0: Y bueno, estamos llegando ya a las 6:14. Esto es Cantemos al Creador en esta linda emisión de martes por acá, disfrutando de esta linda programación para cada uno de ustedes. Queremos invitarle para que nos envíe su reporte de sintonía. Queremos saludarle y bendecirle. En la voz de Hugo Fernández. Coro de fiesta con Jesús.
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0: 8777-5965, nuestro número directo para que usted nos haga llegar su reporte de sintonía por medio de un audio o también por un mensaje de texto. Así que le saludamos, le acompaña su amigo y servidor Gabriel Díaz acá en su emisora Faro del Caribe. Saluditos y bendiciones para Jason, Alan y Kendi y Josué Madrigal, y también para Edwin Madrigal, que Dios le bendiga montones allá en Herradura, siempre conectados con Faro del Caribe. Así que saluditos y bendiciones para Edwin Madrigal.
2: Buenas noches, Gabrielito, Dios me lo bendiga. Un saludo muy especial para Nelson Mena, Matilde Fernández, doña Olga Madrigal, el pastor Manuel Molina, Olger Segura, Otto Najarro, JR, para las 5 casitas, Centro Penal de Pérez Celedón, para el hermano Héctor, que Dios me lo bendiga, para la familia del Alto Guadalupe, de parte de Auxiliador Ureña, desde Cajón de Pérez Celedón.
0: Amén, amén, amén. Bendiciones, mi hermanita, que Dios te bendiga, Auxiliadora, como le dicen por ahí algunos, Auxi. Así que saluditos y bendiciones. Saludos para la abuelita Leti, que nos reporta sintonía. Un abrazo para ella, que Dios le bendiga. Saludos y bendiciones para nuestra amada y bendecida hermana, la abuelita Leti, 102 años, imagina usted, mi hermano, mi hermana, llegar a 102 años de edad. Bueno, pues la abuelita Leti es una de esas que sigue escuchando Faro del Caribe. Ella nos contaba que desde los 8 años ella escucha Faro del Caribe. Así que saluditos y bendiciones, un abrazo enorme, que Dios le bendiga montones.
3: Hola, hermanito Graviel, ahí en cabina, que Dios me lo bendiga a usted, a su familia, a toda la emisora Faro del Caribe, dándole gracias a Dios, primeramente, por la vida, por su amor y su misericordia, hermanos. Entonces, le doy gracias a mi Señor y también porque existe esta emisora que es la casita de Dios, Faro del Caribe, aquí reportando sintonía, aquí Heredia Guararí, hermanito. Quisiera saludar a mi madre Laura Bogarín, conocida como Lila, también a Marixa Segura, a Giovanni Segura, a todos los Seguras, a Maribel Castillo. Quisiera saludar también a todos mis nietos y nietas y todos mis hijos, que Dios me les bendiga, y agradecida con el Señor por muchas cosas. Gracias, hermanito, aquí, escuchando aquí de Heredia Guararí. Yo no, me encanta estar con Padre del Caribe, porque yo no pude ir a la iglesia. Entonces aquí está mi pastor, mi Señor Jesucristo, y ustedes que son mis pastores ahí en la emisora Faro del Caribe. Buenas noches.
0: Amén.
3: Dios me bendiga a todos.
0: Amén, amén. Dice por acá, buenas noches, hermano Gabriel. Un saludo para Kimberly Quiroz y su familia desde Punta Arenas. Saluditos y bendiciones. Kimberly, que Dios te bendiga y te llene muchas bendiciones. Un abrazo para vos, para toda tu familia.
4: Buenas noches, Gabriel, bendiciones, que el Señor me lo bendiga grandemente. Soy Analide Torres, reportando aquí sintonía desde Piles de Cangel. Quisiera mandar un saludito a doña Auxilia Obreña en Cajón de Pérez Celedón, a Soymira Litón en Cañaza de Puerto Jiménez, doña Zoila Mora en San Blas de Carel, y para María Mercedes allá en Managua, en Nicaragua. Que el Señor me lo bendiga, que espero que se recupere su enfermedad ya y vuelva pronto a Costa Rica. Quisiera ver si me pueden complacer con la canción Jehová es mi pastor, de Jeffrey Leal y de su hija Jensi Leal. Bendiciones y una feliz noche para todos.
0: Amén, amén. Bendiciones, mi hermanita. Que Dios te bendiga. Que Dios te guarde.
5: Muy buenas tardes, tardes, noche. Hermano Gabriel Díaz Abarca, un saludo para ti en cabina. Quiero reportarme aquí de Abambel 1, zona sur. Pascual Díaz Navas, ministro de la Palabra del Señor, para saludar a todos en Costa Rica. Saludando a Paulina Díaz Navas, en Bolata, Buenos Aires. Félix Cruz, Aida Luz Bonilla, Rafita Rodríguez, Fernando Guzmán, Nairín y Ana en Nicaragua, Francisco en la zona norte y Manuel Molina. Y Mati, allá en Rosario Desamparado, a Nelson también, y que Dios me los bendiga a todos en esta hermosa tarde, aquí a mis hijos, mi esposa y los nietos. Gracias.

0: Hola, hola, mi manito, Farol Caribe, Gabriel Díaz, bendiciones, saludos, manito ahí en cabina, para saludar aquí a Zona Sur Puerto Jiménez, a Semina Litón, Teresa Zúñiga, Juan García Yalili, aquí vivimos en Terrey de Cañaza, a la pastora Mireya, la congregación de nosotros. En nombre de Jesús, a toda mi familia, por allá, por Nuevo Coto, aquí en Brazo de Ritigre, a Janet, mi hija, y a Gerald, y todos los que me están oyendo. Misiones para todos, saludos. Norma Rosales y Francisco Puerto Jiménez, saludos para todos.
1: Amén, amén, amén. Bendiciones, mi hermanita, que Dios te bendiga. Bendiciones, Gabrielitos, para saludar en el Carmen de Abrojo a mi hermano Francisco Noa. En Abrojo a mi hermana Ances Alzar, para su esposito y Isabel Ruiz, para todos los hermanos de la Iglesia Nacional de Abel Santos de las Nubes de Caracol. Saludos y bendiciones. Así que saluditos y bendiciones para todos los que están con nosotros en la sintonía de su emisora Faro del Caribe. Vamos a escuchar más música para alabar y exaltar el nombre de nuestro Señor Jesucristo. A usted que le gusta danzar, a usted que le gusta alabar, bueno, pues seguimos alabando. Porque hay que tener fe. ¿Cómo, mi hermano, mi hermana? ¿Cómo hay que tener fe? Cuénteme. Como un granito de mostaza. Así hay que tener fe y por eso le cantamos.
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0: Mojica, con este tema titulado Clama al Señor. Qué lindo tema para disfrutar en esta hora. Saluditos y bendiciones para mi hermano, mi hermana. Que están con nosotros siempre en sintonía de esta emisora Faro de El Caribe. Así que saludos y bendiciones para Vicente Núñez, que nos reporta sintonía desde la zona sur, allá en San Luis. Que Dios le bendiga montones, Vicente. Un abrazo. Saludos para Enrique Retana Gamboa, que nos hace su reporte de sintonía. Saludos y bendiciones para todo el pueblo santo del Señor y para la zona norte de nuestro país, para todos los lugares. Saludos y bendiciones ahí para la terminación 8286. Que Dios le bendiga. No nos pone quién es, pero saluditos y bendiciones. Que Dios le bendiga. Dios le bendiga, hermano Gabriel, un saludo para usted y también un saludo para todos los que están escuchando Faro del Caribe. Saluditos y bendiciones, mi hermana Elida Mora Mora.
1: Buenas tardes, hermanos de Faro del Caribe, Otto Najarro reportando sintonías de carretera. Aquí vamos en carretera, saliendo de Cadenas hacia Puerto Barrio, son 3 horas. Bendiciones para ustedes ahí en cabina, para todos los fieles oyentes, para todas las hermanas y hermanos que me saludan. Y para todos los que radio escuchas, que están escuchando Faro, bendiciones. Aquí vamos en carretera para Puerto Barrios, Guatemala. Bendiciones.
2: Bendiciones, un saludo para mi abuelo Fray Antonio Monsargués y para mi abuela María Eli Jiménez Otárula. Que Dios me los bendiga, me les dé mucha salud y bendición. El saludo es de parte de Alex Gadiel, Brenda Zufeifa, de la Unión de San Pedro de Pérez de León. Bendiciones.

0: Hola, hola, Gabrielito. Hágame el favor y me saluda a doña Anabel Castro, a Estercita, a Angie, a todas las personas que trabajan en Faro, de parte de Auxiliadora Ureña, que no he vuelto a saludar el personal.
1: Amén, amén. Saluditos para Dinora Murillo Bastos. Está cumpliendo años el día de hoy en Barba de Heredia. Saludos y bendiciones para la promotora Ethel Herrera Chávez. Y agradecemos a Dinora Murillo por su colaboración para este ministerio. Saluditos también para Zoraida Sánchez Enrique. Te deseamos muchas bendiciones en zona de Río Frío en Heredia de parte de su emisora Faro del Caribe. Así que saluditos y bendiciones para Zoraida Sánchez y Enrique. Saluditos para Gilbert Rivera, su esposa Magdalena e hijas en Playa Bandera, a Fernando Guzmán, a la pastora Goyita Casanova, a la iglesia 3M en Buriscal de Roxana Jiménez Rocha de Tirraces. Parte de los saludos que nos llegan a esta hora de la tarde-noche. Estamos llegando ya a las 6:38. Vamos a ir a escuchar más música para alabar, exaltar y glorificar el nombre de nuestro Señor Jesucristo. Por ahí está Fray haciendo reporte de sintonía. Un abrazo, que Dios le bendiga montones.
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0: Bueno, ya estamos llegando a la parte final de nuestro programa. Sí. Así que bueno, seguimos disfrutando de esta linda programación.
1: A las casi noche, un saludo muy especial para Gabriel en cabina y para todos los fieles oyentes de este programa. Para mí en la pizarra, Lorena Castillo y Sandra Picado, bendiciones y buenas noches. Soy Olga de Zampa reportando sintonía.
0: Amén. Hola, Gabrielito, ¿cómo está? Muy bien, gracias a Dios por dicha. Y vos, espero que estés muy bien. Dice por acá, un saludo para la pastora Ana Isabel Cotomoya y todos los radio escucha, mil bendiciones. De parte de Isabel Gutiérrez.
2: Muy buenas tardes, mi hermano, que Dios te bendiga, hermanito. Mi hermanito, quiero que me saluden todos los Acuñas, todo Palmar Norte, el pastor Pascual, todos los hermanos que no me conocen, y una que se llama Nidia, ahí me la saluda, toda la familia de los Acuñas, que me hagan gran favor y que Dios me los bendiga. Y me pone una canción ahí de Oscar Medina.
3: Buenas noches, Gabriel, Dios lo bendiga. Un saludo para mi esposo Mario Sierra y para mi sobrina Brittany Rojas, aquí en Santo Domingo de Heredia. Un saludo para ellos y que Dios los bendiga, y para toda la audiencia, que Dios los bendiga. Buenas noches.
4: Hola, buenas noches, bendiciones para el Caribe, para enviar un saludo a mis abuelos, están en San Carlos, fiel oyentes de Para el Caribe, de parte de sus nietas Raquel y Esther Peña. Saludo a mi abuela Jenny Bustos Araya, que estuvo de cumpleaños el 4 de julio, y saludo a mi abuelo Francisco Peña también. Un fuerte abrazo a la distancia y los queremos mucho.
5: Que tengan linda noche, abuelo.
0: Amén, amén, amén. Bendiciones, que usted bendiga.
6: Buenas noches, Jesús me los bendiga. Familia de Faro del Caribe, quiero mandarle un saludo a la hermana Luisa y su esposo y la congregación en Venecia de Limón, de parte de los pastores Gerardo y Gerardina del Cairo Esiquirres. Muchas bendiciones para con todos desde el Cairo Esiquirres. Y complázcame con una canción.
0: Saluditos para Sonia María del Carmen Madrigal Chavarría, que Dios le bendiga montones. Hola, Gabrielita, aquí en sintonía. Francela del Valle de la Estrella, Dios te bendiga siempre, y a mi esposo escuchándolos.
7: Hola, Gabriel, un saludo para Otto Najarro, María Gilora Oreña en Pacajón de Pérez Celón, para doña Flori en Heredia, para el pastor Pascual Díaz Navas, para Tatiana Hidalgo, para el señor Guzmán de Puriscal, para don Porfirio, esposa Ana Falla Sereña en la fila del Rosario Amparados, y para todos los y las que me están escuchando de Puerto Alegre Segura, aquí en San Gabriel de Cerrí, Gradito, chao, bendiciones.
0: Bendiciones, que Dios le bendiga. Ahí va soplado, Olger. No le puse el 2. Imagínense, hola, Gabriel, vea si le hubiera puesto el 2, oiga. Así que saluditos y bendiciones. Que Dios le bendiga. Un abrazo. Nos despedimos. Que la pasen bien. Sigan en sintonía de su emisora Faro del Caribe, iluminando el sendero de la vida. La acompañó en este espacio su amigo y servidor Gabriel Díaz. Bendiciones.

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3: ¿Qué tal, querido amigo o amiga del programa Cruzada con Luis Palau? De esta forma damos comienzo a una nueva presentación de este nuestro espacio y punto de encuentro en la radio, en donde estudiamos diariamente la Biblia, la Palabra de Dios, de la mano, como siempre, del conferencista internacional Luis Palau. Mi nombre es Jorge Escopazo y en este día quiero presentarle el mensaje que lleva por título La Sal, Esencia de la Vida. Sin más entonces, con nosotros, Luis Palau.
4: El otro día cayó en mis manos una revista que mi esposa y yo tenemos como suscripción para nuestros hijos en sus estudios. Y uno de los estudios de esta revista, que es una revista muy seria, es casi como un libro, se titula La Sal, Esencia de la Vida. Y es todo un estudio con fotografías a todo color de lo que ha sido la sal a través de la historia. Muy, pero muy interesante. Por ejemplo, entre otras cosas, hace referencia a que en ciertos momentos en el Imperio Romano, la gente evaluaba tanto a la sal como al oro. Y había ciertas ciudades y ciertas provincias del Imperio Romano donde la sal era tan, tan escasa que la gente prefería ser pagada con sal que con oro cuando tenían una transacción comercial. En ciertos periodos de la historia, en ciertos lugares del África, por ejemplo, era tan, tan apreciada la sal que había guerras por causa de la conquista de la sal. Y en ciertos poetas y en ciertos hombres del arte, incluso llegaron a hacerle a la sal prácticamente un dios. Y decía Homero que la sal era el placer de los dioses. Y leemos en la Biblia, por ejemplo, y ahí hacen referencia en ese artículo a que la mujer de Lot se volvió estatua de sal y que Jesús dijo, vosotros sois la sal de la tierra. La sal es un elemento muy interesante, dice que es esencia de la vida. Sin embargo, lo interesante es esto, si nosotros dividimos la sal químicamente, se compone de dos elementos químicos que separados son un veneno mortal, pero que unidos son una esencia de la vida. Por ejemplo, si el cuerpo humano se quedara sin sal, comienza la persona a sentirse nerviosa, absolutamente desesperada y se desploma muerta, porque la sal es parte esencial de la vida. Cuando nosotros comemos carne, ahí tenemos sal. Cuando comemos de los vegetales, ahí hay sal. Pero la sal es una esencia tan grande de la vida que al estudiar este artículo empecé a pensar en que la Biblia habla bastante acerca de la sal, particularmente nuestro Señor Jesús. Usted recordará que en el Mateo capítulo 5, Él dice, «Vosotros sois la sal de la tierra». Vosotros sois la luz del mundo. Y luego dice, vosotros sois la sal de la tierra. Si la sal se desvaneciere, de nada sirve sino para ser echada fuera y pisoteada de los hombres. ¿Qué querrá decir nuestro Señor Jesucristo cuando dice, vosotros sois la sal de la tierra? En primer lugar, yo creo que quiere decir que nosotros, los cristianos verdaderos, los que tenemos a Cristo en el corazón, los que tenemos la unción y el poder del Espíritu Santo, somos la sal de la tierra en que le damos sabor a la vida, sabor a la sociedad. La sal hace que la comida sea más sabrosa, ¿no es verdad? No hay cosa más desagradable que carne desabrida, como decimos, carne sin sal, o cualquier comida sin sal, desabrida. Lo que le da sabor a la comida es la sal. Y el cristiano, aunque a veces no lo reconoce, y a veces ni se da cuenta de ello, pero es verdad, es la sal de la sociedad, en el sentido en que le damos sabor a la sociedad. decía el famoso escritor C.S. Lewis, si mal no recuerdo el inglés, que imagínese usted lo que sería la vida si no existiese Dios. Aún para los ateos, gran parte de su vida se la pasan atacando a Dios. Ellos dicen que Dios no existe, pero caramba que sí gastan mucho tiempo atacando a ese Dios que supuestamente no existe. ¿No le parece, mi amable oyente? Es que la vida sin Dios no tendría significado. Y la vida de la sociedad sin los cristianos sería desabrida sin medida. ¿Por qué? En segundo lugar, nosotros somos la sal de la tierra en que damos un patrón moral a la sociedad. Si no fuera por la proclama cristiana de que ser santos como yo soy santo, dice Dios, si no fuera por la proclama cristiana de que la inmoralidad es un pecado y una desgracia para la sociedad, ¿qué sería de la sociedad? Si no fuera por la proclama cristiana de que hay un cielo y un infierno, ¿qué sería de la sociedad? Analice usted las sociedades donde el cristianismo ha tenido poca influencia, y qué desgracia que son. Sin ni querer insultar a nadie, pero una sociedad en la cual el cristianismo no ha tenido ningún impacto, aún un impacto mínimo, es una sociedad digna de escapar de ella. Y lo digo con respeto a las sociedades tales, porque el cristianismo da sabor a la sociedad, da patrones morales y espirituales. En tercer lugar, yo creo que cuando Jesús dijo, vosotros sois de la sal de la tierra, tenía que ver no solo con el sabor, no solo con los patrones morales que el cristianismo levanta como bandera, sino que, tercero, cuando Jesús dice vosotros sois la sal de la tierra, quiere decir que nosotros preservamos a la sociedad de una corrupción total. Es por eso que cuando el cristianismo se debilita, o como dice Jesús, buena es la sal, mas si la sal se hace insípida, ¿de qué sirve? No sirve para nada sino para ser echada fuera y pisoteada por los hombres. Está queriendo decir que cuando los cristianos perdemos el vigor espiritual, cuando los cristianos dejamos de proclamar las buenas nuevas de salvación, cuando los cristianos rebajamos los patrones morales, o sea que nos debilitamos en nuestra posición moral en cuanto al pecado, la inmoralidad, la injusticia y todo lo que corrompe a la sociedad, no servimos para nada y la sociedad se viene abajo y se vuelve causa de pisotear por parte de otras naciones. O sea, los verdaderos cristianos tenemos una función social dentro de la sociedad que a veces nos olvidamos de reconocer, y es la función de mantener a la sociedad incorrupta. Ahora, eso no quiere decir que la corrupción no continúa aunque el país está lleno de cristianos. Una vez un sociólogo suizo fue a Chile para investigar la influencia de los cristianos verdaderos sobre la sociedad chilena, y escribió un libro sardónico y sarcástico, pretendiendo de que el cristianismo verdadero no había tenido ninguna influencia sobre la ciudad chilena. Pues era un libro tendencioso, se llama El refugio de las masas, escrito por este suizo. Es una burla al cristianismo verdadero. La verdad es que si no estuviera el cristiano verdadero en su país, sea Chile, sea Argentina, sea México o lo que sea, China, África, Alemania, Inglaterra, lo que sea, si no fuera por los cristianos verdaderos, la sociedad se corrompe totalmente. Por supuesto que siempre va a haber corrupción, porque todos somos una raza de pecadores, pero donde hay cristianos verdaderos, Jesucristo dice, ustedes son la sal de la tierra. La sal preserva de la corrupción. Usted tome carne y le echa mucha sal, y va a encontrar que esa carne puede preservarse por largo tiempo. La sal impide la corrupción. Y el cristiano verdadero, viviendo la vida cristiana en medio de la sociedad, en medio de su nación, de su país, es causa de mantener y preservar la moral y la pureza en medio de la corrupción. Si se nos quitara a los cristianos, se corrompería la sociedad 100%. Y así dice la Biblia en 1 Tesalonicenses, precisamente, que cuando sea retirada la iglesia, o sea, cuando los cristianos verdaderos sean arrebatados y llevados al cielo, se va a desatar un infierno terrible sobre la faz de la tierra, y va a venir la gran tribulación. Por último, hablando de la sal, el apóstol San Pablo en Colosenses capítulo 4 y versículo 6 dice, «Sea vuestra palabra siempre con gracia, sazonada con sal». ¿Qué quiso decir? Yo creo que quiso decir que todo lo que decimos, nuestro hablar, sobre todo nuestras conversaciones, pero aún nuestra predicación debe ser sazonada con sal. La sal, dice, con gracia, sazonada con sal. O sea, la sal da sabor a nuestras palabras. Debemos cuidar que nuestras palabras, ya sea en conversación y en predicación o enseñanza de una escuela dominical, debe llevar gracia, debe llevar sal, debe ser cuidadosa, debe ser sabrosa, debe ser llamativa, atractiva. Así como una comida sazonada con sal da gusto comerla, así nuestras palabras deben dar tanto gusto que la gente diga: yo lo quiero ir a hablar a fulano de tal. Que Dios nos ayude a ser la sal de la tierra en todo sentido para gloria de Dios.
3: Para ponerse en contacto con Luis Palau y hacer llegar sus comentarios o sus preguntas, escríbale a la dirección de correo electrónico consejos@luispalau.net. consejos@luispalau.net. 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Apartado 15, Ciudad de Guatemala, Guatemala. Y de esta manera llegamos al segmento musical. Hoy nos acompaña el trío Mar del Plata con la canción Mañana Cantarás. Mañana cantarás.

0: Así nos acompañaba el trío Mar del Plata por el segmento musical de nuestro programa con esta preciosa melodía titulada Mañana Cantarás. Mi nombre es Jorge Escopazo, fue un placer acompañarle en este día. Si el Señor lo permite, nos vamos a estar reencontrando en nuestra próxima presentación. Recuerde visitarnos en nuestro sitio en internet www.luispalau.net.
1: 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Les estaremos esperando muy pronto para el próximo programa Cruzada con Luis Palau. Hasta entonces, recuerden las palabras de nuestro Señor Jesús. Felices los de corazón limpio, pues ellos verán a Dios.

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1: Efesios 4:31-32. Quítense de vosotros toda amargura, enojo, ira, gritería, maledicencia y toda malicia. Antes, sed benignos unos con otros, misericordiosos, perdonándoos unos a otros, como Dios también os perdonó a vosotros en Cristo. No consiste en observar una lista de prohibiciones, sino en cultivar virtudes positivas, desechando las negativas. Dice, sed benignos, o sigan demostrando ser benignos. Luego, misericordiosos, esto es, de corazón tierno, y perdonándoos unos a otros mediante el perdón de Cristo. ¿Hemos recibido perdón? También debemos darlo a los que nos ofenden.
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1: Isaías, capítulo 36. La invasión de Senaquerib.
2: Aconteció en el año 14 del rey Ezequías que Senaquerib, rey de Asiria, subió contra todas las ciudades fortificadas de Judá y las tomó. Y el rey de Asiria envió al Rabsaces con un gran ejército desde Laquis a Jerusalén contra el rey Ezequías. Y acampó junto al acueducto del estanque de arriba, en el camino de la heredad del lavador. Y salió a él Eliakim, hijo de Hilcías, mayordomo, y Sebna, escriba, y Joa, hijo de Asaf, canciller, a los cuales dijo el Rabsaces: Decid ahora a Ezequías, el gran rey, el rey de Asiria, dice así: ¿Qué confianza es esta en que te apoyas? Yo digo que el consejo y poderío para la guerra de que tú hablas no son más que palabras vacías. Ahora bien, ¿en quién confías para que te rebeles contra mí? He aquí que confías en este báculo de caña frágil en Egipto, en el cual si alguien se apoyare, se le entrará por la mano y la atravesará. Tal es Faraón, rey de Egipto, para con todos los que en él confían. Y si me decís, en Jehová nuestro Dios confiamos, ¿no es este aquel cuyos lugares altos y cuyos altares hizo quitar Ezequías y dijo a Judá y a Jerusalén, delante de este altar adoraréis? Ahora pues, yo te ruego que des rehenes al rey de Asiria, mi señor, y yo te daré 2,000 caballos, si tú puedes dar jinetes que cabalguen sobre ellos. ¿Cómo, pues, podrás resistir a un capitán, al menor de los siervos de mi señor, aunque estés confiado en Egipto con sus carros y su gente de a caballo? ¿Acaso vine yo ahora a esta tierra para destruirla sin Jehová? Jehová me dijo, sube a esta tierra y destrúyela. Entonces dijeron Eliakim, Sebna y Joa al Rabsaces, te rogamos que hables a tus siervos en arameo, porque nosotros lo entendemos, y no hables con nosotros en lengua de Judá, porque lo oye el pueblo que está sobre el muro. Y dijo el Rabsaces, ¿acaso me envió mi señor a que dijese estas palabras a ti y a tu señor, y no a los hombres que están sobre el muro, expuestos a comer su estiércol y beber su orina con vosotros? Entonces el Rabsaces se puso en pie y gritó a gran voz en lengua de Judá, diciendo, oíd las palabras del gran rey, el rey de Asiria. El rey dice así, no os engañe Ezequías, porque no os podrá librar. Ni os haga Ezequías confiar en Jehová, diciendo, ciertamente Jehová nos librará. No será entregada esta ciudad en manos del rey de Asiria. No escuchéis a Ezequías, porque así dice el rey de Asiria, haced conmigo paz y salid a mí, y coma cada uno de su viña y cada uno de su higuera, y beba cada cual las aguas de su pozo, hasta que yo venga y os lleve a una tierra como la vuestra, tierra de grano y de vino, tierra de pan y de viñas. Mirad que no os engañe Ezequías diciendo, Jehová nos librará. ¿Acaso libraron los dioses de las naciones cada uno su tierra de la mano del rey de Asiria? ¿dónde está el Dios de Hamat y de Arfad? ¿Dónde está el Dios de Sefarvaim? ¿Libraron a Samaria de mi mano? ¿Qué Dios hay entre los dioses de estas tierras que haya librado su tierra de mi mano para que Jehová libre de mi mano a Jerusalén? Pero ellos callaron y no le respondieron palabra, porque el rey así lo había mandado, diciendo: no le respondáis. Entonces Eliakim, hijo de Hilcías, mayordomo, y Sebna, escriba, y Joa, hijo de Asaf, canciller, vinieron a Ezequías, rasgados sus vestidos, y le contaron las palabras de Rabsaces.
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5: Les saluda a su hermano Carlos Alberto Mora Calderón, presidente de la Junta Directiva. En nombre de la Asociación de Comunicaciones de Faro del Caribe, la Junta Directiva y el personal de la emisora, expresamos nuevamente nuestro más sincero agradecimiento a los hermanos que oran por este ministerio, por los miles de fieles oyentes y por los hermanos que han dado su aporte económico durante esta celebración recién pasada y sus ofrendas que diariamente recibimos de su parte y que bendicen grandemente en nuestra labor radial para que continuemos con nuestra misión de iluminar el sendero de la vida y de llevar el mensaje de salvación, restauración, fortaleza, amor, crecimiento espiritual y esperanza a sus vidas. Agradecemos también a nuestros colaboradores por la atención en el centro de llamadas, a los pastores que colaboraron en cada espacio o bloque radial y por su respaldo durante esta celebración, y a cada pastor que nos bendijeron con las enseñanzas. Les deseamos muchas y abundantes bendiciones. Recordemos el lema del libro de Salmos, capítulo 72, verso 19, que dice: bendito su nombre glorioso para siempre. Toda la tierra sea llena de su gloria. Amén y amén. Que la paz, el amor y la misericordia de Dios y nuestro Señor Jesucristo se manifiesten sobre cada uno de ustedes y sus hogares y sean llenos del Santo Espíritu de Dios. Muchas gracias.
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0: Hola, les habla Francini Montero. Es una bendición poder estar con ustedes una vez más. El tema de hoy se titula ¿Qué tipo de odre eres? Y el pasaje lo encontramos en Lucas capítulo 5, 37 y 38 y dice: Y nadie echa vino nuevo en odres viejos. De otra manera, el vino nuevo romperá los odres y se derramará, y los odres se perderán. Mas el vino nuevo en odres nuevos se ha de echar y lo uno y lo otro se conservan. Prestemos atención a esta frase de lo uno y lo otro se conservan. Vamos a ir desarrollando este tema por partes. ¿Qué era un odre? Un odre era un recipiente hecho generalmente con la piel completa de un animal, normalmente una cabra o una oveja. Después de sacrificar el animal, se retiraba cuidadosamente la piel. Se cosían las aberturas, se dejaba una abertura para llenar el recipiente y se curtía y preparaba para almacenar líquidos. Los odres se utilizaban para guardar agua, leche, aceite o vino. Ahora hay algo valioso y significativo porque el Señor usa específicamente en este pasaje el ejemplo de un odre que iba a contener vino. Veamos ahora las características entonces de un vino nuevo. Está continuamente en fermentación, produce gases, genera expansión dentro del odre por estar en proceso de transformación. Necesitaba entonces un recipiente que fuera flexible. ¿Qué características tenía un odre nuevo y cuáles tenía un odre viejo? Vamos a entender por qué el Señor hace énfasis en los odres nuevos. Un odre nuevo era flexible, podía expandirse, soportaba la presión de la fermentación, estaba preparado para recibir vino nuevo, conservaba el vino y también conservaba su resistencia. Un odre viejo, por otro lado, no era flexible, era rígido, no podía expandirse, se rompía bajo presión, no era apto para un vino nuevo por el mismo proceso de la fermentación, por lo que se perdía el odre. Al ser quebradizo se destruía y también se perdía el vino. Entonces, ¿qué representa el vino? Puede representar varias cosas según el contexto del mensaje, pero en esta parábola representa la obra que Dios estaba haciendo en cada uno por medio de Jesucristo. Un odre representa entonces lo que contiene lo que Dios va a derramar. Nosotros somos esos odres. Veamos varios ejemplos bíblicos en los que se nos compara con recipientes formados por ese alfarero. 1. Vasijas de barro. Veamos lo que dice 2 de Corintios 4:7, pero tenemos este tesoro en vasos de barro para que la excelencia del poder sea de Dios y no de nosotros. Acá vemos nuestra fragilidad humana y a Dios poniendo en nosotros su tesoro, su Evangelio y su Espíritu Santo. Vemos que el énfasis no está en la vasija, sino en lo que lleva dentro. Otro ejemplo es cuando dice que somos instrumentos de honra, y el texto lo tenemos en 2 de Timoteo capítulo 2, 20 y 21, dice, pero en una casa grande no solamente hay utensilios de oro y de plata, sino también de madera y de barro. Así que si alguno se limpia de estas cosas, hablando de cosas a las que teníamos que negarnos y dejar atrás, será instrumento para honra, santificado, útil al Señor y dispuesto para toda buena obra. También hay un pasaje en el que se refiere a que somos instrumentos escogidos por Dios cuando se refiere el Señor a Pablo. Número 3. Somos vasos de misericordia. Romanos capítulo 9, 22 y 23 dice, ¿Y qué? Si Dios queriendo mostrar su ira y hacer notorio su poder, soportó con mucha paciencia los vasos de ira preparados para destrucción y para hacer notorias las riquezas de su gloria, las mostró para con los vasos de misericordia que él preparó de antemano para su gloria. Acá podemos ver que también hay vasos de ira, pero nosotros somos llamados a ser vasos de misericordia. Ejemplo número 4. Somos templo del Espíritu Santo. Primera de Corintios 6, 19 dice, ¿O no saben que su cuerpo es templo del Espíritu Santo, que está en ustedes, el cual tienen de Dios y que ustedes no se pertenecen a ustedes mismos. En este pasaje vemos algo todavía más hermoso que ser odres o vasijas. Vemos que somos morada, templo y santuario del Espíritu Santo, que fuimos llamados y escogidos por Dios con un propósito especial. Retomemos el concepto inicial de odres y veamos entonces la relación con los ejemplos anteriores, porque si prestamos atención, hay un común denominador. El Señor como alfarero no solamente se interesa por lo que quiere depositar en nosotros, sino que también tiene especial cuidado de nuestra condición, nuestra formación y de nuestro estado para poder recibir su tesoro, su vino nuevo. De cierta forma podemos unirlo con el versículo que dice que el que está en Cristo, nueva criatura es. Las cosas viejas pasaron y todas están siendo hechas nuevas, porque un vino nuevo requiere un odre nuevo. No se trata de remendar o reparar. Se trata de morir a un estilo de vida y a una naturaleza de pecado para vivir para Jesús. No se trata de tapar con remiendos o disimular, sino de rendirnos totalmente a Él para poder ser esas vasijas y esos instrumentos que cumplirán con su obra. En el pasaje inicial de Lucas 5, veamos lo que dice el versículo anterior, el 36, para ejemplificarlo mejor. Nadie pone remiendo de paño nuevo en vestido viejo, porque tal remiendo tira el vestido y se hace peor la rotura. Quisiera en este punto aclarar algo. ¿Se entiende por odre nuevo una persona recién convertida solamente? ¿Son los creyentes de años considerados odres viejos? No. Un odre nuevo no es solamente alguien nuevo en su caminar con el Señor, sino que también está describiendo a un creyente que ha decidido mantener un corazón sensible, humilde y enseñable de parte del Señor. Porque una persona puede haber conocido a Cristo hace muchos años y seguir siendo espiritualmente flexible, mientras que otra puede ser una persona recién convertida y comportarse con la rigidez de un odre viejo. La pregunta entonces no es solamente si soy una nueva criatura, sino también si sigo siendo una vasija moldeable para el alfarero y flexible para que el Señor cumpla su obra en mí. Leamos cómo lo dice de hermoso el libro de Ezequiel cuando el Señor le habla a Ezequiel que pondrá un nuevo corazón y un nuevo espíritu. Ezequiel 36, 26-27 dice: Además, les daré un corazón nuevo y pondré un espíritu nuevo dentro de ustedes. Quitaré de su carne el corazón de piedra y les daré un corazón de carne. Pondré dentro de ustedes mi espíritu y haré que anden en mis estatutos y que cumplan cuidadosamente mis ordenanzas. Esta es la traducción Nueva Biblia de las Américas. Entonces, entendiendo que somos instrumentos del Señor y que debemos ser como odres nuevos, ¿cómo sería un odre viejo desde el punto de vista espiritual? Un odre viejo es una persona con un corazón endurecido. Un odre viejo es tener una mente cerrada, rígida, que no permite que el Señor la renueve, como dice su palabra. Es ser una persona que no deja al Señor moldearla como alfarero. El orgullo, la autosuficiencia, el ego, la soberbia, la rebeldía, la rigidez espiritual, la falta de humildad, de rendición y obediencia a Dios son características de un odre viejo, que no está preparado para el vino nuevo que el Señor quiere darle. A veces me gusta personificar las cosas. Si personificáramos un odre viejo, diría expresiones como las siguientes. Yo siempre he sido así. No veo por qué tendría que cambiar ahora. Ya sé suficiente, nadie tiene que enseñarme nada nuevo. Mis tiempos fueron mejores. Yo no necesito que Dios me sorprenda. Estoy cómodo tal y como estoy. No quiero correr riesgos. No me pidas que salga de mi zona de seguridad. Ya yo conozco la voluntad de Dios. No necesito escuchar su opinión ni su perspectiva. Eso del vino nuevo es una moda pasajera. No estoy dispuesto a renunciar a mis costumbres. Prefiero conservar lo que tengo antes que recibir algo nuevo. Que cambien los demás. Yo estoy bien como estoy. No necesito arrepentirme de nada. Ya llegué a donde tenía que llegar. Dios tendrá que adaptarse a mí. ¿Les suenan familiares algunas expresiones? Parece difícil de creer que una persona pudiera decir este tipo de cosas, pero es el comportamiento de un odre viejo. Sucede. Veamos ahora cómo sería, en contraste, desde el punto de vista espiritual, ser un odre nuevo. Ser un odre nuevo entonces es tener un corazón humilde, un corazón rendido al Señor. Es no amoldarse al mundo, a sus costumbres, sino permitirle al Señor que transforme nuestra mente y la renueve. Ser un odre nuevo es ser una persona enseñable. Es decidir ser obediente al Señor y permitirle que nos moldee. Ahora vamos por el otro caso. Si personificáramos un odre nuevo, ¿qué expresiones diría? Creo que diría expresiones como las siguientes. Señor, enséñame. Todavía tengo mucho que aprender. Haz en mí lo que quieras hacer. Yo estoy dispuesto a cambiar. Quiero crecer. Muéstrame caminos que aún no conozco. Corrígeme cuando sea necesario. No quiero aferrarme al pasado. Confío en que tus planes son mejores que los míos. Ensancha mi corazón. Hazme flexible en tus manos. Quiero recibir todo lo que tienes para mí. Renueva mi manera de pensar. Estoy dispuesto a dejar atrás lo viejo, la vieja naturaleza. Aunque me cueste, quiero ser obediente. Sorpréndeme, Señor, que tu espíritu me transforme. No quiero conformarme, quiero ser cambiado y renovado por ti. Hazme capaz de contener tu vino nuevo. Aquí estoy, prepárame para lo que viene. ¡Qué contraste tan lindo y tan confrontador! Nuestro amado Dios tiene siempre vino nuevo, pero para recibirlo necesitamos la flexibilidad espiritual de un corazón renovado. Un odre viejo se rompe bajo la presión de la obra nueva de Dios. Pero un odre nuevo sabe que los planes del Señor son mejores que los suyos y entiende el tesoro que fue depositado en él. Con humildad, rendición total y obediencia, confía, crece y preserva lo que Dios ha derramado. Un odre viejo, un corazón endurecido e indispuesto, se resiste a esa obra. El vino nuevo representa la obra viva y dinámica de Dios. El odre nuevo representa un corazón renovado, flexible y obediente. Cuando Dios quiere derramar algo nuevo, primero prepara el recipiente para que pueda contenerlo sin romperse, porque su obra produce transformación, produce expansión, crecimiento y cambios internos que luego se reflejan en nuestro exterior. Todo esto suena muy bien en la teoría, pero en la práctica, cuando lo hemos vivido, es doloroso, es retador, es confrontativo, porque requiere que nos neguemos a nosotros mismos, requiere que muramos a nuestra naturaleza y vivamos para el Señor. Un odre nuevo tiene que tener la capacidad de hacerlo. Cuando iniciamos este mensaje, el título era ¿qué tipo de odre eres? Pero después de ver lo que vimos, después de personificar incluso los odres, después de analizar qué comportamientos, qué hay en el corazón de un odre viejo y de un odre nuevo, ¿qué tipo de odre decides ser? El Señor dijo que pondrá en nosotros un nuevo corazón, que quitará el corazón de piedra, que representa también el odre viejo, y pondrá un corazón de carne. Entonces, Él quiere hacer esa obra en nosotros. Él quiere depositar su tesoro en nosotros. Dice la palabra, si alguno quiere venir en pos de mí, niéguese a sí mismo, tome su cruz y sígame. El negarnos a nosotros mismos es ser dispuestos, es estar dispuestos a ser odres nuevos. Porque negarnos a nosotros mismos significa que la obra del Señor se hará en nosotros independientemente de lo que queramos, de lo que pensemos que merecemos, de lo que creamos que es justo o no, porque desde nuestra perspectiva humana es un poco confuso a veces eso. El único justo, el único sabio es Dios. Entonces, ¿qué tipo de odre deseamos ser? ¿Qué tipo de odre estamos decididos a ser? ¿Un odre flexible para la obra del Señor? ¿Una arcilla moldeable? Vea que somos, de acuerdo con la palabra, somos instrumentos escogidos por Él. Dice la palabra de Dios que somos hechura suya, creados para buenas obras que Él preparó de antemano para que anduviéramos en ellas. El Señor tiene planes hermosos para nosotros que van ligados con su propósito, en los cuales quiere usar los dones y talentos con los que nos equipó para la gloria de su nombre, pero puede hacerlo solamente si nosotros nos disponemos. ¿Les parece si oramos? Amado Señor, en este momento queremos venir delante de ti y rendirnos. Si hemos sido odres viejos, si nuestro corazón ha sido rígido y ha estado endurecido, si hemos pensado, Señor, que no había nada en nosotros que cambiar, te pedimos perdón y oramos para que tu Espíritu Santo nos guíe a toda verdad, para que traigas convicción de pecado y nos permitas ser, Señor, odres nuevos para que lo que quieres poner en nosotros fluya, Señor, para que tengamos ese tesoro y podamos dárselo a otros. En el nombre de Jesús te pedimos que nos transformes, que lo que en nosotros te haya estorbado, Señor, que en lo que nosotros haya obstaculizado tu obra sea quitado, sea rendido y podamos ser transformados por ti, de odres viejos, Señor, a odres nuevos, para poder compartir lo que tú quieres hacer en nosotros y vivirlo, Señor, en el nombre de Jesús. Amén.
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Cantad alegres a Dios, habitantes de toda la tierra. Servid a Jehová con alegría. Venid ante su presencia con regocijo. Reconoced que Jehová es Dios. Él nos hizo y no nosotros a nosotros mismos. Pueblo suyo somos y ovejas de su prado. Entrad por sus puertas con acción de gracias, por sus atrios con alabanza. Alabadle, bendecid su nombre, porque Jehová es bueno, para siempre su misericordia y su verdad por todas las generaciones, dice el Salmo capítulo 100.

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0: dale tu alabanza, Señor, y donde estás. 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

Bendiciones, bendiciones familia, Dios les guarde, Dios les continúe bendiciendo, hermano, esta noche, al menos en la gran área, calentica, fresquita, y de verdad, hermano, agárrese, no es una noche como esta, sino agárrese del Señor, porque esta noche venimos a orar y a hacer que todo lo que es imposible para usted o para mí sea posible para Dios. Alguien tiene que levantar su mano esta noche. Alguien tiene que dejar, hermano, todo lo que le ha estorbado, todo lo que le ha perturbado. Hoy tiene que hacerlo a un lado y decirle: hoy me agarro el Señor. Hoy me agarro de Él. Mire, hermano, hoy quiero hablarle a aquellos que han perdido la fe, que dejaron de orar por su casa, por una empresa, por un sueño, por un anhelo, por su esposo, por su esposa, por su familia. Hoy quiero hablarle a toda aquella gente que hay veces no es bueno aferrarse tanto a algo. Porque mire, hermano, hoy quiero darle una palabra. Una palabra que hay que tocar, hay que tocar al Señor. Que tocarle ese corazón al Señor y provocar esa sanidad en usted. Y muchas veces no puede ser una sanidad de una enfermedad. Puede ser una sanidad que hay una raíz fuerte, hermano, de dolor, de caídas, de luto a alguien ahí porque se fue a alguien de la casa. Y qué tremendo, hermano, hay veces. Hay que soltar cosas para sanarnos. En Marcos capítulo 5, versículo 24. Oye, qué tremendo, familia. Dice: fue pues con él y le seguía una gran multitud y le apretaban. Pero una mujer que desde hacía 12 años padecía de flujo de sangre y había sufrido mucho de muchos médicos. Y gastado todo lo que tenía y nada había aprovechado antes. Le iba peor. Cuando oyó hablar de Jesús, que eso es la diferencia, hermano. No escuchemos tanta gente negativa. De que su hijo no cambia, que su matrimonio nunca va a cambiar. De que esa empresa ya tiene que cerrarla. No, hermano, no escuchemos esas voces negativas. Hagámoslas a un lado. Ni menos tomarse un café con gente así, hermano, que eso es lo que más sobra. Pero esta mujer escuchó hablar de Jesús. Y eso es lo que estamos hoy, esta noche, hablando. De Jesús, el que hace milagros. Y hoy, esta noche, si usted se llena de fe, a como estoy lleno yo de fe, su milagro puede suceder. Porque no es que el Señor no quiera. Es que el Señor es tan lindo, hermano, tan caballeroso, que él no va a golpear a alguien para que entienda. No, hermano, no. Usted y yo tenemos que esa fe hoy tiene que aumentar. Entonces dice que esa mujer, después de todo lo que hizo durante 12 años, oyó hablar de Jesús. Vino por detrás, entre la multitud, y tocó su manto. Porque decía: si tocare tan solamente su manto, seré salva. Qué tremendo, hermano. Porque hay veces la vida, familia, nos obliga a soltar cosas que juramos que nunca íbamos a perder. Pero hay personas, hay familias que amamos, sueños que construimos, planes que parecían seguros. Y cuando todo eso se mueve, el corazón tiembla. Porque descubrimos que estamos aferrados a algo que no podía sostenerlo uno para siempre. Y ese es el punto, hermano. Hoy ponemos este ejemplo de esta mujer que está con ese flujo de sangre. Pero, ¿a qué está aferrado usted, hermano? ¿A qué? ¿A alguien será? A alguien que te maltrata y que te bufetea y que te dice todo lo peor, cosa que usted no es así, o que aquel hombre no es así, o que aquel hijo no es así, pero estamos como aferrados a esa persona, no podemos alejarnos, no podemos dejarla. Y ese es el problema.
Esta mujer era que ya estaba cansada. No sé si alguien está cansado esta noche, la vida que está llevando. Pero hoy lo invito a que usted escuche a Jesús. Porque esta mujer ya estaba cansada de andar en médicos, 12 años. Pero hay una diferencia entre apoyarnos en algo y aferrarnos a Cristo. Esa es la gran diferencia, hermano. Y a eso vengo yo con mucho amor y mucho cariño a decirle: aferrémonos al Señor, a Él, al que está vivo, al que está vivo y vive para siempre. Las personas cambian, las circunstancias cambian, los sentimientos cambian. Hay algo que puede darse con seguridad y mañana desaparece. Sin embargo, familia, el manto de Jesús, qué tremendo, sigue siendo refugio para el cansado, esperanza para el herido y fuerza para el que siente que ya no puede más. Esta mujer ya estaba cansada. Ya estaba cansada. Ya había perdido la esperanza. Y ya había estado herida en su corazón de tantas humillaciones. Pero eso solamente, esa fuerza, solamente el Señor la puede dar. La mujer del flujo de sangre no abrazó una religión, no se aferró a una multitud, no se puso, no puso su esperanza en un hombre. Y qué tremendo, hermano, porque hay veces, ¿cómo ponemos la esperanza en una persona? Usted tiene que esperar, usted tiene que poner su esperanza en Cristo. Hombre, mujer, familia, para su empresa, para su familia, para sus hijos. Usted y yo hemos de caminar todos los días con la esperanza en el Señor. Ahorita que vamos a ir a descansar. Mañana, si el Señor nos da un nuevo día, desde muy tempranito. Mi esperanza tiene que ser el Señor en todo el día. No por momentos, no. Y en todo darle gracias a Dios. Cuando desayuno, cuando voy para el trabajo, cuando llego al trabajo, cuando estoy almorzando con mi hijo que está enfermo, que mi esposa está enfermita, que el vecino. Mire, hermano, su esperanza no es la economía, no, su esperanza tiene que ser el Señor, que es el que multiplica la economía suya. Su esperanza tiene que estar como esta mujer que ya estaba cansada, abrumada y estaba enferma. No tenía plata, ya la había gastado. ¿Qué nos falta a nosotros, hermano? ¿Qué nos falta? Si tenemos al Señor a la par, usted puede conversar con el Señor a la par, ya, y decirle al Señor: Señor, estoy cansada, o estoy cansado. Señor, esta enfermedad, ya son tantos años que ya no lo soporto. Porque, mire, hermano, usted y yo no somos Dios. Nos cansamos, nos agotamos. Las noches se nos hacen largas. Pero yo quiero hablarle hoy de parte de Dios, hermano. Las noches se nos hacen largas, pero no son eternas. Hay un amanecer, y ese amanecer se llama Jesucristo. Se llama Jesucristo. Eso que usted está pasando es momentáneo. La mujer del flujo de sangre no abrazó una religión ni se aferró a la multitud. No puso su esperanza en un hombre. Ella extendió su mano y tocó el manto del Señor. Lo que años de sufrimiento no pudieron resolver, en un encuentro con Cristo lo transformó todo. Y ese es el punto, hermano, que hay muchas familias que han retrocedido y han vuelto a ser lo que eran antes, sin entendimiento, sin rumbo. Creen que están bien, pero no, hermano, están mal. Están mal, familia. Una familia sin Cristo no tiene dirección. No la tiene. Tú empiezas a caminar al revés. Pero, ¿a quién estamos siguiendo, hermano? Mi dialecto, mi sabiduría, mi inteligencia. Eso no sirve para nada. La inteligencia y la verdadera sabiduría la da el Señor para guiarnos. Y no hacer alarde de lo que yo soy, porque muchas veces digo yo soy. No, el gran yo soy se llama Jehová en el Antiguo Testamento, que es el mismo en el Nuevo, pero Él nos dio algo más
que un hombre nos dio a su hijo para que él muriera y él nos, por esa gracia, tuviéramos el Espíritu Santo de él. Alguien tiene que hablar a Cristo esta noche. Alguien tiene que dejar lo que está dejando, lo que está formando, y apartarse de una vez. Quitarse todas esas amistades negativas que solo hablan, hermano, negativamente. Hasta le aconsejan de que ya no vuelva a la iglesia, de que se aparte toda esa gente, porque así es el diablo de astuto. Los años de ella sufriendo no pudieron resolver un encuentro con Cristo. Todo lo transformó. Quizás hoy, familia, no tenga respuesta para todas las preguntas, porque hay veces decimos, ¿verdad? No, yo estoy joven. Llega los 20, los 30, los 40, los 50, y seguimos haciendo tantas preguntas. Es que cuando yo era joven, el tiempo que perdí, pero en el amor de Dios lo hiciera algo, hermano. Nunca hablemos del tiempo que perdimos. Hablemos del momento, porque el Señor es del momento. Dios es del momento. Dios te va a sanar ya. Dios te va a sanar ya. Dios va a unir a tu familia ya. Dios va a abrir esa puerta de trabajo ya. Dios te va a honrar ya, porque Él es del momento. Él es del momento. Él es del momento. Porque quizás sigamos luchando con cargas que nadie conoce. Deje de estar peleando usted y echándose todas las cargas que usted no es Dios. Se imagina, hermano, yo no puedo echarme todas las cargas de todo el mundo, no. Yo vengo aquí a orar, y orar para que el Señor te sane, te liberte. Una a su familia, una a su matrimonio, sane a sus hijos, los haga profesionales, y que a todos nos vaya bien. Pero no hemos de aferrarnos a aquel que nunca ha perdido. No, hermano, lo perdido ya se fue. Hay que quitar lo añejo para darle campo a lo nuevo. Pero el Señor nunca ha perdido una batalla, nunca ha llegado tarde y nunca ha abandonado a los que en Él confían. Alguien puede darle gloria a Dios esta noche. Que el Señor nunca ha abandonado a los que en Él confiamos. Mire, hermano, si yo le contara a usted lo que a mí me pasó finalizando el año, en algún momento contaré ese testimonio. Pero Dios, hermano, siempre ha sido mi confianza y seguirá siendo mi confianza. Será el número uno por encima de todos. Pero hay que aferrarnos a la gracia cuando nos falte fuerzas. Hay que aferrarnos a sus promesas cuando todo parezca incierto. Y hay que aferrarnos a su presencia cuando la noche se hace larga. Ay, Padre de la gloria. Porque quien se aferra a Cristo puede ser sacudido y seducido, amén, gloria a Dios, para toda la vida, pero jamás destruido. Jamás destruido, hermanos, jamás. Aférrase al Señor y se será siempre seducido, pero jamás destruido por el Señor. Esta mujer le cambió la vida apenas tocó el manto del Señor. Le cambió la vida y vivió una vida diferente. 12 años, hermano. No sé usted cuántos años tiene de estar llevando solo, hermano, cargas, sufrimientos. ¿Cuántas personas, cuántas mujeres, le hablo esta noche, cuántas tal vez hoy en la mañana lo dijeron? ¿Para qué nací? Porque yo nací para sufrir. Porque yo nací para llevar esta vida. ¿O cuántos hombres dicen lo mismo? Es que a usted y a mí lo que nos falta, hermanos, es buscar lo que hizo esta mujer. Esta mujer en el versículo 27 dice, oyó hablar de Jesús. Pero ¿qué dijo Job? De oídas te había oído, mas ahora mis ojos te ven. Y ahí está la diferencia. Esta mujer duró, hermano, años impura, separada de la sociedad, porque a los que ella tocaba también los hacían impuros. Era una hemorragia menstrual lo que tenía. Pero llegó al Señor
y la sanó. Llegó al Señor y la sanó. No nos aferremos a un dictamen médico. No nos aferremos a... No, aferrémonos al que puede solucionar un examen médico y cambiar los pronósticos. Aferrémonos a Él, familia. Aferrémonos a Él en el nombre del Señor. Aferrémonos a Él. Bendito sea la gloria del Señor. Vamos, hermanos, llénese de fe. Vamos, provoque esta noche como esta mujer que provocó la presencia del Señor y cambió todo. Provoque esa presencia en su casa, hermana. Hermano, provoque esa presencia en su casa y usted va a dejar que su casa sea de fiestas cuando ya es un hijo de Dios. Busque esa presencia del Señor en su casa. Busque al Señor como esta mujer lo buscó. Y usted no va a permitir ya que sus hijos anden a tal hora de la calle y con gente que no le agrada a nadie. Padre, te adoramos, Señor, esta noche. Te adoramos, Señor, en esta hermosa noche, Señor. Bendito sea la gloria tuya, Señor. Oramos por todos aquellos hermanos, Señor, que se sienten atribulados, cansados, con ataduras. Señor, suelta en el nombre del Señor. Suelta a los que ellos esta noche, Señor, decían, Señor, que oigan tu voz, que oigan, Señor, a Jesucristo, Señor, que rompe todo, Señor. En el nombre de Jesús te lo pedimos, Señor. En el nombre tuyo, Señor. Rompe con tu ataduras, Padre eterno. Te lo pedimos, Señor. Te lo pedimos, Dios. Buenas noches, Pastor Mariano. ¿Me puede ayudar en oración por mi esposa, Sileni? Siente una quemada en toda la pierna de hace mucho tiempo. Para que el Señor la sane. Señor, ponemos a esta sierva tuya, a Sileni, Señor. Lo que no he hecho las cremas, lo que no he hecho las pastillas. Hoy la ponemos a ti, Señor. Te lo pedimos, Señor. Sana en el nombre de Jesús, Señor. Sana esa pierna. En el nombre tuyo, mi Señor. Así como esta mujer fue sana porque ella escuchó la voz del Señor. Hoy abogamos, Señor. Y te decimos que toda la misericordia tuya, Señor, esté con esta sierva para que esa pierna se sane. Te lo pedimos, Dios, en el nombre tuyo, Señor. Mi Señor amado. Te lo pedimos, Señor. En el nombre tuyo, Señor. Bendiciones, Pastor Mariano. Soy Denia. Hace un año aproximadamente empecé a sufrir ansiedad y hoy gracias a Dios me siento mucho mejor. Usted ha orado por mí, lo cual ha sido una gran bendición. Ahora tengo una persona muy cercana, sufriendo lo mismo. Pido oración por él y por mí, ya que yo estoy orando por él y a veces esta situación quiere mover mi fe. Pero me levanto cada día en la palabra y me aferro al Señor. Bendiciones, pastor, que el Señor le lleve con bien a su casa. Muy, muy amable, hermana, gracias por esos lindos pensamientos de que el Señor me lleve con bien para la casa. Mire, mi hermana Enia, yo me alegro montones de que siempre las oraciones que hacemos los pastores son para bien, porque yo siempre digo que después de una oración hay buenas noticias, y esta es una de las noticias buenas. Claro que sí, hermana. Hay que orar por ese compañero o compañera suya que usted está orando porque pasó la misma situación que usted. Claro, no la suelte. Hay que orar, hay que meterle fe. Tiene que creer. Tiene que creer como usted creyó. Y me alegro mucho que usted está bien, que ese cuadro de ansiedad ya usted lo superó. Y siga adelante, siga fortaleciéndose en el Señor. Nunca baje los brazos, no los baje, porque eso es lo que quiere el diablo, que usted baje los brazos, que usted los baje para que le vuelva a dar la misma ansiedad. No, no, no, no, no, no. No, no hay que retroceder. Nosotros no somos los de los que retrocedemos. Siempre vamos hacia adelante. Porque el Señor, hermano, mientras usted y yo lo estamos pensando, ya el Señor está en aquel lugar que usted y yo vamos a llegar. Mientras usted y yo hacemos la oración, ya el Señor está sanando antes de que llegue la oración. Lo que al Señor le encanta es que oremos para darle toda la gloria a Él. Pero mientras yo estoy orando, mientras leo peticiones, ya el Señor... ya está trabajando, ya está sanando, ya está libertando, ya está bendiciendo a aquel negocio, porque así es Dios. Esa es la generosidad del Señor.
Padre, te adoramos, Señor. Te adoramos en esta noche, Señor, te adoramos. Te adoramos, Señor, te adoramos, Dios. Alguien tiene que abrir su boca, su espíritu, y decirle al Señor que lo necesitamos, que sin Él no podemos caminar. Así lo dijo Moisés: Señor, si tu presencia no es conmigo, no me saques, déjeme aquí mejor. Jamás podemos subestimar, hermanos, de la presencia del Señor en nosotros. Por más situación que usted y yo estemos pasando, Él siempre va a estar ahí con nosotros a la par. Pastor Mariano, pido oración por una hija mía que está muy enferma y nada le hace. Soy Zaida. Una última, yo confío en el Señor. Amén, mi querida hermana. Yo también. Y ponemos a esa muchacha que está enfermita. Así está esta mujer de flujo de sangre. 12 años. Había hecho de todo. Pero le faltaba una cosa: oír la voz del Señor. Y hay veces nos pasa así, hermano. Más en este mundo tan acelerado. Escuchamos todo. Menos al Señor que nos quiere hablar. Nos quiere mostrar el camino. Bendito sea el Señor esta noche. Alguien, el Espíritu Santo, le tiene que estar hablando esta hermosa noche. Que el Señor sane a esta muchacha. Que el Señor la sane en el nombre del Señor. Que el Señor la sane y me le dé mucha fuerza a esta hermana Zaida también. Y que sigamos confiando en el Señor arduamente en el nombre del Señor. Bendiciones, Pastor Mariano. Buenas noches. Dios le continúe bendiciendo. Amén y amén y gloria a Dios. Bueno, bendito es el Señor, hermana. Gracias por estar apoyándonos a nosotros, orando con nosotros. Pastor, pido oración por mi mamá. Le he estado dando unas ansiedades terribles. Y por su estómago y por un examen. Para que todo salga bien, por sanidad, por mi seguro, que no me lo quiten. Amén. Hoy estamos hablando fe. Hoy estamos reventando, hermano, espiritualmente toda incredulidad que hay en su corazón, que hay en su casa. Hoy estamos, hermano, quitando toda incredulidad, porque lo que Dios dijo, eso se va a hacer, y punto. Él es inmutable, él lo que hace, lo que dice, lo hace. Y la palabra, porque hay gente que me dice: Pastor, ¿cómo hace uno para hablar con Dios? Lea la Biblia, lea la palabra del Señor. Sáquenlo un ratito en las tardes, 5 o 10 minutos. Y ahí va a encontrar cientos de respuestas donde el Señor nos va a hablar. Bendita sea la gloria del Señor. Padre, gracias, Señor. Oramos por esta señora, Señor, sánala. Sánala, guárdala, cuídala, Señor. Que todos sus exámenes salgan bien, mi Señor. Te lo pedimos en el nombre del Señor. Te lo pedimos, mi Señor amado. Mi Dios todopoderoso.

Que se llenen de fe, que nada es para siempre, que esa noche larga no es toda la vida, va a haber un mañana, no son eternas, eterna es la presencia del Señor en nosotros. Soy Fer León, pido oración por misericordia y gracia para mi familia, Isaac León y Tatiana, amén, que se conviertan al Señor, que toda la familia llegue a los pies del Señor, mi amado amigo, en el nombre del Señor. Bendiciones, pastor. Pido oración por sanidad completa para Jessica. Ella tiene cáncer de lengua, para que Dios la sane. Si es de voluntad, en el nombre de Jesús. Bueno, mi Señor, si sanaste esta mujer, Señor, hoy abogamos y ponemos esta sierva tuya, Jessica, Señor, que tiene cáncer de la lengua, Señor, te lo pedimos, Dios. Te lo pedimos, Señor, que todo dolor que ella pueda tener en esa parte vocal, Señor, que tú la sanes, te lo pedimos, Señor, que tú la sanes, Padre eterno, te lo pedimos, Señor, que se acelere esa sanidad, Padre amado, para que ella esté mejor, te lo pedimos, Señor, en el nombre tuyo, mi Señor, Padre amado, mi Dios todopoderoso. Por favor, orar por mi mamá, que ya tiene tinnitus, es un ruido en los oídos y le oyen mucho, y tiene años de padecer, y también por mi mamá, que tiene muchos años de padecer en las piernas con dolor inflamadas, y también por mí ya tengo el corazón un poquito grande y ventrículo izquierdo. Señor, para ti no hay nada imposible, Señor. Hoy nos agarramos de estas peticiones, Señor, de mi hermana Patricia, Señor, y todas las ponemos en tus manos, Señor, porque sé que tú se estás moviendo a esta hora como siempre, Señor, que cada segundo, cada instante, Señor, podemos disfrutar de una misericordia nueva, Señor, de una sanidad nueva, Padre eterno. Te lo pedimos, Señor, sana en este momento a esta mamá, Señor. Te lo pedimos, quita todo lo que ella le aqueja en su cuerpo, Señor. Esas piernas inflamadas. Te lo pedimos, Señor. Alivia, Señor, cada pierna. Y esta hermana que tiene ese problema en su corazoncito, Señor, sana. Te lo pedimos, Señor, en esta hermosa noche, Señor, que estamos, Señor, que estamos creyendo que tú estás haciendo los milagros ahora, Señor. Ahora los estás haciendo, mi Señor amado. Ahora, mi Señor. Bendice, pastor. Soy Teresa Bahía. Yo pido oración por sanidad de mi cuerpo y también por mi familia, Picado Bahía, para que regresen al Señor, y también por liberación de ataduras, cadenas, y también por todos los enfermos, en el nombre de Jesús, Señor. Ponemos a la hermana Teresa, Señor, sánala, te lo pedimos, Señor, sana, Señor, y a toda la familia, Señor, guárdalos, cuídalos, que regresen al Señor, que toda ataúda, Señor, religiosa, se rompa, Señor, en el nombre de Jesús. Señor, te lo pedimos, en esta hermosa noche, Señor, llena milagros, una noche llena de milagros, Señor, porque así lo creemos. Petición por cobertura de la familia Ciobaja Madrigal y Ciobaja Bustos, también por todas las peticiones del pueblo que estén en el trono. Que Dios nos guarde, nos proteja, en el nombre de Jesús. Mariano, Dios te bendiga, que el Todopoderoso te lleve aumento, amén, hermana, muchas gracias. Que el Señor guarde tu familia, que sane, que abra puertas, que los cuide en su salir y en su entrar. Te lo pedimos, Señor, en el nombre de el Señor. Bueno, pastor, pido oración por mi hermano Heiner Aguilar, está privado de libertad, fiel oyente, y Dios ofrenda. Bueno, en el nombre del Señor, oramos para que tu Señor guardes a ese siervo Heiner Aguilar. Te lo pedimos, Señor, de donde quiera que se encuentre, que nos esté escuchando, Señor. Señor, háblale, Señor, háblale con amor, háblale con entendimiento, Señor, para que pueda cambiar su rumbo, Señor, en el nombre tuyo, Señor, te lo pedimos, Dios, en el nombre de Jesús. Bueno, familia, así se va el tiempo de rápido. Vamos a ir a un canto, pero ya volvemos. Mande sus audios, ahí ve muchos, pero mándelos. Tenga fe de que mi hermano Gabriel va a escoger el suyo. Son 5 audios en el cual vamos a oír y vamos a orar por ellos. Ya volvemos.

0: Bendito sea el Señor, hermoso canto nos puso nuestro hermano Gabriel. Mira, hermano, es que en medio de tanta gloria, y yo sé que esa presencia que sentimos en esta cabina de la 97.1 en FM, yo sé que su casa también, porque es que al Señor hay que provocarlo, hermano. Al Señor hay que provocarlo con oración, con ruegos, con cantos, con himnos. Al Señor hay que, como hizo esa mujer, provocar y tocar ese manto, aferrarnos a Él. Y bendito sea Dios por todos los hermanos que nos están escuchando esta noche. Y yo sé que el Señor está haciendo cientos de milagros a lo ancho y largo de nuestro querido país y fuera de nuestro país también. Y fuera de nuestro país, que son miles de hermanos que nos escuchan también. Bueno, hermanos, vamos a aprovechar el tiempo. Vamos a escuchar el primer audio.
1: Buenas noches, mi amados hermanos.
0: Buenas.
1: Padre Caribe, Dios me bendiga. Les quiero pedir mi ayuda en oración por sanidad de mi esposo, de los huesos, y por él, para que lo llamen por un trasplante de rodilla que le tienen que hacer. En el nombre de Cristo Jesús y por sanidad total de mis hijas y de mis nietos, y para mí especialmente del alma, de que Dios sea quien los llame, quien los traiga con lazos de amor a su bendito, en el nombre de Cristo Jesús, porque yo confío en Dios y el
0: Amén.
1: tiempo de Dios es perfecto. Bendiciones, mis amados, por favor, ayúdenme.
0: Amén.
1: Buenas noches.
0: Buenas noches, hermana. Ya vamos a orar por todas esas peticiones para que el Señor ya está trabajando en ellas. Nada más vamos a orar pero ya el Señor está haciendo el milagro. De eso estoy seguro. Vamos a escuchar el segundo audio.
2: Mami. Hermanos, buenas noches.
0: Buenas.
2: Les pido de todo corazón, oren por mí. Estoy en un desánimo. Estoy pasando por un desierto. Ayúdenme a orar por mí. Y era como me siento malita. Estoy en la presencia de Dios, pero me siento malita. Ayúdenme en oración.
0: Amén.
2: Hermanos, pastores, se los pido, se los suplico.
0: Amén. Amén. Bendito sea el Señor. Dios conoce, mi querida hermana, y los desiertos son para luego ya levantar las manos y obtener una gran victoria. Josué tuvo que pasar Gilgal y tuvo que pasar, hermano, Jericó para llegar a Betel. Pero vamos a orar, hermana, para que el Señor le dé fuerzas y que usted se agarre de ese Dios que usted conoce. Que ese Dios que usted conoce no es el desánimo. No, no, no, no, no, no. Esta mujer dijo: necesito escuchar al Señor. Y oyó hablar al Señor. Y hoy, hermana, vamos a orar para que usted también se agarre así como esa mujer que no tenía salida porque la matemática a veces dice, no se puede. Usted no puede hacer la casa. Ese hijo no cambia. Ese esposo no cambia. Esa enfermedad al hueco una vez. Pero no, el Señor dice todo lo contrario. Ya vamos a orar por usted, mi querida hermana. Así es que ya vamos a orar. Ya vamos a orar. Vamos a escuchar el tercer audio.
3: Buenas noches, hermano, que fuera Caribe.
0: Buenas.
3: Soy Liliana, aquí de Preseleo.
0: Liliana.
3: En la que estarán orando por mis hijos. Tengo un poco de depresión por mi hijo, por mi esposa también, que tiene síndrome de Down. Pasa con mucho dolor, que
0: depresión.
3: Quiero que vuelva a caminar por toda nuestra familia, por mis padres.
0: Amén. Ya vamos a orar por la familia, por el esposo, mi querida hermana. Ya vamos a orar. Vamos a escuchar el cuarto audio.
4: Bendiciones, mi hermano Mariano Morales, Damián, desde acá de Hernando de los Chiles, frontera norte. Hermano, para pedir oración por mi hogar acá, por mi esposa Teo, que está un poco afectada en los hombros, le duelen.
0: Zona Sur. Bendito sea el Señor, mi querido hermano Teo. Bendito sea Dios, hermano. Vamos a orar ya ahorita. Dios conoce todo lo que usted le está pidiendo. Vamos a orar para que así, con esa fuerza con que entró, seguimos orando, mi hermano Teo. Un abrazo a toda esa gente linda, Yara, de la zona sur. Vamos a escuchar el último audio.
5: Buenas noches. Dios bueno. bendiga. Hablo de Ezequiel. Habla Rosa. Les pido, por favor, que me ayuden a orar por mi hijo que está privado de libertad, por protección. Y también para que me aprueben la pensión.
0: Amén.
5: Y así Señor lo quiera. En el nombre de Jesús.
0: Y por la pensión. En el nombre del Señor. Así es, mi querida hermana Rosa. Ana Rosa, así es. Todo es en el nombre del Señor. ¿A quién necesitaba escuchar a esa mujer que no tenía fe, que no tenía esperanza? Que era hermana, era... Bueno, la tenían como una inmunda por esa hemorragia y no hagan nada por ella. Así pasa, es que el mundo es fácil para que deseche a alguien. No, ya no se puede hacer nada, pero no. Dios, hermano, ay, es que el Señor es tan lindo. Que yo, mire, hermano, es que yo sé que usted también es como uno. Que nos tenemos que aferrar a Él. Sobre todas las cosas. Sanidad por el esposo. Dice la hermana. Por un trasplante de rodilla. Señor, ponemos a este siervo, Señor, te lo pedimos. Para que tú aliges de Dios cualquier cita. Para que le hagan ese trasplante. Y que tú, Señor, con poder toque esa rodilla. Te lo pedimos, Señor, para que la sane. En el nombre de Jesús, Señor. Y por sus hijos, para que tengan sanidad. Te lo pedimos, aquel que está enfermo, sánalo, Padre. Sánalo en el nombre del Señor. Te lo pedimos. Llena esa casa de tu gloria, Señor. Te lo pedimos, Señor amado. Y esta hermana que me llamó, muy afectada, que está pasando un desierto y la tiene desanimada. Desanimada. Mira, hermana, es que con usted y yo no hablamos correctamente. El diablo aprovecha. No podemos estar hablando tan negativamente. Tenemos un Señor que todo lo puede. Que de Él viene el socorro. Y en el día que temo yo, en Él confiamos. Y todo lo que le pidamos a Él, Él nos lo va a dar. Y esta noche yo oro. Oro para que el Señor toque tu mente. Toque tu cuerpo. Y que esta oración que estamos haciendo, mi amada hermana, sea como un aceite que desciende desde la coronilla de la cabeza hasta la planta de los pies. Y no solamente que descienda, que penetre. Y que tú te agarres de él para poder pasar este desierto. En el nombre de Jesús. En el nombre de Jesús te lo pedimos, Señor. Y a toda la familia que está alrededor de ella, Señor. Que le den fe. Que le hablen fe. Que le hablen victoria en Cristo Jesús. Y que Él se llevó todas nuestras enfermedades. Todas las llevó a la cruz. Y que Él pueda pasar este desierto. En el nombre de nuestro Señor. Te lo pedimos, Señor amado. Mi Dios todopoderoso, Señor. Por hermana Liliana de Pérez de León. Que está en depresión. Señor. Sana, Padre eterno. Saca esa depresión de su mente. Te lo pedimos, Señor. Que ese dolor que tiene la esposa, Señor. Que también que la sane, Señor. Te lo pedimos. Y por toda la familia, Señor. Toda la familia, Señor. Fortalece a doña Liliana. Te lo pedimos, Señor. Dale fuerzas como las de un búfalo, Señor. Te lo pedimos. Mi Dios amado. Mi Dios todopoderoso. Lo creemos, Señor. Lo creemos que así va a ser. La familia Hernández, por la esposa, te lo pedimos, Señor. Y por un hijo, Señor. Eso lo pidió Teo, Señor. por mi hermano Teo, fortalécelo, Señor. Te lo pedimos, Señor, guárdalo, cuídalo, a su esposa, a su hijo y a toda la familia, a él. Te lo pedimos en el nombre del Señor. Te lo pedimos, Señor. Yo sé que tú estás haciendo el milagro ahora, en este momento, Señor. Igual por la hermana que nos acabas de mandar el audio, de Siquirre, Santa Rosa, por su hijo que está privado de libertad. Oramos, Dios, para que tú, Señor, lo guardes y lo cuides. Y que prontamente, Señor, esté libre. Te lo pedimos, Señor. Y por una pensión, Señor, para que se apruebe. Mueva todo eso, Señor. En el nombre tuyo te lo pedimos. Mi Señor amado. Mi Dios todopoderoso. Lo creemos que así va a ser, Señor. Lo creemos, Señor. Buenas noches, Pastor Mariano. Pedimos por la salud completa de Liliana Calvo. Del Hospital Max Peralta. Lo creemos, hermana, que así va a ser, que Dios está trabajando en ese cuerpo, en esa salud, en ese hospital, Max Peralta, y que todos sean sanos en el nombre del Señor también, en el nombre de Él te lo pedimos, Señor. Bendiciones, hermano Mariano, gracias por este tiempo de oración, donde muchos nos unimos bajo la ley del acuerdo y a un mismo sentir, y que el Señor se glorifique en cada petición, ya que Él conoce nuestras necesidades. Amén, familia. Gracias por estar orando y clamando con nosotros. Gracias, porque sé que muchos hermanos se unen siempre en los momentos de oración para que le hagamos esa guerra al diablo. Porque el Señor nunca perdió una batalla, ni nunca la va a perder. Nunca la va a perder. Usted y yo, hermano, podemos tener en algún momento alguna zancadilla, algún tropiezo, pero no significa, vamos, dígalo conmigo. Podemos tener una zancadilla, podemos tener un tropiezo, pero ese no va a ser el final. Al contrario, si llego a caerme, eso es lo que Dios está usando para levantarme. Y bendito sea Dios por los tropiezos. Bendito sea Dios por las zancadillas. Porque eso provoca que yo ore más. Eso provoca que yo ayune más. Eso provoca que yo crea más en el Señor. Y esta es la noche que el Señor ha hecho para usted, para mí. Para sanar, para libertar, para echar fuera el cautivo. Oh Padre, te adoramos, Señor, en esta hermosa noche. El pueblo de Dios tiene que agarrarse esta noche, ese manto. Y tocar y decirle, Señor, pasa en mí esta copa. Señor, quita toda incredulidad de mí, Señor, porque he dejado de orar, he dejado de ir a la iglesia, Señor. He abierto puertas que estaban cerradas, he abierto puertas, Señor, que estaban cerradas, Señor, con cadenas, con candados, pero dejé ir a la iglesia, dejé leer la Biblia, dejé escuchar fado, dejé, Señor, de hacer cosas que me enseñaron a hacer, pero hoy, Señor, quiero retomar esos tiempos de oración, esos devocionales que yo hacía, Señor, por mis hijos, por mi esposo, por la economía, Señor, por los enfermos. Quiero retomar todo eso, Señor. Quiero retomarlo. Vamos, hermano, vamos, hermana. Hay que hacerlo. Vuelve al Señor, vuelve a Él. Ora. Porque el que no ora, el diablo se lo devora. Oh Padre, te adoramos, Señor, en esta noche, Señor, porque sabemos, Señor, que todo un pueblo, Señor, está con nosotros orando y clamando, Señor, porque tu misericordia, Señor, está con nosotros, Padre amado. Buenas noches, Pastor. Pido oración por una sobrina que está con una rodilla muy molesta y por mí también, por salud. Padre, ponemos esa rodilla en tus manos, Señor. Tú eres el perito y arquitecto, Señor, que nos formaste, Señor. Pon tu mano en esa rodilla, Señor, te lo pedimos, y sánala, Señor. Si está inflamada con algún dolor, tendones, sana en el nombre tuyo, Señor. Te lo pedimos, Señor. Te lo pedimos, Padre, en esta hermosa noche, Señor. En esta noche de victoria, Padre amado. Pedimos orar por un trabajo para Manuel. Abre puertas, Señor, para ese joven, Padre eterno. Te lo pedimos, Señor. Buenas noches, Pastor. Solicito oración por mi hija Tatiana, que hoy lo operaron, para que el Señor la guarde y tenga una pronta recuperación, que la restaure completamente de parte de Jimmy. Amén, mi hermano Jimmy. Así va a ser, porque el Señor acelera las sanidades. En el nombre del Señor, que esta muchacha, Señor, que ningún virus, Nada, Señor, toque, Señor, y que se recupere prontamente como quiere el papá. Te lo pedimos, Señor, en el nombre tuyo, Señor. Pido oración por mi salud. Tengo un dolor en la planta del pie y por un atraso en mi pago en el trabajo, y estoy pasándola mal económicamente. Señor, toma el control, sana esa planta del pie, Señor. Tócala para que se vaya todo dolor y toda molestia, y que tú aceleres ese pago en el trabajo. Te lo pedimos, Señor. Te lo pedimos, Padre amado. Toma el control. Toma el control, Señor, de esa parte financiera de esta hermana. Pido oración por mi hija Yasbledi Jiménez Jácamo, de convención, Señor, de pecado y justicia. Transforma, Padre, solamente tú puedes transformar. Ponemos esta muchacha en tus manos, Señor. Te lo pedimos, Señor, te lo pedimos. Buenas noches, bendiciones, oración por sanidad del señor William Alexander Murillo Zúñiga, que está internado en el hospital Monseñor Sanabria. Antonio Torres, Señor, ponemos, Señor, a este siervo tuyo, Señor, para que tú sanes, para que tú restaures, y creemos y sabemos, Señor, que tú estás trabajando ya en esa sanidad, Señor. Lo creemos, Señor, en el nombre tuyo, en el nombre tuyo, Señor. Buenas tardes, Pastor Mariano. Buenas noches, perdón. Yo creo que esa palabra, Dios es fiel y todo sucede en su tiempo. Denis de Paquera. Bueno, mi querido hermano Denis, lo ponemos en tus manos, todo lo que usted emprenda, hermano Denis, y a seguir creyendo y a seguir adelante, porque como usted lo dice, todo sucede en el tiempo de Dios. Buenas noches, Pastor Mariano. Dios te bendiga y te cuide siempre. Eres un siervo escogido, usado por Dios para darnos esas reflexiones y que aprendamos a confiar en Dios. Soy María de Upala. Amén, mi hermana María. Eso es faro. Eso es faro. Acabamos de ver una celebración, una de las más hermosas, creo, con unos seminarios, hermano, tremendos, donde el Señor usó a cada uno de los hermanos que estuvo en el seminario. Más bien, gracias ustedes, familia, por confiar en una emisora, 78 años de estar bendiciendo un país y fuera del país. Gracias a los que ofrendan, gracias a los que hacen un sacrificio, no, porque no es nada lo que damos a comparación a lo que Dios nos da. Pero gracias por los que se esfuerzan para dar un granito de arena, para que Fado siga al aire, para que cada noche los pastores que vengamos a orar estemos en vivo para que suceda esto, para que sucedan los milagros, para que sucedan las sanidades, porque no todo en esta vida es negativo. No todo en esta vida, hermano, significa que porque aquellos están mal, yo voy a estar mal. No, hermanos. A los que amamos a Dios, todas las cosas nos ayudan a bien. A los que amamos a Dios, todas las cosas nos ayudan a bien. Oh, Padre de la Gloria. Mi hermana María, adelante, un saludito para usted y a todos los hermanos de Upala. Que Dios los bendiga grandemente. Buenas noches. Orar por los matrimonios Cambronero Brenes y Sánchez Mena. Por las familias Hernández Sánchez y Salvación de Sanidad. A todos, protección. Parte de Noemi. Bueno, y orar por la rodilla, me pone la hermana. Dios te sane, Dios guarde sus matrimonios, que lo que Dios unió, el hombre no lo pueda separar, en el nombre del Señor, y que esa rodilla sea sana, en el nombre del Señor. Te lo pedimos, Señor, te lo pedimos. Pido oración por Javier Cruz, por cobertura, trabaja en seguridad, y también por Luis, para que sea liberado del cigarro y conversión, y también para que Dios me siga usando para ganar más almas. Amén, mi querida hermana Betty, que siga ganando almas, y que el Señor, estas peticiones, que el Señor sane y que guarde a Javier, y que le dé una libertad total del cigarro, en el nombre del Señor. Te lo pedimos. Te lo pedimos, Señor, te lo pedimos. Buenas noches, favor de orar por Marta Carranza Jiménez, adulta mayor, que tiene una infección en los riñones y en la sangre. Está internada en el hospital de Quepos, y lleva ella siempre en sus oraciones. Amén. Muchas gracias, hermana. Que el Señor sane, que toque esos riñones, que se vaya toda infección en el nombre del Señor. Se lo pedimos, Señor, porque estamos orando y creyendo que el Señor está haciendo sanidades en todos los hogares donde entre esta señal, donde usted nos esté escuchando. El Señor está limpiando la atmósfera, está limpiando el aire, toda enfermedad, toda ira, toda contienda, toda miseria, toda ruina, todo pacto satánico hoy se rompe en el nombre de Jesús. ¿Qué han hecho en algún hogar de Costa Rica? Se rompe en el nombre del Señor. Queda sin validez todo pacto que no sea del Señor, en el nombre de Jesús, en el nombre del Señor, Padre eterno. Gracias, Señor. Te adoramos, Padre amado. Pastor Mariano, Dios me lo bendiga. Pido oración por la ansiedad de mi hijo. Él es un adolescente, que ponga la confianza en el Señor. Bueno, Señor, esta es la última petición. La ponemos en el Señor para que este muchacho salga de esa ansiedad. Bueno, familia, así se va el tiempo, como hoy, de rápido. Pero David dijo un salmo precioso. En el Salmo 4:8, él dijo: en paz me acostaré y asimismo dormiré, porque solamente en ti, Señor, yo puedo vivir confiado. Dios les bendiga.

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4: Les saluda su hermano Carlos Alberto Mora Calderón, presidente de la Junta Directiva. En nombre de la Asociación de Comunicaciones de Faro del Caribe, la Junta Directiva y el personal de la emisora, expresamos nuevamente nuestro más sincero agradecimiento a los hermanos que oran por este ministerio, por los miles de fieles oyentes y por los hermanos que han dado su aporte económico durante esta celebración recién pasada y sus ofrendas que diariamente recibimos de su parte y que bendicen grandemente en nuestra labor radial para que continuemos con nuestra misión de iluminar el sendero de la vida y de llevar el mensaje de salvación, restauración, fortaleza, amor, crecimiento 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Agradecemos también a nuestros colaboradores por la atención en el centro de llamadas, a los pastores que colaboraron en cada espacio o bloque radial y por su respaldo durante esta celebración, y a cada pastor que nos bendijeron con las enseñanzas. Les deseamos muchas y abundantes bendiciones. Recordemos el lema del libro de Salmos capítulo 72 verso 19 que dice: bendito su nombre glorioso para siempre, toda la tierra sea llena de su gloria. Amén. Y amén. Que la paz, el amor y la misericordia de Dios y nuestro Señor Jesucristo se manifiesten sobre cada uno de ustedes y sus hogares y sean llenos del Santo Espíritu de Dios. Muchas gracias.
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Son las 10 y 30. 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
2: Isaías, capítulo 36. La invasión de Senaquerib.
3: Aconteció en el año 14 del rey Ezequías que Senaquerib, rey de Asiria, subió contra todas las ciudades fortificadas de Judá y las tomó. Y el rey de Asiria envió al Rabsaces con un gran ejército desde Laquis a Jerusalén contra el rey Ezequías. Y acampó junto al acueducto del estanque de arriba, en el camino de la heredad del lavador. Y salió a él Eliakim, hijo de Hilcías, mayordomo, y Sebna, escriba, y Joa, hijo de Asaf, canciller, a los cuales dijo el Rabsaces: Decid ahora a Ezequías, el gran rey, el rey de Asiria, dice así: ¿Qué confianza es esta en que te apoyas? Yo digo que el consejo y poderío para la guerra de que tú hablas no son más que palabras vacías. Ahora bien, ¿en quién confías para que te rebeles contra mí? He aquí que confías en este báculo de caña frágil en Egipto, en el cual si alguien se apoyare, se le entrará por la mano y la atravesará. Tal es Faraón, rey de Egipto, para con todos los que en él confían. Y si me decís, en Jehová nuestro Dios confiamos, ¿no es este aquel cuyos lugares altos y cuyos altares hizo quitar Ezequías y dijo a Judá y a Jerusalén, delante de este altar adoraréis? Ahora pues, yo te ruego que des rehenes al rey de Asiria, mi señor, y yo te daré 2,000 caballos, si tú puedes dar jinetes que cabalguen sobre ellos. ¿Cómo pues podrás resistir a un capitán, al menor de los siervos de mi señor, aunque estés confiado en Egipto con sus carros y su gente de a caballo? ¿Acaso vine yo ahora a esta tierra para destruirla sin Jehová? Jehová me dijo, sube a esta tierra y destrúyela. Entonces dijeron Eliakim, Sebna y Joa al Rabsaces, te rogamos que hables a tus siervos en arameo, porque nosotros lo entendemos, y no hables con nosotros en lengua de Judá, porque lo oye el pueblo que está sobre el muro. Y dijo el Rabsaces, ¿acaso me envió mi señor a que dijese estas palabras a ti y a tu señor, y no a los hombres que están sobre el muro, expuestos a comer su estiércol y beber su orina con vosotros? Entonces el Rabsaces se puso en pie y gritó a gran voz en lengua de Judá, diciendo, oíd las palabras del gran rey, el rey de Asiria. El rey dice así, no os engañe Ezequías, porque no os podrá librar. Ni os haga Ezequías confiar en Jehová, diciendo, ciertamente Jehová nos librará. No será entregada esta ciudad en manos del rey de Asiria. No escuchéis a Ezequías, porque así dice el rey de Asiria, haced conmigo paz y salid a mí, y coma cada uno de su viña y cada uno de su higuera, y beba cada cual las aguas de su pozo, hasta que yo venga y os lleve a una tierra como la vuestra, tierra de grano y de vino, tierra de pan y de viñas. Mirad que no os engañe Ezequías diciendo, Jehová nos librará. ¿Acaso libraron los dioses de las naciones cada uno su tierra de la mano del rey de Asiria? ¿Dónde está el dios de Amat y de Arfad? ¿Dónde está el dios de Sefarbaim? ¿Libraron a Samaria de mi mano? ¿Qué dios hay entre los dioses de estas tierras que haya librado su tierra de mi mano para que Jehová libre de mi mano a Jerusalén? Pero ellos callaron y no le respondieron palabra, porque el rey así lo había mandado, diciendo: no le respondáis. Entonces Eliakim, hijo de Hilcías, mayordomo, y Sebna, escriba, y Joa, hijo de Asaf, canciller, vinieron a Ezequías, rasgados sus vestidos, y le contaron las palabras de Rabsaces.
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5: Son las 11 en punto.

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2: Muy, pero muy buenas noches tenga usted, mi hermano, mi hermana, mi amigo, mi amiga. ¡Qué bendición! Una noche hermosa, una noche más que nos regala nuestro Dios. Una noche hermosa como todo lo que hace nuestro Dios en nuestras vidas, porque Él quiere darnos lo mejor siempre.
3: Así es.
2: Él quiere darnos lo mejor siempre a usted y a mí. Ese es nuestro Dios, un Dios que nos ama con amor eterno.
3: Así es.
2: Un Dios que dice la palabra que somos como la niña de sus ojos.
3: Así es.
2: Él nos ama y Él está pendiente y con un oído atento al clamor de sus hijos, dice su palabra. Bueno, esta noche me acompaña mi esposa.
3: Muy buenas noches, mis amados hermanos. Qué bendición nuevamente estar otro martes más aquí en su programa De Fe en Fe. Para mi esposo y para mí es un privilegio, siempre
2: amén,
3: lo decimos,
2: es,
3: ¿verdad? Es un privilegio porque nosotros nos sentimos muy felices de que el Señor nos use, ¿verdad? Y es un privilegio. Esta noche, mis amados, tenemos un tema que dice que nuestra alma bendiga al Señor, hermanos. Uh-huh. Qué bonito, ¿verdad?
2: Así es, bueno. Y tenemos también a Cristian Ortiz ahí en el Control uh-huh. Master. Eres el que está encargado el timón de este barco esta noche. Bueno, a Cris, que Dios bendiga su vida y bendiga a su familia.
3: Amén, amén.
2: Siempre es un siervito de Dios ahí que pasa acá y al cuidado de todo el asunto acá.
3: Así es.
2: Y usted también, mi hermano, ahí donde usted se encuentra, reciba un saludo esta noche a todos
3: así
2: aquellos
3: es.
2: Que están pendientes del programa, a todos aquellos que están pegaditos ahí, conectaditos con la emisora. Reciban un saludo, ya sea en su vehículo, tal vez en su casita, tal vez en su trabajo, ¿por qué no? Muchos están en el trabajo y son bendecidos ahí con la emisora. También a todos esos oficiales de seguridad, como siempre lo digo, a Miguelito ahí en el templo, el tabernáculo,
3: sí,
2: también. Y a la vez saludamos también a muchos hermanos del templo, el tabernáculo en San Sebastián, que uh-huh. muchos de ellos también se conectan con la emisora y pasan pendientes de la emisora Faro del Caribe también. Y también en hospitales. Hay personas uh-huh. que pasan en hospitales ahí
3: claro.
2: también uh-huh. conectaditos con la emisora. Y para ellos es una bendición, porque me ha tocado escuchar que para ellos es una bendición estar escuchando todos los programas y todo lo que transmite esta emisora. Una emisora que es ya 78 años de transmitir, ¿verdad?
3: Así es.
2: De transmitir, es un ministerio, un ministerio que lleva bendición a tantas y tantas personas, ¿verdad? Porque, dígame usted, a lo largo de 78 años, ¿verdad? No se los brinca a cualquiera.
3: No, me imagino la cantidad de personas que ya no están.
2: Y los que han recibido bendición.
3: Y los que han recibido, y ahí se va multiplicando, ¿verdad? La uh-huh. gente, porque van escuchando la palabra y, uh-huh. y otros, unos vienen y otros van.
2: Otros han dejado el legado a sus hijos.
3: Exactamente.
2: A su familia.
3: Qué lindo.
2: Otros escuchan Faro tal vez porque es su mamá, su abuelita. Algunos de la uh-huh, familia escuchaba uh-huh. Faro.
3: Uh-huh.
2: Tal vez porque no el vecino, ¿verdad?
3: Sí, claro.
2: Muchos porque el vecino a la par de ahí estaba uh-huh. con la radio encendida y a la misma vez era bendición para él.
3: Claro.
2: ¿Verdad? Muchas personas uh-huh. así, bueno, porque la verdad es que Faro bendice a su pueblo. Y también hay muchos privados de libertad también que pasan conectaditos con la emisora. Ahí uh-huh. tienen la oportunidad tal vez, ¿verdad? De tener un receptor y poder
3: escuchar
2: la emisora. Uh-huh. Y no solo aquí en nuestro país, San José, Costa Rica, San Francisco de Río, sino también fuera
3: de nuestras
2: fronteras. Sabemos que fuera de nuestras fronteras uh-huh. por medio de la internet
3: uh-huh.
2: por medio de la internet llegamos a tantos y tantos lugares. Muchas veces escuchamos acá de España, de Guatemala, de México,
3: de Japón, hermanos, sí, de Japón.
2: Sí.
3: A mí me llegó una vez.
2: De Estados Unidos también, uh-huh. De tantos lugares donde estamos llegando. No sé a la hora que podemos estar llegando, ¿verdad? Porque como cambian, ¿verdad? Sí. El horario y todo, y tal vez podemos estar llegando.
3: Pero lo importante es que se llega.
2: Sí, exactamente.
3: No importa la hora.
2: No importa la hora, ajá. No importa la hora. Pero que usted escuche, mi hermano, hermana, que usted escuche, ¿verdad? Uh-huh. Esta emisora que es de bendición, porque aquí usted escucha palabra.
3: Así es.
2: ¿Qué más escucha acá?
3: Música.
2: Música, exactamente. Música que edifica.
3: Que edifica también. Sí. Hay muchos temas importantes en psicología que he escuchado,
2: ajá,
3: ¿verdad? Que,
2: sí.
3: Que aprende uno bastante. Oh,
2: claro, de mucha ayuda.
3: Claro que sí. Bueno, para la mujer, para la familia, para los varones, uh-huh. Para niños, para jóvenes, porque hay veces también en las tardes, ¿verdad? La zona vertical.
2: Uh-huh. También para jóvenes, sí.
3: Sí. Hay de todo un poquito.
2: Para todos, hay de para todos, ¿verdad? Programa, ese programa que me gusta, ese que tiene Cristian los sábados también, Peregrinar Folclórico,
3: ah, sí.
2: A mí me encanta,
3: claro.
2: Y me gusta escucharlo. También hay muchos programas que, uh-huh. que te edifican, porque esa es la idea,
3: claro.
2: También
3: uh-huh.
2: De Faro, edificar,
3: uh-huh.
2: Llevar lo mejor a cada persona que está escuchando, ¿verdad?
3: Uh-huh.
2: Que está escuchando la emisora. Bueno, y ya ahora que pasamos la celebración, estamos de nuevo acá en el tercer piso.
3: Ah,
2: ya,
3: sí, aquí estamos.
2: Ya acá en la cabina principal. Y,
3: uh-huh.
2: Y gracias a Dios por todas aquellas personas que estuvieron ofrendando y que siguen ofrendando para este ministerio, porque de esa manera, con esos corazones lindos que uh-huh. han ofrendado y siguen ofrendando y van a ofrendar. Por medio de eso es que se llega a tantas personas y por medio
3: así
2: de eso es que hacemos lo que hacemos hoy, estar acá transmitiendo por medio de su ofrenda.
3: Uh-huh.
2: Es ofrenda de amor, porque así es una ofrenda de amor. Qué lindo que el Señor haya puesto en sus corazones, ¿verdad? Dar esa ofrenda y contribuir con el ministerio. Tal vez usted dice, es que yo no puedo, a mí me gustaría evangelizar, pero no puedo, a mí me gustaría qué sé yo, predicar, pero no puedo.
3: O mucha gente dice, no tengo el don.
2: Ajá, o por X motivo, ¿verdad?
3: Sí.
2: Pero por medio de su ofrenda, usted está contribuyendo,
3: claro,
2: a hacerlo.
3: Por supuesto.
2: Por medio de la ofrenda uh-huh. de cada una de esas personas, se hace lo que se hace. Mire, aquí tenemos un anuncito esta noche. Dice, la Iglesia Cristiana, Volvamos a Dios en Costa Rica, les invita a su convención los días del 9 al 12 de julio en horarios de 3 p.m. y 6 p.m. y domingos a las 10 a.m. Dirección dice en Naranjo de Alajuela del Parque Central, 150 metros al este frente a Cochaica. Para más información al 83-39-63-80 o al 60-19-12-08. Repito el número para más información al 83-39-6380 o al 60-19-12-08 con el pastor Heiner Varela. Bueno, estos son herramientas, mis hermanos, que usted tiene a favor suyo.
3: Uh-huh.
2: Son herramientas que usted tiene a favor suyo y eso usted debe de aprovecharlas, porque son herramientas y que ayudan en el diario vivir,
3: en el crecimiento espiritual,
2: uh-huh. en tantas cosas que nos pueden ayudar. Bueno, vamos a ir un canto con nuestro hermano Cristian y ya pronto estaremos por acá.

0: Bendice, alma mía, al Señor y no olvides ninguno de sus beneficios. Un canto hermoso, un sí canto es hermoso que usted lo ha escuchado acá en Faro del Caribe. Un canto que va acorde con lo que con traemos tema para hoy, que dice...
1: Que dice así, mis amados, que nuestra alma bendiga al Señor. ¿Y cómo decía el canto? Bendice, alma mía, al Señor. Y no olvide que ninguno de sus beneficios. Mis amados, esta noche vamos a estar en el Salmo 123.
0: 103.
1: Perdón, 103 de David, del versículo 1 al 5, donde dice así, el propósito principal es estar atentos y no olvidarnos de los beneficios de nuestro Dios, mis amados, para nuestras vidas. Inicia diciendo el Salmo, bendeciré al Señor con toda mi alma. Número uno, significado de bendecir, mis amados, es hablar bien o desear el bien, y abarca desde alabar o ensalzar a alguien, hasta invocar la protección y gracia divina sobre personas, lugares o cosas. Ese es el significado de bendecir.
0: ¿Viste el propósito principal? Es estar atentos.
1: Estar atentos.
0: Y no olvidar los beneficios. Porque muchas veces lo olvidamos.
1: Así es.
0: Muchas veces olvidamos lo que Dios puede hacer en nuestras vidas.
1: Así es.
0: El propósito de este salmo es que estemos atentos, mis hermanos. Estemos atentos y que tengamos en nuestra mente quién es nuestro Dios y qué puede ir a hacer, qué puede Él regalarnos, qué puede hacer Él por nosotros día a día.
1: Esos son los beneficios.
0: En nuestras vidas, sí. Esos son los beneficios. Y si nos ponemos a anotar beneficios, son un montón. Y escuchó cuál es el significado de beneficio. ¿Cómo dice? ¿El significado de bendecir?
1: El significado de bendecir es hablar bien o desear el bien, y abarca desde alabar o ensalzar a alguien hasta invocar la protección y gracia divina sobre personas, lugares o cosas.
0: Así es, hablar bien. Hablar bien. Eso es bendecir a alguien. Desearle el bien.
1: También, claro.
0: Desearle el bien.
1: Es tan bonito cuando tiene una persona... No, nosotros tenemos muchos amigos muy buenos, ¿verdad? De corazón muy lindo. Y uno empieza a hablar de ese amigo. Uy, yo le agradezco tanto tal cosa, ¿verdad? A tal amigo, porque esto, porque el otro. Eso es exaltar.
0: Y es un beneficio.
1: Y es un beneficio, y hablar bien.
0: El tener un amigo, una persona que usted conozca, que usted de una u otra
1: cuenta con él.
0: Sí, usted sabe que usted puede contar con él para X situación.
1: Claro.
0: Eso es un beneficio.
1: Es un beneficio,
0: ¿verdad? Y qué lindo, como usted dice, y uno muchas veces uno dice, mira, qué salvada me pegó tal y tal persona, ¿verdad? Por esto y esto, porque me ayudó con esto. Eso es un beneficio.
1: Se me viene a la mente un versículo que dice, en todo tiempo ama a tu amigo, y en tiempos de angustia será mejor que un hermano.
0: Así es.
1: Qué bonito, ¿verdad?
0: Así
1: también.
0: Es, sí.
1: Son beneficios, hermanos, son beneficios que tenemos como hijitos de Dios, ¿verdad? Que Dios nos pone personas buenas y correctas en el camino también, ¿verdad?
0: Desearle el bien a una persona, desearle un bien en todo, todo lo que haga, ¿verdad? Porque, qué pereza, porque muchas veces entra ahí esa cuestión de la envidia, ¿verdad? Y todo eso, ¿verdad?
1: Es muy feo.
0: Sí.
1: Pero eso ya no está en la mente de los hijitos de Dios.
0: No, exactamente. Desear el bien. Dice que abarca desde alabar o ensalzar a alguien. Es decir, alabar a alguien, como ya decía mi esposa, hablar de aquella persona y decir gracias. Es más, hasta uno mismo. Yo soy una de las personas que yo vivo agradecido. Con las personas que siempre me han ayudado en algo. El pastor Giovanni me decía, una vez me regaló algo ahí que decía, nunca olvides quién te ayudó a ser una mejor persona, ¿verdad? Nunca olvides quién te ayudó a ser una mejor persona. Y así es. Y entonces son cosas que uno...
1: Eso es de agradecer para toda la vida.
0: Es de agradecer, claro.
1: Claro.
0: Quien le ha ayudado a uno en tantas cosas, ¿verdad? Que pueden suceder, ¿verdad? Dice que abarca de alabar o ensalzar a alguien hasta invocar la protección. y gracia divina sobre personas o lugares. Es decir, cuando oramos por alguien.
1: Sí.
0: Cuando oramos por alguien, lo estamos bendiciendo. ¿Verdad? Le estamos dando la bendición. Cuando oramos por alguien, cuando oramos, dice, por personas, por lugares, claro que sí, por un lugar, por un lugar, por una casa, ¿por qué no? Una casa, un lugar donde estemos.
1: Por el trabajo.
0: Oramos por este lugar, oramos. Eso es, eso es bendecir.
1: Claro que sí.
0: Orar por ese lugar, orar por una casa, dice también, o una cosa.
1: O cosas.
0: Orar por una cosa, muchas veces uno ora, vea, yo lo he hecho. Yo lo he hecho porque así yo ahora he orado por un carro. Yo he puesto las manos en un carro. Señor, yo oro por este carro. Digamos, como verá que bueno, yo tengo mi hijo Kenneth que vive en Guápiles. Y que y él viene los fines de semana. Él la semana él pasa trabajando allá de lunes a sábado y se viene para acá y se vuelve los lunes. Pero mientras viene acá y está acá con nosotros y yo siempre, siempre le reviso el carro, le reviso el aceite, le reviso la. Pero a la misma vez, yo estoy, Señor, protege este vehículo. Es una cosa.
1: Claro, porque es que la pasada, hermanos, de ese surquí ahí para ir a Guápiles es horrible. Entonces, mi esposo y yo siempre pasamos en eso, orando por él, orando por el carro, que Dios lo guarde en el camino.
0: Exactamente. Y, es decir, entonces estamos invocando la protección y la gracia divina sobre aquel vehículo. Mi hermano, qué lindo, y usted lo puede hacer. Usted puede orar por su casa, por su hogar. Eso es bendecir, eso es bendecir.
1: Pueden orar, hermanos, por sus hijos, por sus nietos, por su esposita. Sí, yo muchas veces agarro a mi esposo, estamos orando y yo lo agarro y oro por él, o él ora por mí. ¿Por qué no? Yo lo bendigo a él y él me bendice a mí.
0: Así
1: es. Bendigo a mis hijos, bendigo a mi madre, bendigo a mis hermanos. Y viera qué lindo, hermanos, porque cuando uno bendice y no maldice, que es lo contrario de la bendición, ¿verdad? Cuando uno bendice, uno se siente en una paz.
0: Así es.
1: ¿Verdad?
0: Y dice David, entonces, bendeciría al Señor con toda mi alma, mis hermanos. Bendeciría al Señor con toda mi alma. Vemos entonces a David alabando a Dios y recordándose a sí mismo que no debe olvidar ninguno de sus beneficios. Mis hermanos, porque tenemos que recordar, tenemos que estarnos recordando todo lo que Dios puede hacer por nosotros. Y tal vez usted dirá, ¿qué es o qué significa la palabra beneficio? Bueno, dice o hace referencia a una ventaja, una ganancia o provecho que se obtiene de una acción. Ve qué lindo. Si nosotros bendecimos a nuestro Dios, vamos a tener ese beneficio.
1: Así es. De es que esos son beneficios que tenemos los que servimos al Señor y los que hacemos la voluntad del Señor. Qué bonito, ¿verdad? Porque no es solamente bendecir y hacer, no, son beneficios que Dios nos da por ser sus hijos.
0: Exactamente, vamos a tener ese beneficio, vamos a tener esa ganancia, vamos a tener ese provecho que viene de nuestro Dios, mis hermanos. Nosotros bendecimos a Dios y vamos a tener ese beneficio, que Él va a estar pendiente de nosotros. ¿Qué dice el número dos, amor?
1: El número dos dice así, mis amados hermanos, beneficios como cuáles vamos a tener, mis amados. En el versículo número 3 dice, Él es quien perdona todas nuestras maldades. Oiga, hermanos, ¿quién nos va a perdonar las maldades? Solo Dios, hermanos. Él es el que sana todas nuestras enfermedades, hermanos. Es decir, de nuestro Dios, hermanos, tendremos perdón y sanidad. Pero, por poner algo, ¿verdad? Pero hay muchos beneficios, mis amados.
0: Perdón, sanidad.
1: Misericordia,
0: así como lo escucha. ¿Ah? Vamos a tener misericordia de nuestro Dios. Vamos a tener ese perdón.
1: Claro.
0: Ese perdón divino. Ese perdón divino que viene de nuestro Dios. Traemos también, como leyó mi esposa, sanidad también.
1: Claro.
0: Vamos a tener sanidad de nuestro Dios, de parte de nuestro Dios. Es un beneficio que usted y yo tenemos de Él. Vamos a tener providencia.
1: Claro. Hermano, el Señor nos abre puertas, es un beneficio. Mucha gente pide porque necesita trabajar.
0: Trabajito,
1: lógico.
0: Sí.
1: Y el Señor les abre puertas laborales, hermanos. O mucha gente necesita. Yo he leído aquí peticiones de oración que piden, que quieren cancelar una deuda. Porque las deudas a la gente lo ahoga, ¿verdad? Y la gente pide por eso. Y el Señor lo bendice a uno hasta con ese dinero para cancelar esa deuda. Porque sí es así, hermanos. O. Cuando una señora pide por una casa propia, que tal vez alquila y no tiene, y sabemos que en una oración una señora pidió casa propia y después el Señor le regaló dos casas, hermanos. No solo la casa que ella pedía, sino otra casa para bendecirla, para que ella se ayudara.
0: Así es.
1: Es que así es nuestro Señor. Esos son los beneficios de nuestro Dios, hermanos.
0: Por eso tenemos que bendecir el alma. Bendice alma mía al Señor.
1: Hay que bendecir el alma.
0: Y no olvide ninguno de esos beneficios. ¿Qué dice el versículo 4?
1: El 3 sería. Dice, dice el 4. Quien libra mi alma del sepulcro. Quien me colma de amor y ternura. Oiga qué lindo. Mis hermanos, nos libra de la muerte. Su favor y misericordia está siempre con nosotros, hermanos. Nos libra del sepulcro. Hermanos, nadie más puede hacer eso que nuestro Señor.
0: De la muerte eterna.
1: Porque estamos destituidos de la gloria de Dios porque somos malos. Así dice la palabra.
0: Así es, somos malos, somos pecadores.
1: Somos malos, somos pecadores. Pero en su amor y su misericordia, Él nos libra. Y nos colma de amor y ternura. Qué linda esa palabra, amor y ternura. Nos libra de la muerte y nos da su favor y misericordia. Y está, que eso es una promesa, siempre con nosotros.
0: Todos
1: hermanos.
0: Los días. Todos los días con nosotros hasta el fin.
1: Hasta el fin, hermanos. Es que yo no sé, pero qué lindo, hermanos, porque mucha gente dirá, ay, qué aburridos los cristianos. No, no somos aburridos. Tenemos tanta bendición de Dios que somos. Vea, hermanos, yo sé lo que es vivir en el mundo y lo que es vivir en Dios.
0: Así es, hemos estado en los dos lados.

0: pesar de vicisitudes que hemos pasado, mi esposa y yo, que usted no tiene una idea, mi hermano, mi hermana, que usted no tiene una idea. Aún a pesar de eso, yo no cambio mi vida pasada por la vida que vivimos ahora, después de que conocimos al Señor.
1: Así es, como decía, se me viene a la mente ahorita lo que decía Pablo, para mí el vivir es Cristo, hermanos,
0: Y el morir.
1: y el morir ganancia.
0: Así, así es.
1: ¿Verdad?
0: Así es, qué tremendo, ¿verdad? Ese es nuestro Dios. Dice el 4, el punto 4.
1: Léalo usted.
0: Dice el versículo 5, nos dice: quien me satisface con todo lo mejor. Qué lindo. Quien me satisface con
1: Con
0: todo
1: todo lo
0: lo
1: mejor.
0: mejor. Y me rejuvenece como
1: El
0: el
1: águila.
0: águila, mis hermanos. El que me satisface con todo lo mejor y me rejuvenece como el
1: Como
0: águila.
1: el águila.
0: Mis hermanos, Él nos llena de favores. Él nos llena de favores. Renueva nuestras fuerzas. Día a día, nuestro Dios nos llena de bendiciones a usted y a mí. Tal vez usted dirá, ¿cómo cuáles? Bueno, ¿qué le parece si nos ponemos a pensar en despertar en la mañana?
1: Poder respirar, hermanos, poder alimentarnos, poder levantarnos de la cama, hermanos, salir a caminar, ir a trabajar, poder pensar, porque, hermanos, nos puede dar un derrame, nos puede dar cualquier cosa y quedarnos en una cama postrados. Por ejemplo, hoy mi esposo andaba visitando un amigo de él al hospital, un señor que después de ser, pues tenía todo normal, ahorita está ahí, tiene 15 días de estar en un amigo de mi esposo en el hospital con un problema de salud grave. Pero Dios, para Dios no hay nada imposible,
0: Para
1: ¿verdad?
0: Dios no hay nada
1: Nada, nada
0: imposible, no hay
1: imposible,
0: nada
1: hermanos.
0: imposible. Yo me quedaba viendo a todos, ¿verdad? A todos los que estaban en el salón. De hecho, gracias a Dios tuve la oportunidad, como le comentaba a mi esposa, de orar por todos los que estaban en el salón,
1: Muy
0: por todas
1: importante.
0: las personas que estaban en ese salón, realmente junto con don Fernando, este amigo mío que está malito, pero yo sé que el Señor puede sacarlo adelante.
1: Amén, así
0: Yo sé
1: es.
0: que el Señor puede sacarlo adelante. ¿Y sabe de dónde traemos hoy este Salmo 103? De Él mismo.
1: De él que lo está leyendo en el
0: Porque
1: hospital.
0: me estuvo comentando que lo está leyendo. Él no habla porque no puede hablar, pero con un
1: Escribe.
0: lapicerito me escribió ahí en un cuadernito que tiene para estar escribiendo. Y de ahí viene, él está leyendo. Oye, ¿ahí dónde está él? Postrado en una cama, mi hermano. Ahí donde está en ese momento, postrado en esa cama en el hospital. Y está constantemente leyendo ese Salmo 103, donde dice: bendeciré al Señor con toda mi alma. Oye, está ahí en esa cama de hospital y está bendiciendo
1: Amén.
0: al Señor. Está
1: Amén.
0: leyendo y leyendo constantemente esto, ¿verdad? Dice: Él nos llena de favores y renueva nuestra fuerza. Día a día nuestro Dios nos llena de bendiciones. ¿Cómo cuál le diría usted? Bueno, ya leímos: respirar, salir adelante en situaciones, el oxígeno, mi hermano y mi hermana, que usted y yo respiramos en este momento, y esa fuerza que nos da para seguir adelante. ¿Qué dice Isaías, amor?
1: Isaías 40, 19, mis amados, dice así: Dios da esfuerzo al cansado, oiga, y multiplica las fuerzas de quien no tiene ninguna. Hermanos, es que, bueno, yo personalmente siempre les digo, yo lo he vivido, constantemente uno se cansa, hermanos, uno se cansa y el Señor me ha dado fuerzas para seguir.
0: Así es que dice la conclusión.
1: La conclusión, mis amados, dice, no olvidemos nunca los beneficios de nuestro Dios, hermanos. Recordemos que de Él tendremos perdón, salud, fuerzas, misericordia y una gran lista de más.
0: Así es, y yo diría amén. Bueno,
1: Amén.
0: somos Faro del Caribe y este es su programa de Fe en Fe. Vamos a ir a un canto con nuestro hermano Cristian y ya pronto estaremos por acá.

0: Un canto hermoso, claro que sí. Nuestro Dios nos da aliento cada día.
1: Así es.
0: Para salir adelante. Bueno, tenemos ya bastantes peticiones que entran por medio de el Facebook Live y también por medio de la mensajería del texto al WhatsApp, 8777-5965. Ustedes pueden enviarnos ahí su petición de oración por este medio. Les recuerdo el número 8777-5965, o si no, por medio del Facebook en vivo también, donde estamos ahí. Usted puede enviarnos su petición de oración.
1: Así es, mis amados, vamos a empezar de lleno con las peticiones de oración. Alfredo Morales dice: bendiciones y muchos éxitos en el nombre de nuestro Señor Jesucristo.
0: Amén, gracias.
1: Para usted también, Alfredo, que Dios me lo bendiga mucho. Tere Cascante dice: bendiciones, hermanos, buenas noches, unida en oración. Muchas gracias, Tere, que nos acompañe en las oraciones que en un momento vamos a hacer. Ramón Vargas dice: buenas noches, pastores, que el Señor les bendiga y los siga usando. Pedir en sus oraciones por mi salud, dice, de mi estómago y mi rodilla derecha, ya que tengo mucho dolor. Ahorita oramos, Ramón, para que el Señor haga un milagro de sanidad en ese estómago y en esa rodilla, en el nombre de Jesús. Grace González dice: buenas noches, pastores, les pido por favor que oren por mí y por mi nuera y por mi hijo. Que Dios tome el control en ellos y que resuelvan las cosas de la mejor manera. Ellos se habían dejado, dice, gracias, oren porfa. Él se llama Jonathan y ella Fabiola, bendiciones. Vamos a orar, doña Grace, para que el Señor vuelva a unir ese matrimonio en el nombre de Jesús y que haga un milagro en la vida de Jonathan y de Fabiola para que todo mejore en ellos. Eso es lo que el diablo quiere, separar a las parejas. Amén, destruir a las parejas. Pero no hay que dejarlos, hay que seguir orando, doña Grace, usted también por ellos. Hay que orar mucho por ellos en el nombre de Jesús. Virginia Vargas dice que Dios los bendiga a todos. Que Dios la bendiga a usted, Virginia. María Elena Girón dice: pido oración por mi vecino Luis, dice, para que lo llamen de un lugar de trabajo donde hoy él entregó un currículum. Catherine Rosales dice: bendiciones, buenas noches. Buenas noches, Catherine. Felipe Barbas dice: bendiciones, pido oración por la pensión, por mis emociones. Ahorita oramos para que esa pensión se la den rápido y por esas emociones, que Dios transforme todo lo que tenga que transformar en usted, Felipe. Ofelia Cantillano dice: bendiciones, hermanos, bendiciones para usted, Ofelia. Benjamín Zúñiga dice: yo pido paz para mi persona. Benjamín, que Dios te dé esa paz que sobrepasa todo entendimiento. Virginia Vargas dice: pido oración por la paz de Jerusalén. Don Oscar Valerín dice: mucho gusto, pastorcitos Emilio y Marisol, yo les guarde y a sus familias. A usted también, don Oscar, nos alegra mucho verlo por aquí también. Que Dios me lo bendiga mucho a usted y me lo guarde siempre. Virginia Vargas dice: pido oración por mi esposo Percy Aldo Varela, para que se convierta de todo corazón a Dios, dice, por liberación de vicios de licor y por sanidad de ronquidos, dice, que Dios intervenga con su intervención divina. Vamos a orar en un momento, Virginia, por su esposo, para que Dios quite todo vicio de él y por la liberación de esos ronquidos y de ese licor que pone usted aquí, y para que él se convierta, para que Dios ponga en él el querer como el hacer, dice la palabra, ¿verdad? Bueno, Padre, vamos a orar en el nombre poderoso de Jesús. Esta noche, Señor, yo pongo delante de tu presencia a cada uno de mis amados hermanos, Señor. Ya yo leí las peticiones de cada uno de ellos, Señor. Bendice, Señor, a mis hermanos, guarda sus vidas, bendice sus necesidades, Padre, porque todos necesitamos una cosa u otra, Padre. Algunos necesitamos una sanidad total en nuestro cuerpo, Señor. Yo pido por ese hermano que pide por la sanidad de esa rodilla, Señor, en el nombre de Jesús, para que tú traigas esa sanidad que él necesita, Padre. Bendice a mis hermanos, los que necesitan trabajo también, como Luis, Señor, que entregó un currículum y él pide que lo llamen pronto de ese trabajo, Señor, bendícelo, abre las ventanas de los cielos para Luis, Señor. Padre, también yo te pido, Señor, por Jonathan y Fabiola, Señor, ese matrimonio, Señor, que doña Grace pide por ellos, Señor. para que tú transformes su mente y su corazón, sus vidas, Señor, para que ellos se vuelvan a ti, Señor. Tienen que buscar de ti primero para que todo les vaya bien, Señor, porque solo agarraditos de ti podemos hacer las cosas bien, Señor. Si estamos separados de ti, no podemos hacer las cosas bien, Padre. Así que yo pido por Jonathan, pido por Fabiola y pido por Doña Grace, Señor, para que tú sigas bendiciendo a Doña Grace, para que ella siga orando por su hijo y por su nuera, Padre. Bendícelos, atráelos a ti, Señor, y no los dejes ir, Padre. Yo te lo pido en el nombre de Jesús, Señor. Por el estómago que Ramón Vargas pide, porque por salud, porque tiene mucho dolor en su estómago y en sus rodillas, Señor. Guarda, Ramón, tráele sanidad, te lo pedimos en el nombre poderoso de Jesús, Señor. Por Tere Cascante, Señor, ella dice que siempre nos acompaña en oración, Señor. Yo te doy las gracias porque Tere siempre está ahí, Señor, presente, igual que don Oscar Valerín, Señor, bendice sus vidas, guárdales. Por Alfredo Morales, Señor, él nos siempre nos dice éxitos en el nombre del Señor Jesucristo. También yo te deseo lo mejor a ti, Alfredo, muchas bendiciones, muchos éxitos en tu vida. Padre, bendice a mis hermanos. Guarda sus vidas, a cada uno el que está enfermo, trae sanidad a su cuerpo, Padre, yo te lo pido en el nombre de Jesús. El que necesita, Señor, trabajo, el que necesita, Señor, mejorar su vida, Padre, ayúdales a cada uno de ellos. Tú conoces todas las cosas, Señor, y las necesidades que tenemos cada uno de nosotros, Señor, en el nombre poderoso de Jesús te lo pido. Amén.
0: Amén, así es. Dice por acá, saludos y bendiciones, favor por mi salud, dolor de piernas, huesos y tobillos, etcétera. Dice por finanzas, trabajos, cobertura, ministerios, por todo trámite legal y judicial y por el de la casa, prescripción y por mi abogado, cobertura, favor y gracia, etcétera. También dice cancelación de toda deuda por prosperidad, dinero retenido, salud ministerial, empresas propias, carros, casas, fincas, proyectos, por mi familia, avivamiento, unidad familiar, etcétera, en el nombre de Jesús. Dice Alex Martín Durán Matamoros, dice que es un pastor misionero. Okay, vamos a estar orando por esa petición, claro que sí. Por acá dice Lelis Leiva, oración por mi salud. Ok, vamos a estar orando. Nos dicen por acá, buenas noches, hermanos. Erika Villegas pide poder vender su casa este año y salir de deudas. Ok, vamos a estar orando por esa petición. Dice, necesita un milagro económico para cancelación de deudas. Marilyn Romero dice, buenas noches, bendiciones, hermanos. Pido oración por mi prima. Ella se llama Rosa Fonseca, por sanidad, se le hincharon los pies y dolor de pecho, y por un hijo de ella que anda tomando mucho. Dios tiene control de todo y para él no hay nada imposible. Claro que sí, para nuestro Dios no hay nada imposible, mi hermana. Así es, Dios va a hacer la obra en su vida. Dice, buenas noches, bendiciones, pastores, pido oración por mi madre, Nelly Sanabria, y mi persona, Marilyn Romero, por dolor de rodillas. Tanto mi madre como yo, Él es nuestro sanador. Amén, así es.
1: Así es.
0: Porque Él es el mismo ayer y hoy por siempre. Así es, Él es el mismo. Nuestro Dios no miente. Siga pensando de esa manera, mi hermana. Siga con ese pensamiento. Dice por acá, Dios guarde a sus hijitos en todo tiempo y les lleve y lo traiga con bien. Dice don Oscar Valerín. Bueno,
1: que así sea. Muchas gracias, don Oscar.
0: Dice por acá también. Otra persona dice, por Dayana Esther Vargas Castillo, que Dios quite toda tos y calentura. Dios les bendiga, pastores y pastoras. En esta noche le pido oración por mi hija Dana Esther Vargas Castillo, oración para que Dios quite toda calentura y tos, además gripe en su cuerpo. Mi hija tiene 4 años de edad y que sea la mano de Dios glorificándose en su vida. Dios les bendiga, hermano, les pido que me lleven en oración. Me llamo Moisés Vargas. Moisés, vamos a estar orando por su hijita también. Dice, bendiciones, hermano, le pido oración por mi salud, por mis hijos también. Que Dios me los bendiga con buena salud y trabajo. Por mis amigos Silvia y Josué, que Dios los una con lazos de amor. Dice por acá, buenas noches, oración, dice, por Sixta López Medina, para una cita que tiene el jueves en el Calderón Guardia, por piedras en la vesícula. También dicen por acá, Por favor, orar, necesito dinero para pagar procedimiento dental. Eso es de parte de Hilda Díaz. Bueno, Hilda, vamos a estar orando. Pido oración por dolor en el pecho y en un brazo y una picazón en todo el cuerpo. Y por favor, ayúdeme a orar por mi hijo Henry para que deje el vicio del alcohol y otros más y se convierta al Señor. Dice, buenas noches, bendiciones, pido oración por mi salud, mis pies y mi vista y familia. Y mis hijos también, dice, soy Luz. Bueno, Luz, vamos a estar orando. Ana Hernández dice, bendiciones hermanos, pido oración por mi hijo Kevin, por trabajo, ok. Dice por acá, pastores, bendiciones, me llamo Patricia de Alajuela. Les pido oración por mi hija Abigail, se fue de la casa y no quiere nada con Dios. Tiene 18 años, le pido oración, soy madre y sufro mucho, ok. Pati, vamos a estar orando por su hija, para que Dios la ayude a regresar. Dice por acá, por favor, orar por mi nieto Joseph, por reconciliación, es de parte de la abuelita. Bueno, dice, pide oración, dice, para que el infinito Dios haga su perfecta voluntad. Ok, vamos a estar orando. Dice, por bendición laboral y restauración de mi matrimonio y liberación de mi hijo Raymond Robert Urbina de Paquera. Ok, vamos a estar orando, claro. Muy bien, vamos a estar orando. Por aquí también dice, buenas noches pastores, pueden orar por mí, ya que esta adicción a los juegos me tiene mal. Me llamo Daniel Alfaro de Turrialba. Daniel, vamos a estar orando para que Dios ponga en usted el querer como el hacer.
1: Así sea.
0: Dice, buenas noches, por favor orar por mis hijos y nietos, por salud y protección, por mí, por sanidad de dolor de mi espalda y digestión, y Ligia Arroyo. Que Dios los bendiga, pastores. Bendiciones para usted, Ligia, también. Dice, hermano, bendiciones, pido de su apoyo en oración. Soy ama de casa, soy la que tiene que ver todo el hogar. Mi esposo quedó ciego, soy desempleada. Pido a mi Dios Todopoderoso y a mi situación, que mi situación se estabilice. Me siento con el agua hasta el cuello. Hermana, vamos a estar orando para que Dios provea.
1: Así sea.
0: Lo que usted está necesitando.
1: Así sea.
0: Janet Marín dice, bendiciones pastores, pido oración por sanidad, prosperidad financiera y sabiduría de Viviana Fernández. Vamos a orar por esas peticiones. Bendito Dios y Padre, Señor, te damos las gracias, Padre amado, porque eres bueno. Por esa misericordia, Señor, que tú tienes para con nosotros, Señor. Tú conoces cada vida, conoces cada persona que ha puesto su petición, Señor, esta noche. Tú conoces, eres omnisciente, todo lo sabes, y eres omnipresente. Estás ahí, Señor, estás ahí en ese lugar que habita mi hermano, mi hermana. Tú estás ahí presente, Señor. Padre, yo pido que tú te glorifiques, Señor, en medio de esta persona, Señor. Ayúdala a salir adelante, Señor. Esta persona, mi Señor, que se ha quedado con su esposo ciego, Señor, y tiene que salir adelante con todo, Señor, ayúdala. Provéele, Dios, lo que ella está necesitando, mi Señor. Ayúdala a salir adelante, mi Señor, en esa situación tan difícil, Señor. Padre, que sea bendecida por ti, Señor. Abre las ventanas de los cielos. Pon ángeles, Señor, en el camino de esta persona,
1: sí,
0: Padre. En el nombre poderoso de Jesús,
1: sí,
0: lo pedimos, Señor. Así como estas personas, Señor, que he leído cada petición, Señor. Glorifícate, Señor. Padre, tú tienes lo que cada uno de ellos necesita, Señor.
1: Es, Señor.
0: Y a la vez, ellos están creyendo. Ellos están creyendo que tú puedes hacer la obra en sus vidas.
1: Así
0: Padre,
1: es.
0: Bendíceles. Bendíceles, Señor. Provéeles, Señor, lo que ellos están necesitando, mi Señor. Aquel que necesita salud, Señor, provéele esa sanidad que necesita, Señor. Aquel que está pidiendo providencia, Señor, para alimentos, para que tú le ayudes a salir adelante en su situación económica, Señor. Ayúdale, mi Dios. Ayúdale, mi Dios, tú tienes el poder para hacerlo, Señor. Y que todo se haga, mi Señor, conforme a tu voluntad, en el nombre poderoso de Jesús. Amén y amén.
1: Amén, mis amados hermanos, seguimos orando. Ligia María Durán dice, bendiciones, hermanos, pido oración por mi hijo Jeffrey, para que Dios trate con él y por la familia Durán Fernández. En un momentito oramos por Jeffrey, que Dios transforme esa mente y ese corazón de ese muchacho, Ligia, y que el Señor te siga ayudando. No dejes de orar por él, porque para eso somos llamados los papás, para estar orando por nuestros hijos, ¿verdad? Orar duro, seguir orando y orando hasta que Dios transforme esa vida en el nombre de Jesús. Luisa Arana Cordero dice, oración por mi familia. En un ratito oramos, Luisa, por tu familia. Virginia Vargas dice, ella pide para que cesen las lluvias en Costa Rica. Y a mí me encanta que llueva, Virginia, pero bueno, todos tenemos gustos diferentes, ¿verdad? Pero está bien. Valesca Picado dice, bendiciones, varones de Dios, pido sus oraciones por mi matrimonio, por bendición financiera, por prosperidad para mi negocio, para que pueda conciliar el sueño esta noche. Ahorita oramos, Valesca, para que el Señor conceda las peticiones de tu corazón, todo lo que estás pidiendo por tu matrimonio, por las finanzas, por ese negocio de ustedes y para que Dios te ayude a conciliar ese sueño en el nombre poderoso de Jesús. Laura Herrera dice, pido por mi esposo, mis hijos y mi vida, sanidad y protección de mi familia. Ahorita oramos, Laura. Sara Quesada dice, bendiciones, hermanos, por favor orar por mi sanidad total. Ok, Sara, ahorita oramos por esa sanidad. Virginia Vargas dice, hay poder en el nombre del Señor Jesús. Amén. Así es, Virginia. Sara Quesada dice, por favor orar por mis hijos, Edgar, Mauricio y Gabriel, por mis nueras y por mis nietos y mi esposo. Dios conoce, dice, muchas gracias. Así es, Sara. Dios conoce lo que anhelas en tu corazón y Dios va a tratar con todos tus hijos y tus nietos y tu esposo. Estrella Ramírez nos da bendiciones. Alicia Gutiérrez Villegas dice, buenas noches. Pido por la conversión de mis hijos y mi esposo, dice. Y vecinos, gracias Dios Todopoderoso. Que Dios me los bendiga, dice Alicia. Ok, Alicia, Dios va a convencer a tus hijos de que se vuelvan a él, a tu esposo, y va a bendecir a todos tus vecinos para que todos se vuelvan al Señor, Alicia. Faustino Mairena dice, orar por mi matrimonio y por mi esposa, para que ella vuelva, dice, para que tenga fe en Cristo, ya que ella se está acercando a un grupo religioso que no es cristiano, no es cristocéntrico, dice, y para que nuestro matrimonio sea para toda la vida, hasta que la muerte nos separe. Faustino, vamos a orar por ese matrimonio y por tu esposa, para que Dios de ahí, el Señor ponga en ella el querer como el hacer, ¿verdad? Y se vuelva a los caminos del Señor. Maureen Chacón dice, buenas noches. Por favor, orar por una casita propia, dice Maureen. Ahorita oramos, Maureen, porque Dios bendiga con esa casita propia. Padre, en el nombre poderoso de Jesús, esta noche pongo a todos mis hermanos, Señor, delante de tu presencia. Ya están cada uno, ya yo leí cada petición, Padre. Tú conoces la necesidad de Maureen, conoces la necesidad de Faustino Mairena, de Alicia Gutiérrez, de Estrella, de Sara Quesada, de Virginia Vargas, de Laura Herrera, de Valesca Picado, de Virginia Vargas, de Luisa Arana y de Ligia María, Señor Durán. Tú conoces, ya yo leí cada una de las peticiones, Padre, yo pido por tu bendición para cada uno de mis hermanos, Señor, el que ha pedido por sus hijos, que tu Señor trates con esos muchachos, Señor, que ellos se vuelvan a ti, Padre, que tú pongas en ellos el querer como el hacer, Señor, por tu buena voluntad, Padre. Los que han pedido por salud, Señor, que tú bendiga la salud de mis hermanos, Señor. Los que han pedido por casita propia, Señor, abre las ventanas de los cielos, Señor, para esa casita que necesita mi hermana, Señor, que se llama, ya les digo, Maureen, Señor. Ella necesita una casita propia, Padre. Abre las ventanas de los cielos para ella, Señor. Yo te lo pido en el nombre poderoso de Jesús. Pido por el matrimonio de Faustino, Señor. Por su esposa, Señor, que ella está yendo a unos grupos religiosos, dice Faustino, que no hablan de Cristo, Señor. Entonces, Padre, quítala de ahí, Padre, sí, quítala, si de no ahí, atráela. De Está, sí, si no hablan de Cristo, hablan del enemigo, ¿verdad? Es lo contrario. Entonces yo pido por ella, Señor, para que tú la traigas a ti nuevamente y para que ese matrimonio, Señor, esté fuerte en ti, Señor, para que Faustino y su esposa estén fuertes, Señor. Agarra a Faustino y dale sabiduría e inteligencia, Padre, para que él sepa hablarle a su esposa, Señor. Padre, yo te pido por la diabetes también y la vista de Julio, Señor Molina, para que tú hagas un milagro de sanidad, Señor. Eso lo pide Rosibeth Chacón, Padre. Haz un milagro de sanidad, Señor, de esa diabetes de Julio Molina y por esa vista de él, Padre, en el nombre poderoso de Jesús, Señor. Padre, bendice a mis hermanos, guarda sus vidas, llénalos de esa paz que sobrepasa todo entendimiento, Señor. El que tenga algún problema de ansiedad, de vicio, Señor, en este momento sea libertado en el nombre poderoso de Jesús. Yo te lo pido, Señor. Y también quiero poner, Padre, delante de tu presencia a don Fernando, Señor, y a todos los que están en los hospitales, Señor, en este momento, para que tú hagas un milagro de sanidad en la vida de don Fernando, Señor. Que tú pases tu mano sanadora, Señor, por esa garganta de don Fernando, Señor, y por ese estómago de don Fernando, Padre, para que este milagro que él necesita de sanidad sea hecho, Padre, en el nombre poderoso de Jesús. Toca a los médicos que lo están viendo, no solo a él, sino a todas las personas que están en ese salón, Padre. Y que ojalá todos, cada uno de ellos, sea sano en el nombre poderoso de Jesús, Señor. Que todo se haga conforme a tu voluntad, Padre. Porque tú eres el que tienes la última palabra en todo, Señor. En el nombre poderoso de Jesús te lo pido todo. Amén.
0: Amén. Así es, seguimos orando porque hay bastantes peticiones aquí por medio de la mensajería de texto. Dice, buenas noches, bendiciones, saludos desde Paso Canoas. Pido oración para que Dios fortalezca mi matrimonio y nos mantenga firme en los caminos de Dios. Pido oración por mis tres hijas y que Dios los bendiga y fortalezca. Joel y Lorena. Joel y Lorena, vamos a estar orando, claro que sí. Dice María por acá, pido oración por el matrimonio de Yamil y Heidi. Ok, vamos a estar orando. Dice Roxana, bendiciones hermanos. Pongo en presencia del Señor a la hermana Jensi, que está postrada con una úlcera. Tiene dos hijas estudiantes y dependen de ella. Gracias por apoyarme en oración. Bendiciones. Bueno, mi hermana, vamos a estar orando para que el Señor la saque adelante de esa situación y fortalezca su vida. Por acá dice, buenas noches hermanos, mi nombre es Graving, soy de Sabalito, Cotobruz. Pido oración por mi pareja, ella trabaja en Golfito y a la distancia ha hecho que ella quiera abandonarme. Yo a ella la amo y tenemos un bebé, quiero que Dios nos una más y más. Bueno, vamos a estar orando por esa petición, Graving, para que el Señor te ayude. Dice por acá, hermanos, Dios les bendiga nuevamente, le pido oración por mí para que Dios se perfeccione en su obra en mi vida a través del llamado pastoral que Él me ha hecho. Dios les bendiga y por un terreno también. Bueno, vamos a estar orando, Moisés, para que Dios bendiga su vida. Dice, buenas noches, bendiciones, favor orar por mi vista. Eso es de parte de Rosibeth. Rosibeth, vamos a estar orando por esa vista suya también. Buenas noches, hermanos, dice Erika Villegas, pide poder vender su casa este año y salir de deudas. Bueno, muy bien, creo que ya se lo leí. Dice, buenas noches hermanos, pido oración por mi sobrino Marlon Antonio Martínez, porque tiene diálisis y se pone muy mal, le da vértigo y muchos mareos y se siente muy triste. Él es que sustenta a la familia y más por eso se desespera. Bueno, vamos a estar orando por esa petición que la escribe Práxedes Pérez Martínez. Bueno, vamos a estar orando. Por acá también nos dicen, vamos a ver, tengo por acá, dice, orar por la familia Monje Sandy. Para mí, dice Kimberly, que tengo un dolor muscular en el brazo y pecho por sanidad de diabetes y desgaste de rodillas de mi madre María Monje. Como dice, y también como hermano Douglas Monje Sandí, que está en vicios y sanidad también. Bueno, vamos a estar orando por esa petición. También oramos por Vicky Vargas y por todas esas peticiones, Señor, que ella ha presentado delante de ti, Señor, para que tú la ayudes a salir adelante, sí, Señor, padre. Y tú proveas, Dios, cada petición, sí, Dios, que ella pone esta noche,
1: que
0: Señor.
1: Así sea.
0: Dice, buenas noches, pastores, soy Flor Videa Castillo. Me uno en estos momentos de oración y pido oración, por favor, y por mis dos hijos y nietas, por David Arrieta y por mis familiares, Videa Castillo. Cobertura y protección, y que sea Jesús bendiciendo sus trabajos, y que sea Jesús extendiendo su mano, y que sea señales, prodigios y maravillas y milagro. Pido oración por Venezuela y que sea Jesús cubriéndolo y protección también. Bueno, vamos a estar orando, claro que sí. Por acá dice Montiel, dice, para que mis hijos Esteban y Keiner, que Dios les proteja en sus corazones y me llamen, bendiciones. Muy bien, vamos a estar orando por esa petición. Andreina Herrera dice, orar, dice, esta hermana necesita, dice, orar un milagro. Dice, Dios, por la salud de Cindy, ya no tiene, dice, recursos, dice, y por sus riñones, una piedra, dice, que tiene. Ok, vamos a estar orando, mi hermana Andreina, por esas peticiones también. Por acá dice, Teresita Campos, por mis 7 hijos, y gracias. Muy bien, Teresita. Vamos a estar orando. Pido oración, dice, por Aida, por pago de deudas y finanzas también. Eugenia Johnson dice, ok, pido por la familia Sánchez Johnson, ok, por todas estas peticiones, Señor, que ha puesto la familia Johnson. Oramos, Dios, oramos por todas esas peticiones, Señor, que cada uno de ellos presenta, Señor, para que seas tú, Señor, glorificándose en sus vidas en el nombre poderoso de Jesús. Ana Cristina dice, hermanos, bendiciones, pido oración por Jesús Ríos, por un examen de idiomas que tiene, para que el Señor le dé sabiduría, y orar por Ana Cristina, por bendición financiera, por salud. Gracias por orar, muchas bendiciones. Bendito Dios y Padre, oramos esta noche, Señor, por cada petición, Señor, por esas peticiones que han entrado por medio de la mensajería de texto, Señor. Tú conoces cada vida, Señor. Padre, que seas tú, Señor, glorificándote en cada vida. Al que necesita, Señor, sanidad, llévale sanidad, Señor. Esa persona que tiene esa úlcera, Señor, ayúdala, Dios, que sea sana, Señor, que esa pierna sea sana en el nombre poderoso de Jesús. Quita todo lo que esté afectando, mi Señor. Por cada petición, Señor, ya sea por esas personas que piden una casa, Señor, provéeles, Dios.
1: Sí, Padre.
0: Lo que están necesitando, sí, mi Señor, en el nombre de Jesús. Tú conoces cada vida, conoces cada petición, Señor. Sí, porque cada hermano, cada hermana sabe que tú tienes el poder, Señor, amén, para hacerlo. Amén. Tienen la convicción, Señor. Y ellos están creyendo así que tú es. Puedes hacer la obra en sus vidas.
1: Sí, Señor.
0: En el nombre poderoso de Jesús. Amén. Y amén.
1: Amén, mis amados hermanos. Mima Matarrita pide oración por, dice ella, yo pido oración por mis hijos y mis nietos, que siempre el Señor me los proteja, dice, bendiciones y gracias. También quiero orar, Señor, por todos los adultos mayores, Señor, para que tú bendiga sus vidas, guarde sus vidas, Padre, para que tú protejas a los viejitos de no solo de nuestro país, sino del mundo entero, Señor, porque se vuelven como niñitos y ellos necesitan mucho, Señor, que nosotros, digamos yo que tengo a mi mamá, Señor, con vida todavía, necesita que uno la acompañe, que uno la cuide, Señor,
0: sí,
1: y
0: señor.
1: Dependen de uno totalmente, por eso digo que son como niños, Señor. Bendice a todos los viejitos, bendice a los niñitos del mundo entero también, Padre, que sean guardados y protegidos por ti, Señor. Bendice, Señor, a toda la juventud, Señor, de nuestro país y del mundo entero, Padre, porque están muchos tan perdidos, Señor, que se han apartado de tus caminos, Señor, y andan haciendo cosas que no deban,
0: sí,
1: Señor, desde pequeños. Yo pido por las familias de Costa Rica, por sus padres, por los papás, las mamás, Señor, para que tú, Señor, ordenes esas casas, Señor, y les ayudes, Señor, porque es tan difícil, Padre, cuando no te tenemos a ti en nuestros hogares, Señor, como el principal, Señor. Porque no podemos, Señor, nosotros solos sin ti, Padre. Sabemos que tú eres el que abarcas todas nuestras vidas, Señor. Bendice a los hogares de Costa Rica, bendice a los niños, a los viejitos, bendice a los enfermos, Bendice, Señor, a los que están en los hospitales, a los que están en las cárceles, Padre. Yo sé que hay tanta delincuencia, Señor, pero tú no quieres que nadie se pierda, Padre. Tú quieres que todos lleguemos, Señor, al conocimiento de tu palabra, amén. Señor. Tú así quieres que todo sea el evangelio llevado a toda criatura, como lo dice tu palabra, Señor. Yo pido, Señor, por todos los pastores, Señor, por todos los que te sirven y los que te honran, por los que predican en las calles, Señor, por los misioneros, por todos los que te honran de una u otra manera, Padre, para que tú bendigas sus vidas, Padre, guardes a sus familiares, Señor, porque sabemos, mi esposo y yo, Señor, que no es fácil, Señor, porque al maligno, Señor, no le gusta. A él no le gusta que nosotros estemos sirviéndote, que estemos honrando tu nombre, que estemos orando por las personas, Señor. Yo pongo delante de tu presencia, Señor, a mis hijos, a mis dos hijos, Señor, y a los hijos de Cristian, que está aquí, Padre, también con nosotros, para que tú los guardes, para que tú bendigas sus vidas, Padre, para que tú protejas la salud de ellos, Señor. También bendigo a mi esposo, que está aquí a la par mía, y a Cristian, para que tú bendigas sus vidas y guarde sus trabajos y les llenes a los dos de sabiduría e inteligencia, Señor, para seguir en tus caminos. En el nombre poderoso de Jesús lo pido. Amén.
0: Amén y amén. Así es, Señor, y seguimos orando, Dios. Nos quedan unos minutos, pero seguimos orando, Dios, por Venezuela, Señor. Padre, para que tú ayudes, Dios, a esas personas, Señor, que han sido, Señor, dañadas por esta catástrofe, sí, Señor. Padre. Ayúdale, Dios. Y sí, en este momento, Señor, hay personas todavía con vida, Dios, debajo de esas ruinas, Dios.
1: Sí, Señor.
0: Padre, que puedan ser encontradas. Ayúdales, Dios.
1: Sí,
0: Padre. Ayúdales, Dios, en el nombre poderoso de Jesús. Y aquellos también, tal vez niñitos que quedaron solos, Señor. Padre, guárdales, protégeles, Señor. Tal vez adultos mayores también que quedaron muy afectados, Señor.
1: Sí, Señor.
0: Ayúdales, mi Dios, porque yo creo que ellos son los más afectados, los niños y los adultos mayores, Padre. Ayúdales, mi Dios, en el nombre poderoso de Jesús, Padre. Llévales bendición, Señor. Llévales de tu abrigo, Señor. Llévales de tu cuidado, Dios, en el nombre poderoso de Jesús, Señor. También oramos, Dios, por nuestro país esta noche, Señor. Por nuestro país Costa Rica,
1: sí,
0: Señor. Ese país que tú has visto con ojos de amor, con ojos de misericordia,
1: así
0: Señor.
1: Es.
0: Oramos, Dios, por nuestro país Costa Rica, Señor. Para que seas tú, Señor, glorificándote, Señor. Guardando nuestro país, Señor. Guarda nuestras fronteras, Dios. Guarda
1: sí,
0: nuestros
1: Señor.
0: Mares, Dios, en el nombre poderoso de Jesús, Señor. Padre, toda persona que quiere ingresar a nuestro país, Señor, para hacer maldades o para hacer daño, Señor. Padre, sea devuelta, mi Señor.
1: Sea reprendida.
0: Sea
1: por
0: reprendida,
1: ti,
0: sea quitada, mi Dios, en el nombre poderoso
1: sí,
0: de Jesús, Señor. Oramos, Dios, por Padre, por el Ministerio de Seguridad Pública, Señor, por el organismo de investigación judicial, Señor. Todas esas personas, Dios, que trabajan, Señor.
1: Sí, Señor.
0: Para guardarnos, Dios, para guardar nuestro país, Señor. Que sean protegidos por ti, Señor. Que
1: sí,
0: sean
1: Padre.
0: Guiados por ti, Señor. En el nombre poderoso de Jesús, Señor. Guarda nuestro país, Señor, de toda droga, Señor, de todo lo que quiera afectar, Señor, nuestro país, Señor.
1: Sí, Señor.
0: Guárdanos, Dios, de toda maldad, Dios. No permitas que el enemigo aceche, Señor. Que el enemigo aceche, Señor. Padre, todos esos jóvenes, Dios, todos esos jóvenes, Dios, que las personas quieren, Señor, meterlos, Dios, en el sicariato y todo eso, Señor. Padre,
1: repréndelos, Padre, en el nombre de Jesús.
0: Los reprendemos, Dios, en el nombre de Jesús.
1: Sí, Señor.
0: Quita, Señor, esas personas de sus vidas, Dios. Toda persona, Señor, que venga con intenciones, Dios, de hacer daño, Señor, a nuestro país, Señor, que sea quitado,
1: sí,
0: en
1: Padre.
0: El nombre poderoso de Jesús. Guarda nuestro país, Costa Rica. Guarda nuestras familias. Guarda nuestros hijos, Señor. Lo pedimos en el nombre de Jesús, Señor. Que este país, Señor, sea guardado por ti siempre, Padre.
1: Sí, Padre.
0: Lo pedimos, mi Señor, en el nombre poderoso de Cristo Jesús. Amén y
1: amén.
0: Bueno,
1: nos despedimos ya.
0: Yo creo que ya se nos fue el tiempo, ¿verdad?
1: Así es.
0: Ya.
1: Nos queda dos minutitos.
0: Sí. No.
1: Menos. Uno.
0: Un minutito.
1: Ok.
0: Un minutito nos queda para
1: despedirnos.
0: Para despedirnos y siempre crea, tenga en su mente, tenga esa convicción de que nuestro Dios va a hacer la obra en su vida.
1: Amén. Así es, mis amados, que el Señor me les bendiga, me les guarde. Se despide Marisol Mora, que el Señor bendiga sus vidas y guarde sus vidas siempre, hermanos.
0: Así es, y Emilio Calderón, quien le recuerda la palabra del Señor en Juan 16:33. En el mundo tendréis aflicción, pero confíen, yo he vencido al mundo.

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Hola, mi buen amigo. Le habla Bruce Del Monte nuevamente. Estoy pensando en el fin del mundo, porque hay guerras, hay pestilencias, y la Biblia dice que con todo esto nos espera el fin del mundo. Qué lindo será ver el rostro de nuestro Salvador. Y como él dice el himno que voy a entonar ahora, cuán gloriosa será la mañana.

0: Ah, muy bien, pues vamos adelante ahora con Daniel Altare, enfocando en Santiago.
1: Gracias, Bruce. Querido oyente, ¿cómo está? Estamos nuevamente juntos y estamos compartiendo todos estos días una reflexión especial sobre la Epístola de Santiago. Justamente ahora estamos en el capítulo 2 y si usted tiene una Biblia a mano, podemos compartir la lectura desde el versículo 10 hasta el versículo 13. El tema de estos versículos, si tuviera que ponerle un título, le llamaría La ley, una cadena de 10 eslabones. Dice en el versículo 10, porque cualquiera que guardare toda la ley, pero ofendiere en un punto, se hace culpable de todos. Porque el que dijo no cometerás adulterio, también ha dicho no matarás. Ahora bien, si no cometes adulterio pero matas, ya te has hecho transgresor de la ley. Así hablad y así haced, como los que habéis de ser juzgados por la ley de la libertad, porque juicio sin misericordia se hará con aquel que no hiciere misericordia, y la misericordia es la única que triunfa sobre el juicio. Hasta aquí compartimos estos cuatro versículos, aparentemente no son fáciles de analizar, pero podemos ver que la ley es una cadena que se rompe al cortarse cualquiera de los eslabones. Podemos pensar en una ilustración práctica. Allí en la República Argentina teníamos la posibilidad de cruzar un río en forma transversal, yo diría casi en una forma totalmente perpendicular, con un ferry o una balsa que iba montada sobre dos cadenas. Y cada vez que la fuerza de la corriente del río lograba romper el eslabón, aunque sea de una de las dos cadenas, la embarcación ya no podía llegar al puerto siguiente con seguridad, sino que perdía su rumbo. La ley es un eslabón, una cadena de 10 eslabones, y con un solo eslabón podemos cortar toda la cadena. Si guardares toda la ley, dice, pero ofendes un solo punto, eres culpable de todos los puntos. Cuando pensamos en los 10 mandamientos que el Señor nos ha dejado y que están en el Antiguo Testamento, eran mandamientos específicos acerca de la relación del hombre con Dios y de la relación del hombre con el hombre. En el libro de Éxodo, capítulo 20, puedes leer con toda claridad cómo Dios otorgó a su pueblo estos 10 mandamientos. No tendrás dioses ajenos delante de mí. No te harás imagen, ni ninguna semejanza de lo que está arriba en el cielo, ni abajo en la tierra, ni en las aguas debajo de la tierra. No te inclinarás a ellas ni las honrarás. Luego no tomarás el nombre de Jehová tu Dios en vano. Acordarte has del día de reposo. Y luego claramente dice, honra a tu padre y a tu madre. No matarás. No cometerás adulterio, no hurtarás, no hablarás contra tu prójimo falso testimonio, no codiciarás ninguna cosa de tu prójimo. Y dice aquí Santiago, si alguien realmente cae en uno de estos mandamientos y guarda los otros 9, hace de cuenta que ha quebrantado todo y es culpable de todos. Por lo tanto, la ilustración del versículo 11 es bien clara. Dice, no cometerás adulterio, pero también dice, no matarás. Ahora, si no cometes adulterio, pero matas, ya has hecho la transgresión de toda la ley. El pecado tiene muchos caminos, de alguna forma, de conexión para romper estos eslabones y quebrar la cadena que nos sostiene. Dice también, habéis de ser juzgado por una nueva ley. La ley de la libertad. Y aquí advierte dos aspectos importantes que debemos tener en cuenta. Cuídate de lo que hablas y cuídate de lo que haces. Dice, por lo tanto, tratad de hablar así y hacer así, como los que habéis de ser juzgados por la ley de la libertad. Dos aspectos importantes en los cuales podemos llegar a quebrantar algunos de los eslabones de la ley del Señor, con nuestra lengua y con nuestras actitudes. Palabras y actos. Cuídate de lo que hablas, cuídate de lo que haces. Usa de misericordia para con los demás. Porque dice claramente, habrá juicio sin misericordia para el que no tuviere misericordia de nadie. Solo la misericordia triunfa sobre el juicio. Por lo tanto, debemos tener una actitud perdonadora, una actitud llena de misericordia para aquellos con que nos han ofendido. Porque si somos duros, seremos juzgados también con dureza. Evitemos el quebrantar los mandamientos del Señor. Procuremos no darle sobredimensión a unos sobre otros. La cadena tiene eslabones iguales y debemos guardar todos los mandamientos. Pero específicamente, cuídate de la forma en que hablas y de la forma en que actúas. Porque dice, seremos juzgados por una nueva ley, la ley de la libertad. Dios nos ha dado libertad, la libertad gloriosa de los hijos de Dios. Pero por andar en libertad, no debemos de ninguna forma quebrantar la ley, quebrantar lo que el Señor nos ha mandado. Y Santiago aquí establece en estos 5 capítulos 56 mandamientos. Y entre esos mandamientos dice, así hablad y así haced. Que el Señor te ayude, querido amigo, y me ayude a mí también, a hablar siempre palabra inspirada por el Señor y también a hacer lo correcto. Que el Señor sea contigo en esta jornada y te guarde en todos tus pasos.
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1: Cuando escuchas la palabra mamá, ¿qué recuerdos te viene a la mente? Se dice que en el mundo hay muchas madres, pero mamá hay una sola. No importa qué recuerdo tenés de tu propia madre, ella seguirá siendo tu madre. Si la tenés aún viva, vaya, visítala y abrázala y decile cuánto la amas. Hoy escucharemos historias, recuerdos con la mamá. Así es que no te muevas, ya venimos.

0: Bienvenidos al encuentro de hoy. Soy Heriberto Ayala y hoy tengo el agrado de presentar dos historias de amigos que cada uno han tenido con su propia madre. Conversaron con el pastor Ernesto Pinto. El primero dijo que su mamá era una heroína, pero el segundo lastimosamente tiene un recuerdo de resentimiento con su propia madre. Pero antes de escuchar estas historias, permítame recordar nuestra dirección en internet www.encuentro.ca. Visítenos allí y déjenos sus mensajes en los contactos que aparecen en la página. Ahora vamos con nuestra primera historia. Recuerdo con la madre, considerada una mujer fuerte, que con el abandono del marido crió a sus 6 hijos, nos cuenta nuestro invitado.
1: Yo soy originario de la República Dominicana. Tuve una niñez, yo diría que muy normal, dentro de las circunstancias que se viven en mi tierra. No tuve el privilegio de criarme con la figura paternal. Mi madre es la persona que yo recuerdo como papá y mamá, una señora fuerte que siempre estaba haciendo trabajos físicos y que nos levantó a nosotros 6. Somos 3 hembras y 3 varones.
2: Tremendo. Mujeres con una tremenda fuerza espiritual, moral y física, ¿no? Las madres solteras de nuestra América querida, ¿no?
1: Eso es así. Mi mamá para mí es mi héroe.
2: Contanos, José, a ver si recuerdas a qué edad salió tu padre de tu casa. ¿Lo recuerdas a él en algún instante?
1: De verdad, no tengo recuerdos de él. No tuve la oportunidad de tener ningún tipo de relación física con él.
2: O sea que nunca lo conociste.
1: Nunca lo conocí. En una ocasión alguna persona me dijo, mira, ese que va ahí es tu padre. Pero no hubo ningún tipo de acercamiento de parte de él.

0: Estamos compartiendo con ustedes recuerdos con la madre. Nuestro invitado nos dibuja imágenes que ha guardado en su mente y en su corazón, experiencias con su propia madre.
1: Mi mamá, la primera casa que yo recuerdo que tuvimos, la hizo ella literalmente con sus manos.
2: Tremendo,
1: o sea,
2: ¿eh?
1: No que ella pagó para que le hicieran, yo recuerdo a mi madre haciendo la casa. Y pues mi mamá...
2: Esa es la imagen que guardas en tu mente, esa mamá trabajando, construyendo la casa para que ustedes estén refugiados.
1: Tengo la imagen de una madre trabajadora. Si todas las ropas que mi madre lavó a mano, la hubiera lavado con las facilidades que tenemos ahora de máquinas de lavar ropa como tal, mi mamá, yo me imagino que tuviera bastante dinero, porque mi mamá tenía que lavar, por ejemplo, 12 piezas, una camisa... Es una pieza. Tú lavabas una docena de camisas y una docena de pantalones y lo tenías que planchar y ella recibía un peso dominicano. Por eso. Y yo recuerdo que mi mamá en ocasiones comenzaba a las 6 de la mañana a lavar con las manos. Luego tenía que tender esa ropa en el vecindario usando los
2: cables, las cuerdas.
1: Las colindancias de los patios de los demás vecinos. Y cuando ya estaban secas, se desprendía un aguacero. Y mi mamá se ponía a llorar, Dios mío, padre. Y entonces ella tenía que secar esa ropa con la plancha, que no era una plancha eléctrica. Era una plancha que se colocaba encima de carbón, de hierro.
2: Me acuerdo, sí.
1: Y con eso tenía que secar esa ropa y hasta que no estaba planchada, no la podía entregar.
2: Y le pagaban un peso dominicano.
1: Por cada docena de ropa.
2: Por cada docena.
1: Yo me siento bien orgulloso de mi madre. Nos enseñó la importancia y el valor de las cosas, de cómo obtenerlas, de cómo valorar. Aunque ella no tuvo la oportunidad de estudiar, mi madre siempre nos apoyó. Nosotros íbamos, por ejemplo, mi hermano mayor iba a la escuela en la mañana de 8 a 12. Entonces mi madre de 12 a 1 lavaba el uniforme y lo planchaba para que entonces me lo pusiera yo.
2: Compartían la ropa.
1: El mismo uniforme lo usábamos ambos.
2: Es tremendo, ¿no?
1: Era una época bien bonita a pesar de todo.

0: En esta segunda parte del encuentro de hoy, en donde estamos compartiendo con ustedes recuerdos con la madre, nuestro invitado nos relata la otra realidad que se vive en muchos hogares en nuestra sociedad latinoamericana. En lugar de decir mi mamá es mi heroína, los guardó en su corazón amargura y resentimiento, porque mamá lo abandonó cuando él era niño y tuvo que ser criado por la abuela. Esta es la historia de nuestro amigo. Escuchemos.
1: Y bueno, cuando yo tenía un año, mamá nos dejó. Y hasta los 8 años, que es cuando yo realmente pude volver a donde estaba mi papá. Y bueno, junto con mis hermanos siempre hemos decidido y hemos entendido de que teníamos que ser unidos los tres a raíz de lo que había sucedido, lo que había pasado. Y
2: vamos a ver si entendí bien. Me decías que tu madre les dejó con otra persona. ¿Fue que les abandonó o fue que les dejó encargado?
1: Sí. No, directamente fue así. Un abandono y bueno. Y ahí crecí yo. Crecí con rebeldía y con enojo.
2: ¿Qué pasó con tu padre? Si tu madre se va, ¿qué pasa con el papá?
1: Él se había separado directamente con mamá. Y bueno, y él entendía o quiso entender de que nosotros estábamos con mamá, pero al final después no sucedió así. Así que él tuvo que ir a buscarnos de donde nos habían dejado y ahí nos fuimos a vivir con mi abuela.
2: ¿Cuántos años tenía Diego cuando ese evento?
1: Creo que 9 meses, casi 9 meses, un año.
2: O sea, ¿tú no recuerdas entonces cuando tu madre te abandonó?
1: No recuerdo.
2: ¿Cuándo te das cuenta que tu madre te abandonó y tu padre?
1: A medida que iba creciendo, porque me iba dando cuenta de que estaba con mi abuela y yo decía que por qué tenía que estar con ella cuando en realidad yo tenía padre y madre, que es lo que había pasado aquí. Entonces vivía con mi tía abuela y con mi abuela junto con mis 2 hermanos. Y ahí fue donde yo empecé a comprender de que algo no estaba bien. Así que
2: O sea, tu abuelita, porque las abuelas dan muchos besos, muchos cariños, sí. O sea, falta de amor no tenías.
1: No, es más, ella me, como yo era el más pequeño de 3 hermanos, soy el más chico, directamente me acogió a mí o me adoptó como un hijo más, ¿no? O sea, yo era el mimado, por así decirlo, por ella. Así que el amor no faltó, pero era la abuela. Siempre falta el amor de madre, o sea, siempre eso no se puede reemplazar, aunque otros te traten como te podría tratar una madre, pero no es lo mismo.

0: ¿Cuáles eran las preguntas que hacía Diego al aire a sus 5 años?
1: No entendía porque veía, por ejemplo, amigos que tenían su madre y padre, y yo decía, pero ¿por qué mi vida no puede ser normal como ellos? Entonces, muchas veces pasaba y lo único que hacía era llorar, y a medida que iba creciendo yo me iba cada vez enojando más con la vida, del por qué nos tenía que haber pasado eso a nosotros.
0: Ahora hay un momento en que todo ser humano despierta a una realidad. ¿En qué momento es que despertás a esa realidad del abandono?
1: Tenía 6 años, entre 6 y 7 años, y empecé realmente a ver de que algo no estaba bien. Con 8 años...
0: ¿Le preguntabas a tu abuelita dónde está mamá y qué te decía?
1: Sí, no, que no sabía. O sea, directamente la pregunta o la respuesta era que te había dejado, que era mala, que no se merecía, y bueno, cosas así. Eso fueron cada vez causando más dolor, ¿no?
0: ¿Eso fue la abuela paterna o materna?
1: Paterna.
0: O sea, que en vez de decirte, bueno, mamá va a regresar algún día, te metía odio en el corazón.
1: Sí, sí. Y a eso sumale que muchas veces nos llamaba mi mamá diciendo de que le esperáramos porque nos iba a pasar a buscar para poder llevarnos, ¿no? Y nosotros ansiosos esperábamos a que venga ese momento y nunca llegaba, y después de un tiempo llamaba o decía que algo le había pasado con el coche, entonces nunca llegaba ese día del encuentro, y eso fue cada vez causando más dolor a mi vida.
0: ¿Cómo se siente el corazón de un niño que ya perdió a su papá, perdió a su mamá, y todavía los parientes le dicen, tu mamá no te quiere, tu mamá te abandonó, tu mamá no se merece que la ame? Sí. ¿Cómo se siente el corazón?
1: Y se va creando una inseguridad. Se siente como que es rechazado porque es lo que realmente ha entrado en el corazón. Se crea una raíz de amargura. Entonces, en todo lado donde está, se siente incómodo porque cree de que nadie le quiere, que está ahí, porque bueno, porque...
0: No cabes en ningún lado.
1: En ningún lado.
2: Mis amigos, muchas gracias por estar en sintonía del encuentro de hoy. Antes de despedirme, quisiera animarte a dar gracias a Dios por tu madre, aquella mujer incansable, aquella mujer quien dio todo por ti, aquella mujer que muchas noches no durmió por preocupaciones por sus hijos. También quiero animarte a que le des las gracias por tu madre, quien no pasó estas cosas por ti. Tal vez te abandonó, no te cuidó, pero los dolores y resentimientos no te harán feliz. Solo podrás disfrutar de una vida plena si te acercas a Jesús y pídale perdón, para poder perdonar también a tu mamá. Y así podrás buscar este día para darle un abrazo y poder decirle, te amo, mamá. En Cristo hay cambio, en Cristo hay esperanza. Hasta la próxima, mis amigos. Dios te bendiga.

0: Gracias por haber estado en la sintonía de este tu programa Encuentro, y te voy a agradecer que me visites en el www.encuentro.ca, o también puedes dejarme una nota de voz en el WhatsApp 1-204-202-1525, 1-204-202-1525, una nota de voz o tal vez una nota escrita. La otra opción es info@encuentro.ca. Gracias por sintonizarnos a través de esta radioemisora. Yo soy tu amigo Ernesto Pinto, y al despedirme quiero recordarte que Dios te ama y yo también.
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4: La una en punto.
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8: Isaías, capítulo 37. Judá es librado de Senaquerib.
9: Aconteció, pues, que cuando el rey Ezequías oyó esto, rasgó sus vestidos y, cubierto de cilicio, vino a la casa de Jehová. Y envió a Eliaquim mayordomo, a Sebna escriba y a los ancianos de los sacerdotes cubiertos de cilicio, al profeta Isaías, hijo de Amós, los cuales le dijeron: Así ha dicho Ezequías: Día de angustia, de reprensión y de blasfemia es este día, porque los hijos han llegado hasta el punto de nacer, y la que da a luz no tiene fuerzas. Quizá oirá Jehová tu Dios las palabras del Rabsaces, al cual el rey de Asiria, su señor, envió para blasfemar al Dios vivo, y para vituperar con las palabras que oyó Jehová tu Dios. Eleva, pues, oración tú por el remanente que aún ha quedado. Vinieron, pues, los siervos de Ezequías a Isaías. Y les dijo Isaías: Diréis así a vuestro señor: Así ha dicho Jehová: No temas por las palabras que has oído, con las cuales me han blasfemado los siervos del rey de Asiria. He aquí que yo pondré en él un espíritu, y oirá un rumor, y volverá a su tierra, y haré que en su tierra perezca a espada. Vuelto, pues, el Rabsaces halló al rey de Asiria que combatía contra Libna, porque ya había oído que se había apartado de Laquis. Mas oyendo decir de Tiraca, rey de Etiopía: He aquí que ha salido para hacerte guerra. Al oírlo, envió embajadores a Ezequías, diciendo: Así diréis a Ezequías, rey de Judá: No te engañe tu Dios en quien tú confías, diciendo: Jerusalén no será entregada en mano del rey de Asiria. He aquí que tú oíste lo que han hecho los reyes de Asiria a todas las tierras que las destruyeron. ¿Y escaparás tú? ¿Acaso libraron sus dioses a las naciones que destruyeron mis antepasados, a Gozán, Arán, Resef y a los hijos de Edén que moraban en Telasar? ¿Dónde está el rey de Hamat, el rey de Arfad y el rey de la ciudad de Sefarbaim, de Ena y de Iva? Y tomó Ezequías las cartas de mano de los embajadores y las leyó. Y subió a la casa de Jehová y las extendió delante de Jehová. Entonces Ezequías oró a Jehová diciendo: Jehová de los ejércitos, Dios de Israel, que moras entre los querubines, solo tú eres Dios de todos los reinos de la tierra. Tú hiciste los cielos y la tierra. Inclina, oh Jehová, tu oído y oye. Abre, oh Jehová, tus ojos y mira. Y oye todas las palabras de Senaquerib, que ha enviado a blasfemar al Dios viviente. Ciertamente, oh Jehová, los reyes de Asiria destruyeron todas las tierras y sus comarcas, y entregaron los dioses de ellos al fuego, porque no eran dioses, sino obra de manos de hombre, madera y piedra. Por eso los destruyeron. Ahora pues, Jehová, Dios nuestro, líbranos de su mano, para que todos los reinos de la tierra conozcan que sólo tú eres Jehová. Entonces Isaías, hijo de Amos, envió a decir a Ezequías: Así ha dicho Jehová, Dios de Israel, acerca de lo que me rogaste sobre Senaquerib, rey de Asiria. Estas son las palabras que Jehová habló contra él. La virgen hija de Sión te menosprecia, te escarnece. Detrás de ti mueve su cabeza la hija de Jerusalén. ¿A quién vituperaste? ¿A quién blasfemaste? ¿Contra quién has alzado tu voz y levantado tus ojos en alto? Contra el Santo de Israel. Por mano de tus siervos has vituperado al Señor y dijiste: Con la multitud de mis carros subiré a las alturas de los montes, a las laderas del Líbano, cortaré sus altos cedros, sus cipreses escogidos. Llegaré hasta sus más elevadas cumbres, al bosque de sus feraces campos. Yo cavé y bebí las aguas, y con las pisadas de mis pies secaré todos los ríos de Egipto. ¿No has oído decir que desde tiempos antiguos yo lo hice, que desde los días de la antigüedad lo tengo ideado? Y ahora lo he hecho venir, y tú serás para reducir las ciudades fortificadas a montones de escombros. Sus moradores fueron de corto poder, fueron acobardados y confusos, fueron como hierba del campo y hortaliza verde, como heno de los terrados que antes de sazón se seca. He conocido tu condición, tu salida y tu entrada, y tu furor contra mí, porque contra mí te airaste, y tu arrogancia ha subido a mis oídos. Pondré, pues, mi garfio en tu nariz y mi freno en tus labios, y te haré volver por el camino por donde viniste. Y esto te será por señal: comeréis este año lo que nace de suyo, y el año segundo lo que nace de suyo, y el año tercero sembraréis y segaréis, y plantaréis viñas, y comeréis su fruto. Y lo que hubiere quedado de la casa de Judá, y lo que hubiere escapado, volverá a echar raíz abajo y dará fruto arriba. Porque de Jerusalén saldrá un remanente y del monte de Sion los que se salven. El celo de Jehová de los ejércitos hará esto. Por tanto, así dice Jehová acerca del rey de Asiria: no entrará en esta ciudad, ni arrojará saeta en ella. No vendrá delante de ella con escudo, ni levantará contra ella baluarte. Por el camino que vino, volverá y no entrará en esta ciudad, dice Jehová. Porque yo ampararé a esta ciudad para salvarla, por amor de mí mismo y por amor de David mi siervo. Y salió el ángel de Jehová y mató a 185,000 en el campamento de los asirios. Y cuando se levantaron por la mañana, he aquí que todo era cuerpos de muertos. Entonces Senaquerib, rey de Asiria, se fue e hizo su morada en Nínive. Y aconteció que mientras adoraba en el templo de Nisroch, su dios, sus hijos Adramelec y Sarecer le mataron a espada y huyeron a la tierra de Ararat, y reinó en su lugar Esaradón, su hijo.
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0: Bueno, ahí teníamos la música de Marco Barrientos con esta canción que se llama Será Llena la Tierra, música de Marco Barrientos. Llegamos a la 1:16, estamos en Solo Complacencias, acá por su emisora Faro del Caribe, 97.1 FM, 1080 amplitud modulada. Y también estamos en el internet en www.farodelcaribe.org. 87-77-59-65 es nuestro número del WhatsApp para que usted pueda solicitar su canción favorita. Dice por acá, bendiciones, me complacen por favor con Peregrino de Nazaret, la hermana Vicky desde Tres Ríos. Con muchísimo gusto, mi hermanita Vicky. Bendiciones, buenos días.
1: Buenos días, Cristian. Dios le bendiga. Quiero que me complazca con Ezequiel León, Amor Verdadero. Parte del cine a Sandy Beltrán aquí en Acerrí. Buenos días a todos los que están escuchando. Gracias, amén.
0: Para servirle, mi hermana, con muchísimo gusto, vamos a la música. Estamos en Solo Complacencias.

0: Palau. Quisiera hacerle una pregunta.
1: Y ahora Luis Palau responde.
2: La pregunta de hoy resulta ser muy interesante. Esta señora me dice: señor Palau, mi esposo quiere salir de vacaciones solo con nuestro hijo. Ya van 7 años que él se va de vacaciones y me deja sola. Me siento, como usted se imagina, Palau, sola y cuasi abandonada. ¿Acepto tal arreglo en el futuro o demando de mi marido un cambio en nuestras relaciones? Bueno, mi estimada señora, me alegro que a pesar de que han pasado 7 años, usted se animó a hablarme sobre el asunto. Primeramente, me parece muy extraño que un hombre quiera salir de vacaciones solo con el hijo sin su esposa. Personalmente, yo con mi esposa Patricia siempre, siempre quiero salir con ella. Francamente, no me explico, no comprendo la mentalidad de un hombre que quiere salir de vacaciones solo. Quizá quiere escapar de algo. Segundo, señora, se supone que usted ha hablado con su esposo, aunque francamente por su carta usted ni lo menciona. A lo mejor usted me ha sacado el tema a mí, pero no ha conversado personalmente con su marido. Le recomiendo que lo haga y que lo haga rápidamente. Tercero, en vez de sentirse sola y cuasi abandonada, usted necesita un amigo que nunca la deje, un amigo que nunca la abandone. Y ese amigo, mi estimada señora, no es más ni menos que Jesucristo, el Hijo de Dios. Cristo, que murió en una cruz, resucitó, señora. Usted sin duda lo sabe y lo cree. Cristo está disponible para ser su amigo, que nunca la dejará sola y ni nunca la abandonará. Él dijo antes de salir del mundo: yo estoy con vosotros todos los días hasta el fin del mundo. En otra ocasión dijo: nunca te dejaré ni te abandonaré. En una palabra, usted necesita a este amigo personal, usted, señora, personalmente, antes de poder resolver lo que aparentemente es un problema de cierto fondo entre usted y su esposo. En cuarto lugar, usted me pregunta: ¿acepto tal arreglo en el futuro? La respuesta la tiene que dar usted. Primeramente, ¿usted está dispuesta a aceptar tal arreglo? Segundo, si no está dispuesta, entonces debe ir a su marido y decirle con cariño, con ternura, en el momento más apropiado, no cuando regrese de su próxima vacación o cuando esté a 2 semanas de ir, pero en un momento calmo, en un momento de amor, de ternura en el hogar, usted tiene que explicarle y decirle: mi querido esposo, llámelo usted como lo llame, señora, yo no estoy dispuesta a quedarme sola ni una vacación más. Por lo tanto, te ruego que vayamos juntos. Yo procuraré hacerte alegre la vacación, procuraré animar a nuestro hijo, procuraré no hablar demasiado, porque a lo mejor, señora, su marido se quiere alejar de usted porque usted habla demasiado. Yo me he encontrado con muchos hombres que me dicen: vea, Palau, yo al fin de cuentas tengo que irme con mis amigos. Algunos van al bar, otros van a un paseo, otros un fin de semana, porque dicen: no tolero ya todo lo que habla mi mujer. No puedo llegar a la casa y estar escuchándola a ella que habla y habla, habla, y no me deja ni pensar. Así que, señora, analice, en último lugar, su propia manera de ser. ¿Es usted la clase de persona cuyo esposo, sinceramente, goza de su compañía, goza de su amistad, goza de su compañerismo? Y sobre todo, señora, por último de los últimos, empiece a orar a Dios para que el Espíritu de Dios traiga paz, armonía y unidad a su hogar. Él lo puede hacer. Él lo quiere hacer.
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0: Bueno, ahí teníamos la música de Ezequiel León, Amor Verdadero, así se llama esta canción. Ya llegamos a la 1:32, es la hora en Costa Rica, la 1:32. Bendiciones, hermano Cristian, le saluda de Guápiles, si me pueden complacer con Vacío, Vacío, de José Papo Rivera. Gracias, bendiciones. Tenemos otro mensajito, su mensaje de audio, bendiciones.
1: Buenos días, hermano Cristian, bendiciones. Se puede complacer con mi Cristo, con Diego Contreras. Gracias y bendiciones.
0: Creo que me dijo con mi Cristo. Creo que la canción que la hermana quiere escuchar. Vamos a buscarle ese canto. Con mucho gusto le vamos a complacer. Sigue enviándonos sus mensajes, amados hermanos, para complacerles con mucho gusto. Recuerde que este espacio se extiende hasta las 2:00 a.m, si el Señor así lo permite. Vamos a la música. Estamos en Solo Complacencias.

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1: Ligia, no se te olvide que hay que limpiar el piso. Sí, mamá, en un rato lo voy a hacer, dijo la muchacha. Tú, Luis, no te olvides de ir a buscar el pan y la carne. Ok, mamá, cuando termine de jugar lo haré. Fernando, ¿cuándo vas a comenzar a limpiar tu dormitorio? Siguió diciendo aquella preocupada madre. Ya voy, mamá, espérate. No veo para qué tienes tanta prisa en que las cosas se hagan ya. Aquella mujer, cansada de dar órdenes, se dirigió a su esposo y le dijo, Fernando, ya van a venir nuestros invitados y tú no has limpiado el patio. Yo no sé qué hacer con esta familia que tiene que ser empujada para que entre en acción. Finalmente, a regañadientes, cada uno de los miembros de aquella familia se levantó a preparar la casa para la venida de los invitados. Mi amiga, mi amigo, seguramente este cuadro te parece familiar, ¿no es cierto? Cuesta mucho en nuestros días encontrar gente de iniciativa, de acción, gente que no tiene que ser empujada para que haga las cosas que deben ser hechas. El hecho es que vivimos en una sociedad que todo lo tiene prefabricado, todo se sirve en bandeja. Esta es la sociedad que vive la ley del menor esfuerzo. Alguien dijo una vez, un hombre que tiene que ser convencido para actuar antes de que haga algo, no es un hombre de acción. Esto, mi amigo, me recuerda a las personas que dicen, yo sé que tengo que poner mi vida en orden con Dios, pero todavía tengo tiempo. Cuando ya llegue a una edad muy madura, me dedicaré a las cosas de Dios. En efecto, estas personas trabajan mucho durante los años fuertes de su vida. Se aseguran una buena casa para su familia. Tienen uno o más automóviles. Tienen un buen seguro médico, un buen seguro de vida, una buena pensión de retiro y un buen seguro de funeral. Sus hijos pueden estar seguros de que les quedará una buena herencia, pero la mayoría de estas personas no tienen un buen seguro para después de la muerte. Cuando llegue la hora de rendir cuentas ante el trono del Altísimo, sus pólizas de seguros humanos no serán suficientes. Mi amiga, mi amigo, este es el momento de la acción, de la iniciativa. Esta es la hora de asegurar la eternidad. Ella no depende de tu religión, ni de tus buenas obras, ni de tus buenas intenciones. La seguridad eterna depende de la fe y el arrepentimiento. Solo la fe en Jesucristo nos da el derecho de estar seguros ahora y por los siglos venideros. Toma acción y entrégate ahora a Cristo. De esa manera, tu vida total estará completamente segura en las manos de Dios.
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Bueno, ahí teníamos la música de Rigoberto Amaya con esta canción que se llama Tu Sangre, Señor. Llegamos a la 1 de la madrugada con 54 minutos. Al final del programa del día de hoy de Solo Complacencias, dice la hermana Elida Mora de la zona sur, que si le podemos complacer con la canción de los esposos Cuellar, Blancos Vestidos. Gracias, dice mi hermanita. Claro, con muchísimo gusto. Vamos a complacerle con esta canción. Con esta canción, de hecho, cerramos el programa del día de hoy, invitándole para que se quede con nosotros. A las 2:15 tendremos el programa Cruzada con Luis Palau. A las 2:45 el mensaje a la conciencia. A las 3 el reprise de La Verdad os hará libres. A las 4, momentos de oración. Y a las 4:30, el programa Los Mañaneros. Así que la invitación muy especial para que usted permanezca en sintonía de esta su emisora Faro del Caribe. Aquí están el dúo Esposos Cuellar y la canción Blancos Vestidos. Bendiciones.

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2: En punto las 2.
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3: Son las 2:15.

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1: ¿Qué tal, querido amigo o amiga del programa Cruzada con Luis Palau? Mi nombre es Jorge Escopazo y quiero darle la más cordial bienvenida a este nuestro punto de encuentro en la radio que hemos denominado Cruzada con Luis Palau, aquí donde estudiamos juntos diariamente la Biblia, la Palabra de Dios, de la mano de Luis Palau. Y en este día quiero presentarle la primera parte del mensaje La Nación que Dios Bendice. Así que le invito a que nos acompañe, como siempre, con su Biblia a mano para aprovechar mejor el tiempo que pasamos juntos.
2: ¿Cuál es la nación que Dios puede bendecir en nuestro día? Muchas personas se preguntan, ¿a qué se debe que algunas naciones parecen ser bendecidas por Dios y otras abandonadas? El deseo mío en este momento es que Dios bendiga a tu patria y a la mía también. Dios ama a las naciones de la tierra, porque Dios ama a los seres humanos que poblan esas naciones. La Biblia dice en el Salmo 33, «Bienaventurada la nación cuyo Dios es Jehová». Jehová es el Dios y Padre de nuestro Señor Jesucristo. ¿Cuán a menudo nosotros descubrimos que incidentes ínfimos, pequeños, parecen determinar la suerte de naciones enteras? En un momento en la historia, y cae un imperio y desaparece una civilización. Las guerras brutales y bestiales que han experimentado en la historia han destruido naciones, han destrozado gobiernos, han aniquilado millones de personas humanas. Dios, sin embargo, mira a las naciones. Dios habla a los pueblos. Dice, por ejemplo, el profeta, «Los ojos de Dios contemplan toda la tierra, para mostrar, agrega el profeta, su poder a favor de los que tienen corazón perfecto para con él». Dios quiere bendecir tu patria, y la quiere bendecir enormemente. San Pablo, él lloraba y sufría por su nación, oraba y luchaba por convertirlos a Dios. Él dijo en Romanos capítulo 9, «Tengo gran tristeza y continuo dolor en mi corazón por los míos, por mi nación». Dios está hablando en nuestro día a las naciones latinoamericanas. Yo he viajado desde la Argentina hasta México y me he detenido para visitar en casi todas las naciones de nuestro continente latinoamericano. Las desgracias de las naciones sin Dios deben estremecernos en nuestro día. Como latinoamericanos, tenemos que reconocer que debemos buscar a Dios de rodillas. Si Dios no se convierte en nuestro Dios, si Él no gobierna nuestras vidas y nuestros hogares, vamos a recibir el castigo que tantas otras naciones han recibido. Vemos venganzas, masacres y violencia en los pueblos no cristianos. El crimen, la violencia y el derramamiento de sangre parecen estar de moda en nuestro día. Pero Dios bendice a la nación que le honra a Él. La nación humilde, la nación justa y honesta, la nación misericordiosa y que ama a todos sin prejuicios, sin fijarse en el color de la piel ni la posición social. Esa nación puede esperar la bendición de Dios. Dios quiere que vivamos con paz y con reposo nacional. Los cristianos evangélicos siempre oramos por nuestros gobernantes. Los cristianos evangélicos oramos por nuestras patrias y vivimos para el bien de nuestras naciones. El apóstol decía, inspirado por Dios, «Exhorto ante todo», escribió, «que se hagan rogativas, oraciones, peticiones y acciones de gracias por todos los hombres, por los reyes y por todos los que están en eminencia, para que vivamos quieta y reposadamente en toda piedad y honestidad, porque esta oración es buena y agradable delante de Dios nuestro Salvador». Sí, nosotros los cristianos evangélicos amamos a nuestra patria, oramos por ella y por nuestros gobernantes. ¡Oh, que esta nación tuviera a Dios por Dios! ¡Oh, si la patria tuya tuviera al Dios y Padre de nuestro Señor Jesucristo por Dios y controlador de esa nación! En segundo lugar, quiero decir que no solo Dios mira a las naciones y que Dios habla a los pueblos, sino que Dios está hablando a esta patria. Dios os advierte, ciudadanos. El llamado de Dios a las naciones es claro y es marcado. El llamado de Dios viene por intermedio de su libro inspirado, por medio de la Biblia. Por ello yo te recomiendo en esta hora que consigas un ejemplar de la Biblia y la leas con seriedad. Esta es la hora de la América Latina. Dios está llamando a este continente latinoamericano. Esta es la hora de buscar a Dios. Dice el Señor Jesús, oh, si tú conocieses, a lo menos en este tu día, lo que es para tu paz. Dios no coacciona al hombre ni a las naciones. Dios no les fuerza a rendirse. Dios llama, Dios advierte, Él espera y ofrece. Él no puede imponerse sobre los hombres. El amor de Dios no se impone. Los hombres deben rendirse a su amor voluntariamente. Históricamente, por ejemplo, quienes pretendieron imponer el cristianismo por la fuerza de la espada, solo producieron hipócritas. La fuerza no es el método divino. El método divino es el método del amor. Debe nacer en cada corazón el amor de Dios, y eso nace solo por la fe en Jesucristo. Dios quiere también bendecirte a ti, y así bendecir a tu hogar, y por medio de tu hogar bendecir tu patria. Pero la decisión eventualmente es personal. El llamado de Dios es para ti, para tu hogar. Vives rodeado de multitudes, pero Cristo te mira a ti. Él te ama a ti. El Hijo de Dios te amó y se entregó a sí mismo por ti. Dice la Biblia, viendo a las multitudes, Jesús tuvo compasión de ellas porque estaban desamparadas. Dios ve tu condición. Él conoce tu estado en este momento y Él te ama profundamente. Dios quiere hacer de tu corazón su trono, su dominio. Él quiere ser el rey de tu vida, el director, el señor, amo y presidente del corazón tuyo. Él quiere reinar sobrenaturalmente y soberanamente sobre toda tu vida, presente y futura. Jesucristo padeció y agonizó en el Calvario por obtener el derecho de entrar a tu vida. Dice la Biblia, Dios muestra su amor para con nosotros en que siendo aún pecadores, Cristo murió por nosotros. Si tú le permites entrar a tu corazón a Cristo, al entrar a tu corazón, Dios también estará penetrando tu hogar. Al penetrar tu hogar, no solo borrará los pecados pasados y te dará paz consigo, sino que Dios penetrará tu hogar y traerá paz al centro de tu vida. Y al tocar tu hogar, al pacificar las relaciones en tu hogar, Dios estará bendiciendo tu patria, porque el corazón de una patria son sus hogares. Y si Cristo entra a tu corazón, luego Él entra a tu hogar. Al entrar a tu hogar, transformará toda la experiencia de padre, madre, hijos y hermanos, abuelos y demás parientes. Y al transformar el hogar, Él está transformando el corazón de tu nación. Que Dios bendiga a tu patria. Ora por ella, trabaja por su bien. Pero el primer paso es este. Debes invitar a Cristo por la fe en tu corazón. Y yo te ruego, recíbelo ahora mismo. Ábrele tu corazón y Él te bendecirá a ti, a tu hogar y a esa patria tuya que tanto amas y que Dios tanto ama.
1: 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Y así nos va a acompañar en este día Jaime Murrell con esta preciosa melodía titulada Te pido la paz. Ayuda.

0: Y hasta aquí nos acompañaba Jaime Murrell con esta preciosa melodía titulada Te pido la paz. Y de esta forma estamos llegando al final de nuestro programa. Nos tenemos que despedir, pero si el Señor lo permite, nos vamos a reencontrar en nuestra próxima presentación. Mi nombre es Jorge Escopazo. Fue un placer acompañarle en este día. Recuerde visitarnos en nuestro sitio en internet www.luispalau.net.
1: Amigos oyentes, muchas gracias por su fina sintonía al programa de este día. Les estaremos esperando muy pronto para el próximo programa Cruzada con Luis Palau. Hasta entonces, recuerden las palabras de nuestro Señor Jesús. Felices los de corazón limpio, pues ellos verán a Dios.
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5: Son las 2 y 30.
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Son las 2:45.

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2: Mi padre, Celer Parrado, nació en Estación González, un polvoriento puesto fronterizo en el rico interior agrícola de Uruguay. Su propio padre era un pobre vendedor ambulante que viajaba en un carro tirado por caballos de una estancia a otra, vendiendo sillas de montar, botas y otros productos de uso cotidiano en las granjas a los dueños de las fincas o a los robustos gauchos que vigilaban sus rebaños. Cuando yo me quejaba de mi vida, cuenta el empresario y productor de televisión uruguayo Nando Parrado, mi padre solía recordarme que de niño su baño era un cobertizo de hojalata a 15 metros de su casa y que no vio un rollo de papel higiénico hasta que cumplió los 11 años y su familia se trasladó a Montevideo. Al cumplir los 6 años, él ya trabajaba durante horas en la pequeña casa de su familia, cuidando de los pollos y los patos, trayendo agua del pozo, recogiendo leña y ayudando a su madre a cuidar del huerto. A los 8 años ya se había convertido en ayudante de su padre, así que se pasaba horas en el carro yendo de una finca a otra. Cuando mi padre cumplió 11 años, su familia se mudó a Montevideo, donde su padre abrió una tienda en la que vendía todos los artículos que había ofrecido a los dueños de finca y a los gauchos. Al cumplir los 25, mi padre empezó a administrar la tienda. El abuelo la había ubicado estratégicamente, cerca de la estación de tren de Montevideo. Sin embargo, para cuando Celer asumió el control del negocio, los autobuses habían sustituido a los trenes como el medio de transporte más popular y la estación de autobuses no estaba cerca de la tienda. Para agravar aún más la situación, los camiones y los tractores redujeron la dependencia que tenían los granjeros de los caballos y las mulas, lo cual resultó en un espectacular descenso de la demanda de las sillas de montar y bridas que vendía mi padre. Entonces Celer hizo un experimento con el que el negocio comenzó a prosperar. En el plazo de algunos meses, había quitado todos los utensilios agrícolas y había abastecido las estanterías de productos de ferretería. Seguía viviendo al borde de la pobreza y dormía en el suelo de una habitación en el primer piso de la tienda, pero a medida que las ventas continuaron aumentando, él se dio cuenta de que había encontrado su futuro. En este mundo en que tantos padres les dan mal ejemplo a sus hijos, qué bien que Celer Parrado haya sido tan buen ejemplo para su hijo Nando. Al ver que el negocio estaba en peligro de fracasar, corrió el riesgo necesario de tomar medidas prudentes para evitarlo. Es decir, puso en práctica el proverbio del sabio Salomón que dice: el prudente ve el peligro y lo evita. El inexperto sigue adelante y sufre las consecuencias. Fue así como, con el paso de los años, Celer llegó a ser ejemplo del siguiente dicho de los sabios: ¿has visto a alguien diligente en su trabajo? Se codeará con reyes y nunca será un don nadie. Quiera Dios que el ejemplo de este padre uruguayo nos inspire a todos los que somos padres, quienes jugamos un papel determinante en las familias de nuestra sociedad y en el futuro de nuestra nación.
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0: 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Son las 3.
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0: Muy buenas, hermanos, sean todos bienvenidos a este espacio de La Verdad Os Hará Libres. Estamos a través de su emisora Faro del Caribe para poder los próximos minutos contestar las dudas, las inquietudes, las interrogantes que el pueblo de Dios puede tener de la palabra. Estamos ya con la señal, no solamente a través de la 97.1 FM de Faro del Caribe, también estamos a través de la 1080 AM. Y en este momento también la señal puede seguirse por medio de el Facebook de Faro Caribe Emisora de Radio y por el canal de YouTube de Faro Caribe. Y usted no le compartirá la publicación para que personas que conocemos, que tenemos en otros escenarios, también puedan acompañarnos. Así que sean todos bienvenidos, que sea un tiempo de mucha bendición, de mucha edificación. En los estudios principales de Faro Caribe está nuestro hermano Gabriel Díaz Abarca, a quien saludamos en esta hora. Muy buenas, hermano Gabriel.
1: Muy buenas, Pastor Juan Carlos Sánchez Abrío. Qué gusto saludarle a todos los hermanos que están en sintonía de su emisora Faro de El Caribe. Recordarles que usted puede seguirnos por medio del Facebook y del canal de YouTube. Ya estamos completamente en vivo por medio del Facebook y también del canal de YouTube para que usted nos sintonice por medio de estos canales, tanto el YouTube como el Facebook. Y usted nos puede hacer su consulta vía comentario por medio del Facebook y del canal de YouTube o al WhatsApp 87-77-59-65-22-86-15-11 extensión 0. Ahí puede dejar también su consulta. Recuerde, consultas basadas en la palabra del Señor. Así que usted nos puede enviar cualquier duda que usted tenga conforme a la palabra del Señor. Tenemos la primera consulta que nos llega. Dice: buenas tardes, Pastor Juan Carlos. Pastor, he escuchado en la radio que siguen. Ok, dice: siguen sonando artistas que ya se declararon que no son cristianos. Mi pregunta sería: ¿esos artistas ya no están en el evangelio o se apartaron del Señor? ¿O su arte musical lo podemos seguir escuchando? ¿No hay ningún problema? ¿O la Biblia no dice nada de que, por ejemplo, como el artista dejó el evangelio, entonces su trabajo podría estar bajo influencias negativas, o no tiene nada que ver eso? Gracias y le agradezco su comentario.
0: Bien, ya dimos aquí por Facebook para que usted haga lo mismo, si puede compartir, para que usted pueda ver la señal, no solamente oír, sino también poder ver parte del programa, Facebook y el canal de YouTube. Vamos a la pregunta que nos hace. Imagínense que estuviéramos en la obligación de saber cómo está el estado espiritual de cada persona que ha grabado un programa en Faro Caribe y que se pasa, que ha hecho un canto y sale por Faro Caribe, que podamos garantizar que la vida espiritual de esa persona esté en un tope alto. No sabemos. Luego yo no sé la enorme mayoría de quiénes son los que cantan las canciones, no sé ni dónde son, ¿me entiendes? Entonces no podemos estar en eso de andar detrás de fulanito, que qué pasa con sutanito, que ahora aquí, que ahora allá. No, uno recibe el producto, recibe lo que produce, en el momento se pesa, uno valora si está bien o si está mal desde el punto de vista no solamente de contenido espiritual, es decir, la persona que lo hace, sino también lo que dice. La persona podría estar bien y estar equivocada en lo que dice. Un cántico puede venir de un salmista, para usar este lenguaje, muy lleno de Dios, pero equivocado en teología. Es como una enseñanza falsa. Entonces podría ser un santo cantando herejías. Y puede pasar. Ha pasado. Y seguirá pasando. O puede ser un hereje cantando santidades. El problema es que hay que tener cuidado con esta cacería, ¿verdad? De andar viendo quién anda detrás. Cuando alguien es conocido, está en el círculo, es vigente en el momento y se explota algo de su situación, en muchos casos, sí, por prudencia, es mejor retirar la música de ese personaje, o las enseñanzas de ese personaje, o los estudios de ese personaje. Pero en lo demás, hermano, cuando él lo produjo y lo entregó, uno espera que estaba bien, que estuviese bien espiritualmente. Lo que pasa con el tiempo ya no está dentro de nuestra posibilidad de decisión. Pero claro, cuando sabemos que alguien notoriamente anda en un testimonio que no es correcto, pues no tiene mucho sentido seguir programando música o sermones de personas que no están bien. Pero no tenemos un departamento de inteligencia para que esté haciendo eso. Cuando nos damos cuenta, es generalmente se vuelve voz populi. Pero Dios nos ha permitido no solo cuidarnos de este aspecto, sino del otro, lo que dicen las canciones. Repito, aunque la persona esté muy bien espiritualmente, podría estar cantando babosadas. Entonces, hay que revisar también lo que está cantando. No solamente que esté bien espiritualmente, que sea un cristiano, que siga congregándose, pero que esté cantando con inteligencia, con sabiduría para el Señor, o que esté predicando así.
1: Buenas tardes, pastor. ¿Usted me podría explicar quiénes, aparte de Pablo, que son apóstoles de Jesús, no conocieron a Jesús en persona?
0: Bernabé sería un ejemplo de los que se mencionan como apóstoles. Y después de ahí, no hay otro nombre de apóstoles. En el capítulo 16 de Romanos, cuando se mencionan algunos personajes que Pablo conoce de la iglesia de Roma, y menciona a dos que dice Andrónico y Junias, que son estimados entre los apóstoles. Ese nombre no suena a alguien que sea como de la zona de Israel. Y lo tratan con mucho cariño, ¿verdad? Y los trata, saludad a Andrónico y a Junias, mis parientes y compañeros de prisiones. Ellos son muy estimados entre los apóstoles. La frase podría significar que ellos eran parte de los apóstoles ya en el año 56, 57. Pero no podemos saber, no podemos discernir si ellos eran conocieron a Jesús o no. Pero al menos que sí sabemos que no lo conocieron, no lo dice la escritura, sería Bernabé y Apolo y Pablo. ¿Cómo sabemos de Bernabé que era apóstol? Bueno, porque en el libro de los Hechos de los Apóstoles, capítulo número 14, vamos a estar seguros, vamos a confirmar, versículo 24, 14:14, dice, cuando lo oyeron los apóstoles Bernabé y Pablo, rasgaron sus ropas y se lanzaron entre la multitud gritando y diciendo. Entonces, ellos no tuvieron este conocimiento personal de Jesús, en cambio todos los demás sí lo tuvieron, porque fue hasta uno de los requisitos. El sucesor de Judas, como requisito, tenía que haber estado de los días de Juan hasta la resurrección.
1: Vamos con la siguiente pregunta que nos llega por medio de un audio.
2: Buenas tardes, Graviel, bendiciones, Dios te bendiga. Es para hacerle una pregunta al pastor don Juan Carlos. Pastor, la pregunta es, ¿por qué sufren las personas buenas? Si nos puede explicar, gracias y bendiciones.
0: El sufrimiento es parte de la naturaleza de la vida. El sufrimiento es parte de lo que la vida produce. En algunos momentos mucha alegría, en otros momentos mucho dolor, en otros momentos mucha felicidad. El castigo por la maldad es diferente. Eso ya es el resultado de no haber hecho lo correcto ante los ojos de Dios, pero el sufrimiento es parte inherente. Imagínense que el sufrimiento inicial, la tierra te iba a producir espinos y cardos. Entonces el sufrimiento era con sudor, ¿verdad? Con sudor comerás el fruto de la tierra. Ya la tierra le iba a costar más. Entonces ese sufrimiento de tener que trabajar más, cuando hace mucho sol, cuando hace mucho frío, cuando hace mucho viento, cuando está muy lleno de neblina o está muy claro. Bueno, ese sufrimiento inherente a la existencia humana es parte de la misma. Entonces la gente sufre porque sufre. Déjeme darle un ejemplo que tiene la Biblia que me ha parecido toda la vida extremadamente clarificante, clarificador. Jesús hablando de lo que había pasado en alguna época en la zona de Jerusalén. Él habla de que en Jerusalén en algún momento hubo unas tragedias de dos tipos, una tragedia de tipo político y una tragedia de tipo totalmente, digamos, un accidente que llamaría uno. En Jerusalén, en alguna época, no sabemos por referencias extra bíblicas cuándo ocurrió este episodio, En el capítulo 14 de la capítulo 13, mejor dicho, del Evangelio según San Lucas, dice, respondiendo Jesús, dijo, ¿pensáis que estos galileos, porque padecieron tales cosas, galileos cuya sangre Pilato había mezclado con los sacrificios de ellos, eran más pecadores que los demás galileos? O sea, ¿por qué a ellos les tocó sufrir ese tipo de muerte? ¿Por qué? Os digo, no, antes si no os arrepentís, todos pereceréis igualmente. O aquellos 18 sobre los cuales cayó la torre en Siloé. No dice que se estaba remodelando, construyendo, no dice nada de eso. O si fue que cuando pasaron cayó la torre accidentalmente, o murieron como operarios, pérdidas laborales lastimosas, y los mató. ¿Pensáis que estos eran más culpables que todos los hombres que habitan en Jerusalén? Os digo que no. Antes, si no os arrepentís, todos pereceréis igualmente. Así que, ¿por qué sufre la gente buena o la gente mala? Porque el sufrimiento es parte de la vida humana. Y sufrimos todos, algunos de una cosa, otros de otras. Pero lo importante es, primero, estar bien con Dios para que en cualquier momento, si algo pasa, nos vamos con Él. Y en segundo lugar, entender que esa es la dinámica de la vida. Cuando hace mucho calor, yo también sudo. Cuando hace mucho frío, usted también hace mucho frío, también lo siente. Cuando ya es hora de esto, aquello, lo otro, todos nosotros lo experimentamos. El sufrimiento es parte de la naturaleza humana.
1: Pastor Juan Carlos, quiero que me explique Génesis capítulo 19, verso 33 al 35. Estas dos hermanas que emborracharon al padre, ¿esto se toma como pecado o ahí no valía el pecado acostarse de padre a hija o hija con padre?
0: Vamos a contar la historia para que los hermanos que tal vez no asocian, ¿verdad?, Génesis 19 con nada, no saben de qué estamos hablando. Dice la historia bíblica que cuando Lot huyó al monte, las dos hijas iban con él, se quedaron en Zoar, no tuvieron miedo de quedarse en Zoar, perdón, y habitaron en una cueva él y sus dos hijas. Entonces la mayor dijo a la menor, nuestro padre es viejo y no queda varón en la tierra. Había sido destruido Sodoma, Gomorra, Adma y Seboín, y Zoar había quedado viva, había quedado enterita, pero no sabemos, dice ella, qué va a pasar. No queda entre nosotros nadie conforme a nuestras costumbres. Demos a beber vino a nuestro padre, durmamos con él y conservemos de nuestra padre descendencia. Es muy importante entender que cuando nosotros vemos este tipo de pasajes, hay que analizarlo a la luz de la época y del contexto histórico. El mundo se está acabando, no queda nadie. Entonces, el acto de las hijas de Lot no es un acto de lascivia, no es un acto de lujuria, no es qué guapo es él, no es, si no hacemos algo, la descendencia se va a desaparecer. Entonces es un acto de desesperación, no es un acto de pasión. Correcto o no, obviamente nosotros podemos valorar desde nuestra ética del siglo XXI y decir, no, ¿por qué no fueron a Zoar a buscar un buen hombre? Tuvo que haber habido en algún lugar un buen hombre. Ellas lo que hicieron fue un acto de desesperación. La ley de Moisés que va a venir cientos de años después va a prohibir ese tipo de relaciones. Pero recuerden, ellas violaron a su padre. Entonces lo que hicieron no está bien. Es un acto inadecuado moralmente hablando. Pero en ningún momento podemos darle el nivel de un acto de lujuria o lascivia que posteriormente, anteriormente y a través de las edades se puede concretizar en el seno de una familia. Aquí es un acto de desesperación. Lo que produjo fue dos naciones, dos pueblos, como la Biblia lo cuenta. Los amonitas, dice ahí en el versículo más abajo, dice, es el padre de los amonitas, puso su nombre Ben-Ami, y el otro es Moab, que es el padre de los moabitas, de los cuales va a venir Ruth, de los cuales va a venir a un ancestro del rey David. Así que lo que hicieron no estuvo bien, pero en la época, en la mentalidad y las circunstancias, fue un acto de guerra, un acto de desesperación, un acto de sobrevivencia, y lo hicieron, y al final produjeron dos naciones, pero obviamente no es algo que usted y yo podríamos moralmente aprobar.
3: Hola, buenas tardes, La verdad, os hará libres. Soy Rodrigo de North Face, la cara norte del país. Mi pregunta es sobre, bueno, es, no se pueden invocar muertos, la Biblia lo comenta, yo no lo hago, pero ¿es posible que la gente invoque a Elías que no ha muerto? Se ve que Elías no ha muerto. Entonces, uno puede invocar a Elías, Elías no ha muerto, está vivo, en teoría. Esa es la pregunta, gracias. Feliz tarde.
0: Elías, no hay garantía que no haya muerto. El que no murió fue Enoch, porque la Biblia explícitamente dice que Enoch no conoció la muerte, dice Hebreos 11. Elías fue llevado a un carruaje de fuego, no dice que no muriera antes de hacer ese tránsito al cielo. Por un lado. Por otro lado, la Biblia muestra que la razón por la cual no hay comunicación de los vivos con los muertos es por esta. Porque está escrito que los hombres mueren una sola vez y después de esto el juicio. Que hay una separación, que en la parábola se ilustra muy bien, entre los que están aquí y los que están allá. De aquí no podemos ir allá, de allá no puede venir acá. Entonces hay una total desconexión entre ambos mundos. En tercer lugar, ¿para qué va a invocar a Enoch, por ejemplo? Metatron, como lo hicieron en la literatura apócrifa. ¿Para qué lo va a invocar? Si hay un solo mediador entre Dios y los hombres, Jesucristo. Todo acto de invocación a otro que no sea Jesucristo es un acto de idolatría, porque solo hay un camino para ir al Padre a través de Jesús. Todo otro atajo es malo, es equivocado. Entonces no le veo sentido a la idea siquiera de invocar a alguien, porque no tiene la capacidad de escucharnos. No podría escucharnos a varios a la vez. Usted le invoca en un lugar y yo en otro, no puede escuchar a dos a la vez. Entonces, no tiene sentido invocar a los que no están. Y obviamente, si está prohibido la comunicación con los muertos, es porque hay una distancia inseparable entre los que están vivos y los que están muertos.
1: Bendiciones, pastor. Entiendo de que Nabucodonosor fue una persona muy mala y le vino el castigo del Señor, que al final lo reconoce como el Todopoderoso en Daniel 4:37. Mi pregunta es, ¿cómo siguió después al recuperar el reino? Bendiciones.
0: La historia bíblica es de que Nabucodonosor iba a llegar a un punto de su poder que se iba a volver loco y orgulloso, soberbio de ese poder que él llegó a experimentar. Para los tiempos de él, llegó a ser el gobernante más importante del mundo conocido en ese sector, obviamente. Aquí estábamos en América, en otros imperios, allá en Asia, el lejano oriente, en otros imperios, en África, en Europa, había otras realidades en otras partes del mundo, pero en el caso de Nabucodonosor, él en su zona era el más grande de todos los gobernantes. Nadie se le acercaba a él, su imperio llegó al clímax mayor. Y él, durante poquito más de medio siglo, gobernó todo ese imperio. Entonces, imagínense que en esa época de oro del imperio, comienza la decadencia con el hijo de Nabucodonosor, que la Biblia menciona, creo que sí menciona el nombre de él, Evil-Merodach se llama. No sé si la Biblia lo menciona, ya lo voy a buscar. Pero en el caso de la escritura, lo que se conoce es de que Nabucodonosor reacciona ante el castigo que le vino por no reconocer, si se menciona el nombre de Evil-Merodach en dos pasajes, Segundo Reyes 25:24 y Jeremías 52:31. Si se menciona el nombre del hijo de él, que es el con el cual comienza la decadencia del imperio. Pero en el caso de Nabucodonosor, él fue alguien que hizo una tarea muy extraordinaria al reconocer al Dios del cielo, arrepentirse, luego que pasan el juicio sobre él, él reacciona y entonces va a seguir gobernando un tiempo, digamos, provechoso, un tiempo útil, como les dije, hasta llegar al momento en el cual va a venir su hijo y ahí sí va a comenzar la decadencia, ¿verdad? obviamente no es que él se convierte al judaísmo, no es que se convierte al Dios verdadero, sino que llega a un punto de reconocimiento de que hay un poder más grande que el de él, que el poder que es el mismo. El peligro de Nabucodonosor y todos los gobernantes del mundo es que creen que el poder lo tienen ellos y que les pertenece a ellos o que tienen una naturaleza diferente a los demás. Y no es así, son seres humanos como todos los otros que existimos, solamente que con una función diferente. Así que yo diría que sí, Nabucodonosor, después de este episodio, va a tener una etapa todavía en ese largo reinado que tuvo de más de 50 años.
1: Buenas, pastor. Mi pregunta es la siguiente. Le saluda Nelson González. Es sobre si existen otros libros más, aparte de la Biblia, que describan una historia muy parecida a la de Jesús. Gracias y bendiciones.
0: No, no hay ninguno. Los libros apócrifos, digamos, gnósticos, más bien se caracterizan por decir cosas raras que no aparecen en los evangelios. Los libros de historia no existen de esa época que puedan verificar relatos extensos acerca de Jesús, ninguno lo tiene, una mención pequeña o quizás hasta disputable en algún historiador romano, pero no, ningún otro libro, no hay libros fuera de los del Nuevo Testamento que nos cuenten la historia de Jesús. Hay apócrifos, el protoevangelio según Santiago, por ejemplo, pero eso es algo ya falso y espurio, el siglo II, siglo III, pero no hay información adicional a la que tenemos. De hecho, el único libro que tenemos, además cristiano en este caso, además del Nuevo Testamento, es la Epístola de Clemente a los Corintios del año 96. Es el único documento. Todo lo demás que existe pues es posterior. Pero no hay fuentes adicionales a las que conocemos, verídicas, fidedignas, solo el Nuevo Testamento.
1: Buenas. Pastor, necesito por favor que me explique el segundo libro de Reyes, capítulo 7, verso 2, porque este príncipe no pudo comer.
0: ¿Segundo de Reyes? ¿Cuánto?
1: Capítulo 7, verso 2.
0: Segundo de Reyes 7, 2. Dijo entonces Eliseo, el 1, oíd palabra de Jehová. Así ha dicho Jehová. Mañana a estas horas valdrá el seá de flor de harina un ciclo, y dos seás de cebada un ciclo a la puerta de Samaria. Y un príncipe, sobre cuyo brazo el rey se apoyaba, respondió al varón de Dios y dijo, si Jehová hiciese ahora ventanas en el cielo, ¿sería esto así? Y él dijo, he aquí, tú lo verás con tus ojos, mas no comerás de ello. Generalmente, para enfocarnos en cómo era en el mundo antiguo, esta predicación que comunica Eliseo, ¿verdad?, a los ancianos, si uno se va un poquito atrás, vean el capítulo anterior, el 6. En el 6 hay una serie de episodios, se cuenta que hay un sitio de la ciudad de Samaria, en el versículo número, vamos a ver, el versículo número 24. Después de esto aconteció que Ben-Hadad, rey de Siria, reunió su ejército y subió a Samaria. Entonces hubo mucha hambre, el rey de Israel, ¿verdad?, se da cuenta de cosas que están a punto de pasar y llaman a Eliseo. Y Eliseo estaba sentado en su casa y con él estaban sentados los ancianos. Y el rey envió a un hombre a decirle, más antes que el mensajero viniese a él, dijo él a los ancianos, ¿no habéis visto cómo este hijo de homicida envía a cortarme la cabeza? Mirad pues, y cuando viniera el mensajero, cerró la puerta e impedirle la entrada. No se oye tras él el ruido de los pasos de su amo. Aún estaba él hablando con ellos, y he aquí el mensajero que descendía a él, y dijo, ciertamente este mal viene de Jehová, y para qué esperar más a Jehová. Entonces viene la predicción, la profecía que da el profeta Eliseo. Entonces, si viene el rey, si viene el magnate, era usual que él viniera acompañado de personas de la corte, cortesanos, todos ellos muy probablemente gente que tenían un alto rango, algo así como que si bien el presidente vendría acompañado de sus ministros, la gente de mayor autoridad, de mayor envergadura. Uno de esos ministros, que aquí la Biblia describe con la palabra príncipe, un principal, alguien muy cercano al rey, tanto que el rey confía en él, que se apoya en él, era la forma de decir, es el de más alto rango. Se mofa, se burla de lo que Eliseo acaba de decir, que se va a vender barato los litros de harina, digamos en el caso de nosotros, los kilos de harina se van a vender barato y ya la gente no va a pasar necesidad. Esto lo dijo, entonces el principal se burla y le dice el profeta, ciertamente mañana usted va a estar vivo, pero no va a poder disfrutar de esto. Usted que se apoyaba en el rey, usted que era la mano derecha del rey, no va a poder disfrutar de esto porque usted no ha creído a lo que Dios dijo y se ha mofado, se ha burlado de lo que Dios puede hacer.

0: de harina será vendido por un ciclo mañana a estas horas a la puerta de Samaria. Eso estaba haciendo. A lo cual aquel príncipe había respondido al varón de Dios diciendo: si Jehová hiciese ventanas en el cielo, ¿pudiera suceder esto? Y él le dijo: he aquí que tú lo verás con tus ojos, mas no comerás de ello. Y vean lo que dice el versículo 20: sentencia por parte de Jehová. Y cuando Jehová habla, pues hay que hacerle caso. Y le sucedió así, porque el pueblo le atropelló a la entrada y murió. Qué palabras más duras, palabras más fuertes, pero se cumplieron. Él murió aplastado a la entrada. No pudo ver, no pudo disfrutar la comida.
1: Buenas tardes, pastor. Yo quisiera saber si el libro de Apocalipsis es el único que falta por cumplirse. Bendiciones, muchas gracias, don pastor Juan Carlos Sánchez Saurio.
0: Bueno, en un sentido, todos los libros se tienen que cumplir, pero en el sentido de que yo tengo que hacer lo que el libro dice. Por ejemplo, bienaventurados los mansos. Esa orden que da el Señor, esa aspiración para sus discípulos, es algo que a mí me toca poner por obra. Entonces, el contenido de los libros todavía falta porque yo lo cumplo en la vida diaria. Pero usted me dice profecías que hay. Hay profecías en Romanos también que no se han cumplido. Entonces todo Israel será salvo, se volverán a Dios. Eso está en Romanos 11, no se ha cumplido todavía. Creo que hay porciones en todas partes de la Biblia. Aquí me estoy acordando, obviamente, de Pedro, segunda de Pedro. Esto no se ha cumplido todavía. ¿Qué dice, pastor, usted, que no se ha cumplido de Pedro? Esto, dice la Escritura: pero amados, no ignoréis que para el Señor un día es como 1000 años, el Señor no retarda su promesa, según algunos la tienen por tardanza, sino que es paciente para con nosotros. Él está esperando que nos arrepintamos antes de que Él venga otra vez. Eso no se ha cumplido. Tesalonicenses capítulo 4 y 5, la venida del Señor, arrebatando a su iglesia para estar con Él. Eso no se ha cumplido. Entonces, hay porciones en todas las escrituras que no se han cumplido. Bueno, no puedo decir que en todas las que hay profecías que no se han cumplido. Y obviamente en Apocalipsis, algunas ya se cumplieron. Todo capítulo 2, todo capítulo 3 ya se cumplió. La oración celestial se ha cumplido desde siempre, ¿verdad? Entonces, hay que tener este balance. Hay porciones en diferentes libros que faltan por cumplirse completamente. Otras ya fueron para una época distinta, pero lo importante es nosotros qué hacemos con el mensaje. Lo tomamos y lo ponemos por obra para cumplir también lo que la palabra nos demanda. Por ejemplo, el Señor dijo: orad sin cesar. Dijo: estad gozosos, regocijados en el Señor siempre. Son palabras de la Biblia que hay que cumplir hoy en día. Pero proféticamente hablando, hay muchos pasajes en varias porciones del Nuevo Testamento y en el libro de Apocalipsis que faltan por cumplirse cabalmente.
1: Pastor, ¿me podría explicar qué puede pesar más en la vida de un creyente? ¿Dar el diezmo o dar una ofrenda? Ya que a veces es mejor en el corazón darle a Dios con gratitud.
0: Yo no puedo ver una elección entre una cosa o la otra. Hay que darle al Señor con alegría. Hay que darle al Señor porque Jesús dio. Hay que darle al Señor porque todo es suyo y lo recibido de su mano damos. Hay que darle al Señor porque es una forma de que podamos ayudar para que la obra de Dios siga adelante, expandiendo sus horizontes. Y damos porque es una forma de oración. Son las cinco cosas que nosotros enseñamos sobre la importancia del dar. Proporcional, personal, periódicamente. Hay que hacerlo. Entonces yo no podría escoger entre una cosa y la otra. Dar diezmo, dar ofrenda, no. Dar bien el diezmo, dar bien la ofrenda. Hay que darlo con alegría, como acabamos de decir. Entonces, hermano, lo importante es que a la hora del dar lo hagamos como a Dios le agrada. Llamémosle diezmo, llamémosle ofrenda, llamémosle limosna, que sería una ofrenda de amor, ¿verdad? En el mundo antiguo se decía limosna a la ofrenda de amor para ayudar a alguien que esté necesitado. Llamémosle como le queramos llamar, una ofrenda misionera, por ejemplo. Todo hay que hacerlo como a Dios le agrada. Entonces, yo no me pondría a discutir entre ofrenda o diezmo, ¿no? Yo diría entre dar de la manera correcta o dar de la manera incorrecta. Pablo escribe una epístola, la epístola a los Filipenses, para agradecer una ofrenda que han recibido. Y dice Pablo: y creo que si yo doy una ofrenda, creo que si yo doy un diezmo, creo que si yo ayudo a alguna persona que esté en necesidad, o ayudo a algún ministerio, o bendigo alguna obra, a mí me gustaría que la persona que lo reciba, y Dios que está

0: en su gloria, pueda decir de eso que estoy dando, de eso que estoy entregando, repito, llámese diezmo, llámese ofrenda, llámese primicia, llámese como le quiera llamar, ofrenda misionera, ayuda mutua, como quiera llamar. Pero todo lo he recibido y tengo abundancia, estoy lleno, habiendo recibido Epafrodito lo que me enviaste. Oiga cómo Pablo califica la ofrenda que he recibido de los filipenses. Todo lo he recibido, dice, lo que ustedes me enviaron. Dice, ofrenda, dice, olor fragante, sacrificio acepto, agradable a Dios. Creo que lo que demos, tenemos que darlo como un olor fragante, como cuando sube ante la presencia de Dios y con agrado. Y dice el Señor, qué bien me huele esto. Como un sacrificio que se hizo y que Dios dice, es un sacrificio de animal que yo acepto, es un sacrificio bien hecho, no lo hicieron mal y es agradable a Dios. Si lo que yo doy, llámese diezmo, ofrenda, primicia, ofrenda misionera, como quiera usted llamar, lo hago con olor fragante, aceptable delante de Dios, como un sacrificio que Él acepta, un sacrificio correcto y como algo que agrada a Dios, entonces no hay discusión si es un diezmo, si es una ofrenda. Es cómo damos lo que damos. Caín y Abel dieron los dos. Pero dice la Biblia que Dios no miró con agrado ni a Caín ni a la ofrenda. En cambio, Abel lo miró con agrado. A Abel y a su ofrenda.
1: Buenas tardes, pastor. Tengo una inquietud. Dios creó dos géneros, hombre y mujer. ¿Cómo se explica bíblicamente lo de los hermafroditas? Agradezco su respuesta. Bendiciones. Le saluda Ulnara Vega.
0: Todo lo que se salga de lo usual, de lo convencional, de lo... Voy a usar esta palabra y yo entiendo que no es la mejor, pero de lo normal, o sea, de normal a lo que es la norma. Por ejemplo, lo normal es que todos tengamos 10 dedos, 10 dedos. Pero en el caso de la Biblia hay un ejemplo de uno de estos gigantes que medían casi 2 metros 70, ya en la época del reino de Israel, un gobernante de una nación cercana a Israel, obviamente opuesta a Israel, que tenía como característica, él era de la zona filistea, un lugar llamado Gat, G-A-T, Gat, con Gat como gato, solo que sin O. Después hubo otra guerra en Gat, donde había un hombre de gran estatura, el cual tenía 12 dedos en las manos y otros 12 dedos en los pies. 24 por todos, y era descendiente de los gigantes. Era un hombre muy alto, muy grande, 2 metros 70, y tenía 24 dedos. ¿Cómo se explica que tuviera 24? Bueno, era entonces una mutación, una, igual, uso la palabra y pido la disculpa, deformación. Sí, porque no es lo usual, no es la forma usual. 24 no es lo normal, son 20. Entonces, así como hay gente que puede nacer con más dedos de la cuenta, alguien podría nacer con órganos reproductivos de ambos géneros, si sea el caso, o pudiera nacer de esta manera o de otra, todo es una mutación, no es lo esperado. La regla no la cambia, la excepción. Entonces no es de que, digamos, de aquí en adelante, algunos van a nacer con 21 dedos, 23 dedos. No, 20 dedos es lo normal. Entonces, si sale algo fuera, es una mutación. Entonces, si alguien nace con una deformación de este tipo, es algo fuera de la regla, fuera de lo estándar, fuera de lo establecido. Pero no modifica la realidad. Hay, biológicamente hablando, solo hay hombres y solo hay mujeres. No hay nada más. Varón y hembra nos creó.
2: Buenas tardes, hermanos de Faro del Caribe. Mi nombre es Carlos. Mi consulta siguiente es, ¿por qué en la Biblia antes se decía, digamos, cuando alguien preguntaba qué tengo que hacer para ser salvo, le decían que tenía que creer en Dios, solamente Él, y sería salvo la persona y su casa? Y ahora, ¿cómo es en los tiempos de ahora? Cuando alguien quiere llegar a los pies de Cristo, hacen que haga una oración de fe, y antes no. Entonces mi pregunta es, ¿a qué se debe eso? Muchas gracias y ahí perdón por la pregunta.
0: No, no, no se preocupe por la pregunta. Recuerde, la pregunta, mientras que sea sincera, no hay ningún problema. Cuando es malintencionada, tampoco hay problema. Estamos dispuestos para lo que sea necesario. Pero nunca hay que disculparse por preguntar sinceramente. ¿Está bien? Hay preguntas que tal vez se plantean de una forma y uno podría modificarla. Pero no hay problema con las preguntas. Está bien, sigan haciendo sus preguntas, no tengan mayor. Que yo las conteste es otra cosa, ¿verdad? O que las conteste bien, pero vamos a hacer el esfuerzo. Aquí hay que hacer una distinción, hermano. Usted está tratando una cita de Hechos 16, donde al carcelero de Filipos, cerca del año 53 de la era cristiana, hay un terremoto, ahora que lamentablemente hemos oído terremotos. Y él, a medianoche, ¿verdad? Como si se escapan los prisioneros, era el responsable y él pagará con su vida por los que han huido. Él se iba a matar. Dijo: No, no te mates. ¿Qué debo hacer para ser salvo? Preguntan cuando ya le dice que no se tiene que matar. Entonces dice: Cree en el Señor Jesucristo, serás salvo tú y tu casa. Lo invita a que crea en Jesucristo y que su familia también pueda creer. Y específicamente después de eso, lo lleva a la casa para que les hable la palabra de Dios y todo se convierte. No es automático. No es que porque yo creyó mi familia, no. Yo creo en la palabra y fueron bautizados, dice la Biblia. Él tomándolos en aquella misma noche, él vivía en la familia vivía al fondo de la cárcel, era lo usual en esa época, en otro edificio, es obvio. Se bautizó con todos los suyos, con todos los suyos. Creyeron en la palabra. En el pasaje de Hechos, capítulo 12, en el primer sermón que hace el apóstol Pedro, al oír la palabra, dice: Hermanos, ¿qué haremos? Pedro le dijo: Arrepentíos y bautícese cada uno en el nombre del Señor. Entonces, había que arrepentirse. Ellos no se salvaron porque se había salvado a alguien a nombre de ellos, no. Cada uno de los, en este caso, habían como 3.000 que creyeron en ese día, o sin 3.000, sí, versículo 41. Así que todos los que recibieron su palabra fueron bautizados y se añadieron aquel día como 3.000 personas. Creyeron en la palabra, se arrepintieron como Pedro les dijo y se bautizaron. 3.000. Pero tuvieron que creer ellos. No fue que creyeron los papás de ellos, son ellos. Entonces siempre ha habido que hacer una oración, hermano, de reconocer que yo estaba en pecado y ahora entiendo que Jesucristo es mi Señor. Vino a pagar su vida, a pagar el precio por mi redención. Eso es lo que ahora puedo entender. Entonces, siempre ha habido necesidad de hacer esa oración. Nunca se ha dejado de hacer. Y en Hechos 16 es muy posterior. Y el escenario es muy diferente a Hechos capítulo 2. Pero siempre cada persona que cree tiene que arrepentirse. No se salva a mis hijos porque yo creí. Cada uno de ellos tiene que tomar la decisión. Es igual en el caso de todos nosotros.
1: Buenas tardes, pastor. ¿Usted me podría explicar si una persona en estos tiempos aún se puede manifestar de forma demoníaca?
0: Bueno, el demonio sigue activo. Los endemoniados siguen existiendo. Así que, si eso no ha cambiado, la condición de la posesión demoníaca sigue existiendo. Lo que pasa es que en el mundo del Nuevo Testamento, decía Adolfo Harnack, un famoso historiador poquito liberal, bueno, poquito es un elogio. El liberal decía que el mundo antiguo creía la cuarta parte, que todo lo que provenía, todo lo que pasaba era producto de los demonios, ¿verdad? Le echaban la culpa al demonio de todo, una enfermedad, una mala cosecha, que no hay agua, que hay mucha agua, todo era el demonio. Entonces pasamos de una, todo es el demonio a ya nada es el demonio. Entonces hemos vivido en una sociedad donde todo lo trata de explicar de otra manera, ignorando la presencia demoníaca, pero sigue habiendo presencia demoníaca y el poder que Jesús entregó a los suyos para que en su nombre echemos fuera los demonios sigue existiendo. Vemos a Pablo evangelizando precisamente en esa ciudad de Filipos, la que lo llevó a esa cárcel. Fue cuando había una muchachita que tenía un espíritu de adivinación, pitonisa, es el espíritu de Pitón, el espíritu de adivinación, ese demonio que le hacía ganar mucha plata a sus jefes, a sus amos, ella era una esclava. Entonces Pablo se vuelve, ya estaba cansado de ver tanto tanto rato porque decía el demonio, estos hombres son siervos del Dios Altísimo, ellos os anuncian el camino de salvación. El diablo repartiendo propaganda, repartiendo tratados, imagínense. Esto lo hizo por muchos días hasta que, desagradando a Pablo, se volvió y dijo al Espíritu, te mando en el nombre de Jesucristo que salga de ella. Y salió en aquella misma hora. Entonces sigue existiendo el poder del mal, sigue existiendo el poder del Señor. El diablo anda alrededor buscando a quién devorar, 1 Pedro capítulo 5. Así que sigue dándose estas manifestaciones, solo que no con la misma frecuencia que se daban antes, porque han cambiado las condiciones. Y también hay que distinguir entre una verdadera posesión demoníaca y una enfermedad mental que puede ser producida por otra razón. Así que hay gente enferma, gente que está endemoniada y gente que quiere llamar la atención por medio de ciertas acciones. ¿Sería una enfermedad mental o es una decisión personal? Habría que ver cada caso. Pero sí sigue habiendo verdaderos endemoniados, falsos endemoniados y aparentes endemoniados.
1: Buenas, pastor. Le saluda Amy González. Pastor, ¿usted me podría explicar Proverbios capítulo 16, verso 32? ¿A qué se refiere? Es mejor dominarse a sí mismo.
0: Vamos a buscarlo. Los Proverbios 16, 32. Vamos a ver cómo dice la Reina Valera que tenemos acá. Dice, mejor es el que tarda en airarse que el fuerte, el que se enseñorea de su espíritu que el que toma una ciudad. En la Nueva Versión Internacional dice, más vale ser paciente que valiente, más vale dominarse a sí mismo que conquistar ciudades. Y busquemos otra versión, la Biblia Jerusalén 2001. Dice la tercera edición, más vale hombre paciente que valiente, mejor dominarse que conquistar ciudades. Hay una serie de proverbios que hemos estudiado y le hemos llamado mejor es. Tienen precisamente esa característica, esta declaración, mejor es. Pudiéramos sacar la lista, que no me acuerdo cuántos eran, pero hemos hecho una serie de listas de proverbios donde hay comparaciones. Los proverbios son mashales, la palabra mashal significa comparación, y en el sentido estricto hablando son comparaciones. ¿Entre qué? Entre una cosa y la otra. El proverbio antitético es el valor más común que hay en la Biblia. Hay comparaciones de mejor es esto que lo otro. Por ejemplo, mejor es lo poco con el temor de Jehová, capítulo 15, versículo 16, que el gran tesoro donde hay turbación. Otro, mejor es la comida de legumbres donde hay amor que de buey engordado donde hay odio. Claro que sí. Más rico comer saludable, tranquilo, que comer muy fino, pero todo le cae mal a uno porque hay pleitos, iras, contiendas. Entonces, cuando llegamos a 16, hay mejores lo poco con justicia que la muchedumbre, ¿verdad? De frutos sin derecho. 16, 16, mejor es adquirir sabiduría que oro preciado, mejor es humillar al espíritu con los humildes que repartir despojo con los soberbios, y llegamos ya al que nos preguntan. Mejor es el que tarda en airarse que el fuerte, o sea, el paciente que el valiente. Es como dicen estas otras versiones, muy, muy bien me parece. El que se enseñorea de su espíritu, el que puede ser capaz de controlarse, que el que se deja guiar por la ira. Y entonces va y toma una ciudad, como lo hicieron los hijos de, bueno, lo hizo Leví, ¿se acuerdan? En los días de que quisieron pagar lo que habían hecho con Dina, la deshonra Dina, y se fueron y mataron a los habitantes de Siquem. Fue algo violento, salvaje, porque no aceptaron la deshonra de su hermana. Entonces, es mejor controlarse a uno mismo que tener una furia, una fuerza de acabar con una población, con una ciudad. ¿Qué preferiría usted? ¿Ser capaz de dominarse a sí mismo? ¿De no decir lo que no tiene que decir? ¿De no gritar lo que no tiene que gritar? ¿De no contar lo que no tiene que contar? ¿De no hablar más de la cuenta? ¿Prefiere usted eso? ¿O que usted es muy fuerte y nadie se le puede oponer y que usted puede destruir a cualquiera que se le pare enfrente? El proverbio lo que alaba es la capacidad del control personal. Más vale controlarme a mí mismo que dejarme guiar por la fuerza y por la ira. Uno, nada más que quiero leer más. Dice, mejor es un bocado seco y en paz. Ya el mejor es que una casa con tienda llena de provisiones. Es mejor estar tranquilo que estar lleno de cosas, pero vacío en el corazón.
1: Buenas, pastor. ¿Usted me podría explicar 1 Juan capítulo 5, verso 14? Ya que hemos estado pidiendo a Dios sanidad por mi madre, pero no hemos visto la respuesta. ¿Será que estamos haciéndolo mal? ¿Usted me puede explicar cómo debemos explicar entonces este pasaje?
0: Los pasajes de la oración, todas las promesas de la oración, son los más extraordinarios de toda la palabra. Pero lo más difícil es de, vamos a ver, no entender porque se entienden, sino de aceptar. Y voy a explicar por qué. Y esta es la confianza que tenemos en Él, que si pedimos alguna cosa conforme a su voluntad, Él nos oye. Lo que sigue, oiga lo que sigue el versículo 15. Y si sabemos que Él nos oye en cualquier cosa que le pidamos, sabemos, certeza. Sabemos que tenemos las peticiones que lo hayamos hecho. Yo le he pedido a Dios muchas cosas y no las he recibido. Seguro de que es su voluntad. Sí, seguramente, porque son cosas buenas. Son cosas que están bien desde mi punto de vista. Pero no he recibido esa respuesta. En el caso suyo, está pidiendo por algo y no lo recibe. Bueno, de lo que puede estar seguro es que usted pidió. ¿Qué es lo que dice ahí? Y esta es la confianza que tenemos en Él, que si pedimos alguna cosa, ya hicimos eso. La segunda, Él nos oye. Eso también ya pasó. Si usted ha pedido de corazón, Él nos ha oído. Ahora bien, la tercera. Y si Él nos oye, aprueba nuestra petición o no la aprueba. La aprueba, pero no la va a aplicar todavía. La aprueba, pero está diciendo, mire, yo creo que ya es momento de tal cosa. Espérate un poco. Te voy a bendecir, pero ahorita. O eso que me estás pidiendo no te conviene. No es para ti. O sigue firme hasta que veas lo que yo voy a hacer a tu favor. Así que la promesa está. El cumplimiento de la misma es algo que yo no puedo garantizar. No a nadie, nadie, nadie en esta tierra puede garantizarle a usted de que si usted ora así, la respuesta va a ser inmediata. Hubo mucho abuso de predicadores en una época de la superfe, que todo lo hacían como automático. Créalo y lo verá, dígalo y va a pasar, invóquelo y va a recibirlo. Y no es así, la vida así no funciona, nunca ha funcionado así. Mire, Dios le dijo a Abraham, Abraham, serás, tu descendencia será como la arena del mar. Y así fue, así es hoy en día. Pero la tierra va a estar 430 años hasta que le dé la tierra. Abraham nunca la vio. Bueno, sí la vio, pero nunca la pudo disfrutar. Lo único de lo cual fue Abraham dueño fue de un nicho, una cueva en Macpela donde pudo enterrar a su esposita Sara y luego lo enterraron a él. Y eso fue todo. Pero él nunca en su vida pudo ver la tierra suya. En el Registro Nacional de la Propiedad, esto le pertenece a Abraham, no solo el nicho. Pero, ¿quién va a decir que Dios no lo bendijo? Claro que lo bendijo, y mire, hoy día somos nosotros herederos de la promesa que Dios le dio a Abraham. Entonces, el tiempo de Dios y mi tiempo no van siempre igual. Ahora lo leímos en Pedro, ¿se acuerdan? Segunda Pedro, porque un día para el Señor es como 1000 años, 1000 años como un día. Entonces, mi tiempo y su tiempo a veces no van igual. Pero, ¿qué tengo que seguir yo? Creyendo que Dios quiere lo mejor para mi mamá, que Dios quiere lo mejor para su mamá, que Dios quiere lo mejor para mi vida, para lo que estoy pidiendo, mis finanzas o lo que esté uno pidiendo. Creer en que Dios sí tiene lo mejor para mi vida, pero a mí me toca seguir creyendo, esperando en que Él, su voluntad, es siempre la mejor.
3: Buenas tardes. Mi pregunta para el pastor Juan Carlos Sánchez Saborío es la siguiente. Estoy leyendo el libro de Daniel y voy por el capítulo 4, que trata del rey Nabucodonosor, que tengo entendido que enloqueció según lo que he leído. Pero yo quiero saber si él realmente llegó a creer en Dios, porque en los versículos, por ejemplo, 2, 3, 34 y 37, él se dirige al Señor como una persona creyente. Muchas gracias.
0: Su pregunta es muy, muy interesante y ha tenido respuesta a través de las edades. La que yo he dado es la siguiente. Nabucodonosor es un pagano que hace una declaración de fe. El asunto es cuánto le dura esa declaración de fe. ¿Cuánto tiempo Nabucodonosor se mantuvo en lo que dice el versículo 37? Ahora yo, Nabucodonosor, alabo, engrandezco y glorifico al Rey del Cielo, porque todas sus obras son verdaderas y sus caminos justos, y él puede humillar a los que andan con soberbia. ¿Cuánto le duró ese acto de arrepentimiento? Primer lado, primer lugar. Segundo lugar es este, hermana. Ellos eran politeístas. Así que el Rey del Cielo no necesariamente significa solamente hay un Dios. No, no, no. Este Dios es muy poderoso. Pero ellos podían creer que había otros dioses más chiquiticos o más fuertes, o que eran dioses de los lugares, los dioses de Grecia, los dioses de Roma, los dioses de Egipto, ¿me entiende? Entonces, hay un autor que escribe un libro que no he podido leer, pero algún día lo haré, si lo permite, que se llama Oraciones Paganas del Antiguo Testamento, Jean de Danielou, y de lo que he leído, porque sí he podido leer fragmentos, él cuenta de cómo hay varios personajes paganos que hacen oraciones muy piadosas. La pregunta es, ¿cuánto le duró? Ciro, por ejemplo, para el otro caso. ¿Cuánto le duró esas oraciones? O sea, ¿y cuánto era el alcance? Él habla de vigilantes acá, por ejemplo. Pero no podemos decir, hermana, si se arrepintió completamente. No, no. Él era un pagano que en ese momento reconoce a Dios, pero pudo haber durado unos días en esa humillación. Pudo haber durado hasta el final de sus días, pero no significa que se volvieron, como dije en la pregunta anterior, que se volvieron cristianos o judíos, para decirlo de una manera más precisa. Pero ellos sí reconocieron que había un poder muy grande y ese poder era Dios, el Dios del cielo.
1: Vamos con la última pregunta. Buenas tardes, pastor. ¿Usted me podría explicar esta mujer que lavó los pies de Jesús después de lavarlos? ¿Jesús la volvió a ver?
0: La Biblia no indica ningún caso de encontrarse con esta mujer. Algunos de Gregorio I en adelante, en el siglo VI, Gregorio cometió la indiscreción de identificar a la mujer pecadora con María Magdalena. Entonces, la historia de la mujer pecadora que lava a Jesús con su llanto, si fuera verdad eso, cosa que no hay evidencia para decirlo. Entonces, pues sí, esta mujer pecadora, la cual lavó los pies a Jesús, le lavó los pies a Jesús, va a ser María Magdalena, en la cual salieron los espíritus, como menciona la escritura, pero no hay manera de saberlo. El otro caso, tenemos a la mujer que unge a Jesús, que es María de Betania, es otro caso diferente, pero no hay manera, ¿verdad? Si en el camino, en la vida, se volvieron a ver, o simplemente esto que pasó en la casa de Simón el leproso fue único y diferente a lo que pasó en Betania, que creemos que son dos episodios distintos. Pero la Biblia no cuenta nada de que se volvieran a ver. Solo en este caso, como estoy diciendo, al identificarlo Gregorio I a esta mujer pecadora que lava los pies a Jesús con sus lágrimas, con María Magdalena, y al hablar el Evangelio, más adelante, María Magdalena, en Juan, ahí mismo, en Lucas capítulo 8, vea cómo la menciona por nombre. No lo leí, sí, me faltó, pero Lucas 8, vean, vamos a leer nada más y con eso terminamos, de estas mujeres que servían a Jesús con sus bienes, entre los cuales estaban esta mujer llamada María Magdalena y que, dice la Biblia, que le servía con sus bienes a Jesús. Capítulo 8, dije, ¿verdad? Casi siempre la primera impresión es correcta. Capítulo 8 del Evangelio según San Lucas. Mujeres que sirven a Jesús, correcto, dice. Y algunas mujeres que habían sido sanadas de espíritus malos y de enfermedades, María que se llamaba Magdalena, de la cual habían salido siete demonios, Juana, mujer de Chuza, intendente de Herodes, Susana y otras muchas que ayudaban con sus bienes. Así que si esta mujer que lavó los pies, en este caso es María Magdalena, pues sí se menciona más adelante. Pero de las que se mencionan, como no se menciona el nombre de ella, en el capítulo 7, en la casa de un fariseo llamado Simón, no sabemos qué pasó con ella después. La historia no nos cuenta nada más, solamente que Jesús le dijo, tu fe te ha salvado. Me llegó al final del espacio por el día de hoy. Como siempre, recomendamos que tenga un plan de lectura de la Biblia y lo siga. Cuando tenga alguna duda, se comunica con nosotros y podemos ayudarle con mucho cariño. De verdad, gracias por ser parte de este ministerio, por ser parte de este espacio. Cuéntele a otros más para que también puedan ser edificados. Ahí queda la grabación en el canal de YouTube de Faro Caribe, en el Facebook de Faro Caribe Emisora Radio, para que usted pueda, si desea, verlo de nuevo o mandárselo para que otra persona, si quiere, lo pueda observar. Le vamos a acompañar hoy para hacer este programa desde los estudios principales de Faro Caribe, nuestro hermano Gabriel Díaz Abarca y este servidor, el pastor Juan Carlos Sánchez Saborío. Que Dios nos siga bendiciendo a todos.
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5: 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A continuación hacemos un paréntesis en nuestra programación para escuchar el himno nacional de Costa Rica. Su autor es Manuel María Gutiérrez y la letra fue compuesta por el poeta José María Celedón. Es un canto a la paz y al trabajo, un canto de gratitud y esperanza al mejor porvenir de la patria, juramento de amor a la libertad.

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Muy buenos días tenga usted, mi amado hermano, mi hermana, amigo, amiga oyente de esta su emisora Faros del Caribe. Le damos la más cordial bienvenida a este espacio Momentos de Oración. Como todos los días a esta hora, por esta su emisora Faros del Caribe, nos unimos, mis hermanos, en este tiempo especial de oración, de clamor delante de la presencia de nuestro Dios, dándole gracias al Señor por este nuevo día que el Señor nos regala. Hoy estamos miércoles 8 de julio de este año 2026. Por la gracia, por la misericordia de nuestro Dios, hermano y hermana, amigo, amiga que escucha Faro del Caribe, por la gracia y por la misericordia de Dios, usted y yo estamos disfrutando de un nuevo día. Así que la mejor manera de iniciar siempre el día es delante de la presencia del Señor con un corazón agradecido, mi hermano, delante del Señor por este día que Él nos regala. Y también vamos a presentar delante del trono de la gracia cada una de las peticiones que nos ingresen por medio de la plataforma del WhatsApp 87 77 59 65. 87 77 59 65, esa es nuestra plataforma de el WhatsApp, para que podamos orar con muchísimo gusto, mi hermano, por sus peticiones. Dice la palabra del Señor en el Salmo 37 verso 25. Escuche, hermano, Salmo 37 verso 25. Joven fui y he envejecido, y no he visto justo desamparado, ni su descendencia que mendigue pan. Oiga, hermano, ni su descendencia que mendigue pan. El rey David, hermano, escribió este salmo después de muchos años de caminar con Dios. Mirando hacia atrás, él pudo testificar que Dios nunca le abandonó. Que Dios nunca, hermano, abandona a quienes confían en Él. Aunque los justos pasan por pruebas, el Señor siempre los sostiene. Mi hermano, mi hermana, aunque pasemos por pruebas, aunque pasemos por momentos difíciles, Dios siempre nos va a sostener. Él nunca va a abandonar a un hombre, a una mujer que le aman de verdad, que hacen su voluntad. Hermano, ser justo no significa ser perfecto, sino haber sido justificado por la fe y procurar vivir en obediencia a Dios. Mateo capítulo 6, verso 33 dice: mas buscad primeramente el reino de Dios y su justicia, y todas estas cosas serán añadidas. Filipenses 4:19 dice: mi Dios pues, oiga hermano, mi Dios pues suplirá todo lo que les falte conforme a sus riquezas en gloria en Cristo Jesús. Y Hebreos 13:5 dice: no te desampararé ni te dejaré. Hermano, las pruebas no son la señal de abandono. No piense usted que pasar por pruebas es pensar que Dios nos ha abandonado. Muchos siervos de Dios atravesaron dificultades, pero Dios estuvo con ellos. José, hermano, fue vendido como un esclavo, pero Dios le levantó. Job, hermano, perdió todo, pero permaneció fiel a Dios y Dios restauró su vida. Hermano, David fue perseguido por Saúl, pero Dios lo libró. Las pruebas van a fortalecer nuestra fe. La prueba va a fortalecer nuestra fe y nos va a enseñar a depender de Dios. El Señor bendice a quienes le buscan y su fidelidad, hermano, alcanza a las generaciones. Dios cuida de nuestra descendencia. En el Salmo 112, versos 1 y 2, bienaventurado el hombre que teme a Jehová, y dice también:
su descendencia será poderosa en la tierra. Proverbios 27, Proverbios capítulo 20, verso 7, dice: camina en su integridad el justo, sus hijos son dichosos después de él. Hermano, debemos de confiar en Dios, aunque las circunstancias sean difíciles. Hay que permanecer fiel en la oración siempre, hermano, y en la obediencia a Dios. Dios se complace en un hombre y en una mujer obedientes a su palabra. Hay que tener, hermano, la seguridad, la confianza de que Dios suplirá todas nuestras necesidades en su tiempo, hermano. Y tenemos que ser un testimonio vivo de la fidelidad del Señor. Mi hermano y mi hermana, las circunstancias cambian, pero Dios no, Dios nunca cambia. La experiencia de David sigue siendo una verdad para cada uno de nosotros. Dios nunca abandonará a los que ponen su confianza en Él. Pueden haber momentos de escasez, puede, hermano, haber dolor o incertidumbre en nuestra vida, pero el Señor siempre sostiene y provee a sus hijos. Él siempre cumplirá sus promesas. Él nunca te va a abandonar. Vamos a orar en esta hora, mis amados hermanos. Vamos a presentar delante del Señor las peticiones que nos llegan por medio de nuestra plataforma de el WhatsApp. Dice: buenos días. Este mensaje dice: orar por una muchacha que se llama Chantal. Oramos para que sea libre de esquizofrenia. Dice también: por unidad familiar para la familia Venegas Ureña, en el nombre de Jesús. Oramos por la familia Obregón Carrillo también. Los presentamos delante del trono de la gracia. Oración por Elías, dice: por la restauración de su vida, por la sanidad física y espiritual, protección en su vida, un empleo también y sabiduría para que tome buenas decisiones. Se parte de toda mala influencia en el nombre de Jesús. Amén. Oramos y así lo creemos. José Mora dice: por la salud, por las finanzas. Dice otro mensaje por acá: me uno en la oración dando gracias por su infinito amor y misericordia. Familia Manzanares Cibaja. Amén. Dice otro mensaje: estoy como Débora al frente de la batalla y le pido a Dios oración, que vea a mis hijos Eddie y Carlos, a mis hijas Chantal y Lindsay convertidos a ti. Amén. Oramos en el nombre de Jesús. Olger Garro pide por sus deudas financieras. Otro mensaje nos dice: bendiciones, pido por mi esposo para que se le quite un dolor de estómago. También por mis pies, dice María Castillo. Soy María Castillo, dice: con mucho gusto, vamos a orar. Pido por la soda en que trabaja Isaac, que lleguen clientes, dice la hermana Zenia. Amén. Por el niño Jared Calderón, que se encuentra en el hospital de niños, dice: sé que Dios le va a sanar, yo creo, en el nombre del Señor. Amén. Hermano, me uno en la oración, pido por la salud de mi esposo Alexis. Amén. Por su trabajo, dice, porque Dios se le dé mucha paz. Pido por mi salud, por mi hijo, dice, por liberación de las drogas. Amén. Pongo en manos del Padre, del Hijo y del Espíritu Santo a mis hijos, nietos y la pareja, dice, para que tomen las decisiones correctas guiadas por Dios. Ayúdenme a orar por esta petición, dice la hermana Argeri. Buenos días, gracias a Dios, pido por la familia Jiménez Porras, por la salud espiritual y por prosperidad. Amén, oramos. Pido por la familia Campos Jiménez y mi persona para que Dios nos dé sabiduría y entendimiento.
dice que se haga la voluntad del Dios, de Dios siempre. Amén. Así es. Bendiciones, soy Marilyn Romero, pido por sabiduría, entendimiento, dice, por un crecimiento espiritual en mi vida, por mis hijos Joshua, Mariel, Rebeca, Manasés, Seth y Carlos, dice, también por conversión y bendiciones. Amén. Pido oración por un milagro económico. Me llamo Isaac, por mis 7 hijos. Gracias, dice la hermana Teresita Campos. Amén. Oremos por la salvación de Wilson Vargas Vargas en el nombre de Jesús, por fortaleza y sanidad de prostatis para Felipe Méndez Villafuerte, dice. En el nombre de Jesús oramos. Oremos por Guatemala, dice. Por Guatemala, nos dicen aquí de un terremoto en Guatemala, dice el hermano Rigoberto Collado. Oramos en el nombre de Jesús. Pongo en manos del Señor a mi sobrino Emanuel, dice, por envidia que le está perjudicando el trabajo en todas las áreas, que sea librado de toda tiniebla. Amén. En el nombre de Jesús, bendiciones, hermano Cristian. Me uno a orar por dice la hermana Norma de Guápiles. Amén. Bendecimos su vida, mi hermana. Otro mensaje dice: estimado hermano Cristian, por favor, oración por la familia Castro Barrantes, también por Umaña Castro, que la misericordia de Dios sea con nosotros siempre. Amén. Dice por acá más mensajes que nos siguen llegando por medio de nuestro WhatsApp. Dios, por mi salud, por favor, que dice Ana Cecilia Ramírez Chinchilla, también por sus hijos. Amén, hermana, oramos en el nombre de Jesús. Para darle gracias al Señor por oraciones contestadas, dice la hermana Maritza Rojas. María Mora, unida en oración, pidiendo oración por mi hija Charo Mora, que sea librada del alcoholismo, que se rompan todas las ataduras y venga a los pies de Cristo Jesús. Amén. Ella y su esposo. Amén. Pido Dios un milagro económico. Omad dice también, oramos por Omad, por ese milagro económico. Presento en las manos de Dios a mis hijos Soto Aguilar, por mis nietos Daniel y Samuel, por la unión familiar, por las ventas del Bazar Neni, por puertas abiertas para cobertura, protección en el nombre de Jesús. Por favor, oración por mi salud, dice, mi entrada y mi salida, dice Cristian Rodríguez. Amén. Buenos días, bendiciones, pido oración por mi hija Hillary, en el nombre de Jesús. Me llamo Patricia de la Juela, le pido oración por mi hija Abigail. Se fue de la casa y no quiere nada con Dios. Tiene 18 años, le pido oración, soy su madre y sufro mucho. Amén, amén. Oramos, claro que sí, en el nombre de Jesús. Por la cancelación de deudas, dice Alex desde Alajuelita. Amén. Hermano Cristian, por favor, un milagro, dice, por cancelación de deudas, dice Erika. Amén. Pido oración por mi salud, Mayer Aguilar. Bendiciones. Pido oración por la familia y por mi papá, Gerardo Torres, también por mi salud. Jairo de Guadalupe, por favor, orar por mi hijo Olman Sánchez, porque tiene que tomar decisiones para que Dios restaure su vida y su matrimonio. Cristian, me uno en la oración, dando gracias a Dios por este nuevo día. Soy Elizabeth Mora. Amén. Buenos días, bendiciones. Oración por José Joaquín Pérez Guadamuz. Por favor, orar por mi nieto Josette, por la reconciliación, dice su abuelita, por la familia Oporta Castillo, también oramos. Dios le bendiga, hermano Cristian, orar por mí, me duele mucho el pie derecho, por favor, dice la hermana Elida Mora. Dios le bendiga, hermano, soy Noemí, pido oración por Daniel, dice, en el nombre de Jesús, está muy enfermo, así que oramos para que el Señor se glorifique en su vida. Soy Rosy, pido oración por la vida de mi hijo Cristian, dice que lo cubra con su santa presencia y su propósito en la vida de él. Amén. Oramos por los resultados médicos de Patricia. Amén. En el nombre de Jesús.
Hermano Cristian, unidos en oración, pido a Dios que se abran puertas de trabajo para mi nieto, familia Manzanares Muñoz, por la familia Cortés Amador, dice, y familia Amador Valverde. Amén. Hermanos de Faro del Caribe, que Dios les bendiga, pido oración por mi hermano. Él se llama Graving Gómez, está internado para que lo operen pronto. Más mensajes por acá que ingresan por medio de nuestro WhatsApp. Dice, acompáñenme en oración por la sanidad de mi hígado graso, falta de calcio y mis huesos. Soy Mario Chaverri. Buenos días, por favor, orar por Michael Méndez Torres. Necesita una cirugía de un quiste en el ombligo. Ayer lo internaron, y también por mi salud. Soy Irene Oriamuno. Gracias, bendiciones. Amén. Bendiciones, pido oración por María Mercedes Cruz en León, Managua. Dice, para que Dios le sane de cáncer. Que el Señor sea el que diga la última palabra. Amén. Así es. Unidos buscando el rostro del Señor, necesitando de su presencia y protección. Familia Maltés Cruz. Dice otro mensaje, hermano Cristian Carlos Martínez se une en oración, pido oración por mi esposa Adriana Espinosa, oramos por sanidad para ella, me uno a orar, gracias a, por este día y por el don de la vida y por toda mi familia, dice la hermana María. Buen día, me uno en la oración por todos los enfermos, por sanidad, dice la hermana Dinora. Bendiciones, soy Isabel, pido oración por la familia, dice Quintro Atencio, por Abimelec, que anda en drogas, que Dios le libere de las drogas. Amén. Este mensaje también dice, buenas hermanos, pido oración por mis finanzas, protección divina, Oscar desde Liberia. Soy Gabriela Sánchez, me uno en la oración para que mis hijos, mi nuera y hermanos, para que lleguen a los pies de Cristo, dice, un trabajo para mi hijo. Amén. Hermano, me uno a la oración, dice, a la vez por mis hijos, dice, en manos del Señor, que el Señor se glorifique para el trabajo de mi hijo Anthony, que se abran puertas de trabajo. Amén. Ana Florida, buenos días, hermano Cristian, pido oración por mis hijos, por cobertura, deudas y protección de su trabajo y las personas que les rodean. Amén. Doris, pido oración por Dios para que haga su voluntad perfecta. Fortaleza en la familia. Amén. En el nombre de Jesús. Amén. Doy gracias a Dios por mi salud. Pido oración por la sanidad del brazo de mi hija Lady, de parte de Mariam García. Amén. Vamos a orar en este momento, mis amados hermanos. Vamos a presentar delante del Señor estos mensajes. Dice, hermano, bendiciones. Me llamo Erika. Pido oración para que Dios abra puertas de trabajo, protección para mi familia y por mí, dice, así sea, bendiciones, amén. Ana Campos, pide oración por la restauración de su hogar, amén. Dice, pido oración por don Jorge, para que Dios tome el control de la mente y el corazón de él, y que sea libre de el licor, amén. Oramos por mi hermano Johnny, también de Siquirres, mi hermano Cristian Badilla, también de Esparza. Oramos por su trabajo, protección y por la relación con Yamilet Ordóñez. Amén. Estamos orando por Laura Cordero también. Bendecimos su vida, dándole gracias a Dios, dice, por un día más de vida. En el nombre de Jesús, bendecimos a la hermana Flor Guerrero. Amén. Y Rigoberto Collado, que pide por oración por una estafa que le hicieron. Que el Señor se glorifique en su vida también. Padre, te damos gracias, Señor. Gracias por cada hermano y hermana que está con nosotros unidos en este tiempo de oración, Señor. Tú conoces, Padre, la necesidad de cada uno de ellos. Antes de que las palabras salgan de nuestra boca, antes de que nosotros te pidamos algo, Señor, ya tú sabes de qué cosas nosotros tenemos necesidad. Señor, presentamos cada familia, cada hermano, cada hermana que se une en este tiempo de oración, que están en nuestro país o fuera de nuestra frontera, Señor.
presentamos cada una de estas peticiones. Oramos por aquellos que están privados de libertad. Oramos por los que se encuentran en una cama, en un hospital, Señor, en este momento. Señor, extiende tu mano sobre cada uno de ellos, Señor. Llénales de gozo, llénales de paz, Señor. Oramos, Padre, en el nombre de Jesús, para que haya tanto sanidad física como sanidad espiritual, Señor. Oramos, Señor, para que el corazón de cada hermano y cada hermana sea fortalecido, Señor. Que tú renueves sus fuerzas en este día, Señor. Que tu gracia, que tu favor, Señor, reposen sobre la vida de cada uno de mis hermanos y mis hermanas. Oramos por cada familia, Señor, que se une en este tiempo de oración, Señor. Te pedimos, Padre, para que tú suplas toda necesidad, Señor, que haya en la familia, Señor. En el nombre de Jesús te lo pedimos, Señor. Oramos por esos hermanos que están necesitando trabajo, Señor, que tú abras puertas de bendición para sus vidas, Señor. Oramos también, Señor, por cada uno de mis hermanos y mis hermanas, Señor, que están pasando por algún momento de duelo también, Señor. Te pedimos que tú traigas consuelo a sus vidas, Señor, esperanza en sus corazones, que sea sobre ellos esa paz que solo viene de parte tuya, Señor, esa paz que sobrepasa todo entendimiento, Señor. Padre, te pedimos que nos des sabiduría para tomar buenas decisiones, Señor. Oramos, Padre, en el nombre de Jesús, para que tú levantes con tu poder a ese hombre o esa mujer que se siente desanimado, que se siente caído, Señor, que siente que ya no hay solución o que ya no hay salida para sus problemas, Señor. Te pedimos, Padre, en el nombre de Jesús, para que tú les toques, que tú les levantes, que tú les fortalezcas, Señor. Bendice, Señor, a cada hermano, hermana que anda en este momento ahí en carretera.

a su entrada, Señor, por los que a las 6 de la mañana salimos de trabajar, que vamos hacia nuestros hogares también, Señor, para que tu cobertura, tu protección sea sobre cada uno de nosotros, Señor, que tú seas nuestro refugio, que tú seas nuestra fortaleza, nuestra protección, nuestra cobertura en todo momento, Señor. Te damos gracias, Padre, en el nombre que es sobre todo nombre, Señor, en el nombre de nuestro Señor y Salvador Jesucristo, Señor. Te damos gracias por este día, gracias por la salud, por el trabajo, gracias por nuestro cónyuge, por nuestros hijos. Señor, te damos gracias por las bendiciones que nos das todos los días. Cada mañana son nuevas tus misericordias con cada uno de nosotros, Señor. Hoy ponemos este día en tus manos, Señor. Que todo lo que vayamos a hacer, que todo lo que vayamos a emprender en este día, Señor, sea para tu gloria y para tu honra, Padre, en el nombre que es sobre todo nombre, en el nombre de nuestro Señor y Salvador Jesucristo. A Él sea la gloria, la honra y la alabanza por los siglos de los siglos. Amén y amén.

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4: Les saluda a su hermano Carlos Alberto Mora Calderón, presidente de la Junta Directiva. En nombre de la Asociación de Comunicaciones de Faro del Caribe, la Junta Directiva y el personal de la emisora, expresamos nuevamente nuestro más sincero agradecimiento a los hermanos que oran por este ministerio, por los miles de fieles oyentes y por los hermanos que han dado su aporte económico durante esta celebración recién pasada y sus ofrendas que diariamente recibimos de su parte y que bendicen grandemente en nuestra labor radial para que continuemos con nuestra misión de iluminar el sendero de la vida y de llevar el mensaje de salvación, restauración, fortaleza, amor, crecimiento 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Agradecemos también a nuestros colaboradores por la atención en el centro de llamadas, a los pastores que colaboraron en cada espacio o bloque radial y por su respaldo durante esta celebración, y a cada pastor que nos bendijeron con las enseñanzas. Les deseamos muchas y abundantes bendiciones. Recordemos el lema del libro de Salmos capítulo 72 verso 19 que dice: bendito su nombre glorioso para siempre, toda la tierra sea llena de su gloria. Amén. Y amén. Que la paz, el amor y la misericordia de Dios y nuestro Señor Jesucristo se manifiesten sobre cada uno de ustedes y sus hogares y sean llenos del Santo Espíritu de Dios. Muchas gracias.

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4: Nada ni nadie. Así es, estamos en Los Mañaneros en esta preciosa mañana de miércoles 8 de julio de este año 2026, saludándole a usted, mi hermano, a usted, mi hermana, en esta preciosísima mañana. Este es el día que hizo el Señor para que nos gocemos, para que nos regocijemos en Él. Así que ahí donde usted se encuentra en esta hora, alabe, exalte, glorifique el nombre del Señor. Y mándenos sus saludos, mándenos sus reportes a esta hora por medio de nuestro WhatsApp 87775965. 87775965, la plataforma del WhatsApp para que usted pueda enviarnos esos saluditos, esos mensajes, esos reportes de sintonía. Recuerde, mi amado hermano y hermana, que si nos manda un audio, tiene que ser cortito. El audio tiene que ser cortito y revise lo que quede bien grabado para que lo podamos escuchar sin ningún problema. Un consejito a la hora de grabar el audio: aléjese de su radio o bájele el volumen al radio. Se aleja un poquito del radio, le baja un poquito el volumen al radio para que se escuche bien el mensajito que usted nos grabe por medio del 87775965. Usted nos va a hacer llegar ese saludo en esta preciosa mañana, mis amados hermanos. Mañana de miércoles, mitad de semana, 8 de julio. Vamos a la música y bueno, ya casi venimos con los saluditos, con los reportes en este hermosísimo día, mis hermanos. Bendiciones, buenos días.

0: Buena es la música de la familia Bernal, dice la canción, se llama Jesús, yo te amo. Música de la familia Bernal, ya llegamos a las 4 de la mañana con 54 minutos mañaneros, 4 con 54 minutos y tenemos saluditos, tenemos reportes, bendiciones, buenos días.
1: Buenos días hermanito, para usted allá en cabina y para todos los mañaneros, salud y bendiciones. Quiero saludar a Pedro Guido y su esposa Digna Muñoz Segura, para Domingo García y su esposa Teresa Alpizar, y para Dani Muñoz Alpizar, para toda la familia Alpizar, para Juanita Guido, para Eva Muñoz Guido, para Cecilia Alpizar y para mi hermana Damaris Muñoz y para toda mi familia. Soy Dinora de Paso Canoas. Preciosa oración, preciosa.
0: Bendito Dios, muchas bendiciones, mi hermana Dinora, buenos días.
2: Hola, muy buenos días, Cristian, que Dios te bendiga.
0: Amén.
2: Que Dios guarde su entrada y su salida y que
0: amén.
2: Quiero mandar un saludo muy especial para Pablo Garita Pérez, para usted ahí en cabina, para Fernando Zúñiga, está preparando su desayuno para ir al trabajito ya, para Juan Camacho, si está escuchando, para las gemelas, para todos los fieles oyentes de Faro del Caribe, que tengan un excelente y bendecido día. Ya hoy estoy cumpliendo una semanita de estar en el programa. Qué muy bendecida.
0: Bendito Dios.
2: Buen día y café, café.
0: Bendiciones, mi hermanita. Muy buenos días.
3: Buenos días, hermanos. Bendiciones para ustedes ahí en cabinas. Para saludar a mi hermanito Vin, yo me lo bendiga, hermanito Vin. Saludar también a la hermana Eli de La Palma. Diosito la bendiga, Esperancita. Dios me la bendiga también. De parte de Yamile Leitón, de aquí de Cañaza, de Puerto Jiménez. Y a la Chepita, Dios me la bendiga.
0: Amén, claro que sí. Buenos días.
4: Buenos días, hermanos de Faro del Caribe. Otto Najarro reportando sintonía de aquí de Puerto Barrios, Guatemala. A salir para descargar ahorita. Vamos a descargar. Bendiciones para ustedes ahí en cabina. Amén, amén. Esa oración, mi hermano. Dios te bendiga y te guarde camino a casa. Para todos los camioneros de Jesucristo, para mis hermanos que están escuchando Faro, para todos, bendiciones. Aquí estamos, para todos y para todas, dijo un hermano por ahí. Que Dios me les bendiga. Otto Najarro de Guatemala.
0: Amén, amén, mi hermano Otto, que Dios se lo bendiga grandemente. A usted también, ya son las 4 de la mañana con 57 minutos. Mañaneros 4 con 57 minutos.

0: Bueno, ahí teníamos a Cheo Negrón con el Salmo 23. Así se llama este canto. Cuando ya llegamos a las 5 de la mañana con 8 minutos, mañanero 5 con 8 minutos. Bueno, una información que queremos compartirle con usted, una invitación. Mi hermano, la Iglesia Cristiana Volvamos a Dios en Costa Rica quiere invitarle a su convención los días del 9 al 12 de julio en horarios de 3 de la tarde y 6 de la tarde. Y el día domingo a las 10 de la mañana. 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Para más información puede llamar al 83-39-63-80 o al 60-19-12-08 con el pastor Heiner Varela. Las 5 de la mañana con 9 minutos, mañaneros. Más saluditos, más reportes, bendiciones, buenos días.
1: Dios me lo bendiga, mi hermano Cristian, bendiciones. Aquí Abel Santo Daniel Caracol, zona sur, para darle gracias a Dios, porque Dios es bueno. Y para saludar allá en Pinca, Jalaca, de Osa, a mi hermana Sonia, para su esposo Virgilio López, para su padre Emilio, y para sus hermanas, sus hermanos ahí. Y también allá en Finca Punta Arena para mi hermano Johnny. Y también para su esposita, para su hijo. Y también para mi hermana Cambronero.
0: Amén.
1: Bendiciones, que Dios me los bendiga.
0: Amén, amén, mi hermano, que Dios me lo bendiga a usted también. Buenos días y bendiciones, hermano Cristian. Gracias al Señor por un nuevo día. Saludos a todos los mañaneros, que Dios los bendiga en sus labores diarias, en la entrada y la salida de sus trabajos. Y nos piden por aquí una canción, dice, bendiciones y café, café, Marilyn Romero. Ahí está mi hermanita Marilyn reportándonos la sintonía. Hola, buenos días, hermano Cristian, que Dios te bendiga. Quiero que me saluden a mi esposo que se alista para ir a trabajar y todos los que escuchan Los Mañaneros. Soy Lorena de Alajuela y dice Lorena que quiere café, café. Buenos días.
2: Hola, hola, muy buenos días, hermanos de Faro del Caribe, amable audiencia, que Dios los bendiga a todos en gran manera. Hoy los saluda al hermano Marvin Solórzano e Hilder, que vamos para Ruta Limón en Cuatro Morenas. Vamos para Ruta Limón, para la gloria del Señor.
0: Amén.
2: Gracias,
0: amén.
2: Hermanos, bendiciones.
0: Bendiciones, mis hermanos, que el Señor los acompañe y los proteja en carretera. Bendiciones, buenos días.
3: Buenos días, personal de Faro del Caribe y toda la familia de la fe. Para saludar a los hermanos compartiendo a Cristo en Palmichal de Acosta, Árbol de Vida en Tabarcia de Mora, la Iglesia Chiquiná en Estero de Puriscal, y a los hermanos de aquí de Camino al Cielo, Iglesia Camino al Cielo aquí de la Legua de Puriscal, y para saludar al hermano Fernando Guzmán, y todos los hermanos que me conocen, de parte de Abel Vargas aquí desde la Legua de Puriscal. Feliz día, que la presencia de Dios esté en cada corazón de nuestros hermanos.
0: Amén. Bendiciones. Bendiciones, mi hermano, 5 de la mañana con 12 minutos, mañaneros, 5 con 12.
4: Tenemos

0: Ya está amaneciendo. ¡Qué rico un café! 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

0: Bueno, ahí teníamos esta canción, Ni un centavo, que es música del dúo de los esposos Cuellar, cuando ya llegamos a las 5 de la mañana con 23 minutos. 5 con 23 minutos mañaneros, vamos con más saluditos, con más reportes que nos llegan por medio de nuestra plataforma de el WhatsApp. Dice por acá, Dios te bendiga, hermano, reportando sintonía desde Santa Clara. Renacimiento Chiriquí, Panamá. Amén, saludos, muchas bendiciones. Otro mensajito por acá dice: hola, Dios les bendiga. Yo tomando café, listo para el trabajo, de parte de Vicente Núñez de San Luis, allá en la zona sur. Mi hermano, muchas gracias por su mensaje. Que Dios le bendiga. Bendiciones, buenos días.
1: Buenos días, hermano Cristian, bendiciones. Que el Señor lo bendiga grandemente. Amén. Y su regreso a su hogar. Soy Ana Libre Torres, aquí de Pilas de Cangel. Quisiera darle gracias al Señor, porque gracias a Él estamos en pie hoy día, como todos los días dándole gracias a Él. Quisiera mandar un saludo allá en León, Managua, Nicaragua, doña María Mercedes Cruz. Que el Señor me la bendiga grandemente a ella. Un saludo para Selmira Lito en Cañas de Puerto Jiménez, y para doña Zoila Mora en San Blas de Jicaral. Un saludo para Alice Godoy en el Golfo de Jicaral. Quisiera ver si me pueden complacer con El Viejo Pastor, y si no, Los Caminadores de Jesucristo. Que tenga un feliz y bendecido día. Amén. El Señor, saludos y bendiciones para todos.
0: Amén, amén, mi hermanita, muchísimas bendiciones. Buenos días, dice, bendito sea el Señor por este lindo día, dice, por esta emisora tan buena. Que Dios me les acompañe a todos los oyentes y a toda su familia y mi familia. Gracias, soy Iris BZ desde Heredia, Heredia. Ahí está mi hermanita reportándonos la sintonía. Bendiciones, buenos días.
2: Café. Bueno, Cristian Ortiz.
0: Amén.
2: Café. Los mañaneros.
0: Amén.
2: Saludos. Dios me les bendiga a todos los radioescuchas que están a esta hora bien sintonizados con el 97.1. Desde la Vigía Nicoya, Guanacaste, Manfred Jaén. Saludos ahí para mi papá, Jan Belén de Nicoya, mi madrastra, bueno, mi mamá, doña Isabel. Y saludos también para en Puerto Jesús, mis suegros, don Pablo, doña Gregoria, toda la familia. Doña María Aguirre en Puerto Jesús, mis tías, Editoria, Ninet, bueno, todos los radioescuchas, a todos los que conozco aquí de la Iglesia Cuadrangular Monte de Sion, en la Vigía de Nicoya, en Guanacaste, y para todos los radioescuchas, tanto en el territorio nacional como fuera de nuestro país.
0: Amén.
2: Los mañaneros.
0: Amén.
2: Café. Saludos, eso. Hermano Cristian.
0: Bendiciones, mi hermano. Buenos días, hermano Cristian Ortiz. Un abrazo a la distancia. Hermoso tiempo de oración. Que Dios me lo bendiga a usted y a su familia y a todo el personal de Faro. Ya tenemos buena señal porque en días pasados, dice, parece que les estaba fallando la señal, dice, y sin Faro nos sentimos un vacío, pero gracias a Dios tenemos señal de nuevo, reportando sintonía, familia Rivas Cruz, allá en Barra de Pénsur, en Limón. Bendiciones para todos, qué bendición, mis amados hermanos, allá en Limón, en Pénsur, ahí están conectaditos a esta hora con los mañaneros. 5 con 27 minutos, mañaneros, 5 con 27.

0: Esa es la música de Francisco Orantes con la canción Que me dejen en el campo. Son las 5 de la mañana con 39 minutos, mañaneros. 5:39. Más saluditos, más mensajes. Bendiciones, buenos días.
1: Buenos días, hermano Cristian. El Señor me le bendiga. Y para saludar al hermano Isaac y la hermana Sonia y la hermana Zoraida, si me pueden poner La Fe de los Cinco.
0: Bendiciones, mi hermanita Odili. Buenos días, dice María Aguirre de Puerto Jesús de Nicoya. Bendiciones, reportando la sintonía. Bendiciones, amén, amén. Saludos desde Nicaragua, dice por aquí, nos piden una canción. John desde Nicaragua reporta la sintonía. Saludos y agradecimiento al hermano Cristian Ramírez por su ofrenda también que nos envía por acá el comprobante. Gracias por apoyar el Ministerio de Faro del Caribe. Buenos días, mi hermanito Cristian, bendiciones, pueblo de Dios, todo lo puedo en Cristo que me fortalece, dando a nuestro Dios y Señor toda la gloria, confiando en sus promesas cada mañana. Gracias, amado, dice Padre nuestro, Padre bueno y misericordioso, doña Miriam Alvarado, ahí está doña Miriam reportando su sintonía. Muy buenos días, Faro del Caribe, que Dios se les bendiga en esta hermosa mañana, que el Señor sea propicio a cada necesidad y derrame abundantes bendiciones sobre sus vidas y sobre este ministerio. Quisiera, dice, que le complazcamos, aquí nos piden una canción, muchas gracias y que Dios se les continúe usando grandemente. Ahí está Vane, que es la que nos envía este mensajito también. Bendiciones, hermano Cristian, saludos, su Jen Cascante desde el AIA de Liberia, ahí está con su reporte, su Jen. Bendiciones para ti, que Dios te bendiga, hermano, reporto mi sintonía, dice, de Mario Bonilla en Desamparados, hermoso programa. Mi madrecita, dice Hilda Vargas, nos dejó el legado de escuchar Faro. Decía café, café, ya partió con el Señor. Bendiciones, hermano. Amén, mi hermanito, que Dios me lo bendiga grandemente. Qué lindo saber que su mamita le dejó el legado de escuchar Faro del Caribe. Por aquí, abrazos, eres una gran bendición. Doña Cecilia de Caicedo, que Dios me le bendiga, doña Ceci. Ahí está reportando la sintonía para doña Cecilia y para don Víctor Manuel Caicedo también. Un fuerte abrazo, mis hermanitos. Muchísimas bendiciones. Otro mensaje por acá. Bendiciones para saludar a mi pastor Walter Chavarría Aguilar en Río Hondo de Siquirres. A don Rigoberto Ortiz y su esposa Miriam Porras de parte de Rosa Obando. Amén, amén. Dice, en el campo aquí desde el Carmen de Siquirres, gracias, dicen Marvin Medrano y Lucila Medrano, saludos. Ahí nos envían una foto lindísima ya de el campo. Ahí están mis hermanitos, que Dios me los bendiga grandemente. Buenos días.
2: Muy buenos días, Cristian, pastor, todo lo que está en Faro y Caribe. Yo soy María Teresa Alpiza, del Río Incendio. Quiero saludar a Domingo García, mi esposito, y en Naranjo a Carlos Varela, su esposo, en la Montera y Nora Muñoz Cordero, y en San Vito a mi hermanito Santo Alpiza, y en Pérez y León a Cecilia Alpiza, y aquí en Río Incendio a mi hijito Daniel Alpiza Muñoz y a mi nietito Dariángel Muñoz Rangel. Que Dios me lo bendiga y dándole gracias a mi Padre que está en el cielo, que me da otra oportunidad volver a amanecer con vida.
0: Amén.
2: Dios me lo bendiga, hermanito.
0: Chao. Amén, mi hermanita Teresa, que Dios me le bendiga a usted también grandemente. Muy buenos días.
3: Eso, Cristian. Fernando Guzmán te saluda de aquí de Mercedes Norte de Puriscal. Tengo saludos para Wilber Villalobos, para Olger Segura, para Abel Vargas, que lo acabo de escuchar, gracias por los saludos, Abel. Para Nelson Mena, Hermelinda Murillo, Pascual Díaz Navas, Rosana Rocha, Geraldina Coto, y también para, ¿cómo se llama? Para Estrella Cordero, para Arais Camacho, Gerardo Campos, Olezo Feifa, para José Sánchez y toda su familia. Saludos y bendiciones aquí desde Puriscal.
0: Amén. Gracias. Bendiciones, mi hermano Fernando. Buenos días, bendiciones.
4: Buenos días, Cris. Dios te bendiga.
0: Amén.
4: Bendiciones, Cris. Aquí reportando sintonía, Cris. Aquí reportando sintonía. Bendiciones para ti, toda tu familia y al personal
0: Bendiciones, mi hermanita María Reyes. Otro mensajito por acá. Buenos días.
5: Buenos días, mi hermanito Cristian Ortiz. Que bueno tener en el programa. Como todos los locutores que son de bendición. Quiero saludar a Eduardo Rojas, que está escuchando Faro del Caribe. A Diferemos, que ya enamora. Y a todos los fieles oyentes de Faro del Caribe, bendiciones.
0: Amén.
5: Los coronados, me reporta que Montelima, Cayo Blanco. Mira, qué lindas las rancheras, me gustan mucho, bendiciones.
0: Amén, amén, amén. Dice por aquí, me llamo Gerardo y me gustaría mandarle un saludo a Juanita y a Toñito. Amén, saludos, bendiciones, buenos días.
6: Muy buenos días, hermanito Cristian. Gloria a Dios. Servirle. Y toda esta preciosa familia farista. Santos el nombre de Jesús, Santiago de Jesús, Ugalde Varela, aquí de Costa Rica, país bendecido por la mano de Jehová, bendiciendo a toda esta preciosa familia con el amor de Jesús. Mirad cuán bueno y cuán delicioso es habitar los hermanos juntos en armonía, porque allí envía Jehová bendición y vida eterna. Sigamos unidos en el amor de Jesús. Amén, amén y amén.
0: Amén, amén, mi hermano, que Dios me lo bendiga grandemente. Ya son las 4 de la mañana, las 5 de la mañana, 5 de la mañana con 45 minutos. 5 con 45 minutos, mañaneros, buenos días.

Bueno, un saludo muy especial para todos los mañaneros y mañaneras que hoy están celebrando su cumpleaños. Mi amado hermano, mi hermana, damos gracias a Dios por el regalo de la vida que el Señor le ha permitido un año más. Así que un saludo muy especial, un fuerte abrazo a distancia. Que nuestro Dios conceda los sueños y los anhelos de su corazón. Muchísimas felicidades.

Amén, amén, amén. Y así llegamos al final del programa del día de hoy, agradeciendo enormemente su sintonía, mi amado hermano y hermana, quédese con nosotros porque ya viene el programa Nuevo Día. Bendiciones.

0: Hasta aquí el programa de hoy. Gracias por habernos acompañado en su programa, Los Mañaneros. 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Bendiciones, hasta la próxima.
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6: Son las 6.
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0: El Dios de paz, el Dios de amor, el Dios de gracia, el Dios de misericordia, bendiga su vida de manera muy especial en esta linda mañana, mi hermano, mi hermana. Somos Faro del Caribe y estamos en una nueva emisión de este su programa Nuevo Día. Emisión correspondiente a hoy, miércoles 8 de julio del 2026, una mañana preciosísima, bien soleado, con una vista hermosa que tenemos acá a nuestra mano derecha, unas montañas hermosas, bueno, la creación de Dios, que día a día nos habla de esa majestad, de ese poder del Dios al que, por la gracia de Él mismo, seguimos y servimos. Así que, de verdad que gracias, mi hermano, mi hermana, por permitirnos llegar hasta donde usted se encuentra a través de este espacio. En cabina principal nos acompaña nuestro hermano, amigo y compañero Francisco Solera Cerdas, a quien como siempre bendecimos y damos una cordial bienvenida.
1: Muchas gracias, mi estimado pastor Oscar Céspedes Murillo. Los buenos días para el pastor José Cambronero Venegas, que nos acompaña los días miércoles, y para nuestro compañero Cristian Ortiz García, que ya se retira para ir a descansar a su casita, un merecido descanso. Así que muchas bendiciones para nuestro compañero Cristian Ortiz García. Y para todos nuestros oyentes, les saludamos donde usted se encuentre. Muchísimas gracias por continuar con nosotros y disfrutar de nuestra programación.
0: Excelente. Bueno, y bien lo decía nuestro compañero Francisco, me acompaña mi hermano, amigo, compañero y consiervo, pastor José Cambronero Venegas, a quien también damos una cordial bienvenida.
2: Muy buenos días, pastor. Bueno, qué privilegio nuevamente estar juntos en este programa. Y bueno, darle toda la gloria a Dios también por mi hermano Francisco Solera, que está ahí en los controles principales. Agradecer a cada persona que sintoniza esta bella emisora y agradecer a cada uno de los hermanos que se hicieron presentes ahora en la celebración, y que Dios les bendiga muy ricamente.
0: Excelente. Bueno, iniciamos como siempre con un breve tiempo de oración. Igual le invitamos, mi hermano, mi hermana, para que si usted puede tomar estos minutitos, lo haga, se una con nosotros y que juntos podamos venir ante el trono de la gracia de nuestro Dios.
2: Padre Celestial, qué hermoso privilegio, Señor, llegar delante de ti y también usar estos micrófonos de Faro del Caribe para animar y motivarnos todos juntos, Señor, en esta bella mañana. Pidiéndote, Dios, que tengas compasión de nosotros, que nos ayudes, nos bendigas, haga resplandecer nuestros rostros en nosotros, Señor, y tenga misericordia de todos aquellos que están un poco desalentados. Sobre todo, Dios, en esta mañana pido por las personas que han perdido un ser querido o que se sienten tristes porque ya falta aquella persona tan querida, tan especial. Y en esta mañana, Señor, yo me uno a ese dolor, me uno a esa situación que han enfrentado mis hermanos, mis hermanas. Te pido, Dios, una fortaleza especial, y también, Señor, me uno a todos aquellos que están clamando por sus peticiones, y sobre todo, Dios, en esta mañana agradeciéndote continuamente con mis hermanos, porque han sido grandes las misericordias de Dios y siguen siendo grandes, inmensas las bondades de nuestro Dios. Que este día, Señor, tu gracia abunde en cada ofrendante, en cada persona, en cada colaborador, en cada persona que muestra su bondad para este ministerio, Señor. Y ayúdanos, Dios, a que la salud nuestra esté de lo mejor cada día para servirte más, Dios. Toma control de las situaciones, porque muchas personas están clamando por muchísimas cosas, y nosotros en este día tenemos la plena seguridad de que nuestro Dios está con nosotros y que Él nos ayudará. Por eso, Padre, bendice a los promotores, a los pastores, a los locutores, a toda esta junta directiva de Faro del Caribe, a todos los que trabajan aquí, el personal, y a todas las personas que aman el ministerio de Faro del Caribe. Señor, muéstrales tu bondad y tu grandeza, Señor, porque eso eres tú, Señor, y te damos toda la gloria, la honra en esta preciosa mañana. Amén y amén.

0: Continuamos con su programa Nuevo Día y venimos ahora con el tiempo de la lectura bíblica y nuestro compañero Francisco Solera nos da los detalles.
1: Con mucho gusto, mi estimado pastor, para hoy miércoles 8 de julio vamos por el capítulo número 37 del libro de Isaías. Un poquito larga la lectura bíblica, tiene una duración de 9 minutos con 44 segundos. Para luego escuchar una alabanza interpretada por Abel Zavala, para que usted le diga el Señor, el deseado de mi alma, mi hermana, mi hermano, que dura 3 minutos con 34 segundos. Estaremos regresando aproximadamente unos 13 minutos y medio.
0: Excelente, nos vamos entonces, mi hermano, mi hermana, a escuchar la lectura bíblica y disfrutar y ser bendecidos por este lindo canto. Y en este estimado de tiempo estamos de regreso.
1: Antes de escuchar la lectura bíblica, les informo la hora.
0: Por favor, si es tan amable.
1: Mucho gusto. Son las 6 de la mañana, 8 minutos, en su espacio
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1: Isaías, capítulo 37. Judá es librado de Sennacherib.
2: Aconteció, pues, que cuando el rey Ezequías oyó esto, rasgó sus vestidos y, cubierto de cilicio, vino a la casa de Jehová. Y envió a Eliaquim mayordomo, a Sebna escriba y a los ancianos de los sacerdotes cubiertos de cilicio al profeta Isaías, hijo de Amós, los cuales le dijeron: Así ha dicho Ezequías: Día de angustia, de reprensión y de blasfemia es este día, porque los hijos han llegado hasta el punto de nacer, y la que da a luz no tiene fuerzas. Quizá oirá Jehová tu Dios las palabras del Rabsaces, al cual el rey de Asiria, su señor, envió para blasfemar al Dios vivo, y para vituperar con las palabras que oyó Jehová, tu Dios. Eleva, pues, oración tú por el remanente que aún ha quedado. Vinieron, pues, los siervos de Ezequías a Isaías. Y les dijo Isaías: Diréis así a vuestro señor: Así ha dicho Jehová: No temas por las palabras que has oído, con las cuales me han blasfemado los siervos del rey de Asiria. He aquí que yo pondré en él un espíritu, y oirá un rumor, y volverá a su tierra, y haré que en su tierra perezca a espada. Vuelto, pues, el Rabsaces halló al rey de Asiria que combatía contra Libna, porque ya había oído que se había apartado de Laquis. Mas oyendo decir de Tiraca, rey de Etiopía: He aquí que ha salido para hacerte guerra. Al oírlo, envió embajadores a Ezequías, diciendo: Así diréis a Ezequías, rey de Judá: No te engañe tu Dios en quien tú confías, diciendo: Jerusalén no será entregada en mano del rey de Asiria. He aquí que tú oíste lo que han hecho los reyes de Asiria a todas las tierras que las destruyeron. ¿Y escaparás tú? ¿Acaso libraron sus dioses a las naciones que destruyeron mis antepasados, a Gozán, Arán, Resef y a los hijos de Edén, que moraban en Telasar? ¿Dónde está el rey de Amat, el rey de Arfad, y el rey de la ciudad de Sefarbaim, de Ena y de Iva? Y tomó Ezequías las cartas de mano de los embajadores y las leyó, y subió a la casa de Jehová y las extendió delante de Jehová. Entonces Ezequías oró a Jehová, diciendo: Jehová de los ejércitos, Dios de Israel, que moras entre los querubines, solo tú eres Dios de todos los reinos de la tierra. Tú hiciste los cielos y la tierra. Inclina, oh Jehová, tu oído y oye. Abre, oh Jehová, tus ojos y mira, y oye todas las palabras de Sennacherib, que ha enviado a blasfemar al Dios viviente. Ciertamente, oh Jehová, los reyes de Asiria destruyeron todas las tierras y sus comarcas, y entregaron los dioses de ellos al fuego, porque no eran dioses, sino obra de manos de hombre, madera y piedra. Por eso los destruyeron. Ahora pues, Jehová, Dios nuestro, líbranos de su mano, para que todos los reinos de la tierra conozcan que sólo tú eres Jehová. Entonces Isaías, hijo de Amós, envió a decir a Ezequías: Así ha dicho Jehová, Dios de Israel, acerca de lo que me rogaste sobre Senaquerib, rey de Asiria. Estas son las palabras que Jehová habló contra él. La virgen hija de Sion te menosprecia, te escarnece. Detrás de ti mueve su cabeza la hija de Jerusalén. ¿A quién vituperaste? ¿A quién blasfemaste? ¿Contra quién has alzado tu voz y levantado tus ojos en alto? Contra el Santo de Israel. Por mano de tus siervos has vituperado al Señor y dijiste: con la multitud de mis carros subiré a las alturas de los montes, a las laderas del Líbano, cortaré sus altos cedros, sus cipreses escogidos. Llegaré hasta sus más elevadas cumbres, al bosque de sus feraces campos. Yo cavé y bebí las aguas, y con las pisadas de mis pies secaré todos los ríos de Egipto. ¿No has oído decir que desde tiempos antiguos yo lo hice, que desde los días de la antigüedad lo tengo ideado? Y ahora lo he hecho venir, y tú serás para reducir las ciudades fortificadas a montones de escombros. Sus moradores fueron de corto poder, fueron acobardados y confusos, fueron como hierba del campo y hortaliza verde, como heno de los terrados que antes de sazón se seca. He conocido tu condición, tu salida y tu entrada, y tu furor contra mí. Porque contra mí te airaste, y tu arrogancia ha subido a mis oídos. Pondré, pues, mi garfio en tu nariz y mi freno en tus labios, y te haré volver por el camino por donde viniste. Y esto te será por señal. Comeréis este año lo que nace de suyo, y el año segundo lo que nace de suyo, y el año tercero sembraréis y segaréis, y plantaréis viñas y comeréis su fruto. Y lo que hubiere quedado de la casa de Judá, y lo que hubiere escapado, volverá a echar raíz abajo y dará fruto arriba. Porque de Jerusalén saldrá un remanente, y del monte de Sion los que se salven. El celo de Jehová de los ejércitos hará esto. Por tanto, así dice Jehová acerca del rey de Asiria: no entrará en esta ciudad, ni arrojará saeta en ella. No vendrá delante de ella con escudo, ni levantará contra ella baluarte. Por el camino que vino, volverá y no entrará en esta ciudad, dice Jehová. Porque yo ampararé a esta ciudad para salvarla, por amor de mí mismo y por amor de David mi siervo. Y salió el ángel de Jehová y mató a 185,000 en el campamento de los asirios. Y cuando se levantaron por la mañana, he aquí que todo era cuerpos de muertos. Entonces Senaquerib, rey de Asiria, se fue e hizo su morada en Nínive. Y aconteció que mientras adoraba en el templo de Nisroch, su dios, sus hijos Adramelec y Sarecer le mataron a espada y huyeron a la tierra de Ararat, y reinó en su lugar Esaradón, su hijo.
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0: 6:22 en esta linda mañana de miércoles. Continuamos con su programa Nuevo Día y venimos ahora al tiempo de la reflexión de la palabra de Dios. Y vamos a estar en esta mañana en la primera carta a Timoteo, y vamos a estar leyendo en el capítulo 3, del versículo 14 del capítulo 3 hasta el versículo 5 del capítulo 4. Tiene un título esta pequeñita porción que dice El Ministerio de la Piedad, y después también dice en el capítulo 4 Predicción de la Apostasía, pero vamos a leer seguido del 14 al 5. Pastor José.
1: Es un placer, pastor, claro que sí. Dice El Misterio de la Piedad. Esto te escribo, aunque tengo la esperanza de ir pronto a verte, para que si tardo, sepas cómo debes conducirte en la casa de Dios, que es la iglesia del Dios viviente, columna y baluarte de la verdad. E indiscutiblemente grande es el misterio de la piedad. Dios fue manifestado en carne, justificado en el Espíritu, visto de los ángeles, predicado a los gentiles, creído en el mundo, recibido arriba en gloria. Pero el Espíritu dice claramente que en los postreros tiempos, algunos apostatarán de la fe, escuchando a espíritus engañadores y a doctrinas de demonios, por la hipocresía de mentirosos que, teniendo cauterizada la conciencia, prohibirán casarse y mandarán abstenerse de alimentos que Dios creó para que con acción de gracias participen de ellos los creyentes y los que han conocido la verdad. Porque todo lo que Dios creó es bueno, y nada es de desecharse si se toma con acción de gracias. Porque por la palabra de Dios y por la oración es santificado.
0: Ok. Muchísimas gracias, Pastor José. Y bueno, qué linda esta parte dentro de todo este capítulo 3, que para darle un poco más de contexto, en el 3 tiene un título que dice Requisitos de los Obispos, y ahí comienza. Luego habla de requisitos de los diáconos, pero ya en esta parte como tal, qué lindo, porque dice el ministerio de la piedad. Y yo creo que la mayoría, o quizá la totalidad, sabemos lo que significa la palabra piedad, o ser piadosos. Y que a eso, como cristianos, como hijos de Dios, el Señor nos llama. Pero ya entrando en el texto como tal, dice: esto te escribo, aunque tengo la esperanza de ir pronto a verte. Pablo hablándole a su discípulo Timoteo. ¿Para qué si tardo? Y esto sí me llamaba mucho la atención, ojo. Dice: sepas cómo debes conducirte en la casa de Dios, que es la iglesia del Dios viviente. Ojo. ¿Por qué digo esto y por qué tal vez lo enfatizo un poquito? Porque no se estaba refiriendo, Pastor José, aún como a un templo, o como comúnmente nosotros lo decimos, y que créame que tal vez no está bien si hablamos de vocabulario cuando decimos voy para la iglesia. Yo sé que es un, hasta lo hemos adoptado como un costarriqueñismo. Uno debería decir, y con todo respeto, voy para el templo, o voy para mi congregación, o a la congregación. Pero generalmente decimos voy para la iglesia. Gente que dice, es que en mi iglesia. Ok, no estamos diciendo que esté malo, no vamos a caer ahí en eso. Pero iglesia, sí o no, somos cada uno de nosotros. Y me llama la atención porque Pablo, repito, lo expresa de esta manera tan clara, donde nuevamente dice: ¿para qué si tardo? Ojo, sepas cómo debes conducirte en la casa de Dios, ojo, pero de una vez le agrega que es la iglesia del Dios viviente. Qué interesante. Entonces, imagínense que hay iglesia de Dios en Costa Rica, en China, en Rusia, en África, y me comunico. Y entonces Pablo le estaba diciendo, sea, en cualquier lugar, en cualquier ambiente. Ahora, yo quiero ir más allá, no solamente ahí, sino también mayormente, creo yo, Pastor José, a aquellos, voy a ponerlo así en estos términos, que no son iglesia. Y Pastor, ¿qué quiere decir con esto? ¿Quiénes no son iglesia? Pues muy sencillo, mi hermano, mi hermana, toda aquella gente que nos rodea, que no son cristianos, que no son creyentes. Nosotros debemos de modelarles a Cristo a través de nuestra vida, a través de nuestra conducta, a través de nuestro comportamiento, que siempre lo resumimos en una palabra: testimonio. Por eso aquí dice cómo debes conducirte. ¿Cómo me estoy conduciendo? Hagámonos la pregunta. ¿Cómo me estoy conduciendo yo en la congregación? Pero vuelvo, más que en la congregación, y ayer lo decía, y ojalá no me vayan a malentender, qué fácil, Pastor José, es vernos bien, voy a usar este término, iba a decir otra cosa, pero vernos bien en el templo, cuando estamos ahí con los hermanos, en un culto, pero quede la puerta para afuera. ¿Cómo nos veremos en el trabajo? ¿Cómo nos veremos en el vecindario? ¿Cómo nos verán esos que no son iglesia nuevamente?
1: ¿Cuál sería nuestro comportamiento o la conducción, si así se puede decir, verdad? Nuestra, como iglesia, como casa de Dios, como personas conocidas por otras, porque en realidad hay que ver, Pastor, que usted, es cierto, uno conoce a muchas personas, pero son malas personas que lo conocen a uno, ¿verdad? Usted va ahí por el centro de San José y muchas personas lo ven a usted, mira, ese señor yo lo conozco, pero usted tal vez no conoce a esa persona. Entonces, somos conocidos de muchas personas, pero nosotros, a nosotros nos cuesta retener, ¿verdad? Ya, a no ser que sean personas ya muy del pueblo, pero qué lindo es saber que lo que Pablo le está diciendo a Timoteo es que la forma de que Timoteo tenía que conducirse, Pablo quería lo mejor para él. Y aquí es donde nosotros como hijos de Dios, como pastores, como líderes, queremos formar darle a las personas que estamos formando, capacitando o discipulando, una conducción bonita, buena y que sea de testimonio, ¿verdad? Porque la verdad que

0: Baluarte de la verdad. E indiscutiblemente grande es el misterio de la piedad. ¿Por qué? Porque cuando hablamos de ser piadosos, de ser personas honestas, personas con una buena reputación, personas con una buena calidad, ¿verdad? Si se puede decir, porque verdaderamente, pastor, estamos aquí tratando cada día de ser mejores, ¿verdad? Porque para empeorar no hay que hacer nada.
1: No, no, y esa parte me gusta. Y es que generalmente, quizás esto vaya a sonar raro, no debería, obviamente en nosotros los hijos de Dios, pero voy a hablar de manera general, como humanidad más que todo. Desgraciadamente, voy a usar este término, sí, desgraciadamente, al ser humano en general le es más fácil hacer lo malo que lo bueno.
0: Así es.
1: Tenemos que decirlo así. Desgraciadamente, por eso pongo esa palabra. Y como que lo malo, todo ese tipo de cosas, a veces como que atrae más, como que es algo tremendo. Pastor, pero bueno.
0: Y es que es lo fácil, perdón.
1: Sí, sí, sí. En alguna manera no tiene tanto costo. Uh-huh. Pero bueno, ok. Y aquí hay algo importante. Cuando en el 16 dice, e indiscutiblemente, grande es el misterio de la piedad. Y, Pastor José, vamos a irlo desglosando despacito, no tenemos prisa. Toca seis aspectos. Vea, hermano, que están ahí bien, bien acomodaditos en fila, diría alguien. Número uno, dice, Dios fue manifestado en carne. Obviamente, ¿a qué se estaba refiriendo Pablo? A Jesucristo. Uh-huh. A Jesucristo. A la venida de Jesucristo, con ese amor, con esa misericordia, con esa gracia tan, tan grande, a morir por cada uno de nosotros. Entonces, aspecto número uno, dice Dios fue manifestado en carne, justificado en el Espíritu. Y vea que Espíritu está con mayúscula. Uh-huh. ¿Refiriéndose a qué? Al Espíritu Santo, que igual también nos fue dado por el Señor. Y hoy en día sigue como un ministerio activo, es el más activo que hay ahorita, para revelarnos la palabra, para revelarnos al mismo Cristo, que nos redarguye, que nos aconseja, Pastor José. Es que
0: lindo. Wow. Son un montón de cosas, ¿verdad? Un montón de cosas que el Espíritu hace y que, bueno, esa manifestación que tuvimos en carne también nos deja a nosotros un legado, no sé si es la palabra, pero saber que Jesús, o que Dios es Espíritu, y los que le adoran y los que hemos aprendido de Él, vamos a ser dirigidos por el Espíritu Santo.
1: No, y que de hecho, como lo dice aquí, entender, hay un canto precioso que bueno, a mí me llena tanto, que dice aquel que se hizo carne. Ajá. Y entender nuevamente, hermano, hermana, que fue por nosotros. Porque no era que él lo necesitaba, pongámoslo así, pero nosotros sí, y ver que por usted y por mí se hizo carne, y no solo eso, venir a padecer, venir a sufrir, por Dios, de verdad. Entonces, y Pablo lo encuadra aquí, voy a usar esa palabrilla de domingo, lo encuadra aquí como una de esas manifestaciones o estos aspectos que estamos tocando aquí. Dios fue manifestado en carne, justificado en el Espíritu, visto de los ángeles. Pero vamos a ir un canto y al regreso continuamos ampliando en estos seis aspectos o seis puntos que tiene este versículo 16.

0: El título de este canto se llama Sinceridad, en la voz de Juan Carlos Fernández, más conocido como Rabito. Las 6:37, 6:38, un poco segundos. Quiero agradecerle a todos los que están conectados a través de la 97.1, a través de nuestra página en internet www.farocaribe.org, y para todos los que están a través de nuestras redes sociales, a través de nuestro Facebook, casi 40 personas que están conectadas a través de nuestras redes sociales, así que les saludamos con mucho cariño a todos nuestros apreciables oyentes que día tras día nos reportan en diferentes partes del territorio nacional y más allá de nuestras fronteras. Manuel Valle, saludos mi hermanito Manuel, gracias ahí, bendiciones para hoy miércoles. Eneida Calvo, les saludamos, buenos días, que Dios los bendiga a todos. Gracias, Joaquín Quesada, Dios recompensa su hermosa labor ministerial. Gloria al Señor, gracias, mi bonito Joaquín, Dios te bendiga. Leoni Montenegro, les saludamos. Marilú Valverde, feliz día, bendiciones, muchas gracias. Ofelia Umaña Solís, gracias, mi hermanita Yolanda Acuña, les saludamos. Buenos días, Ofelia Umaña. Gracias, mi hermanita, Dios me la bendiga por estar con nosotros disfrutando de este programa. Elia María, les saludamos, nos encuentre, gracias también por su sintonía para este programa. Que Dios les bendiga y bueno, muchos nos también nos reportan su petición de oración. 6:39, usted puede observar ahí en el video a través de las redes sociales, a través del Facebook, al pastor Oscar Céspedes Murillo, bien identificado. Identificados, y al pastor José Cambronero Venegas. Continúan con el programa Nuevo Día, 6:39.
1: Excelente, muchísimas gracias nuevamente, compañero Francisco, y como siempre, gracias a toda nuestra amable audiencia en general. Pastor José, qué lindo es, a mí me gusta mucho ahondar en los conceptos o en lo que significan las palabras o los términos bíblicos. Y aquí tengo, déjeme ver, es que se me escapó. Ok, vamos a ver, ya lo retomamos. Dice, oiga mi hermano, mi hermana, qué lindo. Dice, en la Biblia la piedad es el amor, la reverencia y la devoción hacia Dios que se traduce en una vida de obediencia, santidad y compasión. ¡Wow! Lejos de ser una simple observancia religiosa externa, es un estilo de vida que refleja el carácter divino y el amor al prójimo. Si nos pusiéramos a desglosar, aquí nos dan varios programas. Oiga, es que sí. Qué lindo. Por eso por ahí también creo que el mismo apóstol Pablo, también hablándole a Timoteo, pero creo que ya en la segunda carta, se acuerda que le dice que habría gente que tendría apariencia de piedad.
2: Ajá, correcto.
1: Pero que negarían la eficacia de ella. ¡Oh, wow, wow, wow! Y esta definición nos llama a la reflexión, nos llama a pensar. Pero volviendo al tema aquí nuevamente, dice en el número 3, pastor José, que ya compartimos el primero, Dios fue manifestado en carne, justificado en el Espíritu, hablando del Espíritu Santo aquí, visto de los ángeles. ¿Por qué? Y obviamente, claro, que los ángeles, desde el principio o desde antes de la misma creación del mundo, ya estaban ahí. Y hay que decirlo claramente, los ángeles fueron creados por Dios, obviamente. Y han estado y hoy siguen también estando. Predicado a los gentiles, que esto también, vamos a decirlo así, se cumplió y se sigue cumpliendo hoy. Creído en el mundo, gloria a Dios. Hoy todavía, gracias a Dios, seguimos habiendo millones en todo el mundo que creemos fielmente en Dios y en su palabra, aunque igual hay millones que no creen, pero bueno. Y la otra, el 6, así un poquito rápido, recibido arriba en gloria. Aquí está haciendo mención aquí a lo de la resurrección de Jesús.
2: Así es, pastor. Vieras que estaba tratando de buscar un versículo que nos diera un poquito más de claridad con respecto
1: al segundo punto, Dios, justificado
2: en el Espíritu. Sí, que estábamos hablando de eso. Y tenemos en Romanos 1, desde el versículo 3 y 4, dice, acerca de su Hijo, nuestro Señor Jesucristo, que era del linaje de David, según la carne, que fue declarado Hijo de Dios con poder, según el Espíritu de santidad, por la resurrección de los muertos, de entre los muertos. O sea que el Espíritu Santo dio con lo que él necesitaba en ese momento, la justificación, ¿verdad?, en el Espíritu. ¿Por qué? ¿Por qué? Por el Espíritu de santidad de que moraba en Jesús, porque verdaderamente el Hijo de Dios no podía hacer otra cosa, ¿verdad?, más que ser santo y ser correcto y enseñarnos a nosotros esa manera de vivir tan linda, que bueno, ciertamente mucha gente se ha dejado de decir cosas, pero ya nosotros conocemos la palabra y la creemos de esa forma, de esa manera, que el Hijo de Dios pues vea todas las características, ¿verdad?, que humanamente y también espiritualmente usted las puede ver manifestadas en el Hijo de Dios. Y sobre todo cuando se habla de que fue declarado Hijo de Dios con poder según el Espíritu de santidad por la resurrección también, porque fue, aquí dice, recibido arriba en gloria. Y eso es maravilloso. Ahora, ¿cómo podemos nosotros asemejarnos un poco a ese ejemplo tan grande que nos dio el Hijo de Dios? Y ahí, viviendo una vida santa. Mire, la vida santa y correcta sería lo más bello que las personas han podido experimentar y hemos podido experimentar cuando llevamos una vida linda, porque la santidad, pastor, da para amar al prójimo, no para hacerle daño, ¿verdad? Y cuando las personas son santas, hay seguridad en esas personas.
1: No, y es que hay algo muy lindo, pastor José, desde el mismo Antiguo Testamento, desde el mismo pueblo de Israel, y que también es para nosotros hoy, hermano, hermana, y me voy a explicar. Cuando él dijo que se iba a hacer para sí mismo un pueblo de sacerdotes, de reyes y sacerdotes, pero les dijo claramente que él quería que fueran una nación santa. Ajá. El apóstol Pedro lo replica cuando dice, sed santos porque vuestro Padre que está en el cielo también es santo. Uh-huh. Pero hay todo un tema con esto, esta palabra, porque yo lo voy a decir y con demasiado respeto, pero también con propiedad, la iglesia tradicional siempre ha enseñado que los santos son así, escogiditos, son selectivos, personas que reúnen, y con todo el respeto nuevamente, y amparado en la palabra, no. Dios llama santos a todos sus hijos, a todos aquellos que aceptan a Cristo como Señor y Salvador. Ok, que nos comportemos como tal o no, ya eso es otro tema. Pero la Biblia, y lo repite infinidad de veces, tanto en el Antiguo como en el Nuevo Testamento. Por ejemplo, cito cuando Hebreos dice, porque sin santidad nadie. ¿Y qué quiero decir con esto? Ahí habla de toda la humanidad. Y cuando habla de ser santos, porque él es santo, se lo estaba diciendo a todo el pueblo de Israel. Ya en este caso aquí, cuando citamos a Pedro, se lo dice a todos aquellos que somos creyentes, que por gracia y misericordia de Dios hemos aceptado a Cristo como nuestro Señor, lo hemos declarado, confesado, qué sé yo, todo eso que usted sabe en cuanto a ser de Jesús nuestro Señor y nuestro Salvador.
2: Pastor, 1 Pedro 2:9.
1: Ok, leámoslo.
2: Dice, mas vosotros sois linaje escogido, real sacerdocio, nación santa, pueblo adquirido por Dios, para que anunciéis las virtudes de aquel que nos llamó de las tinieblas.
1: Ok, ahora, ¿quiénes son esos vosotros? Le estaba hablando a, bueno, como dice ahí, a quien es dirigida la carta, a todos los expatriados. Pero acordémonos que igual para nosotros hoy, hermano, hermana, porque no podemos tomar la palabra a la ligera. Muchos dirán, ah, bueno, pero entonces en esta carta le estaba hablando. Sí, ok. Pero, entonces, ¿qué quiere decir? Que ellos sí tenían que comportarse santamente y nosotros no. Momentito. No, es que es exactamente, son las mismas reglas. Vamos a usar este término. Estamos jugando con las mismas reglas. ¿Y cuáles son? La palabra de Dios.
2: Claro, pastor, y todos, perdón, todos los que quieran vivir una vida correcta y tener seguridad para la vida eterna, van a tener que vivir de esa manera, porque no solamente el sacerdocio, no solamente los discípulos, ¿verdad? Por así decirlo.
1: Es que exactamente.
2: Es que es todo el pueblo, y el que, y sin santidad, como usted lo dijo, nadie va a poder entrar o ver al Señor.
1: Sí, porque un ejemplo, si nos vamos un poquito al Antiguo Testamento, entonces solamente a los sacerdotes como tal, que eran nombrados en aquel momento por Dios mismo, a través de sus siervos, tenían que comportarse bien, y el resto del pueblo que viviera como le daba la gana. Voy a hablarlo así, tan clara y ampliamente. No, la misma santidad. Ok, si había tal vez, por el hecho de que eran sacerdotes, iban a ministrar en la casa de Dios y a cuidar las cosas de Dios y todo lo que usted quiera, pero esa misma santidad se le demandaba al pueblo.
2: Correcto.
1: Y hoy en día muchas veces tal vez creen que no, que ah, no, pero por ejemplo, hablemos del ámbito de nosotros. Ah, es que ustedes, como ustedes son pastores, ¿cómo? O sea, entonces nosotros sí estamos, voy a usar estos términos, como obligados a, y el creyente común y corriente, perdón por usar este término, que no es ni despectivo ni nada, jamás, Dios me libre. Entonces sí, o sea, me comunico. No, la misma santidad, óigame bien, mi hermano, mi hermana, la misma santidad que se le demanda a un pastor, a un servidor, a un líder, a quien quiera que sea, es para todo hijo e hija de Dios, sea que tenga o no tenga un cargo, porque no es el tema del cargo. Ya, pastor, cuando estemos delante de Dios, ahí los cargos ya los... Alguien decía ahí los sombreros, el sombrero de pastor, de profeta, de maestro, de líder, perdón, eso queda a un lado. Eso queda a un lado totalmente.
2: Uy, pastor, vieras que me dejó pensando una pregunta que me hizo una hermana un día. Y ahora que usted menciona esto, me acordé. Vea qué pregunta. Y digo yo, no, sí es cierto, eso que usted está diciendo tiene razón. Tal, la hermana también tiene razón, pero digo, yo hago la pregunta también para los hermanos, como usted lo está mencionando. Me decía la hermana, ¿qué le está pasando a los pastores? Bueno, yo hago la pregunta, está bien, ¿qué le está pasando a los pastores? Pero ¿qué le está pasando al pueblo de Dios también? Porque si todos queremos ver al Señor, si todos queremos llegar al cielo, y no solo por llegar al cielo, tenemos que llegar con un grupo de personas, porque, pastor, la gran comisión no se quedó para algunos pocos. Si Dios nos llamó a todos, cuando lleguemos a la presencia del Señor, el Señor no va a querer que usted llegue solito, usted va a querer, Dios va a querer que usted llegue con su familia también, que usted le hable a su familia, que usted le hable a sus amigos, que usted le hable a sus vecinos, que usted le hable a quien pueda, y no solo le hable, ojalá que le disipule, y ojalá que los pueda formar uno de tal manera que en las personas se quite todas aquellas cosas que hay en los seres humanos que los lleva totalmente a la desgracia porque no han tenido una formación. Entonces, qué interesante que las personas no solamente digan, ay, es que ¿qué le está pasando a los pastores? ¿Qué nos está pasando a todos? Que si no buscamos la presencia de Dios.
1: No, y también, pastor José, hay que ser bien sincero. Y quizás yo soy de los que siempre voy más allá. Hablarle a las personas, claro que sí, ok, eso es parte de lo de la gran comisión, de pero yo diría con todo respeto, hermano, hermana, más que hablar es modelar.
2: Exacto.
1: Más que hablar es modelar. Yo creo que hoy mucha gente, hermano, hermana, con todo respeto nuevamente lo digo, quiere ver verdaderamente al Señor a través de nosotros. Y por eso es que siempre hablamos del testimonio, de la buena conducta, del buen, que no es sinónimo, ojo, porque más de uno quizá puede estar diciendo, ay, seguro esos dos pastores ahora salen de ahí de faro volando, tienen alas, y no, hombre, mi hermano, para nada. O sea, pero sí podemos ser de buen testimonio, sí podemos tener buena, volvemos ahí, me devuelvo un poquito, cuando Pablo le dice a Timoteo que sepas conducirte, sea, que tengas un buen testimonio, que la gente pueda decir cosas buenas de usted, que puedan decir, no, este hermano, ok, perfecto no es, esta hermana perfecta no es, pero es una buena cristiana. Podemos dar testimonio de que es una persona respetuosa, servicial, amorosa, o sea, me explico, que tiene un buen testimonio, porque perfectos, hermano, ninguno, humanos, nosotros ninguno, vamos a seguir siendo imperfectos, y no es una justificación barata, no, pero de que sí podemos dar buen testimonio, claro, a nuestros vecinos, a nuestra familia. Ahora, ¿por qué decimos esto? Porque, pastor, y lamentablemente, y vuelvo al tema, y es que es tan recurrente, pero ni modo, ¿cuánta gente, y usted lo sabe, es conocida en vecindarios, en trabajos, como cristianos, porque así se dan a conocer? Y van y dicen, es que yo soy cristiano, voy a la iglesia tal, X o Y, pero desgraciadamente la conducta o el comportamiento que tienen a veces dice completamente lo contrario. ¿Y por qué entonces, si volvemos a la palabra, Jesús qué dijo? Ojo, no dijo, porque si dices que eres cristiano, porque si dices que eres pastor, porque si dices que vas a tal iglesia, porque si dices que tienes tantos años de ser cristiano, te conocerán. No, él dijo, por sus frutos. Entonces preguntémonos, ¿qué frutos estoy dando en mi vecindario donde me conocen como cristiano? Bueno, imagínense nosotros como pastor, que ok, pero todavía quitémonos el sombrero, hablemos solo de cristiano. ¿Qué frutos estoy dando en el trabajo, donde mis compañeros que me rodean saben que soy cristiano porque ya yo me identifiqué? Y si soy de la secreta, en algún momento me descubren. Pero ese es el punto. Ese es el punto. Y bueno, el tiempo se nos ha ido rápidamente, pero ya para caer al 4, Pastor José, para tocar unas dos cositas, porque sigue ahí. Dice, pero el Espíritu mayúscula, el Espíritu Santo, dice claramente que en los postreros tiempos algunos apostatarán de la fe. Ok, es continuidad de esto que estamos hablando anteriormente. Escuchando espíritus engañadores, y ojo, y Pablo no se guarda nada, y a doctrinas de demonios. O sea, que a pesar de todo esto que Pablo les expone, a pesar de todo esto anterior que hemos venido leyendo, dice, aún a muchos como que no les va a amanecer, parafraseando, porque sí. Ojo lo que dice, pero, estos pero nuevamente, el Espíritu Santo, y ojo lo que dice claramente, que en los postreros tiempos algunos, por dicha, uh-huh, apostatarán de la fe. O sea, algunos que oyeron toda esta enseñanza, toda esta explicación tan clara, lamentablemente de nada les sirvió. Porque van a escuchar, dice nuevamente, espíritus engañadores y a doctrinas de demonios. Pero ojo la razón que dice en el 2, pastor. Por la hipocresía de mentirosos que teniendo, ay, cauterizada la conciencia. Y aquí hablaba tal vez de líderes y gente que enseñaba cosas que no van de acuerdo a la palabra de Dios. Para,
2: así es.
1: Nos queda, pastor, un minutito.
2: Sí, por la hipocresía de mentirosos. Ahora, si eso pasa en líderes que se está pidiendo que reflejen la gloria de Dios y no lo están haciendo, mucho más puede suceder en alguien que no tenga la responsabilidad que tiene un ministro de Jesucristo, ¿verdad? Entonces, esto es algo para todos, mm-hmm, para que echemos para el saco,
1: sí, como decía. Sí, amén, que, amén. No, general.
2: Así es.
1: Aquí no es tema de cargos, perdón.
2: Así es.
1: Yo creo que son recomendaciones muy claras para todos y cada uno de nosotros, hermano, hermana, como hijo de Dios, como cristianos. Ahora, ok, sí, quizás los que por gracia de Dios tenemos un ministerio, como se dice, y es bíblico, o un cargo, quizá con más razón, pero no quita nuevamente que alguien venga y diga, ay, bueno, como yo no soy pastor, como no soy líder, como no estoy en ningún ministerio, eso no es conmigo. Perdón, mi hermano, mi hermana, con todo respeto, si usted es cristiana, cristiano, hijo, hija de Dios, y en su comunidad, en su lugar de trabajo lo saben, claro que también es responsabilidad suya. Así sí, es simple, así es simple.
2: Así es, pastor, que Dios nos ayude a todos, mi hermano, mi hermana, usted también puede mejorar cada día, ser un buen ministro de Jesucristo, pero tenemos que someternos, como decía el pastor al principio, en obediencia.
1: más que como digo yo, como dice la palabra. Ok, terminamos acá esta emisión de este su programa Nuevo Día del día de hoy. Agradecidísimos con nuestro Dios de todo corazón y con cada uno de ustedes. Nos escuchamos Dios mediante mañana en punto a las 6 de la mañana en una nueva emisión de este su programa Nuevo Día. Bendiciones.
2: Que Dios me los bendiga grandemente. Bendiciones.

0: buenos días. Que tengas muchas bendiciones en este nuevo día.
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2: Son las 7 en punto.
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0: Hola, hola a todos, hola a todos, buenos días, qué bueno es saber que estamos nuevamente acá, mitad de semana, miércoles, bendito sea el Señor, con su programa Buenas Noticias en esta mañana. Pastor Camarena les saluda, espero que esté bien, disfrutando, gozando de las cosas grandes y poderosas que hace el Señor. Este día nos gozaremos porque es un día que hizo el Señor precisamente para eso. En medio de cualquier tipo de circunstancia que pueda estar pasando su vida, recuerde que la circunstancia no determina lo que Dios ha hecho o va a hacer en tu vida. Bendito sea el Señor. Gracias a todos los que están a través de la frecuencia 97.1 FM, la 1080 en AM. Tenemos la señal colgada en vivo del Facebook para que usted también pueda reportar sintonía. En fin, todas las plataformas que usted conoce están listas, activas, para que disfrutemos de este programa de Buenas Noticias. Como todos los miércoles, me acompaña mi amado amigo, hermano, compañero de milicia, Pastor Ronald Naranjo, quien a su vez tiene la enseñanza en este día. Buenos días, Pastor.
1: Buenos días, Pastor Juan. Buenos días, don Francisco Cabine. Buenos días a toda la audiencia linda y hermosa de Faro del Caribe en este hermoso día que Dios nos permite compartir la palabra y estar usando este medio de comunicación tan hermoso como lo es Faro del Caribe. Así que buenas noticias. Abre su corazón, el desayuno espiritual, como algunos le han llamado, y un agradecimiento a todos los que fueron parte de la fiesta de celebración en los días pasados. Muchas gracias por su ofrenda, por su oración, y gracias por sintonizarnos, y gracias por seguir ofrendando para este medio de comunicación. Muy bien. Hoy déjenme hablar un poquito del liderazgo en la crisis. Voy a aclarar algo, no el liderazgo en crisis, ¿verdad? Que es muy diferente. Liderazgo en la crisis. Y voy a leer el texto de Números, capítulo 14, del verso 1 al 9. Entonces toda la congregación gritó y dio voces y el pueblo lloró aquella noche. Y se quejaron contra Moisés y contra Aarón, todos los hijos de Israel, y les dijo toda la multitud: ojalá muriéramos en la tierra de Egipto o en este desierto, ojalá muriéramos. ¿Y por qué nos trae Jehová a esta tierra para caer espada y que nuestras mujeres y nuestros niños sean por presa? ¿No nos sería mejor volvernos a Egipto? Y decían el uno al otro: designemos un capitán y volvámonos a Egipto. Entonces Moisés y Aarón se postraron sobre sus rostros delante de toda la multitud de la congregación de los hijos de Israel. Y Josué, hijo de Nun, y Caleb, hijo de Jefone, que eran de los que habían reconocido la tierra, rompieron sus vestidos. Y hablaron a toda la congregación de los hijos de Israel diciendo: la tierra por donde pasamos para reconocerla es tierra de gran manera buena. Si Jehová se agradare de nosotros, Él nos llevará a esta tierra y nos la entregará, tierra que fluye leche y miel. Por tanto, no seáis rebeldes contra el Señor, ni temáis al pueblo de esta tierra, porque todos comeremos, los comeremos como su pan, su amparo se ha apartado de ellos y con nosotros está Jehová. No lo temáis. Bendito sea el nombre del Señor. ¿Cuántas veces cuando hablamos de liderazgo, cuando yo me refiero a liderazgo, hermano, no estoy hablando específicamente de pastor de la congregación? Porque todos tenemos liderazgo en todo lo que desarrollamos. En la familia, en la iglesia, en el trabajo, con el grupo deportivo, siempre tenemos liderazgo. Y muchas veces pensamos que el liderazgo tiene que ver con una posición, tiene que ver con títulos, pero el verdadero liderazgo, pienso yo, tiene que ver con la actitud de cada una de las personas. Nos encontramos a muchas personas en posiciones de liderazgo o tienen títulos de liderazgo, pero no lideran a nadie. Y no estoy hablando porque pudiera ser que alguien tenga a su cargo 10, 20, 30 personas, pero no las está liderando. O probablemente alguien tenga una familia y no le está liderando. Entonces, son de las personas que no hacen avanzar a nadie. Y por ese motivo, tenemos que comprender que un líder es aquel a quien las personas siguen. Tan sencillo como es. Es por eso, por lo que el liderazgo implica una responsabilidad de guiar a las personas por un camino común, un camino correcto. Entonces, cada uno de nosotros, mis amados y queridos hermanos, debemos ejercer nuestro liderazgo en los distintos ámbitos de la vida. Ejercer es poner en práctica, es hacerlo, es trabajar. ¿En cuáles ámbitos de la vida? Bueno, como decía anteriormente, puede ser en la familia, con nuestros hijos, en nuestro matrimonio, en la iglesia, en el vecindario, en la comunidad, en el trabajo, en el centro de estudios. También, hermano, y tenemos la bendición que nuestro Dios nos ha capacitado para ser líderes. Nos ha dado lo necesario para ejercer un liderazgo positivo y que seamos de bendición donde estemos. ¿Usted me ayudaría si le voy a algunos versículos?
0: Claro.
1: Según Timoteo capítulo 1, verso número 7, vamos a leerlo. Bendito sea el nombre del Señor. Entonces, tenemos la capacidad para desarrollarnos como personas que lideramos, que conducimos, que guiamos en cualquiera de estas formas. Que...
0: Según Timoteo 1:7.
1: Ajá.
0: Porque no nos ha dado Dios espíritu de cobardía, sino de poder, de amor y de dominio propio.
1: Muy bien, entonces tenemos una realidad en donde que Dios nos ha depositado en nosotros todo ese tipo de autoridad, mi amado hermano, para poder desarrollarnos. Siempre, en cualquier grupito, usted ve a alguien y usted dice, ah, este tiene pinta de líder, ¿cierto? Este es el que va a dirigir este grupo. Este es el pastor camarada. Ah, sí, ese es. Bendito, porque yo lo conozco, ¿verdad? ¿Cómo es? Bendito sea el nombre del Señor. Entonces, hermano, es importante que comprendamos que el liderazgo de una persona no se prueba o no se demuestra en los tiempos que estamos muy tranquilos. Qué fácil. En los tiempos de paz, sino al contrario, un liderazgo se muestra, nuestro liderazgo se tiene que demostrar en los tiempos de crisis, en las dificultades de la vida. Y en el texto que hemos leído de Números, mi amado y querido hermano, nos damos cuenta que nos muestra un momento de crisis en la historia del pueblo de Israel. Los 12 espías que habían ido a la tierra prometida, que habían ido a observarla, regresaron. ¿Pero qué pasó? 10 de los que habían comisionado hablaron mal de la tierra prometida. Hablaron de los ejércitos que habían, de las armas que tenían sus enemigos, de las ciudades grandes y fortificadas, de la elevada estatura de los habitantes. ¿Y eso qué pasó? Hizo que se desmotivara el pueblo. Y muchos, hermanos, querían volver nuevamente a la esclavitud de Egipto. ¿Pero qué pasó? Se levantaron dos hombres, dos líderes de Dios, llamados Josué y Caleb. Usted ha escuchado esto muchas veces, hermano. Pero yo no me cansaré de recordarle las mismas cosas, hermano. Aleluya, se levantaron dos hombres. Y hoy vamos a reflexionar un poco, a través de la palabra del Señor, hermanos, ¿cuáles son algunas características importantes que tienen que tener los líderes en los tiempos de crisis? Vuelvo a reiterar, una cosa es decir líderes en crisis, otra cosa es decir líderes en tiempos de crisis. ¿Cómo debemos nosotros, los hijos de Dios, ejercer nuestro liderazgo en tiempos difíciles? Ahora que pasaron todo esto de las elecciones y este asunto, ¿verdad? Y todo el mundo hablaba y las bases y toda esa cosa, y entró el gobierno, y uno dice, caramba, qué difícil es estar metido ahí para liderar, ¿verdad? Porque se presentan una y otra cosa, hay que batallar contra un montón de cosas. Pero si Dios puso a alguien en algún lugar, hermano, le dio la capacidad, y en medio de la crisis que se presente, tener la capacidad para levantar la voz, levantar la autoridad, la personalidad que Dios nos dio, hermano, para salir adelante. Muy bien, vamos a ir a ese cambio, estamos en buenas noticias y luego entramos con algunos puntos importantes, hablando hoy del liderazgo en la crisis.

0: Qué bueno, qué bueno. Bendito sea el Señor. Álvaro Moreno, alabemos, gocémonos. Sí, gocémonos, alabemos. Gloria al Señor. Estamos diseñados precisamente para eso. Para eso, para alabar al Señor, gozarnos en Él y estar siempre dispuestos en todo cuanto se nos asigne. Y más específicamente, cuando el Señor llama a alguien al liderazgo. Yo pienso que en medio de una crisis quizás emocional nuestra y todo, a como venimos, el Señor inmediatamente pone su sello, dice, este me sirve, lo voy a escoger para ser líder, y le da la unción de líder.
1: Aleluya.
0: La unción de líder, eso es precisamente, la unción de líder. Lo reviste completamente de, y en medio de la crisis, ¿dónde están? ¿Dónde están esos líderes en medio de la crisis? Estaba pasando una situación un poco difícil, pero se levantan dos que dicen, Dios nos ha entregado, así que vamos hacia adelante, pastor.
1: Amén, qué bueno es el Señor, ¿verdad? Que nos permite, aleluya, alabarle, glorificarle, darle honra y gloria al que vive. Bendito sea el nombre del Señor. Se levantaron dos, de 12, ¿verdad? Aleluya. Se suponía que los 12 que enviaron eran hombres de confianza, eran hombres valientes, eran hombres que tenían capacidad, conocimiento, habilidad para poder ir a mirar aquella tierra prometida, pero lo que menos vieron fueron la tierra. Vieron los gigantes, vieron los ejércitos, vieron los pueblos, vieron tanta cosa. Bendito sea el nombre del Señor. Entonces, muy bien, una característica que primeramente que los líderes positivos, aleluya, no deben de hacer en tiempos de crisis. Vamos a ver, primero, veamos, en verso 1 al verso 4. Usted lo tiene por ahí, bueno, este lo tengo aquí yo. Entonces toda la congregación gritó, dio voces, y el pueblo, bendito sea el nombre del Señor, gritó y dio voces, y el pueblo lloró aquella noche y se quejaron contra Moisés y contra Aarón, todos los hijos de Israel, y les dijo toda la multitud, ojalá muriéramos en la tierra de Egipto, o en este desierto, ojalá muriéramos, y porque el Señor nos da esta tierra para caer espada, y que nuestras mujeres y nuestros niños sean por presa, no nos sería mejor volvernos a Egipto. Y decían el uno al otro, designemos un capitán y volvamos a Egipto. Aleluya. En estos textos podemos ver, mi amado hermano, lo que todo el pueblo hizo junto con los 10 espías. Aleluya. Que tuvieron un liderazgo negativo sobre el pueblo. Porque déjeme decirle que un pueblo que es sujeto, de verdad que se sujete y se guía por el liderazgo que tiene. Pero imagínate, amado hermano, con esa negatividad de esos 10, pues el pueblo se contagió y ustedes ya oyeron lo que dice la Escritura. Se levantaron contra Moisés, volvamos allá, mejor morir en el desierto, nuestras mujeres y los niños, ay, qué tremendo, ¿verdad? Entonces, nombrémonos un capitán y volvamos a Egipto. O sea, pasaron por sobre la autoridad de Moisés. ¿Y cuántas veces hay gente que se brinca la autoridad delegada por Dios, hermano, para hacer una y otra cosa? Entonces, ¿qué se me antojó levantar una célula en mi casa? Y es malo, levantaron a hacerlo en su casa. No, ojalá que todos lo hagan. Pero su pastor tiene que conocer, tiene que saber, para que lo apoye en oración, para que le dé seguimiento, para que lo guíe. Bendito sea el nombre del Señor. Todos hicieron lo mismo, hermano. Se pusieron negativos. Menos quién, Josué, Caleb, Moisés y Aarón. Por lo tanto, podemos decir que los líderes en tiempos de crisis no se dedica a quejarse, no se dedica a murmurar por los problemas y las situaciones difíciles, como lo leímos en el verso 1 y el verso 2. Pura quejabanza. Tenemos que comprender, mis amados hermanos, que todo lo que son quejas y son murmuraciones no resuelven ningún problema. Al contrario, lo complican. Es ilógico, mi amado hermano, que Dios nos haya dado poder en nuestra vida y que en lugar de usar su poder, usemos nuestra lengua, usémosla sin hueso. ¿Verdad? Imagínense, es ilógico. Que en lugar de usar el poder que Dios nos dio en nuestra vida, que la unción está en nosotros, hermano. Aleluya. que hemos sido dotados, capacitados, enseñados. O sea, lo que han hecho nuestros pastores es que nos pusieron en orden todos los ingredientes, ¿verdad? Uh-huh. Cómo se hace el queque, cómo se hace el pan, cómo se hacen las galletas. Pero ya tenemos de parte de Dios todos esos elementos para que usted pueda ser un buen padre, una buena madre, un buen líder en la iglesia, un buen supervisor en el trabajo, un buen oficinista, etcétera, etcétera, etcétera. Aleluya. Entonces, las quejas y murmuraciones no van a resolver ningún problema. Entonces, usemos la lógica. Dios nos dio poder en nuestra vida. ¿Para qué? Para usarlo. No usemos tanto la lengua, usemos más el poder de Dios. Aleluya. Otra de las cosas importantes es que no se dedica a culpar a otros por las situaciones difíciles que están enfrentando. Cuando usted lee el verso 2 y el verso 3 del capítulo 14 de Números, que ya lo leímos, aleluya, todos empezaron a murmurar por lo que estaban pasando. Y hay que comprender, mi amado hermano, cuando estamos en situaciones difíciles, que no hay que echarle la culpa a los que están alrededor. La mujer que tú me diste. Uh-huh. Ese hombre no sirve para nada. Estos hijos no me ayudan. Ese jefe que yo tengo. Esos clientes que no me compran. Como si estuvieran en la obligación de comprarme, ¿verdad? Aleluya. Entonces, mi amado hermano, todo el pueblo se quejó contra quién. Contra Moisés, contra Aarón. Y contra Dios, autoridades delegadas por Dios, pero se quejaron contra el mismo Dios. Y definitivamente es más fácil buscar culpables, ¿cierto? Pero un líder no busca culpables, un líder busca soluciones. No me traiga problemas, tráigame soluciones. No se queje si estoy haciendo algo mal. Escríbame, ¿cómo que usted queremos de hacerlo? Es que el proyecto que usted hizo me parece que puede estar con... Tráigamelo, anótelo, tráigalo. Y usted sabe que por lo menos en nuestra asamblea legislativa no se ponen de acuerdo por ese montón de cositas, ¿verdad? Uno dice una cosa, otro dice la otra, y ay, Dios mío. Pero no, nuestra vida y la iglesia del Señor no es ninguna asamblea, no es el gobierno. Si es un gobierno, el gobierno de Dios. Y hay una cultura del reino, ¿verdad? Aleluya, que algunos hablan de cultura del reino de una forma muy rara, ¿eh? Uh-huh. Aleluya, pero nosotros vivimos una cultura del reino, hermano. Bendito sea el nombre de Jesús. Así que no se dedique a quejarse contra los demás, porque un líder, aleluya, no busca culpables, busca soluciones. Sí, pero yo no soy, por favor, no zafe el brazo, mi amado hermano, no diga que usted no es. Todos dentro de la comunidad de fe, todos donde nos desarrollemos, tenemos capacidad para desarrollar un liderazgo. No diga, no, es que a mí el pastor no me ha nombrado nada. Ay, hermano, no espere que el pastor lo nombre, si ya el Señor lo nombró. Aleluya, haga lo que tenga que hacer, hermano, sirva, trabaje, esfuércese, sea valiente, póngase a la orden. Aleluya. Y no voy a decir póngase la orden del general, porque aleluya, hay muchos que lo ven así como si fuera un ejército. Entonces uh-huh. Venga el pastor y venga al líder, lo ven como un general. Solo falta, aleluya, que canten el himno y que lo saluden y esa cosa. No, señor. Aleluya. Ninguno de nosotros que servimos al Señor lo hacemos por vanagloria, por interés, por ser jefes. No, mi amado hermano, aleluya. Bendito sea el nombre del Señor. La autoridad, aleluya, no se compra ni se vende. La autoridad se gana con el testimonio, con la forma de ser. Entonces ellos empezaron a quejarse, a murmurar. Culparon a otros de las situaciones difíciles. Todo el pueblo contra Moisés, contra Aarón, contra Dios, contra Josué, contra Caleb, aleluya. Así que no busca, el líder no busca culpables, busca soluciones. Busquémosle una solución. Sentémonos a conversar. No, yo me voy de esta mesa mejor. No, no, hermano. Aleluya. Otra cosa interesante es que no piensan rendirse y no piensan volver atrás. Aleluya. En el verso 4 lo leímos. Y decían el uno al otro: designemos un capitán y volvámonos a Egipto. Lo más sencillo en todo problema, pastor y amada audiencia de Francisco, en toda crisis en la vida es renunciar.
0: Claro.
1: ¿Verdad? Lo más sencillo, darse por vencido. Ojalá así fueran los que tienen a la mujer que no es su esposa, ¿verdad? Que renuncie, aleluya, que se devuelva, ¿verdad? Hay gente que le encanta abandonar el barco, le encanta dejar de luchar. Por ejemplo, en el matrimonio, ¿qué es lo más fácil? Es divorciarse o separarse, ¿verdad? Sí, sí. Es lo más fácil. Y el trabajo, lo más fácil es renunciar. En los negocios, lo más fácil es cerrar. En los ministerios de la iglesia, lo más fácil es ya no continuar. Pero como hijos de Dios, tenemos que tener bien claro, hermano, algo en nuestra vida. Como dice Hebreos 10:39, que nosotros no somos de los que retrocedemos. Aleluya. Porque si alguno pone su mano en el lado y mira atrás, no es digno del Señor, ¿verdad? Aleluya. Nosotros no somos de esos. Que dejamos algo tirado. Y que entonces decimos, esas ovejitas que tengo, queme, ¿verdad? Ahí me va a ver qué hacen, ¿verdad? Aleluya. Nosotros nos pasó un caso hace muchos años. Aleluya, una iglesia que se quedó sin pastores. Pastores fallaron. Bendito sea el nombre del Señor. Y le iban a dejar la iglesia. La asociación iba a dejar la iglesia. Le iba a dejar tirada, hermano. Y viene, por cierto, me acuerdo que vino un pastor bautista y les dijo. Y yo estaba entre la danza, pues yo no estaba de acuerdo, ¿no? Aleluya. ¿Cómo es posible? Dice que ustedes vayan a dejar tiradas ovejas que son de Dios. Viera qué lección les dieron, porque yo estaba en contra de que se cerrara la iglesia y que la dejáramos ahí. Aleluya, porque los líderes fallaron y se fueron. El problema es de ellos con Dios, pero el problema nuestro como grupo, como misión, era apoyarlos y seguir adelante con ellos. No importa que fuera un grupo pequeño. Bendito sea el Señor. Veamos otra cosa. Estamos siempre en el capítulo 14, versos 6 al 9 ahora. Veamos lo que los líderes positivos hacen en momentos de crisis, hermano. Aleluya. En el verso 6 y verso 8, déjeme ponerme las gafas aquí. Josué, hijo de Nun, y Caleb, hijo de Jefoné, que eran de los que habían reconocido la tierra, rompieron sus vestidos y hablaron a toda la congregación de los hijos de Israel diciendo: la tierra por donde pasamos para reconocerla es buena en gran manera. Si Jehová se agradare de nosotros, Él nos llevará a esta tierra y nos la entregará, tierra que fluye leche y miel. Note la diferencia entre lo que dijeron Josué y Caleb con lo que dijeron los otros 10 y el pueblo. Totalmente diferente. Bendito sea el nombre del Señor. Así que, mi amado hermano, a nuestro Dios no le ganan los cobardes. Aleluya. Nosotros no somos de los que retrocedemos, porque Él nos ha dado su poder para enfrentar cualquier crisis en la vida. De acuerdo a lo que dice Hebreos 10:38. Ese me lo busqué, se pasó.
0: Sí, claro.
1: Hebreos 10:38. Qué lindo, qué hermoso, hermano. Aleluya. Bendito sea el nombre del Señor. Aleluya, qué lindo. A Dios no le agradan los cobardes, hermano. Porque Él no nos ha dado su poder para enfrentar cualquier crisis de la vida.
0: Hebreos 10:38 dice: mas el justo vivirá por fe. Y si retrocediere, no agradará a mi alma.
1: Escuchó, mi amado y querido y precioso hermano. Yo ya escuché, desde antes de venir aquí, ya escuché ese pasado, esa palabra, hermano. Aleluya. Tengámoslo bien claro en nuestra vida. Nosotros no somos de los que retrocedemos, hermano. Aleluya. Ahora, veamos lo que los líderes positivos hacen en momentos de crisis. Aleluya. Bendito sea el Señor, lo leemos ahora en el 6 al 8, ¿verdad? Inspiran a otros, hermano. ¡Qué lindo! Que usted y yo, que nosotros podamos ser inspiración para los demás. ¡Aleluya! Hay un grupo, creo que de Guatemala, muy grande, se llama Inspiración.
0: ¡Aleluya! Sí,
1: muy bueno. Es una super orquesta, ¿verdad?
0: Muy bueno.
1: Muy bueno, Inspiración. Sí. Aleluya, ¿por qué le habrán puesto ese nombre? Yo me imagino, claro, a través de lo que es adoración y alabanza con la música, nosotros somos un conducto de inspiración a todo ese pueblo que se congrega con nosotros, que de hecho es una iglesia muy grande, ¿verdad? Y de hecho también una iglesia muy sana, a pesar de que es súper grande. Uh-huh. En Guatemala, bendito sea el nombre del Señor. Así que cuando usted es un líder positivo, aleluya, ahora usted va a inspirar a otros. Porque el verdadero líder inspira confianza. Porque el verdadero líder, ahora vamos a usar una palabrilla de esas que usan ahora, empodera a las personas. Las motiva, las entusiasma. ¿Y cómo no en el líder cristiano todo eso? Como lo hizo Josué. ¿Qué hizo José? Le recordó a las personas que si Dios es por nosotros, ¿quién contra nosotros? Bendito sea el nombre de Jesús. No habló de los gigantes, no habló de los pueblos, no habló que no había muchos ríos, no habló que... No habló nada de eso.

Verla es tierra en gran manera buena. Vieran qué frutos. ¿Se acuerdan cuando traían los frutos? Aleluya. Frutos maravillosos. Aleluya. Bendito sea el nombre de Jesús. Por eso hay que ser agradecidos cuando una tierra da buenos frutos, hermano. Aleluya. Cuando el hermano da buenos frutos, cuando la congregación da buenos frutos. Aleluya. Cuando el evangelista da buenos frutos, cuando el líder da buenos frutos, cuando la empresa da buenos frutos. Aleluya. Bendito sea el nombre del Señor. Hay que ser agradecidos por todas esas cosas, hermano. Aleluya. Y dice, es tierra en gran manera buena. Si el Señor se agradare de nosotros, ¿sabe qué les estaba diciendo ahí? Mire, con lo que ustedes están haciendo, no va a agradar al Señor. Pero si el Señor se agradare de nosotros, o sea, les estaba diciendo indirectamente, cambien su pensamiento, cambien, aleluya, cambien su forma de decir las cosas. Ahora sí, vamos a ir a un corte, estas son buenas noticias.

0: bendito sea el Señor. Ya estamos en el tercer bloque, así que vamos a saludar a algunas personas que están ahí conectadísimas. Dice Pablo Tencio, dice, saludos mis queridos pastores, un abrazo, siempre los escucho, escuchando su sabiduría. Te bendecimos, Paulito, gracias. Manuela Mecén dice, Dios le bendiga, pastores, saludos. Gloria Owen Mairena dice, buenos días, pastores, Dios les llene de palabra de sabiduría siempre, desde Florida. Qué dicha verlos todos los días, gran saludo. También Eli Huertas Montiel, te bendigo, Eli, qué bueno, gloria al Señor. Saludos al pastor Juan Camareno, activo desde Nicaragua. Gloria al Señor. En este momento, qué lindo estar en Nicaragua. Norita Rivas dice, saludos pastores, que Dios les siga bendiciendo siempre. También Luis Prado dice, buenos días pastores, Naranjo Camareno, aquí de camino a la Universidad de Costa Rica. Amén. Un buen líder es aquel que en la crisis hace salir a todos adelante. Qué bueno, gracias Luis Prado. Qué bueno por tu aporte. Doris Bejarano dice, pastores, Dios les bendiga, y a todo el personal de Faro del Caribe. También Jackie Arce dice, excelente palabra, Jackie Etibás. Fátima Alejandra Cruz González dice, Dios les bendiga, pastores, gracias. Carmen López dice, buenos días, pastores, Dios les bendiga. Eli Acuña Castillo dice, muchas bendiciones, Dios les continúe usando para su gloria. Pastor Carlos Cabezas, te bendecimos, gracias. También Orlando Montero dice, buenos días, pastores, bendiciones. Elena Corral dice, gracias al Señor Jesucristo por esa palabra para crecer más espiritualmente. Ricardo Valverde Chan desde Golfito dice, gracias. También Sandra Rojas Salazar dice, saludos, pastores. Fran, para todos los escucho en Pérez Celedón. Zenia Guzmán dice, bendiciones. Nuri Rojas dice, pastores, son de gran bendición. Ricardito Valverde Chan dice, son de gran bendición, qué privilegio de parte de Dios poder escuchar la exposición de la palabra de Dios. Es una gran instrucción, si la ponemos en práctica, la obedecemos. Saludos a toda la audiencia desde Golfito, Ricardo Valverde Chan. También Gerardo García dice, buenos días, Dios les bendiga. También por acá dice, creo que también en estos tiempos, aunque hay pueblo como Israel que se queja, el verdadero problema es que no hay líderes con carácter y determinados como Josué y Caleb. Hoy en día las iglesias están escasas de líderes con carácter y claros en su llamado, dice Paulito Tencio. Gracias. Yafed Aguilar, reporto sintonía. También Mario Obando García dice, sigan adelante. En el nombre del Señor les saluda Carmen Obando de Acerrí. Son muy bellos siervos del Señor. Amén. Auxiliadora Argüello dice, excelente palabra, Dios lo siga usando. Luis Prado dice, aquí voy, gracias, claro que sí. Bendito sea el Señor. Todos y cada uno de los que están ahí conectadísimos, vamos a ver aquí Álvaro Aguilar, que nos dice, saludos, amado pastor, en sintonía con la emisora. Gracias, Alvarito, desde Purral, bendito sea el Señor. César Solís también dice, bendiciones, pastor, ahí conectadísimo. Teresita Valverde, siempre conectado ahí. Pastor Javier Duque, también Alvin Picado, el pastor Alvin Picado, siempre conectado ahí. Don Alfredo Jiménez en Puerto Golfito. Willy allá en Friotec, siempre conectadísimos con la 97.1 del FM Faro del Caribe, así como siempre, iluminando el sendero la vida. Vamos a ver, ya se actualizó. Bendito sea el Señor. Gracias. Del 9743, que nos manda una foto muy linda. Isabel Zúñiga dice, bendiciones, y nos da un motivo de oración. Así que la tenemos por acá, Isabelita, para ahora. Por acá dice Marce de Mozo. Y ese tema, pero cardíaco, dúo dinámico, por fin el miércoles, saludos. Marce de Mozo, gloria al Señor, qué bueno. Por acá dice, hermanos, pido oración del 4349, gracias por escribirnos. Del 8633 nos manda un mensajito de voz que no podemos reproducirlo en este momento. También Rosa Fonseca, bendiciones ahí, gloria al Señor, gracias por ser parte de esta generación linda que tiene el privilegio de disfrutar de un ministerio radial 79 años, de estar iluminando el sendero de la vida, sí, vamos hacia 79. Como decimos allá en mi tierra, tengo 78, pero estoy entrando a los 79.
1: Sí.
0: Así precisamente. No, ¿cuántos tienes? 78 años iluminando el sendero de la vida. Gloria a Dios. Aquí disfrutamos de todo. Francela Reyes, vamos a ver Francela Reyes que nos dice aquí en sintonía desde el Valle de la Estrella. Dios les bendiga siempre. Bueno, saludos allá, Roca Quemada, Grano de Oro, Altos de Quetzal, Quetzal Abajo, Chirripó, Cabécar, todos. Este fin de semana vamos de una misión importante hacia todo ese sector allá de Turrialba para adelante. Oiga, ahí está, pero full 97.1.
1: Aleluya.
0: Oiga, en la frecuencia, nada del internet y todo, sino en la frecuencia 97.1. Ya hemos ido a varias misiones allá con los con los hermanos de Chirripó, Cabécar, allá. Entonces vamos a estar por todos esos lados desde el viernes y hasta el domingo, si Dios lo permite. Así que pronto nos vamos a ver a todos ahí, Pastor Rodolfo, Pastor, todos ahí, todos ahí conectadísimos siempre. Y cuando estamos en las actividades, desciende gente de las tribus ahí, de los Cabécar, de Chirripó, descienden para allá y nos identifican. Y esa voz dice Faro del Caribe, porque todos allá escuchan Faro del Caribe, 97.1 FM. Pastor.
1: Pues un saludo muy especial a todos los hermanos de ese sector, ¿verdad? Me acuerdo hace muchos años en Faro del Caribe que hay un programa de anuncios, ¿verdad? Decía, por favor traigan bestia. Ajá, yo me recuerdo, sí. ¿Verdad? Cuando venían de lugares muy, ¿verdad? Qué lindo era. Imagino que pasaban ríos y toda esa cosa. Qué lindo, ¿verdad? Muy bien, algo que compartí, el hermano me compartía conmigo ahora en el intermedio, era la actitud de Moisés y Aarón antes de que Josué y Caleb hablaran, ¿verdad? Cuando oyen la queja de el pueblo, y se la voy a robar, ¿verdad? Dice que el verso 5. Entonces Moisés y Aarón se postraron sobre sus rostros delante de toda la multitud de la congregación de los hijos de Israel. Oiga, qué interesante. Yo le decía al hermano, hay momentos en que el líder, en lugar de hablar, debe de callar y orar.
0: Y orar.
1: Esperando la respuesta del Señor. Porque si usted hace un análisis del capítulo, hermano, después de que Josué y Caleb dan la motivación, viene la voz del Señor bravo contra el pueblo, ¿verdad? Pero ya entonces se levanta Moisés con un liderazgo dado por Dios, hermano, y eso no lo traía, pero bueno, porque tuviéramos que quedar más tiempo aquí, bendito sea el nombre del Señor. Y entonces el Señor, Moisés dice en la Escritura, le respondió al Señor, qué lindo, y le recuerda cómo los salvó, cómo los cruzó el desierto, cómo los liberó de Egipto, cómo la gente vio esto y esto. Si usted destruye este pueblo, ¿qué van a decir, Señor? Qué interesante, ¿verdad? Uh-huh. Ya encontramos a un líder intercesor delante del Señor pidiendo y clamando la misericordia y recordándoles la columna de nube, aleluya, la columna de fuego, bendito sea el nombre del Señor, todas las cosas lindas que él había hecho con su pueblo, que si ahora pasaba algo con el pueblo, ¿qué iban a decir los demás? Le dijo Moisés al Señor. Qué maravilloso, ¿verdad? Pero sigamos aquí con Josué y Caleb. Gloria al Señor. Aleluya. Entonces hablamos que nos inspiramos unos a otros. El líder inspira confianza, empodera a las personas, habíamos dicho, las motiva, las entusiasma, pero el líder cristiano logra todo eso como lo hizo Josué. Recordándole a las personas que si Dios estaba con ellos, ¿quién iba a estar contra ellos? Bendito sea el nombre del Señor. Si las acciones tuyas, mi amado hermano, vuelvo a reiterar, esto es para todo lo que desarrollamos en nuestra vida cotidiana. El liderazgo que desarrollamos no solamente es a nivel congregacional, es a nivel de familia, de empresa, de emprendimiento, de trabajo, de manejar, etcétera, etcétera. Si tus acciones inspiran a otros a soñar más, porque ¿quién dice que es pecado soñar? ¿No? Porque seremos como los que sueñan.
0: Claro.
1: Nos inspiran a aprender más, porque es importantísimo eso, ¿verdad? Usted no lo sabe todo. Hay un pastor amigo mío que en broma decía, cuando íbamos a recibir algún seminario, íbamos a algún instituto, decía, es que yo poco aprendo ya. Decía él, pero lo decía en broma, ¿verdad? Y mucha gente que dice eso, yo poco aprendo, ¿verdad? Pero aprender más, hacer más, ser mejores. ¿Quién de nosotros lo puede mejorar día a día? Eres un líder. Y es por eso, por lo que podemos decir que no hay ni habrá un líder más grande que quién. Que nuestro Señor Jesucristo. Claro. Bendito sea el nombre del Señor. Porque los líderes positivos confían en quién. En Dios. En el verso 9, Él les dice, por tanto, no seáis rebeldes contra el Señor, ni temáis al pueblo de esta tierra, porque nosotros los comeremos como pan. Su amparo se ha apartado de ellos y con nosotros está el Señor. No los temáis. Tienes que confiar en Dios. ¿En quién podemos confiar? Josué estaba seguro de que si Dios los había llevado hasta ahí, no los dejaría ser derrotados, hermano. Es que muchas veces Dios nos ha llevado hasta determinado camino, determinado lugar, en determinado tiempo, hermano, y nos pasa algo y hay una crisis, entonces nos olvidamos del Dios que nos llevó ahí. Él no confiaba en su propia capacidad, ni en la fuerza del ejército de Israel, sino confiaba aquí, ¿en quién? En el poder de Dios. En la crisis no podemos hacer locuras. Solo Pablo tenía razón de decir que le toleraran un poco de locura, ¿verdad? Con lo que él hacía, como era él, la forma que seguía, pero él siempre lo hacía bajo la guianza del Espíritu. En crisis no podemos hacer locuras. Ni tampoco voy a sacarme, pastor, sáquese un ar debajo de la manga. ¿Verdad? Hay gente todavía cristiana que juega cartas apostado, ¿verdad? Por si acaso. Aleluya, ni pensar en volver atrás. O abandonar el barco. ¿Quién es el último que se va del barco cuando se está hundiendo? El capitán. El capitán. Aleluya. Y ahora me vino a la mente Titanic, ¿verdad? En este momento, ¿verdad? Qué tremendo, ¿verdad? Lea la historia del Titanic, hermano. Hay muchas cosas que se aprenden, que no están en la película, ¿verdad? Que pasaron, que sucedieron, son interesantes, ¿verdad?
0: En medio de toda la crisis y todo, están unos ahí tranquilos.
1: La orquesta estaba tocando ahí.
0: Tocando ahí, ¿verdad? Los instrumentos y todo el mundo corría y todo, tranquilo. Aleluya.
1: En medio de la crisis, una pareja llena de amor, ¿verdad? Siguieron juntos también, sí. Hasta que él se congelara. Es tremendo, ¿ah? Usted sabe que el amor de la vida de uno se congele. Y ella quedó viva, hermanos. Qué interesante. Yo lo he ido testificando a ella. Bueno, cuando le grabaron, era una viejitica, claro. ¿Verdad? Aleluya, qué lindo, era el amor de su vida. Bueno, ya está, bueno, el 19 de febrero, ¿verdad? No es el día de los enamorados, ¿verdad? Por el estilo. Entonces, en aquí, es que también el amor, hermano, hay que tener liderazgo.
0: Claro que sí.
1: Perdóneme. Sí. Yo tengo 54 años de casado en septiembre, hermano. Aleluya, tengo que tener liderazgo todavía con el amor con mi esposa. A pesar de que diga, es que ahora son como hermanos, es que ahora. No, ya la sigo amando igual, aunque estemos viejitos y todo lo que pase, ay, y todo lo que usted quiera, como fal y todo eso, no importa. Gloria al Señor. Así que en la crisis debemos tener liderazgo y tomar decisiones. ¿Por qué? Porque los líderes simplemente toman decisiones. Y la mejor decisión, aleluya, que podemos tomar es poner nuestra confianza en el Señor, como dice el Salmo 25, verso 2. Bendito sea el nombre del Señor. Gloria al nombre del Señor. Aleluya. Posterior a esta enseñanza, que yo ya la terminé para que nos aporte el hermano pastor. Aleluya. Vamos a, de hoy en 22, sí, porque de hoy en 8 tenemos oración. Acción de gracias.
0: Acción de gracias, sí.
1: Vamos a hablar un poquito de un manual para líderes cristianos, hermano. Bendito sea el nombre del Señor. Usando también el libro de Génesis. Capítulo 37, versos 6 al 8. ¿De quién vamos hablando? De José. Y José soñó un sueño y lo contó a sus hermanos. Aleluya. Entonces vamos a desarrollar ahí algo sobre la influencia que podemos tener. Aleluya. Nosotros dentro del liderazgo, mi amado y querido hermano, cómo tiene que tener testimonio real de su relación con Dios. Ya no estamos hablando de la crisis, cuando viene la crisis, sino de cómo debemos ser nosotros delante de las personas como líderes, mis amados hermanos. Y espero que de hoy en 15, sí, no, de hoy en 22, ¿verdad? De hoy en 22, si estamos por aquí, pues desarrollar un poquito de esto para seguir aprendiendo, porque realmente en Buenas Noticias se constituye como un discipulado, se constituye como un seminario para que todos aprendamos y nosotros también aprendamos, pastor.
0: Inmediatamente después de que escuchó Moisés y Aarón todas las quejas y todas las situaciones, este hombre, con su buen liderazgo, se levanta y, parafraseando, pastor, dice: a mí me daría vergüenza que los egipcios se dieran cuenta de que vamos otra vez para atrás cuando el Señor nos sacó con gran poder. ¿Qué dirán los egipcios? ¿A dónde está el Dios Todopoderoso? ¿A dónde? Oiga, a mí me daría vergüenza que ellos se dieran cuenta que nos ha hecho morir este pueblo aquí, diciendo, no, por cuanto me daría vergüenza que ellos dijeran que no pudo Jehová meter este pueblo en la tierra que había jurado, que mintió, que dijo esto, que dijo, no, tenemos que entender de que Dios nos está mandando hacia adelante. Ajá. Nada de atrás, hacia adelante. Dios no nos ha traído hasta aquí para volver atrás. ¿Se acuerda aquella canción linda? Por mucho tiempo la tuvimos nosotros de lema al final de cada culto al auditorio. Dios no nos ha traído aquí para volver atrás. Nos ha traído para ir hacia adelante, para eso. Pero entonces el liderazgo, incluyendo pastores hacia abajo, el liderazgo es la clave o el clavo. Sí, la clave o el clavo, ¿ya? Usted no tiene que imitar al pastor cómo predica, cómo se viste, cómo esto, cómo lo otro. Dice la Biblia que usted lo que tiene que imitar es su fe. Modele fe, vamos, modele fe. Vamos, saque fe. Modele en medio de cualquier tipo de circunstancia. Josué y Caleb estuvo listo, preparado, y dice, bueno, muchachos, yo no sé ustedes qué es lo que van a hacer y esto y lo otro. El pueblo habló de apedrearlos, pero aquí hay un algo que se rompe. No toda la multitud tiene razón. Dice, es que el pueblo tiene razón, es que en la multitud, no toda la multitud tiene razón. Aquí hay dos hombres bien claros diciendo, sí, lo que ustedes vieron, nosotros lo vimos. Vimos gigantes, vimos situaciones, vimos, nos costó traer este racimo de uvas grandísimo, sí. Lo cargamos entre dos o no sé entre cuánto, nos costó a como Moisés pidió, así trajimos. Informe de esto, traigan fruto, vean a ver quiénes habitan, si son grandes, si son pequeños, qué cultura tienen y todo esto acá. Pero parece que ustedes vieron algo negativo. Y es que, qué barbaridad. Oiga, ¿cómo cuesta, pastor, estar con gente a la par negativa? Sí. Negativa. No se puede. No hay plata como la lora. No hay plata. ¿Acaso que necesitamos plata para avanzar? Necesitamos que el reino avance y todos aquellos que vienen uniéndose al reino traen el dinero. No. Eso es precisamente, traen el dinero. Así que, mis amados hermanos, qué lindo es saber y entender. Y pastor, que jamás vamos a esperar hasta dentro de 22 días. El miércoles va a ser el Día de Acción de Gracias, y el siguiente miércoles usted trae ese manual que ya lo estoy esperando, pastor.
1: Este hermano tan generoso conmigo, tan bondadoso.
0: Claro que sí.
1: Esta exploración, digo yo, es como ir a crucitas.
0: Claro.
1: Pero voy a explorar a ver cómo está.
0: Qué bueno, bendito sea el Señor. Bueno, listo, nos vamos. Ahí queda el programa posteado en el Facebook para que usted pueda darle un publicar y entender que el Dios grande y poderoso está. Bueno, a todos los de Chirripó, Cabécara, allá, los de Grano de Oro, los de Altos de Quetzal y todo, nos vemos este fin de semana, si Dios lo permite. Vamos a estar disertando un taller sobre liderazgo y también un taller sobre cómo preparar maestros para escuela dominical. Así que qué lindo, qué bendición. Pastor, nos vamos. Gracias, y usted sigue ahí con la sintonía de Faro del Caribe. Entre tanto, este programa terminó. Pastor Camarero se despide. Reciban paz.
1: Pastor Naranjo, bendiciones en este día.

0: Son las 8 en punto.
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2: Les saluda su hermano Carlos Alberto Mora Calderón, presidente de la Junta Directiva. En nombre de la Asociación de Comunicaciones de Faro del Caribe, la Junta Directiva y el personal de la emisora, expresamos nuevamente nuestro más sincero agradecimiento a los hermanos que oran por este ministerio, por los miles de fieles oyentes y por los hermanos que han dado su aporte económico durante esta celebración recién pasada y sus ofrendas que diariamente recibimos de su parte y que bendicen grandemente en nuestra labor radial para que continuemos con nuestra misión de iluminar el sendero de la vida y de llevar el mensaje de salvación, restauración, fortaleza, amor, crecimiento espiritual y esperanza a sus vidas. Agradecemos también a nuestros colaboradores por la atención en el centro de llamadas, a los pastores que colaboraron en cada espacio o bloque radial y por su respaldo durante esta celebración, y a cada pastor que nos bendijeron con las enseñanzas. Les deseamos muchas y abundantes bendiciones. Recordemos el lema del libro de Salmos capítulo 72 verso 19 que dice: bendito su nombre glorioso para siempre, toda la tierra sea llena de su gloria. Amén y amén. Que la paz, el amor y la misericordia de Dios y nuestro Señor Jesucristo se manifiesten sobre cada uno de ustedes y sus hogares y sean llenos del Santo Espíritu de Dios. Muchas gracias.
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2: 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Se acercaban a Malay y el misionero escuchó toques en la puerta. Era el capitán diciendo: "Señor Taylor, no hay viento y estamos acercándonos a una isla donde temo hay caníbales. ¿Qué puedo hacer?", preguntó Taylor. El capitán respondió: "Ore a Dios para que nos mande viento". "Lo haré, pero primero hice las velas". 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

0: Son las 9 en punto.
1: 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La palabra del Señor dice: pero de día mandará Jehová su misericordia, y de noche su cántico estará conmigo, y mi oración al Dios de mi vida. Salmos 42:8.

Que el Señor le continúe bendiciendo en esta mañana maravillosa que Dios ha creado para cada uno de nosotros, toda la humanidad. Miércoles ya 8 de julio del año 2026, estamos avanzando como Dios así preparó el mundo, que avanzamos cada hora, cada minuto, cada segundo, y siempre confiando en Él, siempre confiando en su palabra, siempre confiando en su guía, en su Espíritu Santo, como dice la palabra del lema que tenemos aquí, de Jeremías 1:8, no temas delante de ellos porque Jehová está contigo para librarte. Qué lindo saber esas promesas de Dios que son verdaderas, son reales, y tenemos que atesorarlas hoy en este tiempo. Es un mensaje porque Jeremías estaba joven en ese entonces, ¿verdad? Y Dios le dice, no temas, en esa juventud que tenés, yo estoy contigo. Le recuerda definitivamente que el valor no proviene de nuestras propias capacidades. Lo que somos no cuenta, lo que cuenta es la presencia de Dios, la certeza de la presencia divina frente a cualquier obstáculo o intimidación que podamos tener nosotros. Así que esa palabra es un antídoto contra el miedo, ¿sí? Porque el miedo nos pone lazo. Entonces, a veces somos inseguros, y Jeremías en su juventud tenía esas inseguridades como toda persona, como todo ser humano. Y Dios no le pide que sea valiente, sino que le pide que descanse en su presencia, en su compañía y en su palabra. Así que es una promesa de libertad, es una promesa de confianza. Garantiza protección frente a la oposición, frente al rechazo o frente a la sociedad, porque Jeremías era un profeta llamado de Dios y tenía que obedecer a lo que Dios le había dicho que dijera. Entonces, esta palabra la ponemos hoy en práctica nosotros también, claro que sí, porque nos anima a no usar excusas, ¿verdad? Sí, no puedo, pastor, no sirvo, no sé, no, las excusas no valen delante de Dios. Entonces, quizá por falta de experiencia nosotros podemos decir que no, pero cuando el llamado viene de Dios a una misión imposible para nosotros, pero posible para Dios, la suficiencia de Dios es todo para nosotros. Él es el que nos provee todo. Entonces, conforme a sus riquezas en gloria, podemos nosotros seguir adelante. Así que yo recibo esa palabra y la comparto con ustedes, hermanos, de que hoy no tengan miedo. No tengan miedo delante del mundo, delante de la adversidad, delante de las tentaciones, delante de los problemas, porque Dios está con nosotros para librarnos. Una obra maravillosa del Señor que ya preparó para nosotros desde la fundación del mundo. Así que estamos hermosamente guardados y cuidados por el Señor y por su preciosa palabra, que es viva, que es eficaz y que, como dice, corta más que una espada de dos filos. Ya estamos ahí a través del Facebook en vivo. Le pido por favor que comparta la transmisión para que a través de la caja de comentarios, es un medio por el cual usted puede mandar su petición de oración y ahí nosotros la vamos a leer y vamos a ponerla delante del Todopoderoso para que el que vive y reina por siempre, bueno, se haga cargo de, por la fe, de las necesidades que cada uno tengamos. Así que yo les invito a compartir, como yo lo estoy haciendo en este momento, compartiendo la transmisión para que podamos muchas personas recibir hoy lo que pedimos, lo que anhelamos, porque Dios concede las peticiones de nuestro corazón. Eso es definitivamente real. Así que confiamos en el Señor, en el poder de su fuerza. También llámenos por favor a la central telefónica, el 22 86 15 11, la extensión 0, y ahí entra directamente a la central y le van a atender con mucho gusto para tomar su petición de oración, y nosotros vamos a estar clamando al Todopoderoso, al que vive y reina por siempre y para siempre y por los siglos de los siglos. Amén. Así que gracias. También puedo usar la otra plataforma del WhatsApp, que es el 8777-5965, y de esa manera también vamos a recibir su petición de oración. Amado Dios, Padre Celestial, te doy la gloria y la honra, la alabanza en esta mañana, Señor, que podemos llegar hasta el trono de la gracia para alcanzar el oportuno socorro y la oportuna misericordia que tú has preparado en este día maravilloso. Así que acudimos, Señor, con humildad, con sencillez, pero con una gran fe,
Porque la fe sabemos que es lo que te agrada a ti. Y cuando hacemos las cosas con fe, vamos a recibir lo que anhelamos, pedimos y deseamos. Ponemos este tiempo de oración para que tu misericordia nos alcance y nos bendiga. Y hoy mucha gente sea sanada. Mucha gente reciba lo que ha pedido. Y mucha gente glorifique tu nombre. Porque tú eres un Dios bueno, grande y maravilloso. Y siempre, siempre está atento a las necesidades de cada uno de nosotros. Gracias, Padre Santo, en el nombre de Jesús de Nazaret. Oramos en esta hora por Josué Vázquez, una petición muy importante, que es la salvación de su alma, la salvación de su vida, la libertad de ataduras, de falta de perdón que tiene nuestro hermano, que Dios tome el control y ese corazón se abra hoy, porque el corazón cerrado no recibe, pero abierto sí. Por eso Dios dice a través de Salomón, dice, dame, hijo mío, tu corazón y miren tus ojos por mis caminos. Muy importante la entrega voluntaria del corazón al Señor. Chantal, también oramos para que Dios le sane esa esquizofrenia. En el nombre de Jesús lo pedimos. Katia Badilla, también por provisión económica y sanidad de una fuerte gripe que está pasando en este momento. Creo que todo el país estamos afectados por esta gripe y ya vamos saliendo, gracias al Señor que tiene cuidado de nosotros. Luis Castro, oramos para que Dios le libre de toda atadura. En el nombre de Jesús, de adicciones, y salga adelante. María Guido es una adulta mayor. Oramos para que fortaleza de Dios venga sobre ella y ella sea restaurada prontamente, se recupere. Eduardo Barrios Palacios, oramos, tiene fuertes dolores estomacales y problemas de la dentadura. Y también la familia no tiene paz, esa paz que sobrepasa tu entendimiento. Y oramos para que hoy reciban esa paz toda la familia de Eduardo Barrios, en el nombre de Jesús. Lilian Cordero, oramos para cobertura y también a algunos vecinos que no están tratándose bien, y que Dios traiga paz y restauración sobre ellos, y sobre todo salud para toda la familia. Macedonio, Rosita, Santiago, José Pablo, Gerardo, Randall e Ivette, y Mario también, para que le entreguen su vida al Señor Jesucristo en esta mañana. Todos estos hombres y mujeres que necesitan la salvación y poder ser sus nombres anotados en el libro de la vida. Rolando Alberto Gómez, también oramos para que su alma sea entregada al Señor y sea libre y salvo. También que Dios le bendiga económicamente, que le dé la cobertura, la paz y devolución de dineros retenidos, que él pueda salir adelante con las deudas y, bueno, que Dios le envíe clientes para ese negocio que tiene. Gracias por Felipe Méndez, Villafuerte. Oramos para que Dios, que es nuestro sanador, Jehová Rafa, venga sobre él y en esta mañana haya un milagro para Felipe de sanidad. También oramos por sanidad de Wilson Vargas, que Dios te glorifique también, levantándolo de ahí donde está postrado, en el nombre de Jesús. Oramos también por la salud financiera de Carmen Soto Torres, que Dios restaure esas finanzas. También Adriana Gómez Rodríguez, por conversión, para que sea libre de adicciones y demás cosas que a veces permitimos que vengan a nuestra vida, que no son lícitas para nosotros, porque nos hacen daño. Y oramos también por la sanidad de hipertensión, que está muy alta, y trabajo estable para que pueda hacerlo en el día. Teresita Vadilla pide oración por la sanidad total de su cuerpo y por toda su familia picado, para que regresen al Señor. Muy importante la actitud de decir, bueno, no estamos bien, estamos caminando mal, vamos a regresar a la cobertura del Señor, para que el Señor, que tiene poder y misericordia, nunca deja de amarnos a pesar de lo que hagamos. El amor de Dios es eterno y cuando volvemos, Él se complace en restaurarnos. También oramos por la sanidad de un ojo de Luis Gabriel, que Dios lo restaure. También por la cura de lupus de Adriana Sinfonte, que Dios tome el control y sea limpia todo su cuerpo de esa enfermedad. También la pastora Cinia, estamos orando por un milagro de sanidad en su cabeza, algunas células no buenas que están ahí afectando la salud. Emanuel, también oramos por un trabajo. Y Domingo Jesús Viales, para que sea sano también. Nuestra hermana Norma, para que Dios le abra puerta de un trabajo. Esther Vargas Castillo, que Dios quite toda tos y
calentura que está pasando en este momento por causas también de la gripe y esa virus que anda por todo el mundo. Gracias por María Elena Villarreal, que está sintonizándonos a través del Facebook, también Salazar Ortiz, que nos envía bendiciones, Patricia Goygoechea. Oremos por cobertura para mis hijos, mis nietos, salud para mí, dice nuestra hermana Patricia, y que Dios nos bendiga mucho. Así es, Claudio Aburtos también nos bendice con su presencia. Sobeida Medina pide oración por sus 7 hijos, que Dios los proteja siempre. Amén. Así es, Dios es nuestro amparo, nuestra fortaleza, nuestro pronto auxilio en toda tribulación. Fabiola Arias Robles también pide oración por la familia Arias Robles. En Dios haga justicia, justicia divina, que les dé cobertura total. Hay un juicio. Que Dios tenga la misericordia sobre ellos, que vengan los milagros financieros y milagros, bendiciones materiales también. Gracias por Olga Zamora, que nos envía bendiciones. Norma Arroyo, también pedimos, oramos por ella, porque hizo una casita y para que la pongan, para que le vayan a poner el medidor, por la conversión, la salud y la sanidad de una tos que tiene. Bueno, bendiciones, hermana, que por la casita y que todo vaya saliendo adelante. Dios es bueno, Dios es nuestro proveedor. Ana Lorena Yuván pide oración por sus hijos para que lleguen a los pies de Cristo y Dios los guarde siempre. Bueno, cuando Él es nuestro pastor, dijo David en el Salmo 23, Jehová mi pastor, nada me faltará. Estamos seguros, protegidos por el pastor de Israel. Gracias por Norma Arroyo, que pide por la familia Brítano Arroyo para conversión, salud y trabajo. También nos pide por una pensión, por una ayuda de Limas, para que vengan a poner un medidor también, que Dios le ayude y salga adelante. Socorro Oporta, oramos para que sea sana en el nombre de Jesús, ella y toda su familia, que sea libre para la gloria de Dios. Olga Soto, oración por mi hermano Guido, por ligaduras de licor y paz en su corazón. Ricardo Maroto, bendiciones, pastor. Ahí le mandamos oración para Karina y a todos, por Richard, Steven, Melody y nuestra mamá. Salud y bendiciones. Y en sus oraciones, muchas gracias, ya salí de trabajar, dice nuestro hermano Ricardo. Bueno, Dios lo bendiga mucho, que vaya a descansar para que tenga nueva fuerza para seguir adelante. Olga Soto, también oramos por sus 3 hijos, 5 nietos, para cobertura, protección, el emprendimiento de su esposo, que Dios lo bendiga, le dé sabiduría, que le vaya bien, y la sanidad de la vista de nuestra hermana Olga, que Dios tome el control absolutamente de todo lo que ella necesita. Él es nuestro médico, Jehová Rafa, y siempre va a estar atento a nuestras necesidades. Muchas gracias también por Emilia Fallas. Oramos por la sanidad de los pulmones de Carla Rojas, dice que está afectada y ella es la que pide para esa sanidad. Gloria Gómez también, por su vecina María José, tiene cáncer, para que el Señor Jesús la sane también de los pies a la cabeza, todo su cuerpo, porque oramos para que sea la voluntad de Dios. Por supuesto que sí, la voluntad de Dios es que seamos salvos, seamos sanos, seamos libres, seamos bendecidos, prosperados y más que victoriosos y más que vencedores. Edith también dice, oremos por trabajo para mi hijo y todos mis hijos reciban sabiduría y guianza, que estén unidos y tengamos salud familiar. Amén. Así es. La familia tiene que estar siempre en acuerdo, en unidad, caminando juntos adelante. David Castro también pide oración por libertad de adicciones, que salga adelante, que pueda tomar ese dominio propio que Dios nos da para decir, no, esto me afecta mi salud física, moral, espiritual, mis finanzas y mi relación con la gente. Me afecta, y entonces mejor lo que no sirve, echarlo fuera. Gracias, que Dios le bendiga mucho en el nombre de Cristo Jesús y que a través de ese dominio propio podamos tomar decisiones correctas. Gracias también, dice María Barrante, estoy con mucho dolor en mi pierna y oremos para que sea sanada en esta hora, en el nombre de Jesús, que
que mi mente no se desubique, dice nuestra hermana, que yo tenga la mente de Cristo y por mis hijas y nietos que glorifican a Dios todos los días. Amén. Así es, Dios es nuestro amparo, fortaleza, auxilio en momentos de toda tribulación. Rubén Loaiza también pide oración por situaciones especiales en su nuevo trabajo, milagro financiero, y que Dios tome el control de su vida totalmente para poder tratar con Luciana Loaiza Quesada. Bueno, así es, Dios le dé la gracia, la sabiduría, y pueda resolver todos los asuntos que están ahí pendientes por resolver. Gracias también por la terminación 9564. Dice, oye, que oremos por John Alvarado para trabajo, para que tome el control total Dios de su vida. Así es, claro que sí. Juan Campos dice, oración por reconciliación en el matrimonio. Así tenemos que lo que Dios juntó, que no lo separe el hombre por circunstancias de nuestro corazón. Gracias también por Ana, pide por Roberto para salvación, y está con problemas de depresión en este momento, que el Señor tome el control de su situación y traiga también clientes a su taller. Bueno, en nombre de Jesús, siempre que confiamos en el Señor, Él es nuestro amparo, nuestra fortaleza y nuestro pronto auxilio en todo momento y en toda tribulación. Alfonso Bolaños, oramos por su matrimonio, que Dios lo restaure, que toda la familia se convierta al Señor Jesucristo, la pensión que ya está en trámite, que venga pronto el llamado, y los dineros que están retenidos también, que le pertenecen, que ya la gente pueda pagar, honrar esa deuda. También Marce dice, buenos, pido por mi sanidad de una alergia que tiene mi hijo en sus manos y en varias partes del cuerpo. Que Dios tome esa piel y ese cuerpito de ese hijo y traiga una salud integral total, porque para Dios no hay nada imposible. Gracias por Santiago Ugalde también, que nos envía petición por la salvación de Macedonio, de Rosita, de Santiago, de José Pablo, de Gerardo, de Randall, Ivette y Mario. Todas estas personas en el nombre de Cristo Jesús. Además agrega también que oremos por la sanidad de prostatitis para Felipe Méndez en el nombre de Cristo Jesús, y la salvación de Wilson Vargas, y también la protección del misionero del Señor Jesús Ramón Alberto Obando González, que está viajando hacia México. Que Dios lo guarde, le abre las fronteras y la unción del Espíritu Santo vaya sobre él para que haga la obra conforme al propósito de Dios Todopoderoso. Gracias también por Dominga García, que pide por sanidad de una mascotita, el Señor se glorifique, y ya lo llevaron al veterinario, bueno, gracias a Dios, y no hemos visto mejoría, dice, y oremos para que Dios tome el control de esa mascotita, para que todo es creación de Dios, y Dios tiene el control absoluto sobre toda carne y toda naturaleza. Gracias por David Castro también, pido oración por libertad de vicios, de alcohol, de Luis, y también la sanidad de gripe para David, y oración por salud y trabajo para Vivian Sánchez. Amén. En nombre de Cristo Jesús, que reciban los anhelos de su corazón, como Dios dice que nosotros, así es como recibimos. Cuando pedimos, cuando clamamos, Él va a responder y Él va a devolver las peticiones que hemos recibido. Gracias por la pastora Elba Rosa Vázquez, en sintonía a través del Facebook en vivo. María Carmen, también oramos por su esposo, para que sea sano. Su corazón perdió fuerza, dice nuestra hermana, por un desgaste que tiene también en las rodillas, que es muy severo. Dios tome el control, traiga fortaleza por su esposito y lo lleve adelante el tiempo que Dios quiera tenernos aquí en la tierra. Zeynep Castillo, también pide oración por conversión y protección de su hijo Eduardo. Con mucho gusto, hermana, que Dios está ahí para atender nuestras solicitudes, nuestras peticiones, nuestras necesidades, porque Él es bueno siempre. Como le dijo a Jeremías, no temas delante de ellos, porque contigo estoy para librarte, dice el Señor. Así que el Señor habla
y nos fortalece siempre que podemos nosotros clamar a Él. María Carmen también pide protección por sus 5 hijos, 8 nietos y por su esposo y toda la casa. Así como Josué dijo allá cuando había que tomar decisiones correctas, yo y mi casa serviremos a Jehová, toda la casa. Así que qué bueno que estamos en tiempo también de tomar decisiones. Somos autoridad y podemos consagrar nuestra familia, nietos, bisnietos, al servicio del Señor y esperando el momento de que Él nos llame a su presencia. Ana Cecilia Durán Valladares también. Y hemos estado orando por mi hijo Mauricio. Gracias a Dios no hubo que hacer diálisis, es algo en el pulmón, dice nuestra hermana. Bueno, ya se sabe la patología y Dios tiene el control de todo. Así que la oración del justo es eficaz y puede mucho. Cari Rodríguez pide oración para que se haga la voluntad de Dios en su vida. Así es importante, como Jesús dijo en el Monte de los Olivos, orando angustiosamente, sus gotas de sudor eran como gotas de sangre por la angustia, y dijo: Señor, no se haga lo que yo quiero, hágase conforme a lo que tú estableciste para mi vida. Y bueno, y pasó lo que tenía que pasar. El Señor Jesús fue a morir por nosotros para darnos hoy salvación, vida nueva, libertad, sanidad y tantas cosas que recibimos como beneficio de la muerte en la cruz. Gracias por Dali Garbanzo también, que da gracias a Dios por su salud. Amén, así es. Esteban Villalobos, te bendecimos mucho por estar con nosotros también, siguiendo la transmisión a través del Facebook en vivo. Seguimos recibiendo mensajes a través de el WhatsApp 877-775-9965. Seguimos recibiendo mensajes a través de la central telefónica 2286-1511 y marque la extensión 0 para que lo atiendan. Y seguimos recibiendo mensajes a través de el Facebook en vivo. Gracias por Elena, también está aquí pidiendo oración por la vida espiritual y emocional de su hijo, para que Dios lo libre de todo mal camino, de todo peligro, de malas amistades, que Dios le dé esa cobertura para su vida todos los días y sanidad completa en su cuerpo. Nos pide Elena Gutiérrez que oremos por esa cobertura especial para su hijo. Nuestra hermana Rosa también dice: ayúdeme a orar por mi hijo Manuel, tiene un problema en el cuello. Y también mi hija Lisette tuvo una caída en moto y se dañó la clavícula. Bueno, oramos para que, gracias a Dios, fue poco el golpe. Y oramos para que se restaure lo más rápido posible. Y también la cobertura para su hijo en el nombre de Jesús. Porque a él clamamos. Como Jeremías 33:3 lo escribe ahí. Clama a mí y yo te responderé. Tenemos un Dios vivo, un Dios poderoso, un Dios grande. Como lo miró Isaías en el capítulo 6, dice: el día en que murió el rey Usías, miré yo al Señor sentado en su trono, alto, blanco y sublime. ¡Qué lindo! El Señor gobierna, el Señor reina y está atento a las peticiones que hagamos nosotros, porque todo lo hacemos pasando por Jesús, que es el intercesor, que está sentado en el trono de la gracia. Y ahí todo Él, como abogado, como intercesor, lleva todas las peticiones a nuestro Padre Celestial. Gracias por Olga de Desamparados. Dice: oremos por una sobrina, tiene esquizofrenia y necesita la ayuda de Dios. Así que la ponemos en oración. Ella se llama Chantal, y que Dios la saque adelante y restaure su mente, su pensamiento y la voluntad para saber decidir de la mejor manera. Margarita Villegas Vargas también pide oración por Héctor Daniel, que pueda subir de peso, está recién nacido, y su mamá pueda fluir la leche materna para alimentarlo a este niño. En el nombre de Jesús, Dios le dio vida, y oramos para que se fortalezca en el Señor y en el poder de su fuerza. Así que clamamos al Señor para que este niñito recobre el peso pronto y rápido, está creciendo abundantemente por la misericordia y la gracia de Dios. También la familia Ureña Agüero, oramos por la conversión, la cobertura y que nuestro Padre Celestial, en el nombre de Cristo Jesús, venga sobre esta casa.
Lo pedimos de esa manera porque Dios es bueno. Él es el sol de justicia que alumbra toda tiniebla. Nada queda a oscuras, como cuando el sol está a mediodía, radiante, todo se ve clarísimo, no hay nada de oscuro ni sombras. Así es el Señor que nos protege. Gloria Moreno, oramos para la conversión, que se aleje de personas que no le hacen bien. Así que tenemos que tener decisiones. Si alguien nos va a herir, si alguien nos va a ofender, si alguien nos va a denigrar, mejor poner distancia. Gracias por Ana, que pide que el carro de su hijo pase revisión. Amén. Todo lo pedimos en el nombre de Jesús. Como decía David, cada día es un día diferente. Cada día que nos levantamos, encomendemos a Dios nuestro camino, encomendemos a Dios nuestra vida, porque no sabemos qué va a suceder, pero si Él es con nosotros, ¿quién contra nosotros? Nalda, Yasmín Castro, también oramos por su conversión, la sanidad de lupus, hígado y el vaso que están grasos, que Dios la restaure, traiga sanidad del sistema óseo, una úlcera que está padeciendo en una pierna, que sane pronto, se cierre y venga la cobertura de parte de Dios, y le aprueben también la ayuda en el IMAS. Al Alba Flores, también oramos por una situación especial que Dios conoce. Así es, hermana, Dios todo lo sabe. Antes de que yo hable a una petición, ya Él conoce esa petición. Esa es la presciencia y el conocimiento, la sabiduría de un Dios poderoso que tenemos todos los seres humanos. Gracias por Ana Ruth. Oramos para que ese dolor corporal en esta mañana salga y ella se restaure totalmente y pueda recibir ese trabajo que está buscando y la parte financiera se restaure. María Isabel Arias también, el espolón sigue ahí afectándola y oramos para que Dios lo quite en el nombre de Jesús, y también esa fuerte gripe que está pasando, que pronto salga adelante, que Dios le dé cobertura en el trabajo y el milagro financiero para ella y para sus hijos. Santos dice, oremos por sanidad y fortaleza en el nombre de Jesús, también por la sanidad de José Solano, que necesita sanidad y fortaleza también. Teresa, para que su hijo la visite, por favor. Y por el hermano, que haya unión entre ellos. Así es, las familias tenemos que estar unidas en el lazo sanguíneo y el lazo de familia. Gracias por Carlitos. Oramos por la sanidad de la pierna izquierda que tiene afectada. En esta hora, que Dios fluya trayendo sanidad, un milagro de parte del Señor. También Flor, un dolor fuerte que tiene en la pierna derecha, que Dios también tome el control de la circulación y la sangre pueda fluir y ya no haya presión ahí ni dolor. Juan, también oramos para que Dios le bendiga económicamente, para que él pueda construir una casita en el nombre de Cristo Jesús nuestro Señor. Gracias también por Cinia Arce, que está esperando que el del IMAS le den esa llamadita para que ella reciba la ayuda económica. José Porras está ahí por alguna circunstancia privado de libertad, pero no importa ahí donde esté. Oramos para que Cristo, que rompe las cadenas, y la palabra que no está presa, que pasa los barrotes de cualquier lugar, las puertas de cualquier lugar, llegue a el corazón de José Porras y lo abra él para que reciba al Salvador, al Señor Jesucristo, que es el que liberta de la muerte, del pecado, del infierno nuestras vidas, y que él pueda con paz y con libertad salir adelante en esta situación que está pasando. Gracias por Carmen Soto, que oramos para que le depositen el dinero de Lima que le está urgiendo y que la provisión financiera venga de parte del Señor. Luis Gabriel Gómez, que ese ojito hoy se ha sanado en el nombre de Jesús. Carmen Soto Torres, la fibromialgia que está siendo afectada, que Dios traiga sanidad y cobertura. Lisette, para que salga adelante de la depresión. Gabriel, sabiduría, fortaleza y discernimiento en su microempresa. Luis Fernando, por cobertura. Y Luis Alonso y Eman Victoria, cobertura y sabiduría de Dios para salir adelante con la parte académica en lo que están realizando los estudios. Gracias, Padre, por ser nuestro amparo, fortaleza, nuestro auxilio y nuestro proveedor, salvador, libertador y sanador. Hemos entregado toda esta mañana de peticiones delante de ti con confianza, sabiendo que tú estás obrando en cada una de las necesidades y la gente está recibiendo
recibiendo los milagros, está recibiendo la respuesta, está recibiendo la sanidad, está recibiendo la libertad, está recibiendo la unción que tú estás derramando sobre todos los que clamamos a ti, porque cuando clamamos hay respuesta de parte tuya. Dios les bendiga mucho. Para mí, el pastor Luis Paulino Valverde Jiménez de la Iglesia Fraternidad Cristiana Santa Fe, fue un honor estar aquí compartiendo con ustedes esta mañana de oración de miércoles 8 de julio del año 2026. Dios les bendiga mucho.

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2: El título de esta alabanza se llama Que se llene tu casa, interpretada por Allen González, Abel Zavala, Exaltar, y inspiración con el tema David Danzaba. Esos son los títulos de los temas que hemos programado en este ratito al iniciar el programa de Loores al Rey, después del tiempo de la oración, con el pastor Luis Paulino Valverde Jiménez. Saludos para el pastor Luis Paulino Valverde Jiménez. Les saludamos, les bendecimos, les agradecemos por continuar con nosotros en esta mañana de hoy miércoles, ya 8 de julio, de la semana número 28 del calendario, que va del 5 al 11 de julio. Gloria al Señor en esta mañana, que Él nos regala por su amor y su misericordia, que son nuevas cada mañana. Glorificamos el nombre del Señor por su amor y su misericordia, que Él nos permite la bendición de acompañarles, nos permite, mi hermana, mi hermano, poder venir ante su presencia y cantarle al Señor como Él se lo merece. Y como dice el versículo escogido para estos primeros 15 días, basado en Jeremías capítulo 1, versículo 8, la palabra del Señor nos recuerda: no temas delante de ellos, porque estoy contigo, porque contigo estoy para librarte, dice Jehová. La palabra del Señor en Jeremías capítulo 1, versículo número 8. El profeta Jeremías, capítulo 1, versículo 8.
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2: Así que gloria sea el Señor en esta mañana. La invitación para su reporte de sintonía a través del 8777-5965. Le abordamos nuestra mensajería para recibirle, usted que nos escucha por primera vez, a través del 8777-5965. Cuéntenos cómo está llegando la señal de Faro Caribe en cualquiera de las 7 provincias. Para nosotros es importantísimo, mi hermano, saber cómo está llegando la señal de Faro Caribe en cualquier parte del territorio nacional. Y mis saludos para usted que más allá de la frontera se escucha la emisora a través de nuestra página en internet www.farocaribe.org. Y nuestra central telefónica 2286-1511, extensión 0. Ahí le atiende nuestra compañera Anabel Castro Frer y nos colabora doña María Rodríguez a través de nuestra central telefónica 2286-1511, extensión 0.

0: Música del grupo 33DC, se llama este Mosaico Tropical. Gracias por continuar con nosotros. Muchas bendiciones para usted que va en carretera escuchando la emisora. Les saludamos, les bendecimos, les agradecemos por continuar con nosotros en este programa de Loores al Rey a través de la 97.1, los 1080 y nuestra página en internet www.farrecaribe.org. El saludo cordial para todos nuestros oyentes en diferentes partes del territorio nacional. Dice por aquí, saludo que nos llega a través de nuestra central telefónica 2286-1511, extensión 0. Nuestra compañera Anabel Castro Freire me hace llegar este saludo. A José Jesús Álvarez Martínez, que se encuentra cumpliendo años en Cañas, Guanacaste, de parte de su compañera doña Olga Oconotrillo. Oconotrillo, que la quiere mucho. Y extensivo para Marixa Ríos Oconotrillo. Les saludamos en esta mañana. Gracias por estar con nosotros. Más de los saludos, lo escuchamos.
1: Hola, buenos días, Dios les bendiga. Un saludo muy especial para mi prima Jessica en Mollejones, a Matías, a Mackenzie, a Noah, a Casey, a todos los de la familia, de parte de su prima Hazel, que los ama mucho.
0: Uh-huh. Bueno, saludos cordiales.
2: Dios me lo bendiga, hermano. Un buen abrazo a la hermana Roxana Rocha. Es para saludar aquí en Tirraces a mi hija Karin Esther Baltodano, a mi nieta Esther Vargas Baltodano, a mi nieto Rafael Vargas, a mi hija Elena Baltodano, a mi hijo Elías, mi esposo Wilber. Dios me lo bendiga.
0: Gracias, hermana Roxana. Que Dios me la bendiga a usted y su familia. Saludos para la hermana Marta Chavarría, que Dios me la bendiga. Buen día para usted también, mi hermanita Marta, que Dios te bendiga.
3: Dios me lo bendiga, mi hermano Francisco Solera. Un saludo desde acá de la linda provincia de Alajuela. Ahorita ando aquí por estos lados en Alajuela, en Zona Franca, Coyol. Dios me lo bendiga mucho a todos los hermanos que andan en carretera también. Saludos para mis padres en San Ramón de la Virgen de Sarapiquí. Saludos para los hermanos del Centro Evangelístico Movimiento Misionero Mundial en Atillo 3, a todos y a todas, que Dios los guarde mucho. Saludos para mi esposa Diana en Atillo 8 también, que Dios me la bendiga. Y ahí está esa mujer empunchada estudiando, porque estamos en el instituto, gracias al Señor, estudiando la palabra del Señor. Y ahí estás empunchada, dándole duro al asunto. Bendiciones, mi hermano Francisco Solera, José Oporta.
0: Gracias, José. Dios te bendiga, mi hermano. Saludos ahí a su esposita y a su familia en casita. Muchas bendiciones.
3: Dios,
0: vamos a ver aquí. ¿Es este otro?
4: Hola, hermanitos. Bueno, aquí estoy bajando abajo Rodríguez, camino hacia Ciudad Quesada, y la señal está entrando perfecta.
0: Gracias, Gerson. Gerson Andrei Fernández. Dios te bendiga, mi hermanito. Un placer. Gracias ahí por estar con nosotros disfrutando de la programación de esta emisora.
5: Buenos días, hermanitos de Faro. Para pedir oración por una hija que está, tiene mucho dolor en una pierna, y por un perrito que amaneció muy enfermito. Ponelo en manos de mi Padre Celestial. Soy de Terrio Claro, una ancianita de este. No,
6: de hola, hola, muy buenos días, hermanos de Faro del Caribe. Muchas bendiciones, saludos desde aquí de Pérez Celedón. Soy Nairin González. Muchos saludos a todos los radios escuchas de esta bella emisora de Faro del Caribe. Saludos para ti, Francisquito, ahí en cabina. Saludos para mi mamá, mi papá en Nicaragua. Que Dios los siga bendiciendo, mis hermanos. Muchas bendiciones. Nos quiero mucho en el amor de Cristo.
5: Buenos días, hermanos de Faro del Caribe. Un saludo muy especial para el hermano Juancito Camacho y su esposa Damaris, de parte de sus hermanos en Cristo, Isabel
7: y Gerardo, bendiciones.
8: Francisquito, buenos días. Es para saludar a María Rodríguez y a su esposa, a su esposo Gerardo, allá en Montealegre, Guatuso, de parte de Rosa María Guerrero Arce.
0: Muy bien, muchas gracias. Que Dios me la bendiga, la hermanita, hermana Rosa, que Dios me la bendiga. Gracias ahí por estar con nosotros. Dice por aquí, buenos días, hermanos de Faro del Caribe. Saludos a Norberto Jiménez Elizondo, a Marta Varela y a su esposita Rosita Jiménez Varela, de parte de Bernadette Coronado, de Valle la Estrella Limón. Que Dios les bendiga a todos en cabina. Así que les saludamos. Buenos días, para enviar un saludo para Lilian Vargas, que está conectada. Que Dios les bendiga siempre. En Contadores de Desamparados, les saludamos. Bendiciones en esta mañana.
9: Hola, hola, muy buenos días, hermano. Dios me lo bendiga, hermano. Estaba llamando de aquí de Acerrí. Se oye muy bonita la transmisión. Que Dios los bendiga a usted y a todos los que están ahí en cabina, a todos los oyentes. Y bendigo a Dios por este país y que el Señor tenga piedad y misericordia de seguirnos cubriendo con su santo manto en este país, y por aquellos que están sufriendo también, que el Señor Dios tome el control de todas las personas que han pasado tragedias y que están pasando. Bueno, en el nombre de Jesús, gracias, hermano, buenos días, y a ver si me complace con una alabanza de, con alguna cancioncita ahí de alabanza para grabar. Bueno, gracias, buenos días, mi nombre es Sonia Acerri.
0: Dice por aquí, hola Francisco, bendiciones para usted y para todos los de Faro del Caribe. Saludos para los hermanos Miranda Jiménez, de parte de María Elena Miranda, desde Milano de Siquirres. Bendiciones en esta mañana.
10: Hola, buenos días, mi hermano Francisco, ¿cómo está? Dios me lo bendiga grandemente a usted, su estimable familia. Quiero saludar a mi esposo Francisco Cruz, que anda haciendo unas vueltas, a mis dos hijos, a Jafé y a Enoch. Bendiciones a mi nietecito Matías, que tiene año y 10 meses, bendiciones para él. Quiero saludar a mi pastor David, a su esposa Verita, de la iglesia Fe y Paz. Bendiciones para todos los hermanos de la iglesia, que pasen un excelente día hoy. Bendiciones, mi hermano, cuídese mucho y que Dios le bendiga grandemente. Bendiciones, chao.
0: Gracias, hermanita Leda Hernández, que Dios me la bendiga a usted también.
11: Buenos días, hermano Francisco, que Dios me lo bendiga, bendiciones. Amén. Para todos ahí, quiero que salga mi esposo, que ahí le mandé la foto donde está él pelando la mazorca para hacer un atol de mazamorra, bien rico. Uh-huh. Y que Dios lo bendiga a la mano él también, ¿verdad? Y el fruto. Bueno, bendiciones, mi hermano Francisco.
0: Gracias, hermanita Nuria, que Dios me la bendiga. Y nos envía la foto ahí de su esposito ahí. Que Dios me lo bendiga para él y a su familia. Muchas bendiciones. Y que le quede muy rica esa mazamorra.
12: Buenos días, bendiciones. Bendiciones para todos los que están trabajando en esta mañana preciosa que nos da Dios. Quiero por favor que invitar a todos los hermanos y amigos de la Villalobos, de Río Frío, Sarapiquí, la pastora Julia de la Iglesia Misionera Alfa y Omega les invita a la vigilia este sábado 11 de julio, de 6 de la tarde a 12 de la noche. Vigilemos porque Cristo viene pronto. Que Dios me los bendiga a todos.
0: Bueno, muchas gracias. Dice por aquí, va de los mensajes que nos van ingresando a través del 8777-5965. Antes de ir con música, les recuerdo a nuestros oyentes, esta es una información muy importante. La Iglesia Cristiana Volvamos a Dios en Costa Rica les invita a su convención los días 9, 12, del 9 al 12 de julio, en los horarios de 3 de la tarde y 6 de la tarde, y domingo 10 de la mañana. La dirección de la Iglesia Cristiana Volvamos a Dios en Costa Rica está ubicada en del Parque Central en Naranjo de Alajuela, 150 metros al este, frente a Cochaica. Esto es en Naranjo de Alajuela. Para mayor información puede comunicarse con el pastor Heiner Varela al 8339-6380, al 6019-1208. Esta es una convención los días del 9 al 12 de julio en los horarios de 3 de la tarde, 6 de la tarde y domingos, el domingo a las 10 de la mañana, de 9 del día del 9 al 12 de julio en la Iglesia Cristiana Volvamos a Dios en Costa Rica. También le recordamos a nuestros oyentes que este próximo viernes tendremos, si Dios así lo permite, el viernes 10 de julio tendremos nuestro día de oración. Recuerde que es el segundo viernes de cada mes, de 6 de la mañana a 2 de la tarde, un tiempo para clamar al Señor por las peticiones, súplicas, rogativas y acciones de gracias de nuestros oyentes. Y la móvil de Faro y Caribe, que se estará desplazando hacia la provincia de Punta Arenas para visitar los cantones de Osa, Quepos y Parrita. En el día de mañana, si Dios así lo permite, bien tempranito estaremos saliendo rumbo hacia esa zona de Punta Arenas. Y Faro del Caribe le invita en el tiempo de Conociendo a la Gran Familia en su quinta gira nacional, continuando llevando el mensaje de esperanza por todo el país y orando y evangelizando desde los 84 cantones de Costa Rica. En esta oportunidad estaremos visitando la provincia de Punta Arenas, como lo hemos mencionado, recorriendo los cantones de Parrita, Quepos y Osa, los días jueves, el día jueves 9 y el viernes 10, que es nuestro día de oración. Le extendemos una cordial invitación para que nos acompañe el día de mañana, el día jueves, 9 de julio, a partir de las 7 de la noche, en la transmisión en vivo del culto desde la iglesia Fuente de Paz, donde el pastor Dani Castro Castillo. La dirección: Agujitas, Bahía Draque, contigo el restaurante Mar y Bosque, en el cantón de Osa. Será un privilegio contar con su presencia. Estamos seguros de que será un tiempo de gran bendición para todos, para todos. Como dice la Escritura, la palabra del Señor dice: Jehová te bendiga y te guarde. Números capítulo 6, versículo 24. Gloria al Señor por su palabra en esta mañana. Así que damos gloria y honra al Señor por su preciosa palabra. Día tras día, mi hermana, mi hermano, el Señor nos habla a través de su santa y bendita palabra. Bueno, son las 10:15, vamos con música y estaremos regresando con más reportes de sintonía. Cuéntenos dónde se encuentra usted escuchando la señal de Faro y Caribe, usted que nunca nos ha reportado la sintonía, usted que nunca, mi hermana, mi hermano, nos ha enviado ese reporte. Para nosotros es importante saber cómo está llegando la señal de Faro del Caribe. Ya regresamos.

En la voz de Richard Mojica se llama estos coritos de palabra en acción, como hizo David y el Dios de Israel. No, más bien es Juan Carlos Alvarado, palabra en acción. 10:33, muchas bendiciones. Gracias por continuar con nosotros. 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

Bueno, tenemos más saludos, dice a don Gerardo de la iglesia de Bijagua de Upala, que se encuentra cumpliendo años hoy, que Dios se le continúe bendiciendo, lo amamos mucho, de parte de, vamos a ver, de parte de Joaquín Ballestero Portugués. Saludos, bendiciones a Bonifacio Aguilar y a su hija Lisette Aguilar, Sarita Zúñiga en Pila Honda, y a su papá Marcial en el cruce de Pensur de Limón, de parte de Zeneida Díaz. Un saludo que nos ingresan a través de nuestra central telefónica 2286-1511, extensión 0.

0: Dice por aquí, saludos para mensajes que nos van ingresando y audios, escuchamos, buenos días.
1: Buenos días, hermano, bendiciones, gracias a Dios por usted, por Pablo Carilla, por todos los que ahí trabajan. Para ver si me pueden saludar allá en Pan de Azúcar, Atenas, a Lorena, Turubales, a Wilber, Villalobos, Santana, Lisbeth, Moravia, Damaris, el Valle Estrella, Vergodines, Marlene y Wendy, los quiero mucho. Y aquí por el lado Nicoya, un baloncito, Gino y Sandí. Muchas bendiciones aquí desde Cabuya, Montezuma, Juan Villalobos. Gracias, bendiciones.
0: Muchas gracias a usted, mi estimado. Dios te bendiga. Tenemos otro de los audios, lo escuchamos. Buenos días.
2: Buenos días, Faro del Caribe. Que el Señor les bendiga en esta preciosa mañana. Los felicito por el programa tan lindo. Para enviarle también un saludito a Analibe Díaz Jiménez y a Trinidad Díaz Jiménez, Maylis Morales Díaz, de parte de Flor Hernández Hernández. Muchas bendiciones de aquí desde Mollejones Platanales.
3: Un saludito muy especial para mi prima Gretel, que va en carretera. Dios me la bendiga, que Dios la proteja. Sigue adelante con sus proyectos y sueños de la mano del Señor. La quiere mucho su prima Hazel. Un abrazo.
4: Bendiciones, soy Olga Sánchez, reportando sintonía. Un saludo muy especial para Francisco en cabina, para la familia Venegas Ureña y para todos los fieles oyentes de este programa, para Nina Pizarro, Lorena Castillo y Sandra Picao, y para Tatiana Hidalgo en el aguacate. Bendiciones. Y Marlene Leibe, tengan lindo día.
5: Buenos días, bendiciones a

0: todos los que están escuchando la radio. Un saludo para la familia Monje Castillo, que vamos de paseo para Guanacaste y estamos en una presita escuchando Faro. Que tengan un feliz día.
1: Edgarcito, Dios me lo bendiga mucho, mi hermano Edgar, Dios te bendiga, para usted y su familia, que Dios me los acompañe, bueno, disfrutar de la compañía de esta emisora, así que un saludote muy especial para él y su familia.
2: Francito, bendiciones, papito, aquí en sintonía, en carretera, venimos de una actividad, gloria al Señor, amado acá, pues saludándole a toda la audiencia de la gran familia de Faro del Caribe, gloria al Señor, recordándoles que para el próximo 18 de julio, en nuestra iglesia Maranata, en Paso Ancho, a partir de las 9 de la mañana estaremos en la convocatoria Adoración Genuina 2026, a partir de las 9 de la mañana, los esperamos, todavía hay espacio para los que quieran contactarnos, ahí estamos a la orden. Víctor Zúñiga, pastor y salmista, un abrazo, Francito. Gracias por el apoyo y el cariño. Ahí me complace con una de las mías.
1: Eso.
2: Bendiciones a todos los amados.
1: Gracias, Víctor. Dios te bendiga para usted y su esposita. Muchas bendiciones.
3: Buenos días, Francisquito. Reciban ricas y abundantes bendiciones en el nombre de Jesucristo. Usted y todo el personal de Faro del Caribe. Le habla Luis Hernández Molina, Guadalupe de Cartago. Ese que le dio un abrazo de oso en el día de la celebración que fuimos a desayunar.
1: Sí, amigo.
3: Tuvimos el privilegio que usted nos sirvió el tamalito y el café.
1: ¿Verdad que sí?
3: Para que me pueda saludar a mi esposita que está cumpliendo años y para decirle que la amo mucho, que es mi pareja, la cual Dios me ha regalado hasta el día de hoy, que ha sido de mucha bendición. Bendiciones, Francisquito, a usted y a todos ahí. Y a todos los que me escuchan, bendiciones en el nombre de Jesucristo.
1: Gracias, Luisito. Luis Hernández, tuve el placer de conocerlo a él, a su esposita y a la otra hermanita también. Que Dios los bendiga mucho, unos hermanos muy especiales que tuvimos el gusto de abrazarles y hasta servirles el cafecito y el tamalito. Gloria al Señor, muchas bendiciones.
4: Buenos días, mi hermanito Fran. Dios me le bendiga a ti y a todos los que laboran en esa bendecida emisora Faro del Caribe, nuestra emisora. Saludos allá a Victor, que estaba escuchándole. Un saludo para Anilio Sancho allá en Cocal y toda su familia. Y a todos los que están escuchando a esta hora, un saludo, un abrazo aquí desde este servidor Álvaro Hernández, desde PZ. Dios me les bendiga mucho. Adelante en Cristo.
1: Gracias, Alvarito. Un abrazo para usted también. Muchas bendiciones. Bueno, a las 10:40. A las 11 en punto de la mañana estaremos con el programa A la Luz de la Palabra y como todos los miércoles le corresponde al pastor Juan Carlos Sánchez Abrío, que estará a partir de las 11 en punto en este programa para que usted no se lo pierda. El tema que él continúa, el pastor Juan Carlos continuará con este tema que inició hace ya ratito, que era la serie que él ha iniciado de las siete iglesias que habla el libro de Apocalipsis. Mientras tanto, nos vamos con música y ya regresamos.

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0: El título de esta alabanza se llama Has aumentado. En la voz del español Quique Pavón, estamos a las 10 ya con 48 minutos. Y en la parte final de este programa, el oro es al rey, tenemos los siguientes audios.
1: Buenos días, Pastor Francisco. Un saludo para la familia Quintero Atencia hasta Queta, Puerto Armuelles, Chiriquí, Panamá. De parte de Isabel Atencio. Bendiciones.
2: Que Dios les bendiga a mis hermanos ricamente. Un saludo ahí para ustedes en cabina, a Nelson. Bendiciones a todos ahí, hermano. Un saludo aquí para Empresas Transporte Samu.
3: Gracias.
2: Y a Daniel
3: Hernández.
2: Y a Marlo.
3: Conocerlo a él.
2: Y a Samir, mi compañero de trabajo aquí. Bendiciones, hermano.
4: Buenos días, hermano. Bendiciones para todos los hermanos que han estado reportando sintonía. Los saluda Daniel de aquí de Nosara, aquí de mi trabajito conectado con Faro del Caribe. Lores al Rey. Bendiciones, hermanos.
0: Muchas gracias, mi hermanito Daniel. Que Dios te bendiga. Dice por aquí, buenos días, hermanos de Faro del Caribe. Que Dios les bendiga mucho. Saludos cordiales desde Bocas del Toro, Panamá. Bendiciones para todos los radioescuchas. La señal está nítida. Felicidades, saludos para la hermana Ana María Fonseca. Ahí les saludamos, gracias también por estar con nosotros. Saludos, dice, ya di mi ofrenda, ya hice mi humilde colaboración para mi faro. Soy fiel oyente. De parte de Raquel Gutiérrez Montes, muchas bendiciones, mi hermanita, que Dios me la bendiga. El saludo para Giancarlos Gómez. Claro que sí, mi estimado, con mucho gusto. Ahí nos deja una petición para el siguiente tiempo, que sería a partir de las 12 del día, nuestro siguiente tiempo de oración. Otro de los audios.
5: Buenos días, mi hermanito. Dios me lo bendiga. Amén. Aquí en Dupala, reportando sintonía. Muy clarita la señal, muy lindo. Bendiciones para todos los radioescuchas también. Aquí trabajando, laborando desde mi trabajo, operador de maquinaria amarilla. Vamos para adelante con eso, Cristo. Eso.
0: Dice por aquí, bendiciones, hermanito Fran. Aquí siempre en sintonía de Escazú, la hermana Alicia Bermúdez Siles. Ahí les saludamos, una fiel oyente de Faro del Caribe. Que Dios me la bendiga mucho. Saludos para la hermana Celia Vargas. Saludos, mi hermanita, que Dios me la bendiga. Gracias por estar con nosotros.

Bueno, ya casi en la parte final de este programa de Loores al Rey. El saludo, bendiciones para todos nuestros oyentes, y en especial para usted que está celebrando su fecha de cumpleaños. Con mucho cariño dedicamos esta canción.

0: Así que un saludo muy especial para usted que está celebrando su fecha de cumpleaños con mucho cariño, mi hermana, mi hermano. Le mandamos un abrazote ahí, mucho aprecio y cariño para todos los que están celebrando esa fecha tan especial, la de tu cumpleaños. Un saludo ahí para la hermanita Gloria Gómez desde la provincia de Heredia. Muchas gracias, hermanita Gloria. El saludo, dice otra nota, a la familia Bejarano Arroyo desde Alajuela. Les saludamos. Saludo especial ahí para la familia que está escuchando Faro del Caribe. Muchas bendiciones.
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0: Hola, buenos días, mi hermanito Fran. Dios te continúe bendiciendo. Un fuerte abrazo. Siempre los escucho. Me encanta Faro del Caribe por su excelente transmisión. Bueno, gloria al Señor. De parte de Manuela Mesén, les saludamos y gracias también por estar con nosotros. Bueno, así finalizamos el programa de Lores al Rey. Ya venimos con A la Luz de la Palabra con el pastor Juan Carlos Sánchez Saurío. Manténgase con nosotros, siga disfrutando de nuestra programación a través de la 97.1, los 1080 y la página de internet www.farecaribe.org. Recuerde esta información importante: la Iglesia Cristiana Volvamos a Dios en Costa Rica les invita a su convención los días del 9 al 12 de julio en los horarios de 3 de la tarde, 6 de la tarde y el domingo a las 10 de la mañana. La dirección está ubicada, esta iglesia, en Naranjo de la Juela, del Parque Central, 150 metros al este, frente a Cochaica. Para mayor información puede comunicarse con el pastor Heiner Varela a los teléfonos 8339-6380 o al 6019-1208. Y recuerde, la Móvil de Faro Caribe estará el día de mañana saliendo rumbo hacia los cantones de Parrita, Quepos y Osa, en los días 9 y el viernes 10 de julio por motivo de nuestro día de oración. Y le invitamos para que nos acompañe el día de mañana a partir de las 7 de la noche en la transmisión desde la Iglesia Fuente de Paz, donde el pastor Dani Castro Castillo. Así que la dirección es en Agujitas, Bahía Draque, contiguo al restaurante Mar y Bosque en el cantón de Osa. Le invitamos, usted si vive por ahí cerca, para que pueda llegarse y compartir con nosotros en nuestro día antes del día de oración. Nos despedimos, bendiciones, buenos días y la invitación para que siga disfrutando de nuestra programación en la voz de Víctor Zúñiga, El Rinconcito.

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1: Muy buenas, hermanos. Sean todos bienvenidos a este espacio de A la Luz de la Palabra, que su emisora Faro del Caribe provee para la edificación espiritual del cuerpo de Cristo. Tiene el honor, el privilegio de acompañarle hoy su servidor, el pastor Juan Carlos Sánchez Saborío. Estamos en una serie de estudios sobre el mensaje a las siete iglesias que aparecen en el libro de Apocalipsis, en el capítulo 2 y en el capítulo 3. En total son siete iglesias, de las cuales ya hemos estudiado cinco de las mismas. Hoy corresponde ver la iglesia número 6, la iglesia de Filadelfia. Deje nada más recordarle que todas las cartas tienen una estructura similar. Hay una indicación de a quién se escribe la carta. Un saludo al ángel de la iglesia en cada una de ellas. Éfeso, Esmirna, Pérgamo, Tiatira, Sardis, Filadelfia y Laodicea. También hay una referencia a la descripción que aparece de Jesucristo en el capítulo 1 del Apocalipsis, versículos 12 al 19, y uno de esos rasgos se va a señalar a la hora de dar la carta. Luego viene un elogio. Hay algo que Dios dice: yo conozco tus obras, y habla bien de todas, excepto de Laodicea y de Pérgamo. Viene luego una reprimenda. Hay cosas que no están bien en todas las iglesias, excepto en la iglesia de Esmirna y en esta iglesia de Filadelfia que vamos a estudiar hoy. Hay una invitación para que se arrepientan, una advertencia para que no vayan por el mal camino. Y luego hay una frase que es un llamado para poner atención a lo que acaban de oír, y se dice de manera textual: el que tiene oído, oiga lo que el Espíritu dice a las iglesias. Y en casi todas hay una promesa: si ustedes se arrepienten, si ustedes vencen, si ustedes hacen esto, aquello, lo otro, van a recibir una recompensa. Recompensas que también aparecen mencionadas en alguna otra parte, casi todas ellas, del libro del Apocalipsis. Hemos explicado que las siete cartas se escriben a siete iglesias que habían en Asia Menor, iglesias que podían estar en un rango de unos 150 kilómetros. Un mensajero podía haber ido a cada una de las iglesias a dejar el mensaje que Dios tenía para cada una de ellas. Déjeme leer el mensaje que hoy tenemos, la iglesia de Filadelfia. Comienza en el capítulo 3, en el versículo número 7. Dice así la palabra del Señor: escribe al ángel de la iglesia en Filadelfia. Esto dice el santo, el verdadero, el que tiene la llave de David, el que abre y ninguno cierra, y cierra y ninguno abre. Yo conozco tus obras. He aquí, he puesto delante de ti una puerta abierta, la cual nadie puede cerrar. Porque aunque tienes poca fuerza, has guardado mi palabra y no has negado mi nombre. He aquí, yo entrego en la sinagoga a Satanás a los que se dicen ser judíos y no lo son, sino que mienten. He aquí, yo haré que vengan y se postren a tus pies y reconozcan que yo te he amado. Por cuanto has guardado la palabra de mi paciencia, yo también te guardaré de la hora de la prueba que ha de venir sobre el mundo entero, para probar a los que moran sobre la tierra. Y aquí yo vengo pronto, retén lo que tienes, para que ninguno tome tu corona. Al que venciere, yo lo haré columna en el templo de mi Dios, y nunca más saldrá de allí, y escribiré sobre él el nombre de mi Dios y el nombre de la ciudad de mi Dios, la nueva Jerusalén, la cual desciende del cielo de mi Dios, y mi nombre nuevo. El que tiene oído, oiga lo que el Espíritu dice a las iglesias. El mensaje del libro de Apocalipsis está dirigido a las siete iglesias de Asia Menor. Apocalipsis 1:4 dice: Juan, a las siete iglesias que están en Asia. Esa es una de esas siete iglesias. Y lo que Dios le quiere decir es muy específico. Pero déjeme señalar un detalle. Es algo importante a la hora de lo que acabamos de hacer, leer estos versículos de esta carta. Siete veces, en tan pocos versículos, aparece el pronombre personal yo. Así es. El que escribe al ángel de la iglesia en Éfeso se identifica con el pronombre personal yo en 7 ocasiones. Versículo 8. Yo conozco tus obras. Versículo 9. Yo entrego de la sinagoga de Satanás. Yo haré que vengan y se postren. Y yo te he amado. 3 veces en ese versículo. En el versículo 10 dice, yo también te guardaré de la hora de la prueba. Versículo 11, yo vengo pronto. Versículo 12, yo lo haré columna en el templo de mi Dios. Tantas veces, en tan pocos versículos, ¿por qué aparece la declaración yo? Porque nos está diciendo a la iglesia que está en Filadelfia, que aunque son pocos, aunque su fuerza es poca, como vamos a explicar ahorita, el Señor sí está con ellos. ¿Qué pensamiento más hermoso llena nuestro corazón cuando, a pesar de que estemos enfrentando retos, desafíos, circunstancias adversas, el saber quién está con nosotros nos da fortaleza? Es como el niño que sabe que ahí está su padre, que ahí está su madre. Le da confianza, le da seguridad, aunque haya oscuridad, aunque haya temor, aunque haya miedo, si sabe que ahí está su papá, su mamá, eso le da confianza. Bueno, ¿cuánto más nosotros, hijos de Dios? Tenemos que agradecerle que Dios se involucra en nuestra vida. Él quiere participar de nuestra vida. Él quiere guardarnos, Él quiere darnos la bendición que Él ha establecido para nosotros. Cercanía. Pero también habla de intimidad, de una relación estrecha con Él. El Señor tiene relación estrecha con su pueblo. Él no nos ha olvidado, no nos ha dejado al garete. Él tiene cuidado de nosotros. Yo estoy, yo te guardaré, yo te haré vencedor. ¿A quién podemos y de quién podemos esperar que estas cosas sucedan? Según dice la palabra en el versículo 7, esto dice el santo, el verdadero. Estas cualidades de Dios son muy especiales. Aquí se mencionan en este versículo 7, el santo, el verdadero, el que tiene la llave de David, una llave que si alguno abre, nadie puede cerrar. ¿Por qué es importante este mensaje? De creer que Dios tiene intimidad y cercanía con su pueblo. Filadelfia era una ciudad de Lidia. Estaba a unos 45 kilómetros al sudeste de Sardis. Había fundado el rey Pérgamo en el siglo II a.C. Como Sardis, Filadelfia también sufrió por un terremoto. No fue tan catastrófico como otros sismos, como el que experimentaron otras ciudades de la zona en el año 17 de la era cristiana, pero la ciudad quedó muy afectada. Las paredes de la misma, dice el historiador Estrabón, quedaban siempre con calidad baja, se quebraban con facilidad. Así que muchas personas, campesinos sobre todo, prefirieron, en vez de seguir viviendo en la ciudad, irse a los campos de alrededor y habitar allí. La tierra era fértil, preferían estar viviendo fuera de la ciudad, aunque había más inseguridad, pero era mejor estar tranquilos en el campo que dentro de una ciudad donde todavía se podían experimentar secuelas de esos movimientos telúricos. Entonces, lo que la carta nos quiere transmitir es una confianza absoluta en Dios. Él es el santo y el verdadero. Y cuando Él hace algo, si Él lo hace, nadie lo puede evitar. Estas cualidades de Jesucristo, el verídico, el verdadero, apelan a su fidelidad en el cumplimiento de sus promesas. Antes faltará el cielo y la tierra, antes que Jesucristo falte a lo que Él ha prometido. Él es el verdadero, tiene la llave de David, que abre y nadie cierra, y cierra y nadie abre. Es una metáfora bíblica y rabínica, que significa los plenos poderes que tiene Jesucristo. Él tiene ese poder absoluto en la Nueva Jerusalén, en la ciudad donde el arquitecto es Dios. Él tiene autoridad para incluir o para excluir. Él puede decir entren o puede decir no entren. ¿Por qué? porque Él es santo, porque Él es verdadero, porque lo que Él dice se hace. Así que a la iglesia de Filadelfia se le dice, tenga plena confianza en mí. Yo sí tengo el poder. No es la naturaleza, no es el gobierno, soy yo. Viene aquí el elogio, no una reprimenda a la iglesia. Yo conozco tus obras, aunque tienes poca fuerza. Es una iglesia que tiene poca fuerza. La palabra poca fuerza seguramente significa de que tiene pocos miembros en la congregación. O que tiene miembros en la congregación, pero su poder, económicamente hablando, es muy poco. Es una iglesia linda, hermosa, pero que carece de recursos suficientes desde el punto de vista de membresía y de economía. Diferente a la iglesia de Sardis, que tiene nombre de que vive, que parece ser fuerte, pero no lo es. Diferente a la iglesia de la Odisea, que se cree rica, pero no lo es. Esta es una iglesia sencilla, una iglesia donde hay probablemente mucha necesidad. Pero Dios le dice, mira, yo te guardo de todos tus enemigos. Esos que se dicen ser seguidores del judaísmo, pero son una sinagoga de Satanás. Yo haré que ellos vengan y se postren a tus pies y reconozcan que yo te he amado. El Señor en su grandeza nos libra de los poderosos enemigos. Y como dice el salmista, Salmo 18, 17, me libró de mi poderoso enemigo y de los que me aborrecían, pues eran más fuertes que yo. El Señor nos libra de los enemigos, aun de aquellos que son más fuertes que nosotros. Y también nos guarda, dice el versículo 10, de la hora de prueba que ha de venir. ¿Por qué? Porque esta iglesia ha guardado la palabra de la paciencia. Ha mantenido la fidelidad al Señor, aunque haya tenido que enfrentar situaciones que son muy difíciles. Perseverancia es la manera de describir la paciencia. Siguen adelante. Versículo número 11. He aquí, yo vengo pronto. Retén lo que tienes para que ninguno tome tu corona. Sin lugar a dudas, vengo pronto. Es una referencia a la segunda venida de Cristo. Él quiere dar una corona a aquel que ha sido vencedor. Una corona que nadie le puede arrebatar. Una corona que nadie puede quitarle porque se ha mantenido fiel al Señor siempre. El versículo 12 dice que el que venciere, yo lo haré columna en el templo de mi Dios. Nunca más saldrá de allí. Escribiré sobre él el nombre de mi Dios y el nombre de la ciudad de mi Dios, la nueva Jerusalén, la cual desciende del cielo de mi Dios y mi nombre nuevo. El cristiano fiel será un pilar en el templo de Dios. En la iglesia del Señor van a tener la bendición de ser pilares que ayudan a sostener la obra de Dios. Vamos a poder estar siempre con él. La palabra dice que no tendrán que salir. Puede ser una promesa de seguridad. Les hemos dicho de que la gente de Filadelfia vivía aterrada por la perspectiva de los terremotos recurrentes. Y cuando llegaban esos momentos, lo que hacían los ciudadanos era salir huyendo a los espacios abiertos para salvar su vida. Pero aquí está diciendo el Señor, nunca más van a tener ustedes que salir. Van a poder estar tranquilos y seguros y confiados porque yo estoy con ustedes. También puede ser una promesa de firmeza, firmeza moral. Si seguimos firmes, caminando en el orden que Dios estableció, si seguimos siempre viendo hacia el lugar correcto, de la manera correcta, en cualquier batalla que podamos tener aquí en la tierra, vamos a alcanzar que la presencia de Dios nos sostenga. El Cristo resucitado es el Cristo que nos puede sostener hoy en día. Qué importante es saber que ese Cristo, cuya muerte no fue en vano y cuya muerte no le pudo detener, sino que Él venció a la muerte, nos dice hoy a todos los que enfrentamos como seres humanos esa situación que generalmente causa temor, podemos estar seguros de que, el Cristo resucitado está con nosotros. Y si Él está con nosotros, no vamos a tener temor, seguiremos adelante con victoria. Escribirá el nombre de la Nueva Jerusalén sobre el fiel cristiano. Eso corresponde a una identificación de ciudadanía. Según Ezequiel, el nombre de la ciudad creada o recreada por Dios es Jehová Sama. El Señor está allí. Ezequiel capítulo 48, versículo 35. Dios nos va a dar la oportunidad de estar en esa nueva Jerusalén, una ciudad hecha por la misma mano de Dios y que desciende, según el capítulo 21 y el capítulo 22 de Apocalipsis, desciende de Dios, hecha por Dios para que los creyentes estemos en él. Ya no es una ciudad de Filadelfia que está en algunos momentos, en algunos lugares, en algunos sectores, un poco abandonada. Será una ciudad perfecta porque la mano de Dios la ha construido, porque la mano de Dios ha intervenido, porque la mano de Dios es grande sobre ella. Escribirá Dios el nombre de su servidor, su propio nombre nuevo. Cuando en el año 17 ocurrió ese terremoto que devastó la ciudad, el emperador Tiberio fue generoso y entonces optaron por darle un nuevo nombre a la ciudad. Le pusieron el nombre de Neocesarea, es decir, la nueva ciudad del César. Más tarde Vespasiano también actuó de manera generosa para con este pueblo y le cambiaron el nombre, ya no a Neocesarea, sino por el de Flavia, por el de la familia de Vespasiano. Obviamente ninguno de estos dos nombres fueron gustados por la gente, apetecidos por la gente. La gente siguió llamando Filadelfia. Qué lindo es que Dios cambia nuestro nombre porque ha cambiado nuestra naturaleza. Ya no somos los mismos que éramos antes. Ahora somos diferentes, somos mejores. Tratamos de vivir agradándole a Él en todo. Y la advertencia final, Apocalipsis 3:13. El que tiene oído, oiga lo que el Espíritu dice a las iglesias. Cada persona tiene que hacer su propia reflexión. ¿Qué mensaje de la iglesia a Filadelfia debo de escuchar yo hoy? ¿En qué área el Señor me está inquietando para que yo responda con fe, con confianza a lo que el Señor quiere de mi vida? ¿Me estará Dios reconociendo de que yo he seguido fiel a pesar de que tengo poca fuerza? ¿O me está advirtiendo Dios de que Él nos ha de guardar en cualquier hora de prueba? ¿Nos ha costado creer que Dios está con nosotros? ¿Nos estará Dios diciendo, yo te guardo de tus enemigos? Como dice el versículo 8, yo entrego la sinagoga a Satanás a los que dicen ser judíos y no lo son, sino que mienten, y aquí yo haré que vengan y se postren a tus pies y reconozcan que yo te he amado. ¿Estará Dios diciéndonos, yo reconozco que tienes pocas fuerzas, pero te voy a bendecir, te voy a suplir, te voy a dar? ¿Por qué? Porque no has negado mi nombre y has guardado mi palabra. Apocalipsis 3:8. O nos estará diciendo el Señor, yo voy a estar contigo, pero tienes que perseverar. Apocalipsis 3:11. He aquí, yo vengo pronto. Retén lo que tienes, para que ninguno tome tu corona. Nunca dejemos de oír su voz. El que tiene oído para oír, oiga lo que el Espíritu dice a las iglesias. A mí me dice que persevere, que siga adelante, que Él tiene promesas gloriosas para mi vida, que Él quiere guardarme de la hora de prueba, que Él quiere guardarme de todos mis enemigos, que Él quiere darme fuerza, aunque yo parezca en algunas ocasiones que ya no tengo suficiente. Él es el que me va a dar la fuerza. ¿Por qué? Porque Él es el santo y el verdadero. Y Él tiene una llave, la llave de David. Y con esa llave, cuando Él abre algo, nadie lo puede cerrar. Y cuando Él cierra algo, nadie lo puede abrir. El poder de Dios es ilimitado. Y si Dios ha prometido que va a estar con su iglesia, que va a estar con su pueblo, el Señor dijo, yo estaré contigo todos los días hasta el fin del mundo. Mateo capítulo 28 es la promesa que da Jesucristo a sus discípulos. Sigamos estudiando este libro del Apocalipsis, este mensaje a las 7 iglesias del libro, para que seamos edificados y tengamos crecimiento espiritual. Le acompañó en el estudio de la palabra a su servidor, el pastor Juan Carlos Sánchez Aurío. Que Dios nos siga bendiciendo a todos.
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Son las 11:30. 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

Señor, gracias por tu providencia sobre nuestras vidas, por ser el Dios de la fidelidad, el Dios de gracia y de amor, el que seca toda lágrima.

Señor, en ti está nuestra esperanza. Señor, en ti está nuestra confianza. Y sabemos que tú nos levantarás, que volaremos más allá como las águilas, que en ti está nuestra confianza. Gracias por cuidar.

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1: Son las 12 en punto.
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2: Bendito y alabado sea el nombre de nuestro Padre Celestial, que nos regala la bendición en esta hora de conectarnos con cada persona, con cada matrimonio, con cada empresa, pero sobre todo nos permite conectarnos con el Padre, el Hijo y el Espíritu Santo y pedir la dirección, cómo orar y cómo pedir hoy con sabiduría. Momentos de oración, un tiempo de entrega, de búsqueda, de disponibilidad, de fe y de esperanza. Su servidora Cecilia de Caicedo, me acompaña en esta hora mi amado esposo, el pastor Víctor Manuel Caicedo, y en los controles nuestro amado hermano Francisco. Yo admiro el trabajo de estos hombres, bendito sea el Señor. Una semana, una quincena fuerte de trabajo, dura de trabajo. Y si usted pudiera ver lo que yo estoy viendo, siempre una sonrisa, siempre esa disponibilidad. Porque cuando nosotros le servimos al Señor, definitivamente vienen fuerzas nuevas. Nuestro hermano Fran siempre, siempre, siempre está ahí conectadito con nosotros, puesto de acuerdo con nosotros, para pedir igual y para esperar de Dios el milagro en esta tarde. Grande es el Señor y digno de suprema alabanza. Dicen las sagradas escrituras, porque yo, Jehová, que agito el mar, que hago rugir las ondas, soy tu Dios, cuyo nombre es Jehová de los ejércitos. Dice, y en tu boca he puesto mis palabras, y con la sombra de mi mano te cubrí, extendiendo los cielos, aleluya, y echando los cimientos en la tierra, y diciendo, pueblo mío eres tú. ¿Se resistirá nuestro Padre Celestial a una súplica que le hagamos nosotros, sus hijos? Jamás, jamás. ¿Se resistirá Él a contestarnos, a respondernos? Jamás. Él lo dice claro. Soy tu Dios. Soy Jehová de los ejércitos. He puesto en tu boca mis palabras. Eso suena ahora, un tiempo para declarar palabra de bendición. Palabra de respuesta, de gloria, de salud, de fuerzas nuevas. Él ha puesto la palabra en nuestra boca. Y no hay una sola palabra que sea de derrota. Toda la palabra de Dios es de bendición, es de gloria, es de victoria, es de salud divina, es de prosperidad. Toda la palabra de Dios es de bendición. Quite las palabras humanas de su boca y deje salir de ella la palabra de nuestro Dios soberano. Hay un dolor, hay un malestar, hay una enfermedad. No declare estoy enfermo, estoy enferma. Declare, escrito está, por su llaga fuimos todos curados. Tiene un problema económico. Suelte la palabra, escrito está, Él es mi proveedor, aleluya, Él es mi proveedor, Él es mi paz, Él es mi fuerza, mi poder, pero declare la palabra, Él ha puesto sus palabras en nuestra boca, nos ha cubierto, aleluya, con su manto de gloria, no de lugar al maligno declarando una palabra negativa. El enemigo lucha y lucha y lucha para sacarte palabras negativas, pero nosotros tenemos que aprender a hablar la palabra del Señor, y la palabra del Señor es vida, no es muerte. Aleluya, aleluya. Con la sombra de su mano me cubre. Aleluya, Él es nuestro Padre Celestial, es nuestro Dios. Él nos pone a declarar palabra. Nosotros somos bendecidos, nosotros estamos para bendecir. Aleluya. No mire lo negativo. En nuestro Dios Todopoderoso no hay nada negativo. No se ha escrito una sola derrota para los hijos del Señor. Todo lo que ha sido escrito para nosotros es palabra de bendición, palabra de victoria. No está escrita una sola derrota, ni una sola derrota. Estás luchando con una enfermedad, declare la palabra de salud divina. Te sientes cansado, Él es mi fuerza y mi poder. Él es quien levanta mi cabeza, aleluya. Él es el que me corona de favores y de misericordias. Somos sus hijos y depende de nosotros si tenemos la victoria. Porque el poder de la vida y de la muerte están en la lengua. Depende de nosotros si recibimos el milagro. Depende de nosotros si recibimos la prosperidad. Depende de nosotros si recibimos respuesta. Solamente depende de nosotros, porque Él nos da la victoria. Él nos da la palabra. Él nos da siempre, todos los días, la victoria para que vivamos justamente en victoria. Un hijo de Dios no tiene por qué vivir en derrota. Mi Padre, gracias en esta hora, porque tu palabra es nuestro alimento poderoso. Tu palabra, Señor, es la que nos sostiene, la que nos alimenta, la que nos fortalece. Tu palabra es la que levanta nuestra cabeza. Tu palabra es nuestra victoria. Tu palabra dice, Dios, que no nos has dado espíritu de cobardía, sino de poder, de autoridad y de dominio propio. Y en este momento, Señor, podemos hablar la palabra, declarar la palabra, los mismos aires, y ordenar que la tierra se sujete y se someta a la obediencia en el nombre de Jesús. Padre de la gloria, hay personas llenas de temores, mi Señor, porque no han creído a lo que está escrito en tu palabra. Pero en esta hora nosotros proclamamos, declaramos la palabra de bendición. Esa bendición, Señor, no solamente está sobre nuestras vidas, está sobre todo aquello donde anunciemos la palabra, nuestros hogares, nuestras familias, nuestra nación, nuestro país, nuestros gobernantes. ¡Aleluya! Tu palabra, Señor, está sobre cada oyente y cada matrimonio que en esta hora, Señor bendito y santo, han determinado consagrar este tiempo para dedicarlo a ti y para esperar el milagro, Dios del cielo y de la tierra. Tú harás cosas extraordinarias porque lo estamos declarando, porque lo estamos confesando, porque lo estamos creyendo. Cada hogar, Señor, cada matrimonio que en este momento, Dios mío, están ahí conectados, Señor, y se han puesto de acuerdo, aleluya, para desatar el milagro, recibirán el milagro. Padre, aún cuando no hay fuerzas, tu palabra dice que tú das fuerzas al que no tiene ninguna. Aleluya. Tú traes fuerzas nuevas y fortaleza sobre cada guerrero, sobre cada guerrera, sobre cada intercesor, sobre cada intercesora, sobre esa persona que dispone inclusive cerrar su boca, Señor, y en el espíritu orar, esperando que las aguas se muevan, Señor. Nosotros no estamos esperando un ángel que mueva las aguas. Nosotros estamos esperando que la palabra tuya venga y cobre fuerzas, aleluya, y nos empape de tu gloria, Señor, en ese hospital, Señor, donde ese hombre, donde esa mujer han recibido un dictamen médico negativo. Señor, tú lo transformas todo, tú lo cambias todo. Nosotros lo estamos declarando, hay un cambio radical en todo, en el nombre glorioso de Jesús. El que estaba enfermo saltará de alegría. El que estaba con una preocupación, Señor, oh Dios de la gloria, simplemente, aleluya, recibirá la palabra que nos has prometido, Dios. En el nombre de Jesús, tu palabra dice que tú eres mi pastor y nada me faltará. Tú eres nuestro pastor, nada nos faltará. Amén, tú traes, Señor bendito y santo, orden a cada hogar, a cada familia, a cada matrimonio, Señor. Tú traes respuesta a ese hombre, a esa mujer, Padre Santo, que estaban enfermos. Tú traes respuesta, Señor, en el nombre de Jesús, y traes bendición sobre esta tierra, Dios Todopoderoso. Tú transformarás, cambiarás cada matrimonio, Señor, cada familia. Harás nuevo todo, absolutamente todo, porque lo estamos declarando en fe, en el nombre que es por sobre todo nombre. Tú usarás, mi Señor, las manos de esos médicos que tienen que practicar una cirugía en esta tarde, Señor, porque tú usarás al médico, Padre de la gloria. Tú puedes hacerlo directamente desde el cielo, pero muchas veces, Señor, nos hablas a través de un médico, a través de una enfermera, a través de una persona, Señor Jesús, que simplemente pone frente a nosotros, Dios. Pero tú haces el milagro como a ti te place, como tú lo determinaste. Unos que con solo abrir la boca reciben el toque divino. Otros, Señor, que esperan el tiempo, Dios, porque tu palabra dice, todo tiene su tiempo. En esta hora, Señor, enviamos la palabra de bendición sobre todos esos centros hospitalarios, en el nombre de Jesús. Enviamos la palabra sobre todos esos cárceles, Señor, sobre todos esos lugares, Dios mío, donde hay jóvenes, Señor, que por falta de disciplina han tenido que internarlos, Dios mío. Enviamos la palabra a la iglesia, que venga un despertamiento, que venga un avivamiento, que un espíritu de santidad, temor santo, nos cobije a todos, Padre, para que lo que hagamos o lo que digamos, lo hagamos, Señor, para tu gloria, para tu honra y para tu alabanza. Porque nosotros, por nosotros mismos, no podemos hacer nada, aleluya. Pero por eso nos has hablado en esta tarde, Dios mío, que has puesto la palabra en nuestra boca para que nosotros soltemos, Señor bendito y santo, esa influencia milagrosa, aleluya, en el nombre de Jesús. Bendecimos Costa Rica, bendecimos los gobernantes, bendecimos los diputados, bendecimos los ministros, bendecimos la iglesia, bendecimos el campesino, bendecimos el agricultor, el pescador, el ganadero, los bendecimos, el empresario, Señor, los bendecimos, bendecimos al que en este momento no tiene trabajo, Señor. Señor, la puerta se abre, aleluya, y la respuesta viene en el nombre de Jesús. Viene abundancia, viene prosperidad y viene respuesta de Dios en el nombre poderoso de Jesús.
3: Qué bendición, qué grande que es nuestro Señor.
2: Amén.
3: Que nos ama con amor eterno. El Señor es bueno. Él fortalece en el día de la angustia.
2: Aleluya.
3: Y Él conoce a los que confían en Él. Aleluya. Así que Él le conoce a usted. Póngase de una vez allí, levante sus manos para que dé gracias al Señor. Y estamos muy agradecidos con todos los hermanos que estuvieron sirviendo.
2: Sí,
3: los
2: amén.
3: Hermanos que trabajan aquí de planta, como a la hermana Anabel Castro, también como Esther Calero. Oramos por ellos para que se recuperen sus fuerzas,
2: sí,
3: y
2: Señor,
3: la unción y la gracia de Dios siempre esté sobre ellos. Por Andrés Mora Rojas, por Araceli Méndez Gal González, oramos por Eduardo Escobar Castro y por Francisco Solera Cerdas, que tú les bendigas siempre, que estuvieron todas estas dos semanas trabajando todo el día haciendo una labor tremenda. Por eso oramos por Gabriel Díaz Abarca y José Miranda, por Ofelia Gómez Obando, por Olga Calderón Barrantes y por Pablo Garita Pérez. Todos estos hermanos son miembros, parte de la planta, los que trabajan todos los días, están aquí sirviendo al Señor. Por eso también oramos por Raúl Cerdas Zúñiga, por Paul Cerdas, Pastor Paul Cerdas, por Rafaela Calero Molina, por Oscar Calvo y Ronald,
2: sí, señor, muchísimas
3: Parra,
2: gracias.
3: Córdoba, allá en la finca también, es un hermano trabajador de la finca, por Rosita Sosa Bonilla, por Sandra, doña Sandra Carvajal Ramírez, por Cine Alejandra Mayorga Ortiz, todos estos hermanos que estuvieron todas las semanas aquí sirviendo y siguen ahora aquí recibiendo las ofrendas y recibiendo a todo el que quiera venir a este lugar, y a las que estuvieron colaborando, todos los pastores,
2: sí,
3: evangelistas, cantores que estuvieron en esta campaña. Y oramos también por doña María, colaboradora, por Angie, por Lisette, por Maricruz, por Lilian, por Cinia y por Marianela, todos ellos parte del equipo que estuvo aquí sirviendo en una parte y en la otra para glorificar el nombre,
2: gracias,
3: maravilloso del Rey. Gracias, Señor, por estos hermanos que han entregado siempre toda su fuerza, su vida, para servirte a ti. También oramos, Señor, para que bendigas la vida de doña Carmen Calderón y su hijo Marcos. Doña Carmen Calderón, que es una adulta mayor, ya de unos 90 años, por los pastores Katiana y Giovanni, que tú les bendigas en una forma especial, allá en Cartago, por Francisco Montoya y Verónica, sus hijos y la empresita que ellos han comenzado, y el ministerio en que sirven, que tú les derrames de tu gracia y unción nueva cada día. Por el pastor Guillermo Morales y toda la congregación, el Centro de Rehabilitación Cristiana Familiar, por Marvin Sánchez Rueva, gracias, porque estás haciendo un nuevo milagro en la columna vertebral del hermano Marlen, el hermano Marvin Sánchez Azufeifa. También oramos, Señor, por la óptica Chanto, donde está,
2: sí,
3: nuestra hermana Marlen Rojas Ovares, que también cumplió año en estos días, que Dios le permita,
2: sí,
3: cumplir muchos,
2: sí,
3: años,
2: señor,
3: más, a la par de su esposo Giovanni Chanto, y que les dé siempre esta empresa cada día, la clientela y el beneficio para seguir adelante sembrando la palabra tuya, y también aprovechando para sembrar la palabra en todos los que llegan. Por Daisy Vadilla, Señor, gracias por la salud de doña Daisy Vadilla,
2: sí, señor,
3: que está, Señor, allá en San Vito, en la Guinea de San Vito, que tú la bendigas grandemente a ella y a su esposo, y toda su salud sea restaurada. Por Luis y doña Flora Mata, adultos mayores que son ofrendantes siempre de este ministerio. Y oramos, Señor, por Vera Chávez también, que recolecta ofrendas para Faro, que tú le bendigas allá en las Lomas de Parrita. Y oramos por Katia y Giovanni, Señor, su hija y sus nietos, que tú le bendigas en una forma especial, en una parte maravillosa para ellos. Por Luis Jiménez, que es un hermano taxista de Uber, que siempre está atento para servir en una forma especial y para conversar de las cosas de Dios. Por Antonio y por Jenny Vargas y don Carlos también, que tú le bendigas a don Carlos, a Jenny Vargas, a Marvin Sánchez, a Sofeifa, a doña Guadalupe Ramírez Luna,
2: sí, señor,
3: que tú le des cada día más gracia y esa forma de evangelizar y de hablar a toda persona de lo que haces tú, Señor, lo que has hecho en su vida y en su familia. Por Carmencita Lunas Ramírez, que tú le des siempre gracia en su trabajo, y también que la premies a ella por ser una hija especial y obediente. Por Jenny Valverde, por Jennifer Luna, por esa operación que le van a hacer para que salga todo bien, que tú seas el supervisor en esa operación que le van a hacer a Jennifer. Oramos por don Luis Valverde y su esposa Seidis, y la salud y protección para ellos. Y por Lorena y José Luis, bendición para ellos, Señor, que tú los guardes, los bendigas y los lleves de la mano siempre, en una forma especial, Señor. También oramos por Brian Calderón. Gracias por que él pide estabilidad. Él y Carla Fonseca se piden estar estables, seguramente en su forma de pensar. Ayúdale, fortalécelos. También a Jonathan Niquel, Andrei niño de 7 años, protección y cobertura por la familia Fonseca Marín, también por conversión y protección, y por la familia Marín Cordero también, por protección, que ellos vean la mano poderosa tuya, y por la familia Cordero Abarca, también por conversión y protección, y por la familia Leal Chacón, por conversión. Qué tremendo, qué lindo, que están pidiendo estar fortalecidos para convertirse realmente en seguidores del Cristo de la Gloria. También oramos por Yolín Duarte Lescano, para que todo espíritu de muerte que lo está acechando sea erradicado, sea vencido en una forma especial.
2: Sí, señor.
3: Por Helen Mayorga, sanidad total de un dolor en el túnel carpal, y que le ayuden siempre los doctores, tengan el éxito en esa cirugía. Y por Francine Ortiz Acuña, que Dios se glorifique en un TAC que le van a hacer, al igual que oramos por Luis y familia, por la venta de una casa en los bosques de Santana, que tú le bendigas, le guardes a estas personas, Señor, en una forma especial. Y estamos orando por Peter Mayorga, por estabilidad laboral, por Joshua, sanidad mental, y está muy deprimido, necesita superarse en un trauma tremendo, y que tú, Señor, le bendigas a él y le fortalezca, y también a su madre, que está muy afligida. Que toda aflicción, todo aquello sea, Señor, totalmente erradicado, para que tu nombre sea siempre glorificado en su casa, en su vida, en su mente, en su corazón. Oramos por Vale, sanidad total en todo su cuerpo. Por Álvaro José, por sanidad de un problema, sanidad, un problema en la cabeza, y que la cirugía es muy riesgosa, y que tú, Señor, le des la oportunidad de pasar adelante. Tú eres mayor que toda cirugía riesgosa. Tú eres el Señor, el que mandas, el que haces maravilla, y creemos que tú puedes hacerlo, porque para el que cree todo es posible. Oramos por Ismael, un adulto mayor, por sanidad. Por Olga Sabiduría Paz, que el Señor le provea. Gracias. A ella en un hogar estable, que pueda levantar sus manos agradeciéndote a ti y dándote la gloria en una forma especial, Señor. Y por Cristian, por sanidad en el hígado, que sea sanado en una forma especial, Señor. Todas estas personas, en el nombre de Jesús, lo ponemos en tus manos, y le pasamos a mi hermano Cristian, porque vamos a escuchar un canto bien hermoso.

0: Eres nuestra fuerza, nuestra fortaleza, nuestro pronto auxilio, Señor. En medio de cualquier tempestad, tú eres nuestro auxilio. Tú eres nuestro pastor, Señor. Padre, con toda seguridad de la respuesta, Padre, ponemos a Aida Busto, Señor, delante de tu altar. A Luis Alberto Mena Torres, Señor bendito. Que ellos sean bendecidos en una forma sobrenatural. Oramos por el trabajo de Omar. Oramos, Señor, por Katia, por sanidad, por Luis Cerdas, Padre de la Gloria, por sanidad, Adriana, por sanidad, Adolfo, por sanidad, María José, también por sanidad, Jessica Rocha, Señor, por sanidad, Joana Badilla, Padre de la Gloria, por bendición, Marta, por toda su familia, Señor, Gustavo Fallas, Padre de la Gloria, y toda la familia Fallas Salazar, por bendición, por Nayarit, Señor, por protección, María, por bendición, Rigoberto, por sanidad, Padre de la Gloria, y Marianela, por bendiciones del Señor, en el nombre poderoso de Cristo Jesús.
1: Gloria al Señor, también oramos por Cristian, por sanidad del hígado, por Laura, que Dios le provea un trabajo, y por María Isabel Chávez, sanidad, se encuentra hospitalizada y le están poniendo radioterapia, para que le haga al Señor un milagro, porque el Señor tiene multiformes maneras de hacer los milagros. También por Rolando Chávez, trabajo, un empleo, y René Sabiduría y Roxy Chávez, que está en espera de una cirugía en la vesícula y por un milagro. También oramos por Jason, por cobertura, que le van a poner un catéter y él necesita que los médicos sean dirigidos por el Señor de señores y Rey de reyes.
0: Sandra, por sanidad de su vista, también oramos en el nombre de Cristo por la familia Castro Salazar. Ponemos delante de nuestro Dios Todopoderoso la vida de Roger Cruz, que tú le proveas esa casa, Dios mío. Amén. Luis, por esa pensión que está solicitando. Laura Fernández, también por bendición. Pilar Chaverri, Señor, y por su hermana Inés, por sanidad, por la familia Montoya Alfaro, por la empresa Terralán y en Indianápolis, Señor, por bendición. Janet Alfaro, por cobertura. Gracias, amén, Padre, por haber guardado la vida de Eric, Señor, en ese accidente, Señor. Muchas gracias, Dios de la Gloria, por la vida de Alejandra, de su hija, Señor, de su nieta, Dios mío. Gracias, Señor, porque tu mano poderosa, aleluya, detuvo, Señor, esos carros para que no le hicieran daño a Eric.

0: Señor, y bendecimos la familia Pinto Araya. Venga protección y cobertura sobre todos en el nombre de Jesús, por la empresa Mochi, Señor, por sus administradores Fran y Mónica. Cubrimos la vida de Julián, Señor, bendecimos la familia Hidalgo Cascante, Mesén Hidalgo. Oramos, Señor, por la cobertura, protección y prosperidad de mi hermano Alfredo Jiménez, Señor, por Luis, por Laura Fernández, por protección en el nombre de Jesús.
1: También oramos por el hermano salmista don Quique de Heredia, por un milagro de sanidad y por la misericordia de Dios.
0: Sí, Señor.
1: Por Ciani Ramírez o Zúñiga, un milagro. Francisco, para también por Francisco, por una cancelación de deuda, que el Señor le ayude respaldándolo a conseguir ese dinero. También por María Isabel, sanidad, tiene diabetes, Señor, que tú normalices todo ese nivel de la sangre. También oramos por Rolando Gómez, un milagro financiero para cancelar unas deudas. Por Matías Buitrago Ramírez, que tú le bendigas con una estabilidad emocional y que siempre esté adelante poniendo tu mano tú sobre él, poderosa la mano tuya sobre él, en su corazón, en su mente, para que pueda salir adelante en una forma especial. Y oramos también por un niño que está sufriendo, y que tú le puedas hacer, Señor, el favor de hacerle el milagro tremendo de la sanidad que necesita ese niñito.
0: Bendecimos, Señor Jesús, el Ministerio Muralla de Fuego. Gracias, Dios de la gloria, por cada colaborador en este ministerio. El Ministerio MIEP también, Señor, es el Ministerio de Intercesores, que tú les bendigas. Bendecimos a la familia Sequeira Delgado. Bendecimos, Señor, la vida de Mauren Erra, de su hija Neishmi, Señor, gracias por esa salud divina. Don Jaime Mayorga, Señor, y su esposa María del Carmen, y toda su familia, Señor, por protección. Freddy y Rosy también, por bendición, por la familia Sancho Calderón. En el nombre de Jesús oramos, Señor, por una protección divina, aleluya, sobre la familia Aguilar Meneses Murillo, Ovares Chévez, Crawford Meneses, Palacios Rojas, Jiménez Crawford, Señor, por la familia Ovares Meneses. También, Dios bendito, pedimos, Señor, la cobertura, la protección sobre todos los niños que están, amén, en vacaciones.
1: Gloria a Dios.
0: Todos los maestros, profesores, Señor, que están en estos días descansando. Oh, Dios de la gloria, venga protección sobre cada niño, Señor, en el nombre de Cristo. Tu palabra dice que tú nos diste poder y autoridad de hollar serpientes y escorpiones, y por tanto atamos y desatamos en tu nombre, Señor. Cualquier, Padre, problema que venga sobre la familia se cancela y se anula. Cubrimos cada niño, Señor. Ninguno sufrirá accidentes en esas vacaciones, Señor. En cada hogar, en cada casa, en cada familia, esos niños podrán disfrutar de la bendición en el nombre de Jesucristo, el Señor. Y cada maestro, cada profesor, Señor, será cubierto también. Cualquier gestión, cualquier paseo que ellos vayan a ir, Señor, tu protección divina estará sobre ellos. Bendecimos la vida de Beatriz. Y te damos gracias, Dios de la gloria, por esa empresa, aleluya, por esa empresa, Dios de la gloria, en la cual ella labora, Señor, en el nombre de Cristo. Señor, gracias te damos, porque tú bendices con toda bendición, aleluya, cada una de nuestras vidas, Señor. Te damos gracias, Señor, porque en esta hora tú bendices la vida de Carlos García y toda su familia, Señor. La vida de Melvin, la vida de Sharon, todos los proyectos que ellos tienen, Dios mío, tú los bendices, tú los apruebas, Señor, en el nombre de Jesús. Cubrimos la vida del pastor Harold Carrillo, Dios de la gloria, y te damos gracias, Señor, por la vida de don Douglas y doña Sandra, Señor, en el nombre maravilloso de Jesucristo el Señor.
1: Sí, Señor, también estamos orando por Daniela Ramírez, por fortaleza y
0: paz, sí,
1: sabiduría. Gloria al Señor.

0: Que tú le bendigas y también que tú le bendigas para una apertura a toda su familia, que en la parte laboral todos tengan una unidad total y una bendición tremenda. Y solamente tú das eso, Señor, por María Ángela, sanidad de colesterol alto, Señor, triglicéridos, que tú le ayudes, Señor, des la orden para que baje toda esa intensidad,
1: sí,
0: que
1: señor.
0: Hay,
1: sí,
0: y se normalice todo en su cuerpo. Y José Maynor Solano Castro también necesita la protección y sobre todo la dirección de tu Santo Espíritu. Y por Rodrigo Bejarano Castro también, que él pueda levantar su mirada al cielo, sus manos al cielo, y declararte como su único y seguro Salvador. Oramos por Rosa María Calvo, por conversión genuina, gloria a Dios, genuina, no echar ni un paso atrás, sino siempre para adelante. Y por Carolina Carvajal Marín también y sus hijos, que todos lleguen, Señor, a los pies tuyos y declaren que tú eres el Señor, el grandioso y maravilloso,
1: sí, señor,
0: Salvador y su proveedor.
1: Gracias,
0: por excelencia.
1: Dios.
0: Y Raiz Luz, un trabajo estable necesita. ¿Y quién mejor, a quién mejor se lo vamos a pedir que a nuestro Señor? Aleluya.
1: Señor, gracias por la vida de Luis, Señor, y ese empleo en el ICE. Gracias, Señor, porque todo lo que nosotros te pedimos creyendo lo vamos a recibir. Venga bendición sobre Katia, Señor bendito y santo, Dagoberto Falla, Señor, Fabián Rojas, María Paula, Señor, bendecimos tu santo nombre, oh Dios de la gloria, por la sanidad de Carlos. Gracias te damos, Señor, por esa fuerza, esa fortaleza que tú pones, Dios bendito y santo, sobre Jorge. Bendecimos la vida de Heiner Aguilar. Señor, él está privado de libertad, Señor, pero tú estás con él. Y cuando tú estás con nosotros, Señor, no hay privación de nada. Su gozo, paz, alegría. Cubrimos, Señor, la vida de cada uno de estos privados de libertad.
0: Aleluya,
1: en el nombre de Jesús.
0: Bendito Dios, también oramos por Gerald Correa.
1: Gracias,
0: Señor Correa, para que tenga un encuentro personal contigo, Señor. Qué lindo. Y que también en su trabajo le den las garantías sociales. También oramos por un noviazgo que se disuelva, pero no puso quién. Entonces, que el Señor tome control. Elizabeth Flores, Rodrigo León, sabiduría, entendimiento y el respaldo de Dios. Aleluya, para poder dirigir un culto. Qué bonito. Eso, el que da esa sabiduría y esa dirección es el Señor. Pues Elizabeth Flores, que le aprueben una pensión y un milagro financiero,
1: sí,
0: para poder arreglar su casa. William y Margarita Otoya y Efrén, que los tome, que Dios tome el control de una situación que respecto a finanzas que tienen ellos, y solo tú, Señor, puedes hacer los milagros y las maravillas cuando te creemos a ti, Señor. Gracias.
1: Gracias, Señor. Oramos por la familia Esquivel Marín, también Dios eterno, por Verónica, por Naomi, por Jaciel, Jorge López, Emma, Señor, por un problema de alergia, Azucena, también por Jofred, por Yara. Bendecimos la vida de Johnny, Señor, en el nombre de Jesús de Nazaret. Tiene problemas en el trabajo, pero tú eres el Señor Todopoderoso y tienes el control. Eric, Señor, que lo están operando de un tumor en esta hora. Joel Batista, también que tú, Dios bendito, seas haciendo el milagro. Elías, por la restauración de su vida, Señor, en el nombre de Cristo. Estrella Torres, también por la familia Zúñiga Torres, por la familia Gutiérrez Sáenz. Dios de la gloria, en el nombre de Jesús de Nazaret, por Manuel, Padre de la Gloria, que tú hagas justicia. Miriam, por la cancelación de deudas. Irene, también por un trabajo, Señor. Por su esposo, por bendición, Padre de la Gloria, en el nombre de Jesús. Yorleni Pérez también, Padre, por una bendición especial. Y por Michael Morales, Dios, que tuvo un accidente en su moto, que tú, mi Padre Celestial, sí, pongas tus manos y traiga la salud y la restauración en el nombre de Cristo.
0: Aleluya. También Pedro Javier, él quiere saber del Señor, sí, Señor, cómo llegar a los pies del Señor. Qué lindo. Claudia Zapata, recuperación, sanidad de un derrame, se encuentra hospitalizada, que el Señor, que es el que toma el control de todas estas, sí, cosas, Dios, conoce su cuerpo, pueda restaurarle. Por Henry Morales, para que Dios lo ayude a conseguir un trabajo bueno, que le pueda traer el suficiente ayuda para sus necesidades. Por Emilio Salazar, un milagro de sanidad en la columna vertebral, y que el Señor le dé paz y sobre todo también le abra puertas para trabajar. Y la familia Castro Rodríguez Morales, conversión y por liberación de todo lo que, y que se arrepientan, dice ellos. Quieren arrepentirse ante el Señor de todas las cosas que han tenido en contra del Señor. Y en la familia Morales también, puertas abiertas para un buen empleo. Katia Gómez Rodríguez, por liberación y de ataduras, y también un encuentro personal con el Señor. Y déjeme hacer, aleluya, una oración. Hay muchas personas pidiendo, quieren convertirse al Señor, bendito, no, Dios, saben cómo hacerlo. Dice que han buscado de todas las maneras para salir de esa opresión, de esa esclavitud, pero hay uno que con una sola oración, amén, sencilla, amén, usted haga ahora, la repita conmigo. Yo sé que el Señor le va a tomar en cuenta, y con el corazón como ustedes lo tienen ahora, deseosos, con esa sed de quedar dentro del arca de la salvación, haga conmigo esta oración. Dígale: Señor, gracias, Jesús, Señor, en esta tarde, gracias, Jesús, yo me he arrepentido ya, gracias, de todas, Señor, mis maldades, todos los pecados que he cometido, Señor. Gracias, Jesús. Pero yo reconozco ahora, escuchando, oyendo testimonios, reconozco que tú eres la única salida, eres el camino, la verdad y la vida. Por lo tanto, abro mi corazón ahora.
1: Aleluya.
0: Y te invito a que entres dentro de mí, me limpies, me laves con tu sangre preciosa, porque yo creo,
1: oh, aleluya,
0: que moriste, pero también resucitaste por mis pecados, para levantarme otra vez. Así que, Señor, ahora, Señor, por favor, tómame en tus brazos, sálvame, ayúdame a caminar siempre correctamente y ser otra criatura nueva, para gloria y para honra de tu santo nombre, y que yo sea inscrito, bendito, en el, Dios, libro de la vida, amigo, para adorarte, para exaltarte,
1: sí, Señor,
0: para caminar contigo y para, Señor, declarar que tú eres mi Señor, mi Rey y mi Salvador. Si usted hizo esta oración ahora, permítame decirle: Dios le bendiga. Y hacer una oración por usted, Señor, todos aquellos que se han hoy han abierto el corazón,
1: sí,
0: su mente, para declararte como su Señor y Salvador. Por favor, envía tu manto de bendición sobre ellos, y sobre todo una cobertura y una fortaleza para seguir caminando hacia adelante, viendo la luz resplandeciente que eres tú, Señor. Muchas gracias, en el nombre de Jesús. Amén.
1: Bendito sea el nombre de Jesucristo. Gracias, porque tú eres nuestra paz, nuestra fuerza y nuestra fortaleza. Y nuestros nombres están anotados en el libro de la vida del Cordero. Por eso te damos gracias, Dios eterno. Oramos por Adrián, Señor, por Flor, por Teresa Vadilla, por la familia Picado Vadilla. Oramos, Padre nuestro que estás en los cielos, por Manuel, por la venta de esa propiedad. Lourdes Arias también, por sanidad. Dios eterno y santo, Tú eres nuestro restaurador. Luis Marenco, por sanidad también y por crecimiento espiritual. Abraham, por sanidad, también por Joana, por sanidad. Por Mayra Gutiérrez, por finanzas. Juan Carlos, por bendición. Rosalba, por sanidad. Andrea, por bendición. Doña Carmen, por salud divina. Oramos en el nombre de Cristo también por Carlos Luis Porras, por cobertura. Olga, por su trabajo. Familia Jiménez, por sanidad espiritual. Miguel Hidalgo, también por un trabajo estable y que le aprueben esa pensión. Por Lidia, por su sobrina, por convención genuina y por liberación.
0: Bueno, sigo diciéndole a usted que, como dice Joel 2, del versículo 13, vuélvase al Señor.
1: Aleluya.
0: Su Dios, porque Él es bondadoso y compasivo, lento para la ira y lleno de Aleluya. Mucho amor. Así que siempre levante su mirada al cielo, abra su boca y bendiga el nombre del Señor. Stancy, Nayeli London y Ariel Valentina, jóvenes que necesitan acercarse más al Señor, y es lo que dice Joel, vuélvase a Él. También por María, sanidad de piedras en la vesícula y un problema de reflujo gástrico y un dolor en el dedo meñique del pie derecho. Por Ricardo, sanidad del alma y también que Dios trate con su carácter. Usted debe ponerse a mejorar su carácter y pedirle a Dios que le ayude, lo impulse. Por Marvin Mora, pronta recuperación de una cirugía en la rodilla para poder caminar bien. Y Elsa, por fortaleza, por su salud de sus padres y sus adultos, que son adultos mayores, que toda la familia siempre esté orando por todos. Y las hermanas también, que le ayuden a la hermana Georgina Gómez Leal, que necesita ayuda en oración para salir adelante, glorificando al Dios de todos los dioses, el Señor. Amén.
1: Bendito sea el Señor. Luz Marina dice también, para que Dios le dé fuerzas en este momento, porque su esposo está con una enfermedad terminal. Nuestro Dios es poderoso y puede sanar. También Natalia y familia, por conversión. Carmen, por sanidad. Stephanie, por liberación. También por Justin, por sanidad en el nombre de Jesús. Pablo, por cobertura. Adela, por sanidad de su vista. También Hilda, por sanidad de cáncer. Ezequiel, por problema de drogas. Julián, por sanidad. Lucrecia, por protección y por su lleno, por una bendición extraordinaria. Qué lindo por estas suegras que oran por sus yenos y por sus nueras, Dios, para que Dios les bendiga en una forma especial.
0: Qué bendición por Keila Randall Carrión, para que ella pueda ser liberada de ataduras y una sanidad de enfermedades crónicas. Y el que puede hacer eso es el Señor. También por Milta, trabajo estable. María, que Dios le ayude y le den la patente para la sodita que quiere poner. Y seguro que Dios la va a ayudar. Elier, para que Dios le abra puerta a una muchacha que tiene que trabajar. También oramos por la familia Sánchez Johnson. Johnson Jiménez, por cobertura y paz. Por Josué, sanidad emocional. Está muy deprimido y lo tuvieron que medicar. Y por salvación. Y también por Jocelyn Duarte Lescano, para que ese espíritu de muerte que la anda persiguiendo, la liberen de todo. Y el que puede liberarla es el Señor.
1: Aleluya. Bendito sea el nombre de Jesucristo. También oramos en el nombre de Jesús de Nazaret por Ana Catalina, por sanidad. Por Laura Miranda, por sanidad. José Fernando Méndez y por su hijo, por prosperidad. Carmen Macarpi, por reconciliación, por bendición para su hijo. Felipe, por un milagro de sanidad. Rachel, por sabiduría. También Renzo, por su trabajo estable. Paula, Emanuel, por su trabajo. Ligia, Gerson, Luis Marina y su esposo por bendición y por cobertura, protección divina. Lourdes también por sanidad. Juanita también por prosperidad. En el nombre de Jesús de Nazaret, que el Señor ponga su mano divina. Aleluya. En el nombre de Jesús, dice por Raquel, por bendición. También oramos en el nombre de Jesús por toda su familia y por esa tesis que tiene que presentar en estos días, para que Dios la bendiga. Rebeca también dice para que Dios conceda las peticiones de su corazón. Oramos por Cristian, en el nombre de Jesús, por su trabajo. También oramos en el nombre de Jesús por Elida, por protección y por cobertura. En el nombre de Jesús oramos por socorro, para que Dios la bendiga en una forma especial y sobrenatural y la siga guiando, que Dios revele lo que tiene ella que hacer para obtener esa bendición. Aleluya. Emily dice por bendición, por paz y por fortaleza. En el nombre de Jesucristo oramos por Kembry, por bendición, en el nombre de Jesús de Nazaret, por mis hijos, dice Raquel, por mis nietos, por bendición, por sanidad, dice, de mis suegros, un santo es el Señor. Por María Pinzón también, por bendiciones del Señor, en el nombre maravilloso de Jesús.
0: Gloria al Señor. Bueno, el tiempo se ha terminado, pero antes de eso quiero leerle lo que dice el lema del día primero al 15 de julio. Dice Jeremías 1:8, no temas delante de ellos, porque contigo estoy para librarte. Aleluya. Dice el Señor Jehová. Bueno, el tiempo se terminó para nosotros en este lugar, pero el tiempo de Dios sigue haciendo milagros. Gracias al hermano Francisco Solera, que nos acompañó siempre con una gran sonrisa, y le recuerdo, como siempre lo hago, que hoy con Cristo es el mejor día de su vida, pero mañana será mucho mejor, para gloria y honra. Aleluya. De su santo nombre. Adelante, hermano Francisco.

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4: Les saluda a su hermano Carlos Alberto Mora Calderón, presidente de la Junta Directiva. En nombre de la Asociación de Comunicaciones de Faro del Caribe, la Junta Directiva y el personal de la emisora, expresamos nuevamente nuestro más sincero agradecimiento a los hermanos que oran por este ministerio, por los miles de fieles oyentes y por los hermanos que han dado su aporte económico durante esta celebración recién pasada y sus ofrendas que diariamente recibimos de su parte y que bendicen grandemente en nuestra labor radial para que continuemos con nuestra misión de iluminar el sendero de la vida y de llevar el mensaje de salvación, restauración, fortaleza, amor, crecimiento espiritual y esperanza a sus vidas. Agradecemos también a nuestros colaboradores por la atención en el centro de llamadas, a los pastores que colaboraron en cada espacio o bloque radial y por su respaldo durante esta celebración, y a cada pastor que nos bendijeron con las enseñanzas. Les deseamos muchas y abundantes bendiciones. Recordemos el lema del libro de Salmos capítulo 72 verso 19 que dice: bendito su nombre glorioso para siempre, toda la tierra sea llena de su gloria. Amén y amén. Que la paz, el amor y la misericordia de Dios y nuestro Señor Jesucristo se manifiesten sobre cada uno de ustedes y sus hogares y sean llenos del Santo Espíritu de Dios. Muchas gracias.
5: Como dice el Salmo 72, que toda la tierra sea llena de tu gloria y amor.
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2: Isaías, capítulo 37. Judá es librado de Sennacherib.
3: Aconteció, pues, que cuando el rey Ezequías oyó esto, rasgó sus vestidos y, cubierto de cilicio, vino a la casa de Jehová. Y envió a Eliaquim mayordomo, a Sebna escriba y a los ancianos de los sacerdotes cubiertos de cilicio al profeta Isaías, hijo de Amós, los cuales le dijeron: Así ha dicho Ezequías, día de angustia, de reprensión y de blasfemia es este día, porque los hijos han llegado hasta el punto de nacer, y la que da a luz no tiene fuerzas. Quizá oirá Jehová tu Dios las palabras del Rabsaces, al cual el rey de Asiria, su señor, envió para blasfemar al Dios vivo, y para vituperar con las palabras que oyó Jehová tu Dios. Eleva, pues, oración tú por el remanente que aún ha quedado. Vinieron, pues, los siervos de Ezequías a Isaías. Y les dijo Isaías: Diréis así a vuestro señor: Así ha dicho Jehová, no temas por las palabras que has oído, con las cuales me han blasfemado los siervos del rey de Asiria. He aquí que yo pondré en él un espíritu, y oirá un rumor, y volverá a su tierra, y haré que en su tierra perezca a espada. Vuelto, pues, el Rabsaces halló al rey de Asiria que combatía contra Libna, porque ya había oído que se había apartado de Laquis. Mas oyendo decir de Tiraca, rey de Etiopía: He aquí que ha salido para hacerte guerra. Al oírlo, envió embajadores a Ezequías, diciendo: Así diréis a Ezequías, rey de Judá: No te engañe tu Dios en quien tú confías, diciendo: Jerusalén no será entregada en mano del rey de Asiria. He aquí que tú oíste lo que han hecho los reyes de Asiria a todas las tierras que las destruyeron. ¿Y escaparás tú? ¿Acaso libraron sus dioses a las naciones que destruyeron mis antepasados, a Gozán, Arán, Resef y a los hijos de Edén que moraban en Telasar? ¿Dónde está el rey de Amat, el rey de Arfad y el rey de la ciudad de Sefarbaim, de Ena y de Iba? Y tomó Ezequías las cartas de mano de los embajadores y las leyó, y subió a la casa de Jehová y las extendió delante de Jehová. Entonces Ezequías oró a Jehová, diciendo: Jehová de los ejércitos, Dios de Israel, que moras entre los querubines, solo tú eres Dios de todos los reinos de la tierra. Tú hiciste los cielos y la tierra. Inclina, oh Jehová, tu oído y oye. Abre, oh Jehová, tus ojos y mira. Y oye todas las palabras de Sennacherib, que ha enviado a blasfemar al Dios viviente. Ciertamente, oh Jehová, los reyes de Asiria destruyeron todas las tierras y sus comarcas, y entregaron los dioses de ellos al fuego, porque no eran dioses, sino obra de manos de hombre, madera y piedra. Por eso los destruyeron. Ahora pues, Jehová, Dios nuestro, líbranos de su mano, para que todos los reinos de la tierra conozcan que solo tú eres Jehová. Entonces Isaías, hijo de Amos, envió a decir a Ezequías: Así ha dicho Jehová, Dios de Israel, acerca de lo que me rogaste sobre Senaquerib, rey de Asiria. Estas son las palabras que Jehová habló contra él. La virgen hija de Sion te menosprecia, te escarnece. Detrás de ti mueve su cabeza la hija de Jerusalén. ¿A quién vituperaste? ¿A quién blasfemaste? ¿Contra quién has alzado tu voz y levantado tus ojos en alto? Contra el Santo de Israel. Por mano de tus siervos has vituperado al Señor y dijiste: Con la multitud de mis carros subiré a las alturas de los montes, a las laderas del Líbano, cortaré sus altos cedros, sus cipreses escogidos. Llegaré hasta sus más elevadas cumbres, al bosque de sus feraces campos. Yo cavé y bebí las aguas, y con las pisadas de mis pies secaré todos los ríos de Egipto. ¿No has oído decir que desde tiempos antiguos yo lo hice, que desde los días de la antigüedad lo tengo ideado? Y ahora lo he hecho venir, y tú serás para reducir las ciudades fortificadas a montones de escombros. Sus moradores fueron de corto poder, fueron acobardados y confusos, fueron como hierba del campo y hortaliza verde, como heno de los terrados que antes de sazón se seca. He conocido tu condición, tu salida y tu entrada, y tu furor contra mí, porque contra mí te airaste, y tu arrogancia ha subido a mis oídos. Pondré, pues, mi garfio en tu nariz y mi freno en tus labios, y te haré volver por el camino por donde viniste. Y esto te será por señal. Comeréis este año lo que nace de suyo, y el año segundo lo que nace de suyo, y el año tercero sembraréis y segaréis, y plantaréis viñas y comeréis su fruto. Y lo que hubiere quedado de la casa de Judá, y lo que hubiere escapado, volverá a echar raíz abajo y dará fruto arriba. Porque de Jerusalén saldrá un remanente, y del monte de Sion los que se salven. El celo de Jehová de los ejércitos hará esto. Por tanto, así dice Jehová acerca del rey de Asiria: No entrará en esta ciudad, ni arrojará saeta en ella. No vendrá delante de ella con escudo, ni levantará contra ella baluarte. Por el camino que vino, volverá y no entrará en esta ciudad, dice Jehová. Porque yo ampararé a esta ciudad para salvarla, por amor de mí mismo y por amor de David mi siervo. Y salió el ángel de Jehová y mató a 185,000 en el campamento de los asirios. Y cuando se levantaron por la mañana, he aquí que todo era cuerpos de muertos. Entonces Senaquerib, rey de Asiria, se fue e hizo su morada en Nínive. Y aconteció que mientras adoraba en el templo de Nisroch, su dios, sus hijos Adramelec y Sarecer le mataron a espada y huyeron a la tierra de Ararat, y reinó en su lugar Esaradón, su hijo.
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0: Muy buenas, mis amados hermanos. Bendiciones para cada uno de ustedes. Les saluda y le bendice el pastor Paul Cerdas Zúñiga. Una bendición poder llegar hasta donde usted se encuentre y en este su programa Cabina 97.1 para conocer a personas que nos visitan, ministros. Hoy tenemos a dos que les vamos a presentar en este momento. Nos visita Jeff Mesén. Muy buenas tardes, Jeff.
1: Muy buenas tardes, mi hermano. Un placer y una bendición saludarles a usted y a toda la audiencia de Faro del Caribe a esta hora de la tarde. Una bendición poder compartir con ustedes.
0: Bueno, nosotros nos sentimos honrados de que estés en esta tu casa. Bienvenido. Y también queremos presentar a su esposita, Joana Rodríguez Vargas. Buenas tardes, Joana.
2: Buenas tardes, pastor. De verdad que es un honor, un privilegio estar en esta emisora que nos ayudó a crecer espiritualmente desde niños, porque yo me acuerdo que vigilaba los viernes. Tengo que confesar que vigilaba, ¿verdad? Los viernes puntual, y las oraciones de la madrugada también. Entonces crecimos con los aniversarios y todos los conciertos que se hacían, algo maravilloso. De verdad que siempre ha sido una bendición y seguirá siendo.
0: Bueno, muchas gracias, Joana, y bueno, qué lindo saber que ya conoces de Faro del Caribe. Yo soy el nuevo, entonces, ¿verdad? Por acá. Damos gracias al Señor y siéntase bienvenidos. Bueno, y queremos conocer de sus vidas y también pues a qué se debe esta linda visita. Jeff Mesén, bueno, nos ha contado y le va a contar a usted de su vida, cantautor y predicador. Cuéntanos esto, Jeff.
1: Sí, claro que sí. Bueno, pues yo soy de la zona sur de Puerto Jiménez, mi hermano. Un lugar que ha sido muy bendecido por Faro del Caribe, como decía mi esposa, desde pequeño. O sea, yo era de los que me iba en bicicleta hasta un público para pedir una canción en la mañana. Y me devolvía, o tenía a mi hermano allá listo para grabar con un cassette, ¿verdad? En aquel tiempo. Y sí, este año vamos a cumplir 25 años ya. Yo empecé a servirle al Señor a los 18 años junto con mi hermano en un dúo que se llamaba Milicia, que todavía toda la música está por ahí, y tal vez la gente se acordará de algunos temas, ¿verdad? Yo creo que tal vez lo más conocido era una canción que se llama Recuerdos y otra canción que suena, todavía la ponen aquí, que se llama A Cristo. Es un Berenhaus, todavía la ponen por ahí. Entonces, ya son 25 años, mi hermano, de un llamado y una promesa que Dios nos hizo estando allá en Puerto Jiménez. Y que Dios ha sido fiel hasta el momento, Dios lo ha seguido cumpliendo. Nosotros hemos estado ya en unos 25 países, hermano, de Latinoamérica y Europa también. Prácticamente hemos estado en muchos lugares del mundo predicando la palabra y a través de la música, y hace 15 años que tengo la bendición de que mi esposa Joana me acompaña, ¿verdad? También.
0: Bueno, muy bien, y saludamos a tu hermano. ¿Cuál es el nombre de tu hermano?
1: Mi hermano es Steven Mesén, parte del dúo Milicia, exactamente.
0: Bueno, un abrazote para él, ¿verdad?
1: Y claro que sí.
0: Y de parte de Faro del Caribe también un abrazo, ¿verdad? De parte nuestra. Entonces, ¿te preiniciaste desde muy niño?
1: Sí, de hecho, inicié a los 18 años, en el 2002, fue la primera vez que pudimos grabar las primeras dos canciones. Una fue A Cristo y otra se llamaba No Hay Dios Tan Grande, que era una versión ahí medio urbana de No Hay Dios Tan Grande. Y nosotros empezamos el ministerio caminando con un hermano que se llama Franklin Valverde, que es bien, bien conocido aquí. Él iba mucho, hacía evangelismo en los parques y en lugares así. Y él fue el que nos dio la oportunidad de empezar a presentarnos ahí en los lugares donde él iba. Entonces, desde ese tiempo empezamos, mi hermano, a caminar en el ministerio.
0: Muy bien, es Jeff Mesén. Jeff, cuéntanos cómo das ese salto o cómo se dio cantautor y también predicador. Claro. ¿Fue todo a la vez o primero una cosa, luego la otra?
1: Sí, yo creo, bueno, yo creo que primero fui predicador que cantautor. en el lugar donde yo crecí, en Puerto Jiménez, pues había mucho que hacer y yo estaba muy involucrado desde los 11 años en el coro de la iglesia y cosas así. Y como a los 15 años se dio la oportunidad de empezar a predicar la palabra en un campo blanco que había por allá, en Puerto Jiménez, donde nadie quería ir. Y a mí me mandaban a predicar. Ahí fue que empecé como en esas partes de predicar y todo eso. Pero con el tiempo también, ya cuando empezamos con el Ministerio de la Música y todo eso, el objetivo siempre está claro. Para mí, el objetivo de un artista cristiano tiene que ser difundir la palabra de Dios, las buenas nuevas. Y es lo que hacemos con la música como pretexto, pero siempre el tema de fondo siempre va a ser nuestro Señor Jesucristo y la salvación. Entonces, obviamente eso es lo que me llevó a empezar a predicar también. Entonces, siempre mis presentaciones no son solamente cantos, sino que siempre es una parte de música y una parte de la palabra de Dios.
0: Ahí va el mensaje, ahí va el mensaje.
1: Siempre, claro que sí.
0: Jeff, ¿la iglesia aún se encuentra por allá?
1: Sí, claro que sí, la iglesia. Un saludo para toda la gente de Puerto Jiménez que escuchan muchísimo Faro del Caribe. Yo me crié en la Iglesia Nacional, se llama así, de Puerto Jiménez. Para muchas iglesias muy bonitas por allá, están Asambleas de Dios, Evangelio Completo. Hay muchos hermanos por allá que nos escuchan.
0: Bueno, un saludo para toda esa linda iglesia. Bueno, Jeff, tenemos otro canto. Bueno, ahí lo tiene Francisco, ya lo tiene listo. Adelante.

0: Santo por siempre y la bondad de Dios. Este lindo tema de Jeff Messen, esta alabanza. Y damos gracias al Señor, nos sentimos honrados por tenerles acá, a Jeff Messen y Joana Rodríguez, tu esposita. No nos ha dicho nada, cuéntanos un poquito, Joana, ¿qué haces en todas estas producciones?
1: Bueno, pues yo soy la asistente, pastor. Bueno, importante, tenemos 5 hijos, muy, muy guapos todos,
0: 5 hijos. 5, padre.
1: ¿Sí? El Señor le da la fortaleza a uno. Sí, yo soy la asistente, ahí le ayudo a mi esposo, a veces haciendo tomas para videos.
2: Sí, ella es la camarógrafa.
0: Que hace el contenido.
1: Sí, sí, yo no tengo los créditos en los videos.
0: Bueno.
1: Eso está ahí oculto, pero sí, bueno, sí. Ya lo revelamos y en lo que podamos ayudar siempre estamos ahí a la orden, ¿verdad? Con el pañito cuando suba mucho, entonces sí. Siempre estamos de asistentes.
0: Si recordamos a tus hijos así, rápidamente.
1: Bueno, la mayor es Amy, casi 20 años, sí, estudiante de ingeniería industrial.
0: ¡Uy, qué bendición!
1: A punto de graduarse, ya gracias a Dios. David, que es ya más grande que yo, pero tiene 12, no 13, 13 años, perdón. Sofía, que ahí nos deben estar escuchando todos, saludotes.
0: Un saludo, claro.
1: Sofía tiene 11, ya se graduó este año de primaria. Felipe tiene 9, el más chineado de la casa, y Mateo que tiene 5 años. Entonces tenemos de todos colores.
2: Bueno, era como nos vacilan, hermano, siempre que vamos a lugares.
1: Pues sí, no es muy normal, no muy
2: porque
1: común ahora.
2: Casi nadie tiene 5 hijos ahora.
1: ¿Eh? Tener tantos hijos.
2: Nos dicen que es que no había televisión.
1: Sí,
2: yo les digo que sí había televisión, pero una sola silla nada más. Sí. Ese es el problema.
0: Sí. No, pero qué bendición, de verdad, y un saludo para todos ellos. Es una gran bendición. Jeff, santo por siempre, la bondad de Dios, ¿te acuerdas de dónde nace esto?
2: Sí, claro que sí. Bueno, son dos temas muy, muy conocidos, ¿verdad? Por el pueblo cristiano. Y son temas que a mí me estaba pensando en grabarlos, ambos. La música mía siempre, yo trato que sea muy... el ritmo, ¿verdad? Que sea muy popular, que a la gente le guste. Por eso hago merengue, cumbia, bachata, cosas de ese tipo. ¿Por qué? Porque la música mía es para evangelizar. Es una música que tiene un fin evangelístico. Y la idea mía es que cualquiera, sea cristiano o no, la pueda escuchar, le guste el ritmo y escuche lo más importante, que es el mensaje que tiene. Y pues son dos canciones que para mí son muy importantes, yo creo. Sobre todo, la bondad de Dios es algo que en mi vida, en la vida de nosotros como matrimonio, lo hemos experimentado muchísimo. Y quería hacer las dos, pero solo tenía presupuesto para una, hermano. Entonces, pues la idea nos la dio el Señor de hacer las dos canciones en una sola. Y ha sido una canción que pues a la gente...

0: Puerto Jiménez, Sándalo.
1: De Sándalo, claro que sí, un saludo allá
0: Puerto Jiménez,
1: para la gente. Sándalo está como a 7 kilómetros
0: de Puerto Jiménez. Como a 7 kilómetros, sí, bueno, un saludo para Eli y gracias por estar acá con nosotros. Jeff, nos cuentas que vienes de México y también de otro lugar.
1: Sí, bueno, este año, gracias a Dios, hemos tenido bastante que hacer. Siempre la idea de un ministerio es estar ocupado predicando la palabra de Dios y llevando las buenas nuevas. Es lo que nosotros tratamos de hacer siempre. Y Dios nos ha dado la oportunidad este año ya de estar, ya hemos cerrado dos giras en los Estados Unidos, que fueron una en abril y una en mayo. Y ahorita en junio tuvimos otra en México, que fueron 23 días ahí en la Ciudad de México y el Estado de México, que me coincidió hasta con el Mundial. Entonces había un ambiente ahí muy, un ambiente claro, muy, ¿cómo se llama? Muy, muy, muy curioso, muy vacilón. Pero tuvimos la oportunidad de compartir con muchísima gente, más o menos unas 25 iglesias en unos 22 días que estuvimos por allá.
0: Oh, por Dios, 25 iglesias.
1: Sí, México es un lugar que es muy, muy grande, la ciudad. Entonces hay muchísimas iglesias y hay muchísima actividad. Todos los días se está haciendo algo, y eso es bueno porque el evangelio se está extendiendo, ¿verdad? Pero yo creo que es un país que todavía está en una etapa como la que estábamos aquí tal vez hace unos 30 años, tal vez, que las iglesias tenían actividad casi todos los días y cosas así. Entonces, pues aprovechamos esa parte allá, por supuesto, para compartir el evangelio. Y pues sí, es una agenda muy, muy ocupada y hasta muy cansado para la voz y todo el asunto, pero lo hacemos con muchísima alegría y con muchísima pasión, porque es algo que hacemos para el Señor.
0: Claro, claro. ¿Y si te daban día de descanso?
1: Los lunes, hermano, nada más.
0: Los lunes.
1: Los lunes eran los días que descansé, los días que
0: estuve por allá. ¿Y cómo te fue con la comida mexicana?
1: La comida mexicana es una bendición. Eso es como estar en un restaurante. Uno no sabe qué le van a dar todos los días, ¿verdad? Siempre le dan cosas diferentes ahí, pero generalmente todo muy rico. Lo único que hay que tener cuidado, hermano, es con el chile. Que los mexicanos le echan chile hasta el café, hermano, si pueden.
0: Entonces, pica ese chile.
1: Sí, sí, sí. Bueno, ahí si nos están viendo, para sí, el hermano Israel Bracamontes de allá de México.
0: Ah, bueno, un abrazo para toda esta linda gente mexicana. Nos dice Francisco que tiene por allí el canto que se llama Lindo.
1: Sí, esta canción es una canción muy nueva, es casi la más nueva que hicimos. El video de la canción lo fuimos a grabar allá a Puerto Jiménez, una experiencia muy bonita, por si tienen la oportunidad de verlo ahí. Oh, se llama así, Lindo. Lindo. Y pues una canción que habla de las bendiciones de Dios, como la familia, los amigos, los hijos, las cosas bonitas de la vida. Hasta tomarse un café a veces es bonito si uno tiene en la vida la presencia de Dios, ¿verdad? Entonces de eso trata la canción.
0: Bueno, entonces escuchémosla ahí y que usted se pueda gozar. Es Jeff Messén.

0: cabina 97.1 y estamos compartiendo con Jeff Mesén y Joana Rodríguez Vargas. Nos están presentando algunos temas, algunas canciones, alabanzas al Señor, nuevas, ¿verdad? Y nos sentimos muy alegres, de verdad que nos gustan bastante y gracias por compartirla. Eso se llama Lindo.
1: Esta canción se llama Lindo, exactamente.
0: ¿De dónde sale, Jeff?
1: Pues es una canción que, como te dije hace un ratito, sale del agradecimiento, ¿verdad? Del agradecimiento a Dios por las cosas tan bonitas. Yo soy una persona que me crié en un pueblo pequeño, con limitaciones, con pocas oportunidades, ¿verdad? De una familia bien humilde, honestamente. Y no tuve mucho cuando estaba pequeño hablando de cosas materiales, ¿verdad? Pero tuve la bendición de tener padres que me enseñaron el camino de Dios. Bueno. Me enseñaron la importancia de la presencia de Dios en la vida de nosotros. Y del agradecimiento también con Dios. La Biblia dice que nosotros tenemos que vivir el contentamiento, ¿verdad? Estar alegres con lo que Dios nos ha dado. Y eso es lo que hacemos. Nosotros todos los días tratamos de estar contentos con la bendición que Dios nos ha dado. Y parte de la bendición es la familia, los amigos, el trabajo, la ocupación, lo que haces, lo que emprendes. Hasta los tiempos de tranquilidad, ¿verdad? La canción menciona de tomarse un cafecito ahí, algo así,
0: amén,
1: tan
0: amén.
1: Sencillo, ¿verdad? Amén. Puede ser un tiempo en el que nosotros sí. Realmente tengamos para agradecerle a Dios, para reflexionar, para muchas cosas. Entonces, se trata de eso. Y el video lo quisimos hacer allá por los paisajes. Puerto Jiménez es un lugar precioso. Uh-huh. Está el Golfo Dulce, están las playas, las ballenas, la naturaleza, todo eso. Entonces lo hicimos allá el video también.
0: Si alguna vez vas a predicar a San Pedrillo, me llevas.
1: A San Pedrillo.
0: Lo que pasa es que ahí solo hay dantas, ¿verdad?
1: Habría ahí que predicarle, sí, a hablarle
0: a los monitos, a las dantas, a las lapas, ¿verdad? Sí, qué lindo, sí, sí. Una tierra bendecida por Dios. Joana nos va a contar, ahora nos estamos dando cuenta de algo, ¿verdad? Joana... comparte las giras, ¿verdad? Con Jeff, y que nos cuente de esa experiencia, ¿verdad?
2: Bueno, la verdad es que es una experiencia muy interesante porque hay de todo, pastor. A veces hay que viajar de noche, madrugada, etcétera, pero es realmente bonito cuando, por ejemplo, nos tocan 3 cultos un día. Entonces tenemos que salir, tomar agua y sigue el otro, ¿verdad? Entonces realmente es una bendición porque uno está tan enfocado, ¿verdad? Que es maravilloso, es realmente maravilloso poder tener la oportunidad de compartir la palabra del Señor, poder orar muchas veces, ¿verdad? Por algunas personas y obviamente estar con mi esposo, ¿verdad? También se me queda el corazón como en la mitad porque mis hijos,
0: imagínate.
2: Pues, ¿verdad? Son 5, entonces ellos no pueden viajar siempre. Entonces, yo estoy ahí pendiente, ¿verdad? Yo dejo horarios, dejo menús, bueno, según yo estoy, ¿verdad? Ahí, aunque no estoy, pero es realmente maravilloso poder, servirle al Señor en lo que sea, ¿verdad? Realmente es así, en lo que sea, y poder llevar el Evangelio, a veces motivar, ¿verdad? Las personas, a veces estamos en la iglesia y estamos con la batería espiritual muy bajita, ¿verdad? Y muchas veces necesitamos un refrescamiento, ¿verdad? Algo diferente. Y a veces yo siento que ese es parte del ministerio, ¿verdad? Llegar con algo diferente a las iglesias. Música, tal vez un mensaje diferente, una cara diferente. Y ese momentito a veces es como una chispa que puede encender una fogata, ¿verdad? Entonces ese es el deseo y la fe que nosotros tenemos cuando vamos a un lugar de dejar un mensaje que perdure en los corazones de las personas.
0: Así es, bueno, es Joana, qué bendición de verdad que puedas viajar con tu esposito y me imagino que Jeff bien alegre, bien contento por eso.
1: Claro, claro que sí, hermano. Yo creo que una vez hablé con un evangelista que llegó allá a Puerto Jiménez cuando yo estaba joven y quería empezar en esto. Y él me dijo algo que a mí nunca se me olvidó. Él me dijo, hermano, si usted ocupa una bicicleta para ir a hacer la obra de Dios, Dios le da la bicicleta. Si ocupa un barco, Dios le consigue. Si ocupa un avión, Dios le consigue un boleto de avión. Entonces, yo siempre he pensado que el viajar con mi esposa es una bendición, un privilegio, y es algo para lo que Dios también nos ayuda, nos provee, para que podamos ir los dos y no tenga que andar yo solo por ahí todo el tiempo, ¿verdad?
2: Sobre todo cuando hay que manejar 12 horas, entonces nos turnamos.
1: Sí, pero aparte de todo, sí, eso es una bendición, pero... porque nos permite ministrar matrimonio, nos permite ministrar familias enteras. Y nos permite también cuidar nuestra propia familia, nuestro propio matrimonio, ¿verdad? Que es algo que debemos hacer. De nada serviría ganarme yo el mundo si cuando vengo aquí tengo un colocho ahí con la familia. Entonces es algo que tratamos de cuidar por encima de todas las cosas.
0: Sí, claro, bueno, damos gracias a Dios, ¿verdad? Por esto de que puedan viajar los dos y de vez en cuando se les guinda alguno de tus hijos.
1: Hemos ido, sí, hemos hecho algunas giras con ellos, aunque cuando los hemos llevado tratamos de limitar más bien el tiempo del ministerio y pasar mucho más tiempo con ellos. Pero tenemos la bendición de ser cristiano, hermano, para los que me están escuchando, es que aunque usted no lo sepa, usted tiene una familia a nivel mundial. Donde usted llega y hay otros cristianos, te reciben con amor, te bendicen, te hacen partícipe de todo lo que ellos tienen. Y es una bendición tener ese tipo de familia en todo el mundo. Gente que uno no conoce, pero que están dispuestos a recibirte con tanto amor. Y nosotros hemos disfrutado de eso y de la bondad que Dios nos da a través de eso también para nuestra familia, nuestros hijos.
0: Muy bien, bueno, es Jeff Messén. Jeff, te miro como un muchacho muy sano, mira, y lo que nos has contado de tu vida en iglesia y ministerio. Hay muchos jóvenes hoy quizá atravesando situaciones muy difíciles o quizá alguien esté iniciando en un llamado de Dios, ¿verdad? En cuanto a lo que es la alabanza o algún ministerio. Pero está por ahí que ¿qué hago? ¿Cómo hago? Claro. ¿Qué nos puede decir Jeff?
1: Yo le puedo decir dos cosas importantes a la gente que nos está escuchando, y no solo aquel que quiere meterse en la música cristiana, sino aquel que quiere servirle a Dios, ¿verdad? De cualquier manera, con cualquier talento que Dios te haya dado. Dos cosas. Uno, Pablo le decía a Timoteo, hay dos tipos de utensilios en una casa. Los comunes, que son para el uso diario, para todos los días. O sea, cuando usted está en la casa, usted anda la chancleta, anda la camisa que ya está a punto de promover la trapo de piso, ¿verdad? Uh-huh. Porque son cosas comunes de todos los días. Pero Pablo dice a Timoteo, hay también en la casa cosas que son instrumentos para uso especial, ¿verdad? Un instrumento fino, diferente. Y Pablo prácticamente le pregunta a Timoteo, ¿cuál quiere ser? ¿Cuál de los dos quiere ser? Okay. Y le dice una cosa importante, para ser un instrumento fino en las manos de Dios, necesitas mantenerte puro. Entonces, si le puedes decir un mensaje a los que me están escuchando, a los jóvenes, a cualquiera que me esté escuchando y quiere servirle a Dios, si usted quiere ser un instrumento especial en las manos de Dios, apártese del mundo, no toque las cosas del mundo, manténgase puro para Dios. Interésese en cuáles son las cosas que Dios tiene para usted. La Biblia dice en Efesios 2:10 que Él preparó de antemano cosas para que usted y yo andemos en ellas. Entonces, Desde muy joven yo me interesé en qué es lo que Dios tenía para mí, porque pude ver claramente lo que el mundo tenía para mí. Habían drogas, había una vida desordenada, sexualmente desordenada, tantas cosas que el mundo es lo que ofrece, no ofrece nada más. El mundo no tiene la posibilidad de ofrecerte ninguna cosa que realmente te pueda llenar. Pero las cosas que Dios ofrece son, primero son cosas eternas, no son cosas pasajeras. Son cosas duraderas, son cosas maravillosas, son cosas que uno nunca se ha imaginado. Entonces, escojan esas cosas, ¿verdad? Número uno. Y número dos, preocúpense por ser conocidos por Dios. Ese sería mi segundo consejo. No importa que el mundo no te conozca, no importa que en las redes sociales no seas famoso, no importa que no tengas un montón de seguidores, pero que Dios te conozca. Porque cuando Dios lo conoce a uno, es Dios que lo promueve a uno. Así como hizo con el rey David, que ni siquiera el profeta Samuel sabía quién era realmente David cuando iba a ir a ungirlo. Solamente siguió la instrucción de Dios, que era un Dios que ya conocía el corazón de David allá cuando estaba con las ovejas. Entonces ahí donde me estás escuchando, si nadie te conoce, pero Dios te conoce, ya estás preparado para lo que Dios quiere hacer contigo. Claro. Entonces, esos dos, manténgase puro y trate de asegurarse de que Dios te conozca.
0: Bueno, gracias por este consejo para todos, ¿verdad? Especialmente para los jóvenes, ¿verdad? Pero también ahí todos a mantenernos de igual manera. Dice Víctor Chacón que le gusta mucho el canto de la bondad de Dios. Dice que el hermano que la canta original le queda como muy alto, ¿verdad? Para seguirla. Entonces que esta le sienta mejor, ¿verdad?
1: Ah, claro. Así sí. Bueno, a mí también me queda muy alta la original, dígale.
0: Sí, claro. Entonces, un saludo para Víctor. Y dice Francisco que tiene un canto, y escuche mi hermano, una primicia para Faro del Caribe, se llama Amor Sin Condición.
1: Sí, es una canción que yo creo que es de mis canciones favoritas, por lo que dice, ¿verdad? Por el tema central, que es el buen pastor que nos busca hasta encontrarnos con todo su amor.
0: Vamos a escucharla.

0: Amor sin condición, este relato lindo de esto que el Señor hace por cada uno de nosotros, allí donde estábamos perdidos, nos encuentra. Damos gracias a Jeff Mesén por esta linda producción.
1: Amén, claro que sí. Eso lo hacemos siempre, mi hermano. Todo lo que hacemos lo hacemos con el objetivo de poder evangelizar. Este ministerio hace 24 años se dedica a eso. Y gracias a Dios tenemos testimonios muy bonitos de gente que ha sido tocada tal vez por un canto, ¿verdad? Tal vez por una palabra que vimos en algún lugar. Pero eso es lo que hacemos, de eso se trata.
0: Bueno, Jeff, ya casi tenemos que despedirnos. Eventos que tengas próximos, que la gente
1: Claro
0: sepa.
1: que sí, aquí en Costa Rica vamos a estar todo este mes de julio y parte del mes de agosto también vamos a estar aquí. Hay algunas actividades ya programadas. La más importante tal vez creo aquí en San Miguel, que es un aniversario de una iglesia que está aquí cerquita de una bomba que está entrando ahí en San Miguel, para no promocionar. Vamos a estar ahí, eso es el día 6 y 7 de agosto, si no me equivoco. Vamos a estar los 2 días ahí con ellos. Y luego hay algunas otras actividades que vamos a estar desarrollando ahorita en julio. Ahí nosotros, mi esposa y yo, estamos 100% también en un grupo que tenemos en Orotina, de personas. Estamos todos los sábados ahí. Y para el mes de agosto, a finales, estamos ahorita terminando de agendar una gira que va a ser por Colombia. Y ya en septiembre y octubre vamos a estar de nuevo en Estados Unidos. Vamos a estar en varios lugares. Vamos a estar en Carolina del Norte. Vamos a estar en Nueva York, en Chicago. Y vamos a terminar en la Florida, si el Señor lo permite.
0: Bueno, una agenda bien llena de Jeff Mesén. Sin embargo, regálanos tu número y cómo te encuentran en las redes por si queda un campito por ahí y alguien
1: Claro,
0: dice yo quiero a Jeff
1: claro
0: en
1: que
0: mi
1: sí.
0: iglesia.
1: En las redes sociales me pueden encontrar de dos maneras. Una es como Milicia, que es una página que yo mantengo siempre, que es Milicia con doble S. Ahí nos pueden encontrar. Y también me pueden encontrar como Jeff Mesén, pero no con J, sino con G de gato.
0: Con
1: Tienen que
0: G.
1: ponerlo con G de gato. ¿Por qué? Porque así me pusieron
0: Yo te
1: cuando
0: estaba buscando con J y no
1: Entonces
0: resulta
1: es con G
0: con
1: de
0: G.
1: gato. Eso es porque una policía me registró así cuando nací. Entonces GEFF Mesén. Y ahí les va a salir la música perdón, las páginas en las redes sociales. Casi en todas estamos por ahí. Y además de eso, mi número pues es 8343 8544. Se lo repito por ahí, 8343 8544. Para todos los pastores que nos están escuchando, los hermanos de las iglesias, lo que hacemos nosotros pues es ir y presentarnos, llevar música, llevar la palabra de Dios, y primordialmente lo que hacemos es evangelístico, así que estamos para servirles, claro que sí.
0: Bueno, muchas gracias, Jeff. Tenemos que despedirnos.
1: Muchísimas gracias.
0: Joana.
2: No, muchísimas gracias por el espacio. Que el Señor lo siga bendiciendo y nunca se desconecte de Faro del Caribe porque la fe viene por el oír de la palabra del Señor.
0: Jeff.
1: Claro que sí, gracias a todos, gracias a la audiencia maravillosa de Faro del Caribe y gracias a esta emisora por apoyar siempre a los ministerios nacionales. Igual nosotros siempre estamos para servir. Bendiciones.
0: Bueno, muchas gracias a usted que nos acompañó en este su programa Cabina 97.1.

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0: Esta es tu tarde, la tarde que nos regala nuestro Padre Celestial en el territorio nacional, desde San Francisco de Dos Ríos, San José, Costa Rica. Les saluda, les bendice su amigo, hermano y servidor en Cristo Jesús, André Mora. Listo y preparado porque a partir de este momento y hasta las 10 de la noche les estaré acompañando. Saludos especiales a usted, hermano y hermana, donde quiera que se encuentre, y a los que están escuchando a través de, o por medio, más bien, de farodelcaribe.org y sus diferentes aplicaciones móviles. Ahí teníamos este tema que se titula Libre, yo soy libre, de José González. Y nos vamos de inmediato con este tema, lo más reciente por Presencia Project, se titula Envíame, acá en tu tarde. A las 2:30 estamos en el espacio La Verdad Os Hará Libres. Así que desde ya les invitamos para que nos envíen sus dudas, consultas o inquietudes. Sé que pasaron 2 semanas, así que hay bastantes preguntas para esta semana. Envíelas al WhatsApp 8777-5965, 8777-5965 y 2286-1511, extensión 0.
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3: Son las 2 y 30.
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5: Mi amigo y mi amiga, permítame saludarle y bendecirle en el nombre de nuestro Señor Jesucristo. Qué privilegio comunicarme con cada uno de ustedes. Su amigo el pastor Alex Francisco Rojas le saluda y le invita a participar de este programa. Para mí es un privilegio estar en compañía de nuestro hermano André Mora en los controles de Faro del Caribe, y este servidor desde las oficinas del Centro Pastoral del Redil se comunica con ustedes para bendecirles con la guianza y la sabiduría del Señor. Saludamos con gran aprecio a los privados de libertad y les motivamos a que crean que es posible tener una nueva vida y una nueva oportunidad. Pero para ello se necesita un encuentro con Dios a través del Salvador, nuestro Señor Jesucristo. Se necesita un arrepentimiento genuino, dejar las estratagemas humanas que lamentablemente les han llevado allí, e iniciar una nueva vida con el Espíritu Santo y la bendita palabra de Dios. Mi amigo, mi amiga, usted que está privado de libertad, déjeme decirle que Dios le ama en gran manera. A todos aquellos que se encuentran en un hospital en este momento y me están escuchando, yo les saludo, les bendigo a la distancia y doy gracias a Dios por el privilegio de comunicarme con ustedes. Pongan esa cirugía en las manos del Señor, crean que Dios es bueno, Él es nuestro sanador, que Dios guíe las manos de los médicos, de los cirujanos, y te ayuden a recuperar muy pronto la salud, porque es la voluntad del Señor. Y si usted trabaja en el hospital, dele al prójimo que está enfermo lo mejor, como si fuera al Señor Jesucristo. Vamos a orar por este programa. Padre Celestial, Señor amado, queremos presentar el programa La Verdad os hará libre delante de ti, y te damos honra y gloria en este momento. Pedimos la dirección del Espíritu Santo para interpretar la bendita palabra del Señor, y damos gracias a Dios por el privilegio de poder hablar acerca de las verdades de la Santa Biblia. Señor, guíanos con tu Espíritu y permítenos dar una respuesta sana, salomónica en este programa. Todo esto lo pedimos en el nombre de Jesucristo. Amén. Nuestro hermano Andrés se comunica con ustedes.
6: Gracias, pastor Alex Francisco Rojas. Gracias a usted, hermano y hermana, por estar conectado a esta hora y en sintonía de este su espacio, La Verdad os hará libres. La invitación para los que ya nos conocen, los números de contacto directo a cabina, bien, y a los que no, también se les voy a mencionar. 2286-1511, extensión 0. Es el número al cual usted puede llamar en este momento a la central telefónica. Y 87-77-59-65, ese es el número de WhatsApp que le sirve para que lo envíe por audio o también lo deje escrito. Otro de los medios es la red social del Facebook, nuestro sitio web, no, más bien nuestro sitio oficial en Facebook sale como Faro del Caribe 97.1 FM. Y ahí puede ver la transmisión en vivo al pastor Alex Francisco Rojas, que en este momento les saluda. También, mi hermano y mi hermana, les invitamos para que solamente preguntas del orden bíblico, dudas o consultas que tengan. Las de orden de consejería al 22-26-22-57 del departamento de consejería, que le atiende de lunes a viernes de 8 de la mañana a 5 de la tarde. Vamos a la primera de las consultas que nos ingresan.
7: Hola, hermano pastor Alexis, bendiciones.

0: cierto punto de lo que enseñan estas doctrinas, es cierto, que Dios no condena a nadie, sino que destruye a las personas, o que cuando uno duerme, descansa. Bendiciones en esta tarde.
1: Querido hermano, que Dios le bendiga mucho. Qué privilegio poder oír su pregunta. Pues son dos preguntas en una. Número uno, el asunto del diezmo. Número dos, el asunto de la aniquilación de los muertos. Bueno, en primer lugar, con respecto al diezmo, encontramos dentro del sector eclesiástico que compone el cuerpo de Cristo en diferentes denominaciones, organizaciones, iglesias donde se promueve que la mayordomía de los creyentes sea a través del diezmo y a través de la ofrenda, sin imposición, sin control, sin persecución. En segundo lugar, también encontramos sectores eclesiásticos que no hablan del diezmo, pero siempre hablan de la necesidad de cumplir una mayordomía con Dios y con la iglesia a través de las ofrendas. Así que en estos dos sistemas, igualmente encontramos la gran verdad de que el creyente debe de aprender a dar. La escritura dice, es más bienaventurado dar que recibir. Se tiene que dar con conocimiento bíblico, se debe de dar con fe, se debe de dar con alegría. Dice la escritura que Dios bendice al dador alegre y se debe de dar con una conciencia, sabiendo por qué estoy dando. Lamentablemente, en ambos sectores eclesiásticos, en donde se cree en el diezmo o en donde solamente se cree en la ofrenda, nos vamos a encontrar personas con un problema personal, un problema de avaricia, un problema de egoísmo, un problema egocéntrico, en donde sea cualquiera de las modalidades que se enseñen, van a tener dificultad para dar, porque quizás no fueron enseñados desde pequeños a compartir lo que tienen con los demás, o aún llegaron a los pies del Señor, y a través de la enseñanza que se le debe de dar a toda nueva persona en Cristo sobre el discipulado, que incluye la mayordomía, aún así se resisten a diezmar o se resisten a ofrendar. Nadie puede obligar a ningún ser humano a darle a Dios. Se debe de dar a Dios con alegría, con regocijo, y vuelvo a repetir, mi querido hermano, vamos a encontrar lugares donde se cree en el diezmo y el ofrendar, y lugares donde solamente se cree en el ofrendar. Pero en ambos sitios, el creyente es enseñado a dar de lo mucho que Dios le ha dado. Con respecto a lo que es la vida eterna, la doctrina de la aniquilación lo que dice es que una vez que la persona muere, es como que si desapareciera. No existe más, que el infierno no existe o que la vida eterna no existe. Y la otra enseñanza de la cual hablaste, esa es la que se llama el dormitar. O sea, que cuando una persona muere, está durmiendo ahí en el nicho o en el sepelio o en el lugar donde se le haya colocado. Ahora, la escritura sí enseña esto, que cuando una persona muere y muere en Cristo, va directamente a la presencia de Jesucristo. Puede ser a lo que Jesús dijo, el paraíso, puede ser a lo que San Pablo dijo, el tercer cielo, y puede ser también lo que se llama la vida eterna. Lo importante es que morir es tener una separación de lo incorpóreo con lo corporal, de lo material con lo que no es material, de lo que tiene que ver con el cuerpo y el alma y el espíritu. Por lo menos la escritura sí nos enseña que cuando una persona muere, su cuerpo va al nicho o va al polvo, polvo vuelve al polvo, y su alma o su espíritu van a la presencia de Dios si han muerto en Cristo Jesús, o lamentablemente van al Hades o infierno si han muerto en pecado. Y eso es lo que enseña la Escritura en el Nuevo Testamento.
2: Vamos a la siguiente, pastor, que nos ingresa. Dice, según Proverbios capítulo 28, versículo 13, dice que el que confiesa su pecado y se aparta alcanzará misericordia. Mi consulta es, una persona que confiesa su pecado, pero sigue cayendo, aunque no quiera.

0: era en el mismo pecado, aún así Dios lo perdona.
1: Los apóstoles le preguntaron al Señor Jesucristo cuántas veces debían de perdonar a una persona. Todo ser humano tiene un límite, todo ser humano tiene un nivel de tolerancia. He escuchado hermanos que dicen, está bien que un hermano falle una vez, dos veces y aún hasta tres veces, pero después esto es una sinvergüenzada y está listo a la condenación. Ellos le preguntaron a Jesús, Señor, ¿cuántas veces debo de perdonar a mi hermano? Y Jesús respondió algo que tiene peso para la pregunta que me están haciendo. No es perdonar siete veces al hermano, es perdonarlo 70 veces 7. El hecho de que Jesús haya dicho 70 veces 7, lo que le estaba diciendo a sus discípulos era, multipliquen. 70 veces 7 da 490 veces. Yo creo que es muy difícil perdonar a un hermano durante el trayecto de vida 490 veces. O sea que el Señor Jesús le dijo a sus discípulos, hasta donde ustedes puedan, perdonen siempre. 490 veces en la numerología de los judíos significa perdonar hacia el infinito, como perdona a Dios. Ahora, cuantas veces peque un ser humano aún en la misma falta y le pida perdón al Señor, el Señor lo va a perdonar. El problema no está en que el Señor lo perdone. El problema está en que si la persona reincide y reincide y reincide en la misma falta, va a terminar dejando de creer en el perdón que Dios le va a dar. Y entonces se va a sentir culpable, no se va a sentir libre. Se va a sentir mal, no va a esforzarse por seguir en la vida cristiana, pues se siente autosentenciado, descalificado, no apto para el reino de Dios. Pero en lo que respecta a Dios, cada vez que le pidamos perdón, Él, a través de Jesucristo y su preciosa sangre, nos llega a perdonar.
2: Buenas tardes, André Mora. Bendiciones. Es para hacer una pregunta al pastor don Alex. Pastor, la pregunta es, ¿por qué estamos aquí? Si nos puede explicar, gracias y bendiciones.
1: Génesis 1 nos da la respuesta a nosotros. El libro de Génesis quiere decir orígenes. Y en Génesis 1, capítulo 1, a partir del versículo 22, encontramos cuál es el motivo de que el hombre existiera en la tierra. La palabra del Señor dice así, voy a leer en la versión Dios habla hoy para tener un poquito más de adaptabilidad a nuestro lenguaje. Bendijo con estas palabras, perdón, dice así. A ver, Génesis 1, que se me fue por aquí. A ver. Génesis 1, 22. Y los bendijo Dios diciendo, fructificad y multiplicaos, llenad las aguas en los mares y multiplíquense las aves en la tierra. Y fue la tarde y la mañana del quinto día. El Señor está hablando de la creación y ahí comienza a describir una serie de funciones que se ha de generar con la vida que existe hoy en la tierra. Pero en el versículo 28, Génesis 1, 28, les dice, y les dio su bendición, tengan muchos hijos, llenen el mundo y gobiérnenlo, dominen a los peces y a las aves y a todos los animales que se arrastran. Y luego, después les dijo, miren, a ustedes les doy todas las plantas de la tierra que producen semilla y todos los árboles que dan fruto, todo eso les servirá de alimento. En ese momento, el Señor lo que les está diciendo a la primera pareja es, les doy mi bendición, les doy mi respaldo, les doy mi apoyo. Ahora conviértanse en gobernadores, supervisores de todo lo que yo he creado y manejen todo con pericia, con sabiduría, con justicia, con equidad, con integridad. La razón de que nosotros estemos en esta tierra es porque a Dios le plació entregar al ser humano y a su generación la oportunidad de convertirse en sus embajadores y administradores en este globo terráqueo. Así que tener vida y estar presente en este mundo es una de las más grandes bendiciones, pero saber manejar con eficiencia todas las cosas que lleguen a nuestra mano es la responsabilidad que Dios le asignó al ser humano desde los anales de su historia.
0: La siguiente que nos ingresa, pastor, está en Mateo capítulo 6, versículo 33. Según este pasaje bíblico, ¿qué es el reino de Dios y su justicia? ¿Cómo se busca? ¿Y cuándo saber que ya uno lo encontró?
1: Cuando Jesús inició su ministerio en Mateo capítulo 4, empezó diciendo: arrepentíos porque el reino de los cielos se ha acercado. Para los judíos, el tema del reino de Dios fue sumamente valioso en el Antiguo Testamento, pero ellos lo que esperaban es que con la venida del Mesías se instaurara inmediatamente el reino eterno y de esa manera Dios restaurara todas las cosas, incluyendo al hombre y también la tierra. Sin embargo, cuando Jesús apareció predicando el mensaje de poder, el mensaje del Evangelio, él dijo: vuélvanse a Dios porque el reino de los cielos está cerca. O sea, arrepiéntanse, cambien de actitud porque el reino de los cielos se ha acercado. Eso quiere decir que el reino del cual habla Jesús en primera instancia, que se estaba acercando a la humanidad, tenía una dimensión espiritual. El apóstol Pablo logra afinar más la frase de nuestro Señor Jesucristo cuando en una de sus epístolas dice: el reino de Dios no es comida ni es bebida. O sea, que el reino de Dios no tiene que ver con lo material en este momento. El reino de Dios es justicia, el reino de Dios es integridad, el reino de Dios es entusiasmo, el reino de Dios es alegría, el reino de Dios es felicidad, el reino de Dios es salvación. Entonces, cuando se habla del reino de Dios, debemos de entender que Jesucristo es la puerta a través de la cual el ser humano, cuando se arrepiente y entrega su vida al Señor, entra al reino de Dios. Pero entra al reino de Dios por medio de lo que el Espíritu Santo hace en la vida de esa persona, y entra al reino de Dios por medio de lo que esa persona hace sirviendo a los demás bajo la guianza y el poder del Espíritu Santo. Entonces, el reino de Dios del cual hablaba Cristo, que vino, era espiritual y viene a través del Espíritu Santo. Ahora, lo que el creyente vive a nivel interno y lo que la iglesia vive a nivel interno, el día de mañana, después de la segunda venida visible de nuestro Señor Jesucristo, se vivirá a nivel de globo terráqueo, se vivirá a nivel de toda la tierra. Lo primero es restaurar y salvar al hombre y posteriormente redimir la tierra según Romanos capítulo 8.
0: La siguiente consulta que nos ingresa, pastor, dice si puede definir rapto y segunda venida de Cristo.
1: Hay iglesias que creemos en el arrebatamiento de la iglesia, que se llama rapto o arrebatamiento o traslación de la iglesia. Hay sectores eclesiásticos que no creen en el arrebatamiento de la iglesia, pero sí creen en la parusia o parousia, que quiere decir segunda venida visible de nuestro Señor Jesucristo. Entonces, lo que sí quiero aclarar es que para los que creemos en el arrebatamiento de la iglesia, la venida del Señor Jesucristo, su segunda venida, tiene dos etapas. Número uno, arrebatamiento de la iglesia. Y número dos, la segunda venida visible de Cristo Jesús. Para las iglesias que no creen en el arrebatamiento, siempre se cree en la segunda venida visible de nuestro Señor Jesucristo. Ahora, hay iglesias que creyendo en el arrebatamiento, profesan que este se va a dar simultáneamente cuando Cristo venga por segunda vez. Entonces vea usted las diferentes posiciones que hay con respecto a lo que es el arrebatamiento o la traslación de la iglesia. Hay un pasaje que es interesante en Primera de Tesalonicenses 4:13. Estoy yendo en este momento en la Biblia a Primera de Tesalonicenses capítulo 4 y el versículo 13. Voy a leerlo en Reina Valera. San Pablo dice: tampoco queremos, hermanos, que ignoréis acerca de los que duermen, para que no se entristezcan como los otros, que no tienen esperanza. Si creemos que Jesús murió y resucitó, así también traerá Dios con Jesús a los que durmieron en él. Durmieron en él es murieron creyendo en Cristo, murieron habiendo vivido para Cristo. Por lo cual les decimos esto en palabra del Señor, que nosotros que vivimos, que habremos quedado hasta la venida del Señor, no precederemos a los que durmieron, es decir, a los que murieron en Cristo Jesús. El Señor mismo, con voz de mando, con voz de arcángel y con trompeta de Dios, descenderá del cielo. Entonces los muertos en Cristo resucitarán primero. Luego nosotros, los que vivimos, los que hayamos quedado, seremos arrebatados juntamente con ellos en las nubes para recibir al Señor en el aire, y así estaremos siempre con el Señor. De aquí es donde se desprende el creer en lo que es el arrebatamiento, la traslación de la iglesia por parte de nuestro Señor Jesucristo.
0: La siguiente que nos ingresa, no sin antes darle gracias a usted, mi hermano y mi hermana, por estar en sintonía de este su espacio, La Verdad Os Hará Libres, donde nos hacen llegar sus dudas, consultas o inquietudes bíblicas, aquello que usted no entiende o comprende a la hora de leer o estudiar las Sagradas Escrituras. Dice Pastor Alex Francisco, que Dios le continúe bendiciendo. En Génesis capítulo 4, versículo 17, habla de la mujer de Caín, de dónde era ella, si bíblicamente no había mucha población.
1: Muy buena pregunta. Es una pregunta que yo tengo casi más de 38 años de escucharla, que la hacen en el programa La Verdad Os Hará Libres. Primero que todo, a la hora de leer el libro de Génesis, debemos de tener cuidado de creer que a como leemos todo va sucediendo inmediatamente. Cuando terminamos de leer Génesis 3, nos damos cuenta de que Dios dijo: he aquí, el hombre es como uno de nosotros, sabiendo el bien y el mal. Ahora pues, que no vaya a alargar su mano y tome del árbol de la vida y viva para siempre, pero como maleado, lesionado, afectado por el pecado. Entonces la Biblia dice que Dios expulsó a Adán y Eva del huerto del Edén y puso unos querubines con espadas encendidas en la entrada del huerto del Edén para que el hombre no pudiera volver a entrar allí. Hay que entender esto, que ese paraíso que se pierde por causa de pecado en el libro de Génesis es el paraíso que se recupera por causa de la redención y la restauración en Cristo Jesús en el libro del Apocalipsis. De manera que Dios es justo, es bueno y es misericordioso. Pero después de Génesis 3, que la pareja fue expulsada del huerto del Edén, Adán y Eva cumplieron el mandato del Señor de tener hijos e hijas. Y estos hijos e hijas, a medida que iban creciendo, tuvieron a su vez hijos e hijas, se reprodujeron. Al reproducirse, el relato de Génesis 4 no es que sucede inmediatamente después de que Adán y Eva son expulsados del huerto del Edén. No es así. El relato de Génesis 4 lo único que hace es registrar el primer homicidio que se da en la humanidad, cuando Caín mata a su hermano Abel. Para ese entonces ya habían familiares, parientes que se habían multiplicado en la tierra. Y es por eso que después, si seguimos leyendo Génesis 4, nos damos cuenta que Caín se convierte en un individuo errante por la tierra, y Dios lo sella, no para castigarlo, sino para protegerlo, para que nadie le quite la vida. Dios lo sella para que nadie se atreva a juzgarlo, a condenarlo. Eso es un asunto de Dios con Caín. Ahora, como Caín anduvo errante en la tierra, llegó en un momento determinado donde encuentra a una mujer y se casa con ella. Esta mujer es el producto de todos aquellos hijos e hijas que Adán y Eva tuvo, que a su vez tuvieron hijos e hijas y que se fueron reproduciendo. Así es como Caín encontró a su mujer.
3: Hermano, Dios le bendiga. A ver si me lo puede preguntar ahí al Pastor Rojas sobre el versículo 8 del capítulo 21 de Apocalipsis. A ver si estas personas no tienen, digamos, perdón o pueden arrepentirse. Amén.
1: Apocalipsis, capítulo 21, versículo 8. Vamos a ver qué es lo que dice ahí. Pero los cobardes e incrédulos, los abominables y homicidas, los fornicarios y hechiceros, los idólatras y todos los mentirosos tendrán su parte en el lago que arde con fuego y azufre, que es la muerte segunda. Ok, aquí hay una declaratoria de parte de nuestro Señor Jesucristo. Si vemos el versículo 16, dice: y me dijo, hecho está, yo soy el alfa y la omega, el principio y el fin, al que tiene sed le daré gratuitamente de la fuente de agua viva, al vencedor heredará todas las cosas y yo seré su Dios y él será mi hijo. Y luego, pero los cobardes, los incrédulos y todos los demás tendrán su recompensa en el lago de fuego que arde y que es la muerte segunda. Hermano, como usted ve, la declaratoria de Cristo es que todo aquel que se arrepiente y cree en Él y vive para Él va a tener la vida eterna. Pero todos aquellos que viven en pecado y viven lejos de Dios y viven en su propia obstinación, lamentablemente irán a la condenación eterna y no hay ningún versículo que indique que una vez que están en el Hades o que están en el lago de fuego, hay oportunidad de arrepentimiento. Más bien, Hebreos enseña, capítulo 9, versículo 27, que está establecido a los hombres morir una sola vez y después de esto seguirá el juicio.
0: Continuamos con más de las dudas, consultas o inquietudes bíblicas. Nos ingresan esta vez otro por audio.
4: Muy buenas tardes, bendiciones para todos en cabina. Quisiera hacer una pregunta. Cuando Jesucristo curó al paralítico, ¿qué le dijo? ¿Qué le dijo a los fariseos o los escribas? ¿Qué era más fácil, si decirle levántate o tus pecados serán perdonados? Quisiera saber si a todo el que curó Jesucristo en ese tiempo, aparte de su curación, sus pecados fueron perdonados. Y quisiera saber si en estos tiempos, toda persona que recibe un milagro, los pecados también le serían perdonados por Dios. Quisiera saber, que me dé información acerca de eso. Muchas gracias.
1: Nosotros sabemos, según los evangelios, que muchas personas que se sanaron, que recibieron milagros, aún así, después de tener esa bendición, no siguieron al Señor Jesucristo. No le siguieron, no se hicieron sus discípulos. Es más, algunos que participaron de los peces y los panes encontraron como un estilo de vida facilista siguiendo a Jesucristo, y Jesucristo luego hizo un alto con respecto a este tipo de milagro y dijo, ya está bueno, ya no voy a hacer más este milagro, porque yo veo que la multitud lo que anda es detrás de los peces y los panes y no realmente detrás del Mesías. Entonces, muchos de los que sí recibieron milagros, sanidades, liberaciones, no necesariamente siguieron a Jesús y muy probablemente siguieron en su vida de pecado. Pero muchos de los que fueron sanados, no solamente fueron sanados, sino que también sus pecados fueron perdonados. En la actualidad, lo más hermoso es que a través de la Escritura sabemos que Jesús sigue siendo el mismo ayer, hoy y por los siglos. Jesucristo sigue sanando, pero también es importante entender que aparte de la sanidad, Jesucristo sigue perdonando para reconciliarnos con Dios. Y lo mismo que sucedió en el Nuevo Testamento, en la época de Cristo, sucede hoy. Hoy hay muchas personas que reciben un milagro, reciben una sanidad, reciben un prodigio de parte de Dios y en ese momento agradecen al Señor lo que recibieron, pero no lo siguen, no se arrepienten, siguen en sus pecados. Mientras que hay otros que no solamente son sanados, reciben un milagro, reciben un prodigio, sino que además reciben el perdón de sus pecados y deciden seguir al Señor Jesucristo. Y eso es lo que pasa con respecto al ser humano.
0: La siguiente que nos ingresa, bueno, un hermano nos escribe así, pastor. Dice, soy una persona que Dios me apartó del mundo, de toda iniquidad, pero el enemigo me sigue acechando, es algo difícil, y a veces me siento mal. ¿Podré perder mi salvación?
1: Dentro de la iglesia existen dos criterios. Uno es el criterio calvinista, que en realidad es un criterio agustiniano con respecto a la salvación. Este punto de vista profesa que a través de la predestinación, Dios en su misericordia estableció que de toda la humanidad caída y en pecado, determinadas personas se llegaran a salvar. Y si Dios determinó que se llegaran a salvar, lo que comenzó en una persona, en su obra redentora, lo llegará a terminar. Este es, por lo menos, a grosso modo, un enfoque calvinista. Ahora, está el enfoque arminiano que dice que en Cristo Jesús y su sacrificio en la cruz del Calvario, todo ser humano es predestinado a ser salvo y que a partir de ese momento debe de esforzarse, debe de valorar la salvación, debe de ocuparse en su salvación para no perderse al final. Entonces, como usted ve, hay dos enfoques. Yo en lo personal abrazo, respetando el calvinismo, el criterio arminiano de que todo ser humano es predestinado en Cristo Jesús para ser salvo. Por ejemplo, San Juan 3:16 dice, porque de tal manera amó Dios al mundo que ha dado su Hijo unigénito para que todo aquel que en él cree no se pierda, mas tenga vida eterna. Porque Dios no envió a su Hijo para condenar al mundo, sino para que el mundo fuese salvo por él. San Juan 3:16, San Juan 3:17. Pero a la vez encontramos a San Pablo en una de sus epístolas diciendo, ocúpense de su salvación con temor y temblor. Lo que San Pablo está diciendo es, si ustedes no se ocupan en su salvación, si ustedes no valoran la salvación, si ustedes no viven buscando la consagración y la muerte los sorprende, pues es muy probable que se pierdan la oportunidad de estar en la eternidad con Cristo Jesús. Y eso es lo que sucede. Yo en lo personal creo que es así. En Apocalipsis 2:10 dice, el que persevere hasta el fin, este será el salvo. Entonces, por lo menos yo profeso ese punto. Pero quiero decirle que debemos de tener mucho cuidado de que el creyente haga de la vida cristiana como una vida llena de tensión, llena de ansiedad, de que esté pensando, uy, me voy a salvar o me voy a condenar, me voy a ir al Hades. Eso no es saludable. Cuando una persona ha tenido una experiencia genuina con Jesucristo y el Espíritu Santo ha entrado a su vida, esa persona no vuelve a ser la misma. Y el Espíritu Santo siempre va a procurar que esa persona ande en el camino de la fe y no se salga ni a la derecha ni a la izquierda. Y sobre todo, que disfrute la vida cristiana, porque la vida cristiana no es una tortura para llegar hasta el final e ir a la vida eterna. La vida cristiana es lo que dijo Jesús en San Juan 10:10. Yo he venido para que tengan vida y la tengan en abundancia. Entonces Jesús nos salva, nos da vida en abundancia, y según Primera de Juan 5:11, tenemos el testimonio de que en Cristo tenemos también la vida eterna. Me parece que es importante dejarles esto a ustedes en este momento.
5: Bendiciones, bendiciones, hermanos. Quería hacerles una pregunta. ¿Qué pasa referente a las relaciones sexuales antes del matrimonio? ¿Cómo está eso ante los ojos de Dios? Siempre se dice que es fornicación. He escuchado en otros lados que es pecado, uno de los pecados que el Señor no perdona. ¿Me podría ayudar con ese tema, si es tan amable? Que Dios le bendiga.
1: Muchas gracias, mi estimada hermana. La mayor parte de los apóstoles en algún momento exhortaron a la iglesia con respecto a tener cuidado y dejar estas prácticas. Pablo dice en Gálatas 5:19, manifiestas son las obras de la carne, que son adulterio, es decir, relacionarse con otra persona que no es mi esposa, que no es mi esposo, fornicación, es decir, estar en relaciones sexuales con una dama que brinda placeres o con un hombre que brinda placeres, y estar en una intimidad con una persona que todavía no es mi esposa o mi esposo. Eso se llama fornicación en un determinado contexto. Entonces, el apóstol Pablo dice que las obras de la carne son adulterio, fornicación, inmundicia y lujuria. Hablar de lujuria muchas veces es hablar de ese tipo de relaciones en camada, en grupos, de todos con todos, o esas nuevas modalidades que hay en la actualidad en cuanto a las parejas, de hacer intercambio de parejas. Intercambiamos los esposos o intercambiamos las esposas en grupos muy cerrados de confianza. Todo eso no agrada al Señor. Y dentro de todo eso se puede utilizar, como usted ve, en algún momento el concepto de adulterio o en algún momento el concepto de fornicación. Las relaciones sexuales antes del matrimonio son de alto riesgo, por un embarazo no esperado, por un contagio de ETS, enfermedades de transmisión sexual, y a la vez porque estamos alterando y distorsionando los planes de Dios con respecto a la vida sexual que Él tiene para todo ser humano.
6: Bueno, según lo que dice la palabra, la mujer y el hombre pecaron y desobedecieron una orden directa de Dios de no tomar el fruto, ¿verdad? Y aún así, bueno, lo hicieron. Entonces, según lo que dice la Biblia, todos somos responsables sobre esa acción. Mi pregunta es, en la luz de la palabra, ¿bajo qué condición mental estaban estos dos personajes? Debido a que los hacen responsables de algo, pero ellos eran adultos, eran niños, etcétera. Como que yo ponga a cuidar a un chiquito de 5 años la olla de leche para que no se rebalse y finalmente el chiquito o descuida la olla de leche o en su defecto le cae encima y yo lo responsabilizo a él por haber descuidado la olla de leche, entendiendo que en la condición en la que él estaba no estaba capacitado para cuidar la olla de leche, pero yo lo puse a cuidarla. ¿Me puede indicar esto más o menos según la Biblia, cómo lo vería usted, cómo lo podríamos racionalizar? Gracias.
1: Mi querido hermano, con mucho respeto, el ejemplo que usted pone no da lugar en este momento, no se puede aplicar a la primera pareja. Ese ejemplo que usted pone es importante, pero se aplicaría en otro nivel, en otro tipo de circunstancia. Quiero explicarle, cuando Dios coloca al hombre en el huerto del Edén, Dios hizo a una persona íntegra, justa, sabia, feliz. O sea, el hombre y la mujer no estaban carentes de algo. Simplemente Dios los creó con lo que se llama el libre albedrío, que es una de las virtudes que todo ser humano tiene al venir a esta tierra. Y Dios nos respeta en cuanto a lo que queremos, aun cuando lo que querramos sea malo, sea pecaminoso, sea de perjurio. Cuando el hombre y la mujer están colocados en el huerto del Edén, no fueron hechos ni fueron colocados allí como ingenuos o bobitos o tontitos. Eso no es cierto. El hombre allí tenía una facultad, inclusive Génesis 3 dice que la voz de Dios se paseaba en el huerto del Edén. O sea, Dios mantenía un diálogo y una comunicación constante con Adán, y Adán tenía que mantener una comunicación constante con Eva. Ahora, Dios no los puso ahí ingenuos y bobitos para que cayeran. Eso no calza, porque la Escritura dice en Santiago que cuando alguien peca, peca de su propia concupiscencia, y que Dios no llega a tentar a nadie porque Dios no puede ser tentado por el mal. Entonces ya tenemos que descartar ese ejemplo, con mucho respeto lo digo, ese ejemplo que usted puso es muy importante, pero no aplica en este caso. Porque cuando el hombre cede a la sugerencia que Satanás le da, en primera instancia la mujer, lo hace por libre albedrío, por propia voluntad, pero no es por ingenuo, no es porque le falta sabiduría, no es porque estaba falseado, no es cierto. El hombre y la mujer colocados en el huerto del Edén fueron colocados allí, no perfectos, pero sí íntegros. Sí, con justicia, con sabiduría, con inteligencia. Entonces, cuando se deja seducir la mujer por la serpiente, lo hace por su propia voluntad. Y luego, cuando el hombre se deja seducir por la mujer, lo hace por su propia voluntad. De manera tal que no hay excusa para el pecado. Ahora, la primera pareja pecó y ellos recibieron las consecuencias de su pecado. Lo único que nos heredaron a nosotros es lo que se llama pecado original, pero ninguno de nosotros se condena por el pecado original. Ninguno de nosotros se condena si estuviéramos en un camino pervertido. Ningún ser humano se condena por el pecado de Adán y Eva. Simplemente el pecado original es tener cierta predisposición, cierta sensibilidad a hacer lo malo, aunque no estamos obligados a hacerlo. Entonces, mi hermanito, el ejemplo tuyo, con un gran respeto, no se puede aplicar en el huerto del Edén.
0: La siguiente que atendemos, pastor, dice: muy buenas, bendiciones, hermanos, de la verdad os hará libres. ¿Puede explicarme Primera de Timoteo, capítulo 2, versículo 15? La pregunta que nos hace es: ¿por qué dice Pablo que se salvarán teniendo hijos, si la salvación es por gracia?
1: Porque el término salvación aquí no tiene la connotación de se va a limpiar del pecado y se va a salvar por su propia cuenta. El término salvación aquí no tiene la connotación de esa salvación que nosotros conocemos, que solamente se consigue a través del acto salvífico de nuestro Señor Jesucristo. Entonces, aquí tenemos que tener mucho cuidado a la hora de ir a interpretar este pasaje en la primera epístola de Timoteo, en el capítulo 2, versículo 13, ¿verdad? Voy a leerlo en la versión Dios habla hoy, es el versículo 15. Pero la mujer se salvará si cumple sus deberes como madre, si con buen juicio se mantiene en la fe, el amor y la santidad. Ahora bien, ¿a qué se refiere eso? Se refiere a que la mujer cristiana ya, salvada por Cristo, seguirá en el camino de la fe y llegará así hasta el final, cumpliendo sus deberes como mujer cristiana en aquel contexto, siendo mujer como madre y siendo hija de Dios, teniendo un buen juicio, siendo cauta, teniendo discernimiento, siendo sabia, perseverando en la fe en el amor y la santidad. Pero aquí tenemos que tener cuidado de hacer una hermenéutica literal en donde como que se supone que entonces la mujer se puede salvar por sus propias obras. No es cierto. Nadie se salva por sus propias obras. Aquí recuerde que el mensaje se le está dando a una mujer que es cristiana y se le dice, se salvará, o sea, llegará hasta el final en el camino de la fe si mantiene un buen juicio, si cumple su maternidad, si se mantiene en la fe, en el amor y la santidad que vienen a través del Espíritu Santo. Entonces, no podemos interpretar aquí que existe una posibilidad de que la mujer se salve si tiene muchos, muchos hijos. Pueden tener 1,000 o 2,000 hijos que si no tiene un encuentro personal con el Señor Jesucristo, no va a llegar a ser salva.
0: La siguiente que nos ingresa dice, pastor, ¿por qué el llamamiento de Isaías aparece hasta el capítulo 6 y no desde el principio del libro, como con los otros profetas?
1: Esa pregunta me la hicieron tiempo atrás y lo único que respondí es que debemos de entender que otra vez es un grave error comenzar a leer un libro y creer que al leer un libro todo se está dando como seguido. O sea, metemos a ese libro en un tiempo presente y creemos que después de esto sigue esto y sigue esto y sigue esto. No, hay pasajes que sí tienen una secuencia, va sucediendo una cosa tras otra porque se está narrando, pero en el libro de Isaías se recopila la profecía y es en el capítulo 6 donde se habla del llamado. Ahora, lo importante es que fue llamado, eso es lo importante, y cumplió su llamado. Pero ¿por qué aparece así y no desde el principio? Bueno, porque es por el tipo de estructura, la forma en que fue compilado este libro profético, ¿verdad? Hay libros que de primera entrada hablan, por ejemplo, Éxodo, de cómo Dios llama a Moisés o cómo Moisés fue llamado por Dios. Pero hay otros libros donde no, y sin embargo, en algún momento nos damos cuenta, en algún capítulo o en algún pasaje, que Dios había llamado a esa persona y le había comisionado una determinada misión. Pero no hay que complicarse en eso. Recuerde que no podemos ir leyendo el libro como que metiéndolo en tiempo presente, sigue esto, o en tiempo secuencial, de secuencia. Se está dando esto, se está dando esto, sigue lo otro, seguido. No. Eso tenemos que tener mucho cuidado de creer que se puede leer así un libro, sea un libro profético, o sea, un libro del Nuevo Testamento.
0: Dice, pastor, mi consulta sería la siguiente. Me encontré una persona que no es cristiano, no es adventista, no es atalaya. Ellos guardan el sábado y me hicieron la siguiente consulta, que por qué nosotros no guardamos el sábado si decidimos la semana que empiece el domingo. Entonces, el séptimo día sería el sábado. ¿Qué en la Biblia está? Yo sé que dice, trabajarás 6 días y el séptimo lo guardarás. ¿Me podrías ayudar con eso?
1: Bueno, denme un momento. Primero que todo, hay creyentes que se congregan el día sábado. Hay creyentes, gente cristiana, que cree en Jesús y se congrega el día sábado y no domingo. La mayor parte de la iglesia cristiana se acostumbró a congregar los domingos. Debemos de tener claro que es necesario que todo ser humano repose, descanse en algún momento. Esa es la esencia del sábado, que repose, que descanse. El problema gravísimo de algunas personas que guardan el sábado es que enseñan que aquel que no guarda el sábado se va a condenar. Ese es un problema. El segundo es creer que me tengo que congregar solo sábado y que no me puedo congregar otro día. Eso es otro grave error. San Pablo fue muy claro y en una de sus epístolas, creo que fue en Colosenses, Dijo, el que quiere guardar el sábado para el Señor, que lo guarde. El que no lo quiere guardar, que no lo guarde. Porque San Pablo sabía que un día no podía salvar al ser humano, que no es mi obra la que me salva. Yo puedo guardar 1001 sábados, pero si no creo que Jesucristo es el Señor, no me voy a salvar. Entonces, por otro lado, en Mateo 11:28, Jesucristo llegó y dijo, vengan a mí los que están cargados y cansados, o cansados y cargados y fatigados, y yo los haré descansar. En otras palabras, el verdadero sábado que da reposo al ser humano no es un día, es una persona, se llama Jesús. Jesús es el verdadero sábado. Sea que te congregues un lunes, un martes, un miércoles, un sábado o un domingo. Yo no tengo ningún problema con las personas que se congregan o se reúnen el sábado o lo guardan, o los que se congregan el domingo y lo guardan. No, no hay ningún problema. La iglesia se acostumbró a reunirse y a congregarse el día domingo porque, de acuerdo al libro de Hechos y los evangelios, en el primer día de la semana, que era domingo, sucedieron muchas cosas. Jesús apareció en varias ocasiones a los discípulos. Las mujeres proclamaron el momento de la resurrección de Cristo el día domingo. Entonces sucedieron muchas cosas el primer día de la semana, que es domingo. Pero, vuelvo a repetir, ni siquiera en la ley, en el Antiguo Testamento, se decía que el sábado salvaba. No, no era así, no era así. Entonces, ese es el error. El que quiere guardar el sábado para el Señor, que lo guarde. No hay ningún problema, siempre y cuando no juzgue al que no lo guarda. Para mí, a veces el problema está en aquellos que guardan el sábado, pero entonces comienzan a juzgar a los que no lo guardan. Y con eso creo que no están ganando nada. Nada, nada están ganando, porque ¿de qué me vale a mí mantenerme en ayuno, consagrado, separado, un día sábado, y luego salir y juzgar a mi hermano? De nada me sirve. Es en Colosenses 2:16 donde San Pablo dice, en la versión Dios habla hoy, por tanto, que nadie los critique a ustedes por lo que comen o beben, o por cuestiones tales como días de fiesta, lunas nuevas o sábados. Todo esto no es más que la sombra de lo que ha de venir, pero la verdadera realidad es Jesucristo. Yo creo que ahí tenemos la respuesta.
0: La siguiente que nos ingresa, Pastor, dice, ¿por qué si los rollos bíblicos fueron encontrados junto a otros, por qué unos son palabra de Dios y otros no? ¿Los hombres dan privilegio de escoger qué es la palabra de Dios y qué no?
1: Bueno, es una pregunta que requiere de todo un curso para hablar de lo que es el canon, tanto del Antiguo como el Nuevo Testamento, pero un momentico. Es que cuando me dice los rollos que se encontraron, o sea, depende. Están los rollos del Mar Muerto, que se encontraron en las cuevas de Qumrán. Muy probablemente los habían guardado allí el grupo religioso de los esenios, que era un grupo judío muy sacerdotal, que tenían el concepto de que el Mesías habría de venir como el sumo sacerdote que habría de salvar a Israel. Algunos piensan que Juan el Bautista se crió con los esenios y por eso apareció en las orillas del río Jordán, predicando y preparando el camino al Señor. Pero estos rollos del Corán que se encontraron casi alrededor del año 1940 y algo, no preciso mucho la fecha en este momento, creo que era 47, pero no preciso la fecha. Estos rollos, algunos eran rollos, copias de la palabra de Dios, pero otros eran un material gnóstico. Y otros eran un material que importante histórico, pero que nada tenía que ver con el canon del Antiguo Testamento. Ahora, estos rollos generan o fomentan una información y una evidencia de la misma escritura sumamente valioso. Pero no es el ser humano el que dice esto sí es palabra de Dios o esto no es palabra de Dios. Ahora, quiero aclarar, dentro del ámbito evangélico, creemos que ningún ser humano tiene la facultad de decir esto sí es palabra de Dios o esto no. No le toca a la iglesia decidir qué es palabra de Dios, le toca a la iglesia identificar qué es palabra de Dios. En cambio, con respeto quiero decir esto, con mucho respeto, mucha cautela, en la Iglesia Católica Apostólica Romana, la tradición sopesa mucho y genera mucha autoridad a las autoridades de la iglesia para decidir si algo es canónico o no es canónico. Vean ustedes la diferencia en ese sentido, pero estoy hablando a grosso modo porque para responder esto, bueno, hay que tener un curso completo sobre el canon de las Sagradas Escrituras.
7: Hola, saludos. Mi pregunta va encaminada en ese sentido. ¿Por qué en la Biblia no se habla de las pirámides? Y las pirámides son antiguas, milenarias. Gracias, saludos.
1: Muchas gracias por su pregunta. Mi querido hermano, el objetivo de la Biblia no es necesariamente registrar toda la historia o toda la evidencia científica. El objetivo de la Biblia principal es que a través de su lectura el hombre vea el camino a través del cual se puede reconciliar con Dios y conozca la historia del pueblo de Dios antiguo testamentario y la historia del pueblo de Dios nuevo testamentario. Que también el objetivo de la Biblia era mostrar la evidencia de cómo Dios, a pesar de que el hombre le falló en su gran amor, estableció el plan de salvación para rescatarlo en su debido momento. Ahora, la Biblia tiene datos históricos, la Biblia tiene datos científicos, la Biblia tiene enseñanzas en el orden político, económico, científico, de salud, pero sobre todo a nivel espiritual. La Biblia sí registra que el pueblo de Israel estaba esclavizado y que tenían que hacer ladrillos. Esos ladrillos eran los que se utilizaron para hacer las famosas pirámides en el tiempo de Ramsés II, ¿verdad? Pero no es el objetivo de la Biblia dar datos arqueológicos precisos de toda la historia de la humanidad, sino que el objetivo principal de la Biblia es llegar al corazón del hombre para que el hombre llegue a los pies del Señor.
0: Bien, pastor, llegamos al final.
1: Exactamente, veo que ya no hay tiempo para otra preguntica. Mi hermano, mi hermana, ha sido un privilegio para este servidor, el pastor Alex Francisco, haber estado con ustedes. Hoy no pude estar en las oficinas o en el edificio de Faro del Caribe, estoy aquí en el centro pastoral, pero doy gracias a Dios de que la tecnología nos ha permitido hacer este programa y gracias a André, que siempre busca el proceso, el puente para que nosotros podamos servir. Recuerde que me congrego en Misión Cristiana Emanuel todos los domingos 10:30 de la mañana en el Salón de Eventos del Polideportivo de San Francisco de los Ríos, todos los domingos 10:30 de la mañana. Escudriñamos la palabra y alabamos y adoramos el nombre del Señor con gran alegría. Dios le bendiga hasta el próximo programa.
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6: Isaías, capítulo 37. Judá es librado de Senaquerib.
7: Aconteció, pues, que cuando el rey Ezequías oyó esto, rasgó sus vestidos y, cubierto de cilicio, vino a la casa de Jehová. Y envió a Eliaquim mayordomo, a Sebna escriba, y a los ancianos de los sacerdotes cubiertos de cilicio, al profeta Isaías, hijo de Amós, los cuales le dijeron: Así ha dicho Ezequías: Día de angustia, de reprensión y de blasfemia es este día, porque los hijos han llegado hasta el punto de nacer, y la que da a luz no tiene fuerzas. Quizá oirá Jehová tu Dios las palabras del Rabsaces, al cual el rey de Asiria, su señor, envió para blasfemar al Dios vivo, y para vituperar con las palabras que oyó Jehová tu Dios. Eleva, pues, oración tú por el remanente que aún ha quedado. Vinieron, pues, los siervos de Ezequías a Isaías. Y les dijo Isaías: Diréis así a vuestro señor: Así ha dicho Jehová: No temas por las palabras que has oído, con las cuales me han blasfemado los siervos del rey de Asiria. He aquí que yo pondré en él un espíritu, y oirá un rumor, y volverá a su tierra, y haré que en su tierra perezca a espada. Vuelto, pues, el Rabsaces halló al rey de Asiria que combatía contra Libna, porque ya había oído que se había apartado de Laquis. Mas oyendo decir de Tiraca, rey de Etiopía: He aquí que ha salido para hacerte guerra. Al oírlo, envió embajadores a Ezequías, diciendo: Así diréis a Ezequías, rey de Judá: No te engañe tu Dios en quien tú confías, diciendo: Jerusalén no será entregada en mano del rey de Asiria. He aquí que tú oíste lo que han hecho los reyes de Asiria a todas las tierras que las destruyeron. ¿Y escaparás tú? ¿Acaso libraron sus dioses a las naciones que destruyeron mis antepasados, a Gozán, Arán, Resef y a los hijos de Edén que moraban en Telasar? ¿Dónde está el rey de Amat, el rey de Arfad, y el rey de la ciudad de Sefarbaim, de Ena y de Iba? Y tomó Ezequías las cartas de mano de los embajadores y las leyó, y subió a la casa de Jehová y las extendió delante de Jehová. Entonces Ezequías oró a Jehová, diciendo: Jehová de los ejércitos, Dios de Israel, que moras entre los querubines, solo tú eres Dios de todos los reinos de la tierra. Tú hiciste los cielos y la tierra. Inclina, oh Jehová, tu oído y oye. Abre, oh Jehová, tus ojos y mira, y oye todas las palabras de Senaquerib, que ha enviado a blasfemar al Dios viviente. Ciertamente, oh Jehová, los reyes de Asiria destruyeron todas las tierras y sus comarcas, y entregaron los dioses de ellos al fuego, porque no eran dioses, sino obra de manos de hombre, madera y piedra. Por eso los destruyeron. Ahora pues, Jehová, Dios nuestro, líbranos de su mano, para que todos los reinos de la tierra conozcan que sólo tú eres Jehová. Entonces Isaías, hijo de Amos, envió a decir a Ezequías: Así ha dicho Jehová, Dios de Israel, acerca de lo que me rogaste sobre Senaquerib, rey de Asiria. Estas son las palabras que Jehová habló contra él. La virgen hija de Sión te menosprecia, te escarnece. Detrás de ti mueve su cabeza la hija de Jerusalén. ¿A quién vituperaste? ¿A quién blasfemaste? ¿Contra quién has alzado tu voz y levantado tus ojos en alto? Contra el Santo de Israel. Por mano de tus siervos has vituperado al Señor y dijiste: Con la multitud de mis carros subiré a las alturas de los montes, a las laderas del Líbano, cortaré sus altos cedros, sus cipreses escogidos. Llegaré hasta sus más elevadas cumbres, al bosque de sus feraces campos. Yo cavé y bebí las aguas, y con las pisadas de mis pies secaré todos los ríos de Egipto. ¿No has oído decir que desde tiempos antiguos yo lo hice, que desde los días de la antigüedad lo tengo ideado? Y ahora lo he hecho venir, y tú serás para reducir las ciudades fortificadas a montones de escombros. Sus moradores fueron de corto poder, fueron acobardados y confusos, fueron como hierba del campo y hortaliza verde, como heno de los terrados que antes de sazón se seca. He conocido tu condición, tu salida y tu entrada, y tu furor contra mí. Porque contra mí te airaste, y tu arrogancia ha subido a mis oídos. Pondré, pues, mi garfio en tu nariz y mi freno en tus labios, y te haré volver por el camino por donde viniste. Y esto te será por señal. Comeréis este año lo que nace de suyo, y el año segundo lo que nace de suyo, y el año tercero sembraréis y segaréis, y plantaréis viñas, y comeréis su fruto. Y lo que hubiere quedado de la casa de Judá, y lo que hubiere escapado, volverá a echar raíz abajo, y dará fruto arriba. Porque de Jerusalén saldrá un remanente, y del monte de Sión los que se salven. El celo de Jehová de los ejércitos hará esto. Por tanto, así dice Jehová acerca del rey de Asiria: No entrará en esta ciudad, ni arrojará saeta en ella. No vendrá delante de ella con escudo, ni levantará contra ella baluarte. Por el camino que vino, volverá y no entrará en esta ciudad, dice Jehová. Porque yo ampararé a esta ciudad para salvarla, por amor de mí mismo y por amor de David, mi siervo. Y salió el ángel de Jehová y mató a 185,000 en el campamento de los asirios. Y cuando se levantaron por la mañana, he aquí que todo era cuerpos de muertos. Entonces Senaquerib, rey de Asiria, se fue e hizo su morada en Nínive. Y aconteció que mientras adoraba en el templo de Nisroch, su dios, sus hijos Adramelec y Sarecer le mataron a espada y huyeron a la tierra de Ararat, y reinó en su lugar Esaradón, su hijo.
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8: Les saluda a su hermano Carlos Alberto Mora Calderón, presidente de la Junta Directiva. En nombre de la Asociación de Comunicaciones de Faro del Caribe, la Junta Directiva y el personal de la emisora, expresamos nuevamente nuestro más sincero agradecimiento a los hermanos que oran por este ministerio, por los miles de fieles oyentes y por los hermanos que han dado su aporte económico durante esta celebración recién pasada y sus ofrendas que diariamente recibimos de su parte y que bendicen grandemente en nuestra labor radial para que continuemos con nuestra misión de iluminar el sendero de la vida y de llevar el mensaje de salvación, restauración, fortaleza, amor, crecimiento espiritual y esperanza a sus vidas. Agradecemos también a nuestros colaboradores por la atención en el centro de llamadas, a los pastores que colaboraron en cada espacio o bloque radial y por su respaldo durante esta celebración, y a cada pastor que nos bendijeron con las enseñanzas. Les deseamos muchas y abundantes bendiciones. Recordemos el lema del libro de Salmos, capítulo 72, verso 19, que dice: «Bendito su nombre glorioso para siempre. Toda la tierra sea llena de su gloria. Amén y amén». Que la paz, el amor y la misericordia de Dios y nuestro Señor Jesucristo se manifiesten sobre cada uno de ustedes y sus hogares y sean llenos del Santo Espíritu de Dios. Muchas gracias.
9: Como dice el Salmo 72, que toda la tierra sea llena de tu gloria y amor.
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0: informamos la hora. Son las 4.
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Hola, ¿qué tal? Saludos, bendiciones a todos los jóvenes y jóvenes de corazón. Ya nos hacían falta tantito. Ya regresamos, retomamos esta semana normal y venimos con espacios que sean de edificación para tu vida espiritual. Así que no perdemos el tiempo, lo aprovechamos al máximo porque cada vida, cada palabra sea edificada a cada corazón para seguir adelante siendo fortalecidos en Cristo Jesús. Por eso esta tarde tenemos un espacio especial bajo el tema acerca de libre de deudas. Ese es el tema que estaremos desarrollando en el espacio de tarde con especialistas, pero también a esta hora, en este inicio del espacio Zona Vertical, quienes acompaña es André y Mora. Hoy traigo tema que se titula Semilla o Espada. Pero ante la palabra de Dios en Eclesiastés capítulo 5 versículo 2, no te apresures con tu boca ni con tu corazón. No, más bien voy de nuevo porque estoy leyendo al revés. No te apresures con tu boca ni tu corazón se apresure a proferir, dice, palabra delante de Dios, porque Dios está en el cielo y tú sobre la tierra. Por tanto, que sean pocas tus palabras. Oiga, qué palabra. Y es que es semilla o espada. Con frecuencia, hermanito, hermanita, hablamos rápido. Ahorita como lo estuve haciendo yo, por eso uno falla, por eso se equivoca, por eso no se comunica bien. Y no lo hace así, fue el propósito. Con frecuencia, mi hermano y mi hermana, hacemos estas cosas y no entendemos ni qué estamos hablando. Y a veces hablamos tan rápido y no nos arrepentimos lento, ¿no? En la ira, en la ansiedad, en el impulso de querer tener la razón, soltamos palabras que hieren, ofenden, maltratan, que confunden. Y que no se pueden recoger para nada. No, no, esas palabras son cortadas. Sin embargo, la sabiduría siempre llega antes que la voz. Primero pensamos, analizamos, valoramos y luego procedemos a decir o hacer. Por eso Dios nos llamó a reflexionar, nos llamó a responder de manera correcta. Y para responder bien, primero hay que subir al cielo en oración. En otras palabras, es importante darle espacio al Espíritu Santo para que ponga ese filtro, ese tono y ese tiempo correcto en nuestras bocas, en nuestro pensar, en nuestro diario vivir. De manera que antes de hablar, mejor debemos preguntarle a Dios, ¿esto edifica? Yo creo que por ahí está escuchando un hermano que un día se puso a maltratarnos aquí por la mensajería del WhatsApp. Y yo le dije, ¿eso edifica, hermano? Y es verdaderamente, esto edifica lo que usted dice, lo que usted cree que siente, porque usted cree que tiene la última verdad y que puede afectar o ofender a otros. Hoy en día este mensaje, especialmente para la juventud, ¿por qué? Porque hacen cosas de manera impulsiva, sin pedir dirección a Dios primero, creyendo que tienen la verdad, la última palabra, y ofenden, maltratan, golpean. Y luego vienen las consecuencias. Entonces debemos preguntar, Dios, ¿verdaderamente esto que voy a decir me edifica y edifica a otros? ¿Esto sana? ¿Esto ayuda? ¿Esto es verdad? Porque muchas palabras pueden ser de semilla que da fruto o espada que destruyen. Por eso el tema, este temita es semilla o espada. Así que hay que aprender a hacer pausas en la vida. Por ahí Dios te da una palabra exacta para una persona exacta, en el momento exacto, pero si no reflexionamos, si no damos, creemos que, sí, esa palabra, voy a decirla, y al rato lo que termina haciendo es dañando, donde Dios tiene en su misión, en la misión completa, es de que nosotros seamos hombres y mujeres de fruto, que demos fruto y que no demos otra cosa más que no sea lo bueno, lo agradable, lo perfecto, lo que viene de Dios. Así que mi hermano y mi hermana, cuando nosotros hablemos, pidamos al Señor sabiduría, dice que la dará la juventud, pídale al Señor que le dé paz, ciencia, y aparte de eso, sabiduría y freno a la hora de pronunciar lo que o expresarse como quiere. No seamos impulsivos. Seamos hombres y mujeres o seres humanos que verdaderamente somos pacificadores y somos puente, somos bendición a otros.
Este era el mensajito corto que tengo para esta tarde. Nos vamos entonces con el primero de los temas. Es algo reciente, este tema es de Madiel Lara. Se titula Aleluya.

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Excelente tema de Elevation Worship, se titula Ruido. Llegamos a las 4 de la tarde con 25 minutos. Y ya en pocos minutitos también, después de este tema musical, venimos al espacio de Tarde con Especialista.

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0: Bien, ya venimos al espacio de Tarde con Especialista. Está listos y preparados el pastor Juan Carlos Salas. Listo y preparado. Saludos, bendiciones. Buenas tardes, pastor.
1: Muy buenas tardes, Andrei. Después de unos días de celebración, aquí volvemos, ¿verdad? Gracias al Señor, estamos en esta tarde. Y bueno, hoy tenemos un tema muy importante, un tema muy, muy relevante, que pareciera que es común, ¿verdad?, para muchas personas hoy tener deudas. Pero hoy tenemos a un amigo acá, mexicano. Debe estar dolido porque lo fulminaron en el Mundial, ¿verdad? Pero bueno, no importa. Y es sí. Nuestro amigo Oscar Lozada. Él de la iglesia allá de Mundo de Fe en Ciudad de México. Y obviamente conocemos al pastor de él, a Enrique Cárdenas. Y él ha sido amigo de nosotros por mucho tiempo. Entonces, aquí aprovechando un viaje de negocios que tiene, ¿verdad? Entonces, coincidió todo. Así que él es Oscar Lozada, está casado y tiene dos hijos, ¿verdad? Y obviamente su esposa está en México en este momento, pero él es un experto en negocios, en consultoría de negocios con la parte de tecnologías, ¿verdad? Enfocalizado con Microsoft. Entonces conoce de las dos vertientes, una que es muy importante, tecnología, pero también la parte de los negocios, de los números. Y entonces en esta tarde lo hemos invitado para que podamos aquí transmitir esta idea. Él ha hecho un libro recientemente. Y entonces, pero primero vamos a darle chance a él para que se pueda presentar. Muy buenas tardes, aquí Oscar.
2: Gracias, buenas tardes, Pastor Juan Carlos, André, muchas gracias por recibirme. Efectivamente, yo emocionado y si me permiten presentarme, soy mexicano, casado ya hace 24 años, con dos hijos, uno, la mayor ya está terminando la universidad justamente en esta temporada, y el otro hijo pues acaba de iniciar, ya tiene un año en la universidad. Yo soy cristiano desde niño, conozco de Dios, mis padres me inculcaron en conocer a Dios, y una de las cosas importantes que yo reconozco, ellos me mostraron a Dios en casa.
1: En casa.
2: Para mí eso es lo más importante, porque efectivamente de ahí, en la iglesia uno va creciendo, va aprendiendo. Sin embargo, bueno, empecé a avanzar en la vida, a tomar decisiones, buenas, malas y de todo, pero al final parte de eso es lo que yo escribo en este libro que el día de hoy tengo la bendición de compartir con ustedes.
1: Y aquí lo tenemos, ¿verdad? Yo creo que Andrei lo ha mostrado ahí en las redes, ¿verdad? Y se llama Libre de Deudas, ¿verdad? Y dice algo importante abajo, el primer paso para una vida en abundancia. Y cuando comentamos de este libro, me conversaste, Oscar, qué interesante, porque hoy es muy cotidiano el tema de las deudas, el endeudamiento en nuestro país, y supongo que allá en México igual y en muchos países del mundo se ha hecho como una tendencia de que todas las personas generalmente tienen muchas deudas y asociado a eso tarjetas de crédito, que es lo más fácil, ¿verdad?, para tomar deuda.
2: Definitivamente, una de las cosas que hemos lamentablemente crecido es en el uso de la deuda sin entender realmente cómo es. Al final es una herramienta, y yo he entendido que las herramientas no son ni buenas ni malas. Lo bueno o lo malo es lo que hacemos con las herramientas. Al final, la maldad está en el corazón del hombre, no en las herramientas. Y de ahí, efectivamente, es una tendencia que no tiene fronteras, no se limita a un país o a una región. En realidad, yo he conversado con muchas personas de muchos lugares en donde efectivamente la tendencia hacia la deuda cada vez es mayor. Y lamentablemente es porque muchos de ellos no han tenido esa instrucción o esa guía, esa dirección. Y básicamente lo que yo escribo en este libro es cómo utilizarlas de la manera correcta, cómo salir de ellas y no depender de ellas. Pero efectivamente, como lo mencionaba, liberarse de deudas es solamente el primer paso de una vida en abundancia. Y el sustento bíblico está en Juan 10:10. El ladrón no ha venido sino para robar, matar y destruir. Pero Jesús vino a darnos vida. Y vida en abundancia. Y cuando a veces pensamos en abundancia, pensamos que va a ser en la eternidad. Y vivimos aquí en la tierra de una forma, pues, al día, un poco
1: muy alcanzado, diríamos, ¿verdad?
2: Exactamente.
1: No. Sí, correcto. Y bueno, qué interesante que también aquí se abordan algunos principios, ¿verdad? Pero también lo hiciste pensando en un público más abierto, más general, no solamente los cristianos, ¿verdad?, diríamos, sino que cualquier persona que esté en una situación compleja.
2: Correcto. De hecho, lo quise hacer intencionalmente de esta manera porque a veces nos cerramos solamente al mundo cristiano, Y es bueno, claro que sí. Sin embargo, a veces esa apertura que debemos tener con personas que no conocen a Dios debe ser en todas las áreas. Entonces, cuando yo me di cuenta que el manejo del dinero es prácticamente para todas las personas, por esa razón no quise cerrarme exclusivamente a la iglesia. Lo que sí puse explícitamente es que todo eso está con principios bíblicos. Entonces, muchas personas no tienen conflicto con eso. Y es entonces cuando tenemos el sustento de la palabra, que es la base, que es la
1: Así
2: roca
1: es.
2: inamovible, y de ahí todos los principios con los cuales administrar el dinero.
1: Pues bueno, muy bien. Hoy en esta tarde de especialistas estamos acá. Este es el libro que ha hecho Oscar. Se llama Libre de Deudas. Y ese término y ese título tiene que ver mucho con la vida de él, pero también transmite una enseñanza y una parte que es muy práctica. Yo leí el libro bastante rápido y fácil de comprender. No es una cosa como, voy a decirlo así, técnica, ¿verdad? Sino que se ve que usó un lenguaje de lo más sencillo. Obviamente aquí hay cosas que se aplican al mercado de allá de México, pero que tenemos que hacer simplemente la traslación a la situación nuestra en nuestro país. Pero hay ejemplos y elementos que son muy importantes. Pero me gustaría, bueno, André, ¿cómo vamos a hacer la dinámica? ¿Qué piensas?
0: Yo aquí estoy leyendo el libro.
1: Está leyendo el libro.
0: Estoy instruyéndome.
1: Muy
0: No
1: bien.
0: es que casi todos los

0: que sí lo utilizan y le sacan el verdadero provecho de la mejor manera y otros no. Entonces están muy endeudados. Este libro está increíble. Así que le invitamos a usted, hermano y hermana, si usted ha tenido problemas,
1: ¿O tiene?
0: ha tenido o tiene, porque actualmente después de la pandemia, ajá, y esto era el tema de todos los días, las deudas. Entonces tiene problemas con deudas y desea tener una instrucción clara y gracias al hermanito Oscar, que Dios le dio la sabiduría para poder hacer este libro y demás, y lo trajo desde México hasta Costa Rica, entonces usted tiene la oportunidad de participar, pero de verdad que usted lo quiera, no me lo vaya a dejar ahí en la recepción, porque entonces, imagínese a alguien que dice, yo sí lo quiero y le hubiera sacado el mejor provecho y que no se lo ganó. Entonces, si usted quiere participar, tiene que enviarnos desde dónde está escuchando la radio. Y si ha tenido deudas, por supuesto, ahí nos escribe alguito, ¿verdad?
1: Y también, bueno, yo tenía otra idea también, porque
0: ¿Cuál?
1: en el primer capítulo, Oscar habla de un término que se llama bancarrota. Él a los 26 años estaba en bancarrota. Y bancarrota es como cuando usted dice, no valgo
0: Ajá.
1: nada. O sea, casi que
0: En lo
1: no puedo
0: natural.
1: funcionar.
2: Justamente, eso es impresionante porque hoy día, y sigue siendo así, muchos jóvenes cuando empiezan a trabajar empiezan a tener acceso al crédito
1: Se lo ofrecen.
2: lo ofrecen. Te lo ofrecen como volantes en la calle, así rapidísimo. O sea,
1: Correcto.
2: obtener hoy día una tarjeta de crédito es de lo más sencillo. Sin embargo, cuando uno no tiene la instrucción de cómo utilizarla, comete uno muchos errores y eso fue lo que a mí me sucedió en menos de 3 años. Literalmente yo digo estaba en bancarrota. Mi frase es, valía más muerto que vivo.
1: Oh, valía más muerto que vivo. Esa expresión es fuerte
2: Es
1: de
2: fuerte.
1: digerir, ¿verdad? Y a veces el reconocer.
2: Así
1: Es
2: es.
1: solamente uno de los primeros pasos fundamentales cuando uno está en un problema.
2: Sí.
1: Y quisiera que ojalá las personas que participen hoy digan, sí, tenemos problemas con el manejo del dinero, con el manejo de las deudas, estamos sobreendeudados. No importa, hermano, hermana, o quien nos esté escuchando del otro lado del micrófono, es bueno que usted reconozca ese término que usa Oscar al principio, estoy en bancarrota. Me di cuenta a los 26 años que era un joven, ya estabas casado, ¿sabes? Ya
2: Ya.
1: estaba casado, y ya tenías problemas de ese tipo,
2: Sí.
1: aunque tenías conocimiento técnico, tal vez ya eras graduado,
2: Sí.
1: ¿verdad? Eras profesional, no importa. El punto es lo que tal vez a veces hay en nuestros corazones. Y utilizas otro término que me llamó la atención, caras vemos, deudas no sabemos. Oiga,
2: Así.
1: André, caras vemos, deudas no sabemos. ¿Cómo decimos aquí? Caras vemos, corazones no
2: Sí,
1: conocemos.
0: no, aquí lo podemos aplicar igual, porque en el caso uno ha visto personas que llegan con un X6, un BMW, y después se da cuenta de que lo debe completo, hasta que siente un frío en el cuerpo, uno dice, ¿cómo va a gastar tanto dinero con una tarjeta de crédito y pasarla para tener un carro que después le va a sacar? Entonces, aquí vemos caras y, sí,
2: Deudas no sabemos. Sí,
0: no.
2: justamente, el endeudamiento en realidad es una enfermedad silenciosa. Es decir, nadie anda presumiendo que está endeudado. Presume lo que compró, lo que no dice es que realmente no es suyo, es del acreedor. Y entonces, por esa razón es que es muy silencioso y tristemente la mercadotecnia no nos ayuda. Hoy día es compra ahora, pague después, en cómodas cuotas de hasta 24 meses y el teléfono de última gama, pero no es tuyo todavía, lo
1: O te lo
2: debe.
1: llevamos hasta la casa.
2: Claro, o sea,
0: Es más fácil porque se
2: es
0: lo
2: más
0: deje
2: fácil.
0: ya.
2: Todas esas aparentes facilidades fomentan el
0: Sí.
2: endeudarse.
0: Así que entonces, pastor, vamos a
2: Sí.
0: regalar este libro. Entonces, ahí usted lo puede mostrar. Es que yo aquí no lo pude poner
1: Sí.
0: porque se me hacía
1: Aquí
0: muy, muy
1: está.
0: extraño. Pero ahí está. Entonces, sí, ahí dice libre de
1: Libre
0: deudas.
1: de deudas.
0: Muy bonito los colores y además muy agradable a la hora de leerlo. Los colores que también tiene.
1: Sí, tiene
0: Es que ese
1: bastante
0: morado y blanco está
1: luminosidad,
0: bonito.
1: no es morado, es un azul de esos rey.
0: Yo lo veo morado.
1: Es que morado aquí es un,
2: Sí,
1: ¿verdad? Pero bueno,
2: no.
1: hay que perdonarlos a
2: Sí,
1: los
2: claro.
1: zapatistas. Estilo de vida, habla de algunas cosas que son
0: Sí.
1: muy importantes, ¿verdad? Y lo pueden obviamente ver, pero vamos a estar hablando de algunas cosas que a mí me llamaron también la atención cuando lo leí, ¿verdad? Nadie dice estoy endeudado hasta, ¿verdad?
0: Hasta tenerlo
1: Decimos
0: agua
1: lo
0: al
1: que
0: cuello.
1: tenemos, ¿verdad? Hasta el cuello, exactamente. Pero muchas personas viven con esa situación. Yo conocí personas y he conocido personas que tienen y reciben tarjetas para pagar otras tarjetas. Entonces va y saca el dinero.

0: para pagarle al otro. Y eso se le volvió una bola de nieve. Como también tienen muchas deudas y han tomado deudas contra bienes, ¿verdad? Como la casa y tienen el carro endeudado también. Entonces hay muchas deudas hoy posibles. Es muy fácil quizá hoy tomar deuda. Los bancos lo saben y todo el sistema financiero. Y no estamos en contra de que usted tome una deuda, pero sí tienes que saber que debes de ser responsable.
1: Entonces la palabra es, si usted quiere ese libro y ser un buen mayordomo, lo tiene que participar hoy, para que sea un buen mayordomo de los recursos que Dios nos da y sea libre de esas
0: Y
1: deudas.
0: si hay alguien que está en problemas, como es dice ahí, que tiene deudas, también hay una estrategia aquí, una forma que él presenta, ¿verdad? Con dos ejercicios muy sencillos y cosas que obviamente no las podemos plasmar en una entrevista, pero que sí les podemos decir que sí funcionan. Ahí están los métodos y todo. Así que este también es un plan de ayuda,
2: Así es.
0: ¿verdad? En el capítulo también hablas, eso es un plan de ayuda lo que has querido hacer.
2: De hecho, justamente el título del libro, Libre de Deudas, comienza porque la idea es reconocer que las deudas es una esclavitud moderna. Es una esclavitud que no es con cadenas, sino con una pequeña firma. Todo empieza con el poder de tu firma. Y de ahí comienza el endeudamiento. Pero de ahí la base está en Proverbios 22:7, cuando dice: El rico se enseñorea del pobre, y el que toma prestado es siervo del que le presta. Por esa razón es que cuando uno no tiene deudas, verdaderamente no tiene nada que lo ate, nada que lo impida avanzar en las metas que tenga. Por esa razón es muy importante conocerlo. Y efectivamente, al no tener deudas, o si se tienen, el libro presenta una estrategia que, si se sigue con disciplina, va a poder verdaderamente vivir sin deudas. No solamente cerrar un número, sino cambiar y desarrollar un hábito que le permita no depender de la deuda.
0: Y el libro también recoge la experiencia de la vida de, obviamente, de Oscar, de su familia, que pasaron esa temporada difícil, pero también enseña juntamente con principios cristianos, ¿verdad? Entonces, ahí hay mención de, obviamente, pasajes bíblicos, pero también es la gestión que debemos de hacer responsablemente,
2: Así es.
0: ¿verdad? O sea, esto no es un asunto mágico, ¿verdad? Porque si fuera así, pues sería muy, muy fácil y muy sencillo. Pero los que sabemos que esto hay que ponerle un poco de decisión, de disciplina, de cambiar ciertas cosas. Entonces, esa combinación está en este texto, en este libro. Se lo recomendamos, ¿verdad? Pues si usted, pues hoy no es el favorecido con el obsequio, pues lo puede conseguir
2: En
0: en
2: Amazon.
0: este caso en Amazon, ¿verdad? Lo puedes comprar y llegará a nuestro país o lo puedes buscar. Tal vez en alguna librería ya pueda ser que esté. Pero hoy si no, me escriben a mí, yo le digo a mi amigo Oscar que mande unos ejemplares.
2: Claro que
0: Así
2: sí.
1: de fácil, sí. Así que bueno, participe, mi hermano, mi hermana. ¿Qué tiene que hacer? Enviarnos desde dónde está escuchando la radio y su número de cédula y su nombre completo. Y así de fácil, ahí queda participando. Al ser las 5:20 antes del final de este espacio Zona Vertical, ahí estaremos dando el nombre del bendecido o bendecida que se lleva estos ejemplares. Aquí tengo dos, pero vamos a ver cómo nos va.
0: Okay,
1: Así
0: muy
1: que,
0: bien.
1: pastor, al desarrollo de este espacio, no sin antes, vamos a una pausa musical y regresamos para entonces sí compartir con nuestro invitado desde México, Óscar Lozada. Ya regresamos, estamos en Tarde con Especialistas por Zona Vertical.

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2: Por ahí escuchábamos a la banda Twice con el tema, se titula Tu Hijo Soy. Son las 4:49. Y esto es verdad, pastor, mi hermanito Oscar. Dice una hermana, en las personas también influye la famosa frase, el nivel de estatus, y así se endeudan. Es parte de lo que ella nos deja y te está participando desde Moravia. Así hay un montón más. Qué bonito que estén participando. Así que los dejamos con el desarrollo de este espacio de Tarde con Especialistas.
3: Sí, muy bien. Gracias, André, y gracias, Oscar, por estar acá nuevamente. Pero es importante que nos cuentes un poco cómo caíste en ese hueco, llamémoslo así, de bancarrota, que llegaste a la conclusión de que estabas a los 26 años de tu vida.
4: Sí, gracias. Todo comenzó cuando empecé a trabajar y empecé a tener ingresos. A veces uno cuando es joven es un tanto orgulloso y yo decía, yo nunca voy a trabajar para alguien, yo voy a tener mi propia empresa. Comencé emprendiendo y afortunadamente me fue bien al inicio, pero creo que ese mismo éxito me dejó ciego de las responsabilidades. Entonces, cuando yo dejé de tener los mismos ingresos de lo que gastaba, empecé a recurrir a las deudas. Y de ahí los bancos son muy hábiles en ofrecerte una y otra y después, cuando yo me di cuenta, tenía 17 tarjetas de crédito.
3: 17 tarjetas, oiga, Andrei.
4: 17, más aparte créditos personales, créditos de negocio, y cuando yo me di cuenta de la situación dije, bueno, no, creo que vamos bien.
3: Libre de deudas, o sea, 17 tarjetas, nunca había escuchado.
2: Bueno, verdaderamente tenía un buen estudio crediticio para que le dieran tantas. Aquí uno con media tarjeta que deba 100 colones está sin, solo una, entonces se la quitan, pero fuerte. Exacto. Eso.
4: Justamente, el inicio a lo mejor pudo parecer bueno, pero al final las consecuencias fueron negativas, fueron muy malas. Cuando yo me di cuenta de mi realidad fue porque empecé a caer en incumplimientos, a dejar de pagar. Los bancos comenzaron a hacer cobranzas muy agresivas y entonces uno se da cuenta del estrés que está viviendo. De ahí efectivamente, pues sí, yo le pedí a Dios un milagro. Y a veces muchos hacemos esto, Dios, ayúdame, dame un milagro. Y Dios no quería cambiar mi situación, Dios quería cambiar mi corazón.
3: El corazón, muy bien ese punto, porque a veces nos cuesta llegar ahí.
4: Exactamente.
3: A esa conclusión de que está dentro de nosotros quizá el problema y no solamente lo externo, que uno entiende que lo llamen, que le hagan la presión, que tengan las deudas, que muchas personas se ponen nerviosas, se ponen ansiosas, ¿verdad? Y todo eso, pero exactamente ese punto es muy valioso, darse uno cuenta que el problema lo tengo en mi corazón y es un asunto mío de una tendencia que tengo ahí, ¿verdad?
4: Así es. Y justamente lo que Dios quería cambiar era mi corazón, que al final iba a producir nuevos hábitos, nuevas formas de administrar lo que Dios ponía en mis manos. Y ahí comenzó todo. Evidentemente yo pedí ayuda con los que se suponía que sabían, me decían, no, pues hazle así. Al final, la ayuda de colectiva de muchas personas me permitió establecer una estrategia para poder salir de deudas, ir atacando una por una. En el mismo libro plasmo esta estrategia paso por paso, les pongo ejemplos de cómo inclusive deudas que pudieran parecer muy largas, cuando uno las ve pagando los mínimos, parecieran ser hasta 1 o 2 años, cómo recortar el tiempo radicalmente. Ahí todo eso está escrito en el libro y esos fueron gran parte de mi aprendizaje, por eso es que quise dejarlo plasmado. A veces es difícil reconocer en público, en la radio, sus errores, pero cuando uno se da cuenta de eso, que no es un error único y exclusivo, sino que muchos pueden estar pasando esa situación, lo que más necesitan es alguien que los entienda y que les pueda guiar, que verdaderamente les diga, mira, yo sé lo que estás pasando, sé lo que estás viviendo, la presión. Hoy día entiendo que muchos de las separaciones matrimoniales, los divorcios, son más por causa del dinero que por otras razones.
3: Por los problemas financieros, claro.
4: Así es.
3: Y dime una cosa, ahorita continuamos ahí, pero ¿y la familia, que ya estabas con familia, cómo se vio afectada?
4: Totalmente. Fue un tiempo en el que mi esposa y yo tuvimos que hablar con mucha sinceridad, porque ese es otro de los problemas que a veces suceden. En el matrimonio no se habla tan fácilmente y tan abiertamente sobre el dinero, porque cada uno tiene sus formas de trabajarlo, de administrarlo, y el error más grande que podemos hacer es ocultar las cosas. Entonces, cuando yo lo externé, lloramos, sufrimos, pero al final fue lo que más nos unió para trabajar juntos en salir adelante.
3: Y es importante ese aspecto, obviamente a nivel de pareja, pero también hemos hablado con jóvenes que no se han casado, que viven en sus hogares con sus padres Y qué bueno que es que también los jóvenes puedan tener la valentía de decirle a sus padres o a con quien viva, mire, estoy pasando un problema.
4: Así es.
3: Y aceptar el problema. Porque si no se acepta el problema, el punto de partida es cero.
4: Así es.
3: Entonces no puede uno hacer cosas quizás sin la ayuda, el apoyo, porque es fuerte llevar eso de las deudas, es muy fuerte. Así es. Hay personas que no pueden dormir, que no concilian ni el sueño ni la vida, ¿verdad? O sea, no descansan, pasan en acelerados, pasan tomando medicamentos algunos de ellos, ¿verdad? Pero bueno, a pesar de que saliste la primera vez, ahora me estaba contando que salió la primera vez, logró pagar las deudas, volvió a recaer.
4: Así es. Lo que sucedió fue que una vez que yo me di cuenta de mi situación, para hacer una equivalencia, cuando yo supe mi realidad del importe total de mis deudas, si lo hubiera tenido en efectivo, yo hubiera podido comprar un buen departamento con ese dinero.
3: O sea, era mucho dinero.
4: Era muchísimo dinero. Al final, después, cuando entiendo eso, logro salir de eso en más o menos 3 años, con disciplina, con enfoque, con principios sólidos. Y después de eso, cuando yo terminé de pagar todas las deudas, dije, bueno, ¿y ahora qué compramos? Ese fue un gran error. Al final, ya el error ya no fue tan grande, pero dije, esto no es vida. O sea, no se trata de vivir todo el tiempo endeudado. ¿Cómo puedo hacerlo? Y a veces, de verdad, uno de los errores y de nuestras pensamientos que nos limitan es decir, es que yo no puedo comprar un carro si no es a crédito. Y eso no es verdad. Esa es una mentira que nos repetimos tantas veces que lo creemos. Y llegó un momento en que se hace verdad en nuestras vidas, porque la fe funciona en positivo y en negativo, hacia adelante y hacia atrás. Entonces, cuando uno lo dice tan fuertemente y lo cree, sucede. Al final, lo que me he dado cuenta es que el cambio de hábito fue lo que me ayudó, lo que realmente entendí. Y esos cambios solamente vienen de adentro hacia afuera cuando uno los sustenta en la palabra de Dios. Cuando uno va a la Biblia, va a los principios que son inamovibles, que son eternos, y es cuando funciona.
3: Ok. Y en ese proceso, el primer paso te tomó 3 años, el siguiente paso me imagino que te tomó también tu tiempo, pero ¿cómo se sentía Oscar? Muchas veces agotado, muchas veces decía, uy, voy a salir, no voy a salir de las deudas.
4: Sí, al final la segunda vuelta fue mucho más rápida ya, más efectiva, porque efectivamente ya fue créditos para poder adquirir la casa, para poder adquirir un auto, y después entendí que no era inclusive necesario. Al día de hoy, gracias a Dios, no tengo deudas, y eso no quiere decir que no tenga tarjeta de crédito, porque también no se trata de si existe la expresión demonizar las deudas, no, en realidad no son buenas ni malas, como lo decía yo al inicio, hay que saber utilizarlas. La palabra de Dios habla muy claramente el ejemplo del profeta Eliseo, allí en Segunda de Reyes 4, cuando le dice a la viuda, bueno, tú tienes un problema, tienes deudas, y le dice, pide prestado vasijas. En ese entonces las vasijas eran un medio de producción, y entonces efectivamente Dios hace el milagro, pero ellos tenían que administrar el milagro. Le dice claramente, vende el aceite. Paga tus deudas y vive con el resto. Y eso es lo que a veces no sabemos hacer. En realidad un crédito bien utilizado puede ser un apalancamiento. Y precisamente hacer palanca significa que podemos apoyarnos en algo más para hacer crecer. El problema está que cuando la deuda es para consumo, efectivamente se acaba, se agota. Cuando es para crecer es muy diferente porque al final produce algo más de lo que cuesta.
3: Ese ejemplo de Segunda de Reyes es muy, muy bueno porque también exactamente siempre debemos de considerar y de evaluar para qué es la deuda. ¿Verdad? Como te digo, la deuda no es mala si usted la puede pagar, si usted la puede enfrentar, si usted tiene ¿verdad? Fondos suficientes, es correcto poderla tomar. Igual cuando uno fía, aquí llama fianza, fiador, sí. ¿Verdad? También hemos encontrado muchos problemas en ese tipo de gente que asume deudas que no eran propiamente suyas, pero que estaban garantizando o fiando, otorgaron una fianza y les cayó pagarlas. Es muy duro, pero la Biblia lo que dice es que si usted está dando la fianza, tienes que saber que hasta la cama en que duermes tienes que entregar.
4: Así es.
3: Así de serio es el asunto, ¿verdad? Entonces, es un tema donde si usted no se puede comprometer, no se comprometa. Mejor quede mal al principio y no le diga a su amigo, a su familiar, a su novio, a su esposo, o quien sea, que usted lo va a fiar simplemente por quedarle bien si usted no tiene la capacidad.
4: Exactamente. ¿Verdad? Ahí hay un principio que también lo dejo escrito en el libro y es justamente la deuda tiene dos caras, el que presta y el que pide prestado. Entonces, una de las cosas que al día de hoy yo he tenido como principio es justamente esta parte. Yo no presto dinero. Si está en mis posibilidades dártelo, te lo doy. No lo presto. ¿Por qué? Porque el día de mañana te voy a ver con signo de pesos o signo de dólar o de colones. O sea, y no se trata de eso. El corazón no está sano cuando uno presta. Sin embargo, es muy diferente cuando a lo mejor alguien que tiene una necesidad genuina y alguien puede solventarlo y lo hace, siempre tiene que hacerlo con la disposición de yo ese dinero puedo obsequiarlo. Si la respuesta es sí, entonces participe. Si la respuesta es no, porque eso puede afectar mi economía de esta quincena, de este mes, entonces no hay que hacerlo.
3: Bueno, y ahora que decías ese caso, hace unos días una persona nos consultaba exactamente eso, si había alguna posibilidad de que alguien le ayudara, porque estaba pasando una necesidad específica y era un monto, y entonces mi esposa dijo, la persona tiene que estar dispuesta a aceptar que puede ser que no se le devuelva el dinero, entonces tiene que considerarlo es un obsequio o es una regalía o es un apoyo o lo que usted quiera decir, pero que tal vez que no lo va a esperar. Pero eso es por cuando uno ya está sano, claro. Uno puede hacer eso.
4: Justamente. ¿Verdad?
3: Porque le está disponible.
4: Justamente.
3: Hay una oportunidad. Pero volvamos al tema de las deudas, porque tú en uno de los capítulos dices, es una obligación.
4: Así es.
3: Y hablas de tres términos. Financieramente es una obligación, sabemos que hay un contrato firmado. Emocionalmente.
4: Sí.
3: Es una obligación, pero espiritualmente también. Desarrollemos sí. Esos puntos ahí, tal vez, Oscar.
4: Claro que sí. Cuando uno va a la definición de qué es una deuda, justamente es una obligación de regresar lo que fue prestado. Entonces, bajo esa definición, lo primero que necesitamos comprender es nosotros nos comprometemos a entregar lo que nos fue prestado, ya sea en un crédito de tarjeta que se firmó, ya sea en algo que de palabra, entre familia, entre amigos, siempre ahí está la obligación. Y aquí también me gustaría quitar un poco el peso de encima de quienes pudieran estar endeudados. Tener deudas no es pecado. Uh-huh. El pecado es no pagarlos.
3: No hacerse responsable y
4: así es.
3: No enfrentar la realidad y los compromisos y poner la cara si es que no puedo.
4: Exactamente.
3: Eso sería el pecado.
4: Ese realmente
3: esconderse.
4: Y ese es el pecado, yo lo digo así, el pecado es por partida doble. ¿Por qué? Porque cuando uno no paga lo que se comprometió a pagar, que son las deudas, está pecando dos veces en primera instancia porque está mintiendo. Usted dio su palabra que iba a pagar y no lo está haciendo. Y en segundo lugar está robando. ¿Por qué? Porque se está quedando con lo que no es suyo. Entonces muchas veces la gente para querer salir de deudas busca estrategias de cómo le hago para no pagar. Esa no es la estrategia. Esa no es la forma de salir de ahí.
3: Y eso tú lo dices en tu libro. O sea, esa no es una opción.
4: No es una opción. Por eso es una obligación y efectivamente una obligación en tres áreas. ¿Por qué? Porque efectivamente en primer lugar Dios conoce y sabe todo lo que hacemos y los principios bíblicos son inamovibles. Al final cuando uno defrauda no puede ser bendecido. Dios no bendice a quien quebranta, a quien cae en fraude. Segundo lugar, quedas mal con la persona. Si fue un amigo, un conocido, puede romperse hasta la relación.
3: Una amistad. Una situación en la familia.
4: Claro.
3: En el trabajo.
4: Así es.
3: Podría ser, ¿verdad?
4: Así es.
3: Con amigos, hasta con hermanos de la iglesia.
4: Sí.
3: Podría darse, ¿no?
4: Justamente. yo mucho, a los hermanos en la iglesia, muchas veces les digo, eviten ese tipo de situaciones. Si usted ve a un hermano necesitado y de repente, hermano, mire que esto. Bueno, si está en sus posibilidades, es preferible que usted se lo obsequie que para que usted, su corazón esté sano. Y así el día de mañana, si quiere volver, porque a veces lamentablemente la gente tiene malos hábitos y recurre una y otra vez a eso, usted le puede decir, no, ya se acuerda que la primera vez ya lo apoyé. Entonces, si usted está dependiendo de apoyos constantes, es porque usted no se está administrando correctamente.
3: Uh-huh, correcto.
4: Entonces, ahí es donde podemos tener esa tranquilidad. Y lo mismo, por eso es que el último aspecto de esa obligación en la parte emocional y moral es efectivamente una persona que tiene una deuda con alguien, difícilmente puede volverlo a ver a los ojos con esa familiaridad y esa tranquilidad que normalmente tendría si no existiera la deuda.
3: Con la libertad de que sea. ¿Verdad? Cuando nosotros hemos hablado con personas que están en problemas financieros y les hemos tenido que orientar o dar un consejo, una de las cosas que siempre les decimos es hay que enfrentarlo.
4: Así es.
3: Hay que ir, si usted le debe a un banco, una institución, o le debe a una persona, o le debe a su papá, a su mamá, hay que notificar, hay que hablar, hay que comunicar, hay que buscar cómo arreglar.
4: Así es.
3: Ese es el principio número uno porque es la manera en que comenzamos a aceptar, ok, es mi responsabilidad. Y ahí entonces quitamos esa parte de querer, como que se olviden las deudas.
4: Claro.
3: ¿Verdad?
4: Sí.
3: No pasó nada.
4: Eso no puede suceder. Todo problema se resuelve primero reconociéndolo, segundo enfrentándolo. Y evidentemente el libro es una estrategia que a mí me funcionó. No es solamente teoría de alguien que, bueno, pensó que es así. No, es realmente una estrategia práctica, funcional, que al final lo que busca es desarrollar un hábito diferente en la gestión y en nuestra relación con el dinero.
3: Claro, y espiritualmente tiene una connotación que, ¿verdad?, que obviamente yo estoy no solamente comprometido, porque me comprometí con mi palabra, pero también con mi firma.
4: Así es.
3: Así es. Entonces, legalmente puedo tener compromisos, pero espiritualmente yo sé que le debo a tal persona.
4: Así es, correcto.
3: ¿Verdad? O sea, yo sé que debo proceder y que debo hacer. Entonces, en ese vínculo, se crea un vínculo espiritual al cual, hasta que no me liberen o me libero, no quedo totalmente libre. O sea, yo sé que estoy cargando con eso, ¿verdad?
4: Correcto.
3: Y esa parte, pues, a muchas personas, depende de cómo se genera el ambiente, puede ser un poco tenso,
4: sí,
3: ¿verdad? Un poco difícil.
4: Justamente.
3: ¿Verdad? Conocí a una familia que, pues, una persona llegó y le ofreció y le dio un dinero, y después no pudieron pagárselo por A o por Z razón, ¿verdad? Era un préstamo pequeño, pero... Y la persona divulgó todo en redes sociales.
4: Wow.
3: Y entonces eso trajo un problema ya mayor, porque no solamente se dio cuenta la familia, sino que se dio cuenta hermanos de la fe, se dieron cuenta gente del pueblo donde estaban ubicadas esas dos familias.
4: Así es. Sí, al final, la Biblia habla demasiado acerca de la gestión, la administración del dinero, y yo ahora entiendo que Dios lo hizo así porque sabía que iba a ser una de las áreas en las que el ser humano iba a estar muy apegado. Entonces, cuando uno tiene una relación correcta con el dinero, no necesita llegar a ese extremo de difamar y de publicar algo que al final él consintió.
3: Exacto.
4: Nadie le puso la pistola en la cabeza para decir, usted me tiene que prestar. No, consintió, pero después quizás se arrepintió de haberlo hecho. Y ahí es donde nosotros tenemos que aprender a decir que no, cuando realmente...
3: No podemos, no debemos.
4: O no queremos, porque a veces hasta el querer es justamente el tener la decisión de decir, mira, yo sé que si consiento después me voy a sentir mal. Mejor hagamos algo. Si está en mis posibilidades, esto es lo que yo puedo obsequiarte. Y hasta ahí. ¿Por qué? Porque de esa manera el corazón de la persona que está dando queda sano.
3: Uh-huh. Claro.
4: Y queda un precedente. De manera que en una siguiente ocasión, oye, vuélveme a ayudar. Discúlpame, ya lo hice una vez. No lo estás haciendo bien. Entonces, creo que hay muchas formas y claro, la Biblia habla muchísimo acerca del dinero, de manera que nosotros podemos tener principios que verdaderamente nos ayuden en cualquier situación y en todas las relaciones con los seres humanos.
3: En tu libro también hablas de algunos malos hábitos,
4: sí,
3: que normalmente podemos tener las personas que están sobreendeudadas.
4: Así es.
3: Son como pasos que nos pueden guiar a decir cómo estoy. Mira, puede ser que yo esté en ese ámbito de caminar con algunos malos hábitos. Coméntanos un poquito ahí.
4: Claro que sí. Generalmente un hábito viene a través del reforzamiento. Primero fue un pensamiento, una idea, después se empezó a hacer una práctica y después se hace tan profundo que a veces ya es en automático, ya no lo pensamos. Cuando nosotros comenzamos a recurrir a las deudas como un mecanismo de emergencia, al principio quizás fue emergencia, pero ya después se hizo un hábito y todo el tiempo estamos trabajando para pagar. Ahí lo que nosotros tenemos que evaluar es realmente por qué lo hacemos. ¿Qué es lo que nos está motivando a hacerlo? Y entender que un crédito, por ejemplo, una tarjeta de crédito, no es una extensión de nuestro salario. Simplemente es, bueno, la confianza que el banco o la institución crediticia está depositando en nosotros para administrar correctamente,
3: claro,
4: lo que nos presta. Entonces, cuando nosotros nos damos cuenta de eso, buscar mecanismos para modificar un hábito es posible. Una de las cosas que nos ayuda mucho a cambiar el hábito primero es identificar en qué estamos siendo recurrentes. Si es en el endeudamiento, si fácilmente lo primero que sacamos es la tarjeta de crédito, bueno, dejémosla en casa, no la saquemos. Y eso nos puede ayudar muchísimo para empezar a corregir el hábito.
3: Es un buen tip.
4: Claro.
3: O si tiene muchas,
4: cancélelas.
3: Use solo las indispensables o la que mejor condiciones le dé.
4: Exactamente. ¿Verdad? Ese es un buen punto porque en ocasiones, y a mí me sucedió, tenía tantísimas que de repente usaba una, de repente otra, y al final no llevaba yo el control. No revisaba estados de cuentas. No sabía si me cobraban una comisión o algo por el estilo. Y hoy día, que tenemos tantos servicios domiciliados como puede ser el streaming y los juegos y tanta cosa, que no nos damos cuenta de realmente de cuántos cargos nos están haciendo ahí. que si fuera diferente, si nosotros tuviéramos el dinero en efectivo en nuestras manos y alguien nos dice, te voy a quitar aquí $10 para tu mensualidad del streaming, tú dirías, no, espérame, que no la ocupé, mejor la cancelo. Pero como llega la tarjeta...
3: No nos damos cuenta.
4: Así es.
3: Y muchas personas no saben incluso lo que deben.
4: Así es.
3: ¿Verdad? Eso es una cosa que usted al principio pone, bueno, hay que hacer un detalle.
4: Sí.
3: Un detalle es agarrar un papel y un lápiz y decir, ay, a esto, a este fulano, mengano, a este banco, a lo que sea. Eso es importantísimo. Eso es como hacer un inventario, ponerse a hacer memoria a quién le debemos. Porque muchas personas se les olvida, piden prestado, pero después no pagan porque dicen, ay, se me olvidó que yo le debía a tal persona.
4: Justamente.
3: Pero a la otra persona no se le olvida.
4: Ah, claro. Justamente Proverbios 27 nos los dice. Asegúrate de conocer el estado de tus ovejas. Ajá. Y efectivamente, el estado de las ovejas en el tiempo bíblico era tus medios de producción, cómo le hacías para ingresar y todo eso. Hoy día es, asegúrate de conocer tu estado de cuenta. Que así como llega cada mes, lo puedas revisar si los cargos que se te hicieron son los que efectivamente hiciste. Uno no sabe si a lo mejor en el restaurante de repente pasaron tu tarjeta en una o en otra compra. Y si no lo revisas, no te vas a dar cuenta.
3: Correcto.
4: Y no lo puedes ni reclamar porque no estás enterado. Y al final estás pagando deudas que ni siquiera fueron tuyas o cosas así. O a veces el banco te mete productos, seguros o cosas que no necesitas. Que
3: no están autorizados.
4: Y que no están autorizados.
3: Y que son usuales hoy, ¿verdad? Que te llaman por teléfono y usted pensó que era una llamada y te lo están cargando.
4: Así es.
3: Así que eso es importantísimo. Esa relación con el dinero es muy importante porque obviamente de lo que está en nuestro corazón es lo que vamos a ir dando, ¿verdad? No sé, André, cómo está el reporte, pero las personas que les invitamos a participar para que puedan tener este libro que se llama Libre de Deudas, ¿verdad? De nuestro hermano mexicano, él es líder cristiano allá en la Iglesia de Mundo de Fe, Ciudad de México, y pues hoy él va a chequear uno aquí, lo va a dejar autografiado incluso, por eso necesitamos quién es el beneficiado, ¿verdad? En esta tarde, pero también puede ser de bendición, puede ser que el que lo va a obtener no solamente sea para sí, sino para otra persona.
2: Pastor, hay hermanos que han escrito, yo quiero el libro ganármelo, pero es para regalárselo a alguien que conozco, que está en deudas.
3: Entonces y hay gente que...
2: Es un regalazo.
3: Usted sabe muy bien que aquí entran muchas peticiones de oración, de que hay problemas financieros por pago de deudas, ¿verdad? Hoy existe, no sé si allá en México, pero aquí existe lo que llama el préstamo gota a gota, que es como, ¿verdad?, a altos intereses y...
4: Son los más caros.
3: Bueno, en México también
4: existen. En México existen y en México diseñaron algo que le llamamos el CAT, costo anual total. Es una forma de medir los créditos y generalmente esas cuotas semanales... Ajá. Llegan a incrementarse hasta en 180% el valor del crédito. Es decir, uno paga casi dos veces lo que vale lo que uno adquiere.
3: Aquí más o menos la tasa dice 120%.
4: Wow.
3: Es un 10% mensual.
4: Increíble.
3: Y hay personas que los obligan y les dicen solamente pague intereses. Y cuando pagan algo adicional, o sea, es muy problemático. Por eso si hoy hay alguna persona que nos está escuchando... o que sabe de un familiar, o que sabe de una amistad, y este libro le puede ayudar, es muy práctico, la verdad es muy práctico, es como decía Oscar, no solamente es teoría, es un testimonio también de una persona que pasó por eso, y que ha sufrido, pero que hoy ve el respaldo de haber no solamente entrado en acuerdo con Dios, sino que también Dios le permitió tener una estrategia y ser disciplinado.
2: Pastor, y el motivo de este espacio, como lo hemos venido realizando miércoles a miércoles, que ya no sé ni cuánto tiempo tenemos de estar al aire.
3: Cuatro meses.
2: Usted se lo lleva porque usted juega aquí, ¿verdad? Está esperando que cumpla un año para cantar el cumpleaños. Él quiere queque. Pero, bueno, en esos 4 meses que hemos estado, eso fue lo que Dios nos mueve. Viendo la programación regular, tantos mensajes que ingresan, cómo los hermanos necesitan una orientación en las finanzas, claro. Porque de ahí desemboca un montón de problemas, como ya los ha mencionado el hermano Oscar, acerca de conflictos familiares, problemas, que le pierden la casa, constantemente dice que van a perder la casa y demás. Entonces, este espacio, a pesar de que es para los jóvenes, también orienta a los padres, a los abuelos, los tíos, los primos, los hermanos y a todo mundo que quiera escuchar.
3: A todos los que nos sintonizan, sí, pueden ser bendecidos.
2: Eso mismo. Y entonces, hoy este libro sé que será de bendición para alguien especial y ahí nos están dejando también sus reportes desde Coronado, desde Escazú, desde Heredia, Alajuela, Tucurrique, que es del mismo Alajuela, bueno, muchas partes, hay bastantes desamparados aquí nomás, así que les invitamos para que usted siga participando. Si esto se pone bonito así, hay dos libritos, entonces nos damos. El hermano Oscar de una vez dijo, vamos a tirar la casa por la ventana.
3: Vamos a compartir y a bendecir doblemente.
2: Sí, ¿verdad? Y si no, pues solo tenemos uno y se va a ir autografiado también.
3: Ok, muy bien, vamos a un...
2: Sí, vamos a una pausa y ya regresamos porque se nos hace chiquitito el espacio.
3: Sí. Bueno, Oscar, no sé si...

0: Y hablando de ser libre de las deudas, ahí teníamos Libre Soy de David Escarpeta. Son las 5:19. Gracias a los hermanos y hermanas, ahí nos dejan también sus testimonios. Dice, yo pagué 560 mil mi casa durante 12 años en una cooperativa. Solo se dedujo menos de 2 millones, o sea, mi casa la pagué como 3 veces. Dice el hermano, me pasé con la caja y en 3 meses ya pagué 700 mil. Soy buena administradora, pero algunas entidades exprimen también a las personas. Así que también hay que investigar.
1: Sí. Bueno, eso es una cosa que Oscar pone dentro de las cosas. A veces uno tiene que poder trasladar los préstamos a otra institución y beneficiarse. Eso nada, eso es contrario ni es un mal consejo. Es un buen consejo, pero hay que analizarlo.
2: Correcto.
1: Y a veces hay que pedir ayuda. ¿Has tenido algún testimonio allá en México de alguna situación en que has podido colaborar, ayudar?
2: Sí, definitivamente. Antes de escribir el libro, yo comencé compartiéndolo en la iglesia y con amigos y la comunidad, todo lo que había yo vivido en mi proceso. Y llegó el momento que sí, efectivamente, un matrimonio que se me acercaron avergonzados por la situación que estaban viviendo. Yo lo describo así, que no sabían ni cómo pedir ayuda, no sabían cómo describir su situación, solamente decían, por favor, ayúdennos. Lo que yo hice con ellos fue darles toda una sesión de coaching y mentoría específica en su situación para poder salir de ello. Y el principio fue el mismo. Lo mismo que está escrito en el libro fue lo que hicimos. Identificamos las deudas, definimos las métricas para poder salir de ellas y al final empezamos. Al principio nos veíamos cada semana, reforzando con principios sobre la gestión del dinero. Después, cada 15 días, monitoreando el avance. ¿Cómo van ahora? ¿Qué es lo que han hecho? ¿Qué dejaron de hacer? ¿Qué les costó? Y lo cierto es que al principio es difícil. Todo cambio de hábito al inicio es muy difícil. Uh-huh. Pero más o menos llegando al sexto mes, ellos tomaron algunas decisiones radicales. Cuando una condición es fuerte y es radical, hay que tomar decisiones radicales. Ellos tenían dos negocios, uno de ellos más grande que el otro. Y yo les dije, vendan el negocio pequeño. Y de momento ellos dijeron, nos estás pidiendo casi a un hijo, ¿no? Vender un negocio propio es muy difícil. Y cuando yo les dije, véndanlo, que inclusive no sabían ni cómo hacerlo. Y cuando me dijeron la cantidad que ellos pretendían para venderlo, yo les dije, ¿quién les dijo que así se venden? Así no se vende un negocio. Les di las estrategias, se las sustenté y lograron venderlo en un precio justo y que era mucho más alto de lo que ellos habían pensado. Cuando ellos logran hacer esta venta, todo eso que vendieron lo inyectan a la deuda y empiezan a sentir
1: el alivio,
2: un respiro. Claro.
1: El alivio.
2: Al final, ellos aprendieron la disciplina y pasó un año y ellos quedaron completamente libres de deudas. Siguieron utilizando las estrategias que ellos
1: aprendieron
2: y después de 2 años, ellos lograron volver a levantar ese nuevo negocio que tenían antes. Entonces,
1: y bueno, y esa estrategia consiste en que si usted tiene un bien que no ocupa o que es prioritario para pagar las deudas, a veces hay que hacerlo.
2: Así es.
1: ¿Verdad? O sea, que si usted, por decirle algo, debe algún dinero y usted tiene una muy buena guitarra o un muy buen instrumento o tiene 2 autos o tiene 2 motos o lo que sea, y usted sabe que para pagar a veces hay que vender y volver a empezar.
2: Así es.
1: ¿Verdad? Es un principio importante. Ahora que los jóvenes, ¿cómo se llama, Andrei? ¿Verdad? Que les gusta mucho esto de las redes y todo. Oscar, en el libro al final, pone una página aquí, que es muy importante. Están todas las redes sociales en las cuales se puede encontrar, pero tiene código QR, ¿verdad?
2: Así es.
1: Entonces, usted puede encontrar ahí, pero ¿cómo se llama mi vida?
2: La vida se llama www.mividaenabundancia.com.
1: Mividaenabundancia.com es como la página que está manejando en las redes sociales, no es el nombre de él como escritor ni nada, sino mividaenabundancia.com.
2: Así es.
1: ¿Verdad? Pero es interesante porque una persona que está leyendo puede sacar su teléfono y puede hacer ahí la foto y que lo lleve directamente a esa página y podría consultar algunas cosas o bien ponerse en contacto con él si es que quieren ya algo más detallado, más pormenorizado, y él dará los detalles correspondientes. Pero bueno, esto es un instrumento, ¿verdad?, que Dios le ha permitido a él para compartir, para ayudar y para poder servir de una u otra manera a la población.
0: Ahora estaba pensando, pastor, que alguien que se lo gane lo puede estudiar bien, bien estudiado. Imagínese que le puede servir de un emprendimiento, porque puede dar charlas y cursos a otros, decir, mira, a cargo de este libro que lo hizo el hermano Oscar Lozada, y lo puede llevar y presentar. Si quiere, lo pueden hasta vender y le ayuda al hermano. Pero estudié, lo estudié. Hoy puedo capacitar a usted, señora, señor, familia, emprendedor, emprendedora, exacto, salir de deudas. Entonces, es una oportunidad en todo sentido. Y que acá viene también la palabra de Dios. Aquí vienen versículos y demás que también pueden sustentar, que digan, es que eso no lo manda a Dios. No, sí, Dios demanda también. Entonces, ahí está todo eso. Así que es una gran oportunidad para que usted se lo pueda llevar. Pero ya tengo los dos ganadores.
1: Ah, ya. Excelente. Ya son dos ganadores. No, sí, muy sí. Bien.
0: Me agarraron por el lado bueno. Sí, entonces ya son las 5:24, ya casi nos despedimos. Ha sido un bonito momento de compartir con mi hermano Oscar desde el hermano país México, que muchos acá en el mundial nos tienen divididos, los mexicanos, pero en Cristo Jesús estamos siempre unidos. Por dicha que estamos en Cristo, ¿verdad? Bueno, el primer ganador es un hombre. Sí, un hermanito. Se llama Henry Brenes. Henry Brenes es el ganador de uno de estos libros, y la otra es una hermanita. Dice, yo verdaderamente lo necesito. Entre todos los mensajes ahí, ¿cómo hago la dinámica? Porque hay hermanos que dicen, no, es que usted lo saca así al gusto suyo, y no. Si entraron 20 mensajes, digo yo, bueno, voy a sacar un número sin haberlos visto. Uno del 1 al 20, 8. Entonces, en el 8, Hailing Stephanie Miranda Corrales. Yeah. Ella fue la ganadora, y ahí ya leí el mensaje que dice que ella lo ocupaba, ¿ven? Dios tenía cuidado de ella. Y en el otro era el número 2, Henry Brenes, que bueno, no nos han puesto de dónde son, pero ahorita les voy a escribir acá, y tienen, eso sí, una semana completa para venir a retirarlo a partir de mañana.
1: Bueno, importante es que Oscar se los va a dejar ahí autografiados, dice.
0: Así, ¿ah,
1: verdad? Entonces eso es un detalle personalizado.
2: Así es, con mucho gusto, y que sea de bendición, que lo puedan leer, practicar. Y al final, inclusive, compartir, enseñar a otros.
1: Ok, gracias, Oscar, por estar acá. Y bueno, y si en algún momento coincidimos otra vez y estás por el país, aquí podemos venir y hacer otro programa.
2: Muy claro, amable. Sí. Muchas gracias.
1: Por aceptar la invitación.
2: Gracias, pastor.
0: Así es. Bueno, hoy hemos tenido este espacio de Tarde con Especialista. Esperamos que sea de bendición para tu vida. Y ahí nos preguntaban que dónde lo puede descargar. Bueno, ahí compartí en el estado de WhatsApp la imagen, y hasta viene con un código QR y demás que nos compartió el hermano Oscar, y entonces usted puede hacer un scan o escanear directamente a la imagen desde su estado de WhatsApp, y va directamente hacia donde está situado ahí para que pueda comprar este libro. Así que les bendecimos. Ya viene momento de oración a partir de las 5:30. Alejandra Míguez desde Guatemala, todo obra para bien.

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1: Bendito sea el Dios y Padre de nuestro Señor Jesucristo, que nos bendijo con toda bendición espiritual en los lugares celestiales en Cristo. Que el Dios de toda gloria, el Dios de toda victoria, te bendiga, te guarde, te fortalezca, donde quiera que te encuentres, mi amado, mi amada. Damos infinitas gracias a Dios porque de verdad que no es algo repetitivo, es una realidad. Dios es bueno, Dios ha sido bueno y Dios siempre, siempre seguirá siendo ese Dios bueno. A Él y solamente a Él le damos el honor, la gloria, la alabanza, la adoración al único que merece ser honrado, al único que merece ser exaltado por los siglos de los siglos. Así que en esta preciosa tarde, una tarde hermosísima de verano, venía hablando ahora con mi amigo que amablemente me trae los miércoles en la tarde, Francisco Javier Molina Benavides. Le decía yo a él que bendición lo que Dios hace, mis amados hermanos, porque cuando vemos ese hermoso verano, esa hermosa bendición de saber de que en medio de todas las cosas que pasan alrededor, volvemos a ver hacia los cielos y podemos decir lo que dice la palabra de Dios en el Salmo capítulo 19, verso 1. Los cielos cuentan la gloria de Jehová y el firmamento anuncia la obra de sus manos. Dios nos bendice de manera especial. Ahora al final quisiera compartir brevemente los mensajes del Señor. Siempre tienen un propósito y ahora al final quisiera compartirles parte de lo que dice la palabra de Dios en Mateo capítulo 28, exactamente en el verso 20, en la parte B especialmente. Voy a leerlo todo, pero me voy a basar en lo que dice la parte B. Dice la palabra: enseñándoles que guarden todas las cosas que os he mandado. Y aquí, yo estoy con vosotros todos los días, hasta el fin del mundo. Amén. Habla su servidora, la pastora Gladys Casanova Moreno, deseando en el Señor, esperando en Dios, que el Señor le esté bendiciendo, que el Señor le esté fortaleciendo, que el Señor en todo momento le esté ayudando. Y exactamente la semana pasada terminó, o sea, el domingo, terminó la celebración de esta época, una celebración hermosa. Sean muchísimas gracias dadas al Dios Todopoderoso, a los que vinieron, a los que aportaron, a los que siguen día con día ofrendando, escuchando, apoyando este ministerio que es un ministerio de fe. Le damos al Señor muchísimas, pero muchísimas gracias. Toda la honra y toda la gloria le pertenecen a Él. ¿Y qué decirle, mi hermano, mi hermana amada, de que cuando leemos y escudriñamos la palabra, sabemos que hay un Dios que nos puede ayudar? Quizás ahorita no puedas enviar tu mensaje. La central telefónica 2286-1511, extensión 0, está disponible. Ahí está nuestra amada, la secretaria, la hermana Estercita Calero, con su gentileza que se le caracteriza, atendiendo. O también usted puede mandar el mensaje a través del 87, mensaje escrito, porque audio no podemos escuchar a esa hora. Entonces, el mensaje escrito 8777-5965. Pero déjeme decirle que si usted no puede mandar no puede enviar el mensaje por situaciones de logística o situaciones especiales, quizás está en una cama de un hospital, quizás está en una cama con una situación bastante delicada. Pero déjeme decirle que aunque usted no mande su petición, Dios conoce. Dios conoce cada detalle. Dios conoce tu situación. Dios conoce lo que está pasando alrededor de tu vida. Así que eso es lo importante.

Señor, al Dios excelso, al Dios eterno, al que levanta la cabeza de mi hermano, de mi hermana. Tu palabra dice, parte, Dios mío, Señor, del Salmo 3. El salmista, cuando se sintió perseguido por su propio hijo, Absalón, escribió ese salmo y dijo, mas tú, Jehová, eres escudo alrededor de mí y mi gloria y el que levanta mi cabeza. Señor, venimos en esta tarde disponiendo nuestra vida y nuestro corazón, presentándonos cada uno de nosotros como lo que somos, hombres y mujeres sedientos de ti, de tu presencia, recordando aquellas fieles palabras y recomendación del apóstol Pablo que dice en Romanos capítulo 12, verso 1. Os ruego por la misericordia de Dios que presentéis vuestros cuerpos en sacrificio vivo y santo, agradable a Dios, que nuestro culto racional limpia nuestras vidas. Purifica nuestros corazones, Señor. Oh Dios, ahora antes de iniciar momentos de oración, Señor, nuestro compañero, el hermano André Mora, al cual, Señor, te pedimos que tú lo bendigas y guardes su vida y lo hagas cada día crecer en ese llamamiento que tú has puesto, Señor, en él. Quiero darte gracias, Señor, por ese hermoso canto que él colocó al final, Señor. Todas las cosas ayudan a bien, Señor. Oro, Dios, por aquel hermano que está pasando situaciones que quizás lo han hecho llorar o lo están haciendo llorar. Aquellas mujeres angustiadas, cargadas, quizás atribuladas, Señor. Aquellos hombres desesperados porque están sin trabajo, porque están pasando momentos difíciles, oh Dios. O quizás aquellos hogares, Señor, en que las circunstancias han cambiado, Señor. Hubo una separación, hubo un divorcio. Hay alguna circunstancia especial, Señor. Alguna diferencia y algunas situaciones que solamente tú puedes acomodar. Vengo orando, Dios, para que tú les bendigas, para que tú les guardes, para que tú les ayudes, para que tú seas propicio, Señor. Sabemos, como dice ese canto que colocaba el siervo tuyo, Dios, el hermano André, y sabemos que a los que aman a Dios, todas las cosas ayuda bien. Aún aquellas cosas que te hacen llorar, aquellas cosas que te hacen sufrir, aquellas cosas que quizás ahorita no estés asimilando, porque no es fácil enfrentarse a situaciones especiales. No es fácil el duelo, no es fácil una separación, no es fácil a alguien que acaba de enterrar a tu hijo, a su cónyuge, a su hija. Alguien, Señor, que le acaban de decir, Señor, que le van a amputar un miembro de su cuerpo. Alguien que quizás esté recién amputado, Señor. Alguien que esté viviendo momentos difíciles, que de un momento a otro perdió su vista, Dios. Alguien que quizás, Señor, le llegó una orden de desahucio. Alguien, Señor, que ha perdido sus propiedades, que su economía cambió vertiginosamente, Dios. Pero apelamos a tu amor, apelamos a tu bondad, tu misericordia, donde quiera que esté tu siervo, tu sierva. Aquellos que están, Dios mío, a través de la página, Dios. www.farosdelcaribe.org, donde quiera que te encuentres, donde quiera que estés, no importa el país donde estés. Hoy te recuerdo que dice la palabra, y ese canto me gusta tanto, y es un canto que le damos gracias, Señor, a ti, porque tu palabra dice, y sabemos que a los que aman a Dios, todas las cosas ayudan a bien. Aún aquellas cosas que te están haciendo llorar te van a ayudar a bien. Porque las adversidades son oportunidades de que Dios permite en nuestra vida para crecer, para seguir creyendo, para seguir alimentándonos y sustentándonos de la palabra. Sabiendo, mi amado, mi amada, que escrito está, no solo de pan vivirá el hombre, sino de toda palabra que sale de la boca de Dios. Gracias, Señor, porque tu siervo Randall, el pastor, mi amigo, le intervinieron sus ojitos y todo salió perfectamente bien. Y estamos de la misma forma orando y dándote gracias, porque a la pastora Elba le intervinieron ayer su ojito por una catarata. Y sé, Señor, que todo está bien, Señor. Muchas gracias, Dios. Y cada uno de los pastores, los colaboradores, tus siervos, tus siervas, Señor. No solamente pastores, sino los que colaboran en las diferentes áreas, Señor, en este ministerio de Faro del Caribe. Te damos gracias, Señor. Te damos a ti el honor y la gloria.

0: gloria, Señor. Oro, Dios mío, por la familia y tu siervo, mi amigo, el hermano Jorge Ramírez, Señor. Mira a su mamá Hilda, mira a su hermana Martita, a todas sus hermanas, a todos sus sobrinos, sus sobrinas. Bendice a tu siervo Jorge, Señor. Ayúdalo a seguir siempre adelante. Y úsalo, Señor, en el área en que tú lo has llamado, Señor, para la honra y la gloria tuya, Señor. Vengo orando, dándote gracias, Señor, por el hermano José Ramírez, Señor. Oh Dios de los cielos, Chavarría, bendice a tu siervo. Recordando que dice tu palabra, que la obra que tú comenzaste en José, tú la vas a perfeccionar hasta el día de Jesucristo. Bendícele, Dios. Mira a tu sierva Maricruz, bendícela, Dios. Bendice su hogar, bendice su esposo, bendice su mamita, bendice a toda su familia. Mira a tu sierva, la hermana Marisa, Señor, ella dice en Facebook, en vivo, Dios la use muchísimo, mi pastora esforzada y valiente, te amamos mucho, yo también te amo montones, amada esforzada y valiente. Señor, mira a la hermana Marta Alvarado, Dios, ella dice que pide oración por sus finanzas, por cancelación de deudas y por puertas de trabajo para su esposo, Señor. Oro, Padre de los cielos y la tierra, por la hermana María José Martínez, que tú sigas perfeccionando la obra de tus manos en ella y sobre todo su salud, Señor, especialmente la salud dental por el poder de tu palabra. Mira ese problema que tiene tu sierva en la rodilla. Oro por su mamita, Señor, por la hermana Teresa allá en Granada, Dios, Nicaragua. Oro, Dios mío, por toda la familia, Señor, granadiense que tiene tu sierva, Señor, bendícele. Aquellos que viven acá en Costa Rica también bendícelo, perfecciona la obra de sus manos, Señor. Mira, Dios mío, Padre de los cielos, las peticiones especiales que tiene la hermana Marixita Chavarría, las peticiones personales que tiene la hermana María José, Señor, las peticiones que tiene tu sierva Maricruz, Señor, en el nombre poderoso de Jesucristo, sé propicio, Señor, sé propicio, Señor, a todas las situaciones, a todas las circunstancias, por el poder de tu palabra, Señor. Mira a tu siervo, el pastor Rigoberto Castillo Castillo. Mira, Señor amado, abre las ventanas de los cielos y derrama bendición que sobreabunde sobre tu siervo esforzado y valiente, el pastor Rigoberto Castillo Castillo. Mira a su esposita, mira a sus hijos, Señor. Mira los proyectos, los propósitos que tiene tu siervo delante de ti, Señor. Mira los lugares donde lo han invitado a ministrar en una campaña, Señor, en alguna congregación. Úsalo, respáldalo para tu gloria, para tu honra, Señor. Oro, Dios mío, Padre de los cielos y la tierra, por el hermano José Eduardo Darcia Molina, Dios, por sanidad en sus ojos, Señor. Mira todos los problemas que tiene tu siervo, Señor. Tú los conoces de salud, Señor. Ayúdale. Mira a Cecilia Durán Valladares, Señor. Oramos por su hijo Mauricio, que está internado en el hospital delicado, y por su hijo Randall, por fortaleza, Señor. Ayúdale, Dios. Aquellas madres que acaban de enterrar un hijo, que acaban de perderlo, que acaban de avisarle, Señor, que ha muerto, Señor, un familiar cercano, un hijo, un cónyuge, Dios, ayúdale, fortalécele, Dios, sé propicio, Señor. Vengo orando por las peticiones de tu sierva Carmencita Fuentes, Señor, por toda la familia Pérez Fuentes, Señor, bendice a tu sierva, bendice al hermano Leo, bendice desde el hijo mayor hasta la menor, Señor, bendícele, Dios, que seas tú perfeccionando la obra de sus manos, Señor, en la vida de cada uno de ellos, por el poder de tu palabra, Señor. Vengo orando, Señor, por Francisco Javier Molina Benavides, bendice su vida, bendice a doña Yolanda, su mamita, bendice a sus hijos, Señor, bendice a su hija, Dios, trae prosperidad, trae bendición de lo alto sobre tu siervo, Padre, en el nombre poderoso de Jesucristo. Señor, quizás a mí se me vaya alguna petición, oh Dios, porque quizás el tiempo no me alcance, Dios, pero tú conoces cada situación, cada circunstancia, tú conoces lo que está pasando, tu siervo que le están aplicando, Dios amado, radioterapia, quimioterapia, Señor, en el nombre poderoso de Jesucristo. Vengo orando por la familia de mi hermana Giselle, oh Dios, por su esposo Henry, por sus hijas, por su nieta, Señor. Vengo orando, Dios mío, Señor, por su hijo, Señor amado, en el nombre poderoso de Jesucristo, Padre, por su bebé. Dios bendícele, Dios, vengo orando por toda la familia Gutiérrez Madrid, Señor, por don Carlos Gutiérrez Morera, ese anciano lindo, hermoso, allá, Dios mío, en el 6 de Peralta, bendice a tu siervo, bendice a cada uno de sus hijos, a Freddy, a Luis Carlos, a Wilson, Señor, a María, a Mayra, a Patri, Anita, Señor amado, bendíceles de manera especial, Señor, en el nombre poderoso de Jesucristo, por el poder de tu palabra, Señor, te damos gracias, te damos la honra, te damos la gloria, bendice a la hermana Miriam Cerda, bendice a Giovanito, a Noé, ayúdale a tu sierva a seguir firme y adelante, Señor, vengo orando por los que están postrados en cama, Señor, aquellos, Señor, que su vida cambió vertiginosamente, secuelas de algún infarto al miocardio, secuelas de algún derrame cerebral, Señor, te doy gracias por lo que tú sigues haciendo en cada uno de ellos. Oro por aquellos que están pasando procesos de rehabilitación, que después de que le amputaron sus extremidades, ahora inician ese proceso tan fuerte y doloroso, Señor, que merece mucha fortaleza tuya, Dios, y mucho dominio propio en ellos y valentía de lo alto, Señor, ayúdale, Dios. Incluyo en esa lista a mi cuñado Luis, Señor, Luis Leiva Ureña, Señor, que a finales de agosto comienza su primera sesión, Señor, para poder darle terapia, Señor amado, para la prótesis de su pierna que él perdió, Señor. Y sé, Dios mío, que tú estás trabajando y tú le estás ayudando a él, Señor. Vengo orando, Señor, por todas las peticiones que van entrando, Señor, y me van enviando acá a la mesa de trabajo. Mira, Ana pide sanidad completa. Joseph Oqueda dice, por conversión y liberación de ataduras, oh Dios de los cielos y la tierra, Señor, ayúdale, Dios amado, en su parte económica, en todas las áreas, Señor. Oramos, Señor, para que todos nuestros hijos, nuestros cónyuges, nuestra familia, Señor, que se apartaron o no conocen de ti, tengan un encuentro contigo, porque cuando Cristo pasa hay libertad, hay bendición, hay sanidad, hay todo lo que necesita tu pueblo. En el nombre de Jesús, tus siervos, tus siervas, Padre, oro por Rolando Gómez, por salvación, prosperidad en las ventas, Señor amado. Hay situaciones, Dios mío, Señor, en el área laboral de muchísima gente, Padre. Oh Dios de los cielos, oramos, Señor, por aquellos que tienen solicitudes de pensión del régimen no contributivo. Oramos, Señor, para que hayan finanzas, Señor, para que sea inyectado, Señor, el recurso financiero que necesita el Instituto Mixto de Ayuda Social para hacer efectivas, Señor, esas ayudas y también lo que concierne, Señor, a las pensiones del régimen no contributivo, Padre, en el nombre de Jesús. Vengo también orando por aquellos que han pasado, Dios amado, en el nombre de Jesús, por todo el proceso, Señor, de que sean aprobados, Señor. Muchos de ellos tienen situaciones de salud ya muy fuertes, ya no pueden trabajar, tienen problemas de la columna grave, Señor, y no han querido, Señor, aprobarle la pensión. Ha habido alguna objeción. Oramos, Señor, para que tú te glorifiques, Señor, en el nombre de Jesús, y puedan aprobar esas pensiones. Ya ellos tienen años de tener trabajos pesados, Señor. Mira los que trabajan de misceláneos, los que trabajan en construcción, los que trabajan en labores muy fuertes, Señor, de fuerte impacto, que han dañado la columna vertebral, Señor, en el nombre de Jesús. Y qué decir de aquellos que sufrieron derrame cerebral y tienen secuelas bien grandes, y así los han mandado a laborar, Señor. Es gente valiente, Señor. Ellos no necesitan la pensión porque son vagos. Ellos necesitan la pensión, oh Dios de los cielos y la tierra, porque ya los recursos, oh Dios, humanos que presenta su vida por causa, oh Dios, de secuelas, de derrames o de infartos al miocardio, Dios, han cambiado, Señor, sus vidas, sus cuerpos, Señor. Oramos por Blues Blanco Umaña, por sanidad, Señor. Oramos por Jocelyn Duarte, Dios mío, Padre de los cielos y la tierra, para que tú traigas liberación, Señor, de espíritu de muerte, Señor, y ya se vuelva a ti. Oramos por él en Mallorca, por sanidad total del túnel carpal. Vengo orando por aquellas personas, Señor, que están viviendo, Señor, por momentos están viviendo situaciones especiales, padecen de pánico, padecen de persecución, Señor, no pueden dormir con la luz apagada, Dios, tienen problemas, Señor amado, algunos de ellos psicológicos, otros de índole psiquiátrico, Dios, gente esquizofrénica, Padre, para que tu mano poderosa se pose sobre cada uno, Señor, aquellos que están en situaciones depresivas, Señor, oh Dios mío, Señor amado, muy fuerte, Señor, que tú les toques sus vidas, que tú les transformes sus pensamientos, Señor, para que ellos puedan seguir siendo personas normales como todos, Padre. En el nombre de Jesús, mira a Luis y familia, Señor, por una venta de una casa, Señor. Oh Dios, en Bosques de Santa Ana, Mira a Peter Mayorga, Señor, por estabilidad laboral. Rosa Zúñiga, por paz, por finanzas, que se aleje de los juegos de azar, Señor. Oramos por todos aquellos que presentan ataduras, ligaduras muy fuertes, Señor, relaciones tóxicas, relaciones destructivas, Señor, relaciones de todo tipo, relaciones de adulterio, de fornicación, Señor, que tú traigas libertad, que tengan un encuentro contigo, para que tú puedas, Señor, arreglarle sus vidas, Señor, y si ya no hay arreglo, Señor, que tomen decisiones sanas para con sus hijos, para con sus mismas vidas, Señor. Oramos por todas aquellas mujeres y hombres que sufren violencia intrafamiliar, Señor, porque ahora hay violencia contra el hombre y también contra la mujer, Señor. Clamamos por eso, para que tu mano poderosa, tu mano, oh Dios, libertadora, se pose sobre ellos, Señor, en el nombre de Jesús. Por toda codependencia, para que tú traigas libertad, toda codependencia del hombre hacia la mujer, Señor, que lo está maltratando, que lo está humillando, que lo está o lo está agrediendo, Señor, y él sigue, Señor. Oramos por aquellas mujeres que son víctimas de agresión doméstica, Señor, agresión patrimonial, agresión sexual, agresión de todo tipo. Para que tu mano poderosa se pose sobre ellos, Dios. Oramos por María Núñez, por sanidad completa, Dios. Oramos por Felicia Palmas, trae sanidad. Oramos por Ana Ruth, por cobertura. Por Nidia Mesa Solano, Dios, para que tú te glorifiques. Oro por la familia, Señor, de todas aquellas personas que hoy salieron de su casa a laborar y tuvieron un accidente mortal. Ayúdale a esas familias, ayúdale a esas madres, ayúdale a esos padres, ayuda a esas viudas, Señor, a esos viudos, Señor amado, porque ya el ser querido que salió con sus propios pies a trabajar ya no va a poder regresar, Señor. Lo van a llevar en una caquita, Señor. Ayuda a esa familia, Señor. Mayela Fernández, por trabajo estable. Mario Jesús, por sanidad. Danilo Hidalgo, para que tú seas haciendo tu voluntad, Señor amado, y por conversión. Familia segura, Señor, en el nombre poderoso de Jesucristo, por conversión, unión familiar. Oramos, Señor, por Olga, por sabiduría. Oramos, Señor amado, por Carlos, por la venta de una casa. Ana Campos, por mis hijos, nietos, cobertura por sus vidas. Señor, seguimos acá en momentos de oración. 22-86-15-11, extensión 0. Esa es la central telefónica, Señor. 87-77-5965 es el número de WhatsApp para enviar las peticiones, Señor. Gracias, Señor, por cada una de las peticiones que están entrando para tu gloria. Oramos por Rebeca Villegas, Señor, por sanidad. Oramos, Dios mío, Señor, por todos los que están recibiendo quimioterapia, radioterapia, Señor, y todos ese tipo de situaciones que están viviendo, que son graves, Señor, por los que están perdiendo su cabello, por los que están ya en los últimos días, Señor, de radioterapia, quimioterapia, pero también por los que apenas están iniciando el proceso, por el poder de tu palabra. Oramos por su familia, que hayas corazones comprensibles, corazones amorosos, que les tengan paciencia, que les tengan, Dios mío, Señor, los recursos, Señor, que ellos necesitan, porque lo que más recursan es lo que más necesitan de recursos, es el apoyo de la familia. Oramos por Eugenio Herrera Asofeipa, por sanidad de diabetes. Ania Herrera Asofeipa, por sanidad, que pronto le operen de la vista. Por Adrián Jiménez, trabajo estable. Teresa Badilla, por sanidad. Luis Castro, oramos por liberación de alcoholismo y por su temperamento. Oramos por David, dice, por sanidad. Oramos por Vivian Sánchez, por trabajo y salud. Roger Cruz, por casa propia. Jané, por libertad de su esposo y por bendición. Oramos por alguien apellido Montiel, por sanidad de sus rodillas. Oramos por Carmen Soto Torres, por sanidad. Oro por aquellos matrimonios que están a punto del divorcio, Señor, para que tú confundas todo pensamiento antagónico de las tinieblas y traiga libertad, Señor. Traiga reconciliación, traigas paz, traiga arrepentimiento genuino si es que alguno de los dos falló, Señor. Y traigas un corazón perdonador, Señor, en el nombre de Jesús. Oramos por Luis Gabriel, por sabiduría y fortaleza, discernimiento en su microempresa, por Luis Fernando, por cobertura, por Luis Alonso y Emma Victoria, por cobertura y sabiduría en sus estudios, Señor. Padre, en el nombre poderoso de Jesucristo, mira, Dios mío, Padre de los cielos y la tierra, Señor, clamamos por todos aquellos, dice el pastor Ariel Flores, que oremos por las almas perdidas y por los que se han apartado. Sí, Señor, desde el principio orábamos por eso, Padre, para que tú atraigas a tu presencia, Señor, aquellos que se apartaron, aquellos que están viviendo la vida como el hijo pródigo, que están viviendo su vida, Padre de los cielos y la tierra, Señor amado, una vida totalmente contraria a tu presencia. ¿Y qué decir de aquellos que están viviendo, Señor, como Nabucodonosor, que perdió su razonamiento, perdió totalmente, Señor amado, todo, Padre? Vivió, Dios mío, Señor, en el nombre poderoso de Jesucristo, por el poder de tu palabra, perdieron absolutamente todo, Señor, en el nombre de Jesús. Padre bueno, ayúdale, Dios. Ayuda, Dios mío, Señor. Gracias por mi amada sobrina, Señor, por Jessica. Dios bendice a mi chiquita, guárdala. Bendice su hogar, bendice su esposo, bendice mis niños, Señor. Gracias, Señor, por la hermana Vilmita Vargas. Bendice su vida, bendice su esposo Edwin, todos sus hijos, todos sus nietos, todas sus nietas, sus bisnietos, Señor. Oramos, dice, por Esme Maricruz. Saludo, por favor, dice, orar por mi columna, que me van a hacer una desintometría total y tiene un desgaste en la cadera y le da mucho dolor, Padre. Oramos por tu sierva para que tú traigas sanidad. Ponga, Dios mío, huesos nuevos, tejidos nuevos, Señor. Para ti no hay nada imposible. Oramos por Richa Forbes, por sanidad de un bloqueo fascicular izquierda, Señor. Tú le conoces, tú sabes lo que está pasando. Mira, Orfi Guido, Señor, dice, Dios la bendiga, pastora. Oramos, Señor, para que tú bendigas a tu sierva. Mira, Carmen Luz Badilla Zúñiga, bendiciones, amada hermana, dice, pido oración por Cairo, por unos exámenes que salieron mal, dice, en el nombre poderoso de Jesucristo, por su mamá. Oramos por todos, todas las peticiones, en el nombre poderoso de Jesucristo, dándole gracias al Señor, porque sabemos que Dios responde, Dios trae testimonio de todo lo que Él sigue haciendo para su honra, para su gloria. Y amado, amada, dice Mateo 28, le decía ahora al principio, que al final iba a hablar de Mateo 28, 20, la parte B, dice la Biblia. He aquí, yo estoy con vosotros todos los días, hasta el fin del mundo. Amén. Mi amado, mi amada, Dios está contigo. Dios es tu fortaleza, Dios es tu pronto auxilio. En medio de cualquier situación adversa que usted esté pasando, usted tiene que tener la firme convicción que aunque todo el mundo lo deje, el Señor Todopoderoso está de tu lado. Y si Dios está contigo, ¿quién contra ti? Él está contigo siempre. Dios te bendiga, Dios te guarde. Gracias, hermano André Mora Rojas. Gracias, mi amado, mi amada. Dios te bendiga, te mantenga siempre en victoria. Se despide usted, su servidora, la pastora Gladys Casanova Moreno, pastora de la iglesia ubicada ya en Rincón Grande de Pavas, la Gran Comisión, y en el 6 de Peralta, Turrialba, Cartago. Bendiciones, buenas tardes.
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